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2: Dos torres de cristal y acero se elevan en Toluca como homenaje a la historia de México. El Museo Torres Bicentenario no solo es arquitectura moderna, también es memoria viva. Exposiciones temporales, arte contemporáneo y un mirador que ofrece una vista única. Una parada obligada para los amantes de la historia y el diseño.
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2: Tal vez quieres morir sin la certeza de la infamia. Por eso has rechazado la esponja con vinagre. Las llamadas inútiles de tus amigos, de tu corazón. El psicólogo que borraría de tu memoria, de tu corazón, toda tu historia innecesaria. Igual que en una máquina.
3: Un fragmento del poema.

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Estas son las imágenes del día en donde la presidenta de la República, la doctora Claudia Sheinbaum, realizó una gira de trabajo al lado de la gobernadora Gómez Álvarez por distintos municipios mexiquenses como Nicolás Romero, Ecatepec, Metepec y la capital del estado.

0: ¿Qué tal? ¿Cómo le va? ¿Cómo le va? Qué bueno que está con nosotros. Gracias. Bienvenido a la información. Me da mucho gusto saludarle. Soy Enrique Lascano y le saludo, como siempre, en nombre de todas mis compañeras y compañeros de este equipo de trabajo, por supuesto, de Mequense Noticias. Gracias por estar aquí. Y la invitación también, como siempre, para que se quede con nosotros durante los próximos 58 minutos. Vamos a tomarle juntos el pulso a México y al mundo. Vámonos. Vámonos con la información. Bueno, pues la presidenta de la República, la presidenta Sheinbaum y la gobernadora Gómez Álvarez inauguraron la Universidad Nacional Rosario Castellanos en Nicolás Romero, donde 800 jóvenes iniciaron clases presenciales y otros 400 estudiarán a distancia. El plantel busca ampliar las oportunidades de acceso a la educación superior gratuita.
1: La presidenta de México, Claudia Sheinbaum Pardo, inauguró la nueva sede de la Universidad Nacional Rosario Castellanos en el municipio de Nicolás Romero, acompañada de la gobernadora del Estado de México, Delfina Gómez Álvarez, donde se reafirmó el compromiso de ampliar el acceso a la educación pública, gratuita y de calidad.
2: Nos reúne la inauguración de la Universidad Nacional Rosario Castellanos con sede en Nicolás Romero. Es una institución que nace para llevar a las y los jóvenes la maravillosa oportunidad de ser universitarios y formarse profesionalmente como licenciados, ingenieros, la aspiración que cada uno tenga. A partir de hoy, ustedes estudiantes encontrarán en este plantel la educación gratuita y de calidad.
1: Durante el evento, se informó que 800 jóvenes ingresaron al plantel y otros 400 estudiarán a distancia, por lo que se buscará ampliar la infraestructura universitaria en el municipio. Asimismo, la presidenta Claudia Sheinbaum confirmó que los estudiantes recibirán la beca Gertrudis Bocanegra, destinada a apoyar sus gastos de transporte y favorecer la continuidad de sus estudios.
2: Creamos una beca que se llama Gertrudis Bocanegra para licenciatura, que es un apoyo igual al de la Benito Juárez, que tuvieron en media superior, para transporte. Así que aquí viene también la beca Gertrudis Bocanegra para todas y para todos.

0: pedirles algo. Que los mismos que están entrando a la universidad sean los mismos que salgan.
1: La mandataria destacó que en esta administración busca generar 350 mil nuevos espacios en educación superior y 400 mil en bachillerato. Además, llamó a los jóvenes a desarrollar el pensamiento crítico, fomentar la lectura y evitar el uso excesivo de celulares e inteligencia artificial en sus actividades académicas.
0: Bueno, está bien usar el celular un rato, pero hay que aprender a leer. No usar tanto la inteligencia artificial para hacer los trabajos, que hay que aprender a pensar. Para eso es la universidad, para eso es la educación.
1: Finalmente, la presidenta pidió a los nuevos universitarios comprometerse a concluir sus carreras y aseguró que la educación es una herramienta fundamental para combatir la desigualdad, la violencia y la delincuencia. Con imágenes de Iván Montoya para Mexiquense Noticias, Giovanna Toriz.
2: Bueno, ahora escuchemos los comentarios de los asistentes y beneficiados durante esta inauguración.
3: La verdad estoy muy conforme y me gusta mucho todo esto porque pues sí, a mí se me facilita mucho por sí la cercanía de la universidad.
4: No, pues de que son muy padres los trabajos que ha hecho Claudia porque pues está poniendo mucho apoyo al país, cosa que a veces no hacían los otros presidentes y pues es bien buena onda la presidenta.
5: No, pues me parece muy bien porque nos está abriendo muchas puertas y más a nosotras que... Normalmente las universidades nos quedan muy lejos, como por ejemplo la UNAM, Ciudad de México y todo eso.
6: Queremos agradecer a nuestra presidenta, la presidenta Claudia

0: Me parece, en mi opinión, súper muy buena, sobre todo porque nos queda muy cerca.
1: Pues a mí, igual que mi compañero, me parece muy bien. Es algo que a mí me agrada mucho porque pues sí hay como que pues muchos jóvenes los que necesitan que pues les quede más cerca o que se les brinde todo este tipo de apoyo, entonces me parece muy bien.
2: La presidenta Sheinbaum y la gobernadora Gómez Álvarez continuaron su gira por el estado de México con reuniones en Metepec y Toluca. En Metepec sostuvieron una reunión con autoridades federales y estatales, así como representantes del IMSS, ISSSTE e IMSS Bienestar, para fortalecer la coordinación entre las instituciones y mejorar la atención médica a la población. Posteriormente, en Toluca, reconoció la labor de las y los servidores de la nación, quienes recorren las comunidades para acercar los programas sociales a las familias mexicanas y mantener contacto directo con la población. Y el gobierno del Estado de México, a través de el DIF, puso en marcha el programa Movilidad Accesible, con la entrega de 6 unidades de transporte adaptado. La directora general del organismo, Karina Labastida, informó que los vehículos brindarán traslados gratuitos a pacientes hacia sus consultas y terapias. El servicio operará en los centros estatales de rehabilitación de Toluca, Tejupilco, Atlacomulco, Cuautitlán Izcalli, Tecámac y Chalco. Para acceder al beneficio, las personas usuarias deberán contar con valoración médica previa y de trabajo social. Y aunado a esto, más de 43,000 millones de pesos se han invertido en movilidad en el Estado de México. Entre los proyectos contemplados para la zona oriente están los trolebuses a Chalco e Iztapaluca, el Mexibus, la Raza San Lázaro y el Tren La Paz Texcoco.
3: Autoridades de los tres niveles de gobierno continúan con los trabajos del Plan Integral de la Zona Oriente, el cual abarca 11 municipios de nuestra entidad y que se busca revertir el rezago en el que se encontraba la población. Los ejes y acciones incluyen infraestructura hídrica, salud y educación, bienestar y vivienda, seguridad y movilidad y transporte que impacta en el oriente mexiquense.
4: En toda la zona oriente del Estado de México ha habido una inversión muy importante en materia de movilidad, particularmente, digo, porque a nivel estatal ha sido, yo creo, una de las más grandes preocupaciones de la gobernadora. Se han invertido más de 43,000 millones de pesos en materia de movilidad, más de 2,500 obras.
3: El gobierno del Estado de México se ha propuesto mejorar la movilidad, proyectando un sistema de transporte masivo y eléctrico, impactando en municipios como Chalco, Ixtapaluca, La Paz y Texcoco.
4: Por eso hoy tenemos en el oriente lo que es el trolebús a Chalco. Estamos en plena construcción del trolebús a Ixtapaluca. También la gobernadora anunció lo que será el trolebús el Mexibús, que correrá del metro La Paz hasta el metro San Lázaro, y continuamos con todos los trabajos para que se pueda concretar el tren de La Paz a Texcoco.
3: Con imágenes de Juan Carlos Almanza, para Mexiquense Noticias, Josué Flores Lara.
2: Mire, para ahorrar agua y llevar servicios sanitarios a viviendas sin drenaje, el Estado de México implementará un programa piloto de baños ecológicos en 4 municipios con la entrega inicial de 110 sanitarios. ¿Ve usted?
5: Se estima que un inodoro tradicional gasta entre 6 y 16 litros por cada descarga. Para reducir el desperdicio y llegar a comunidades con difícil acceso al agua o sin disponibilidad a redes de drenaje sanitario, en municipios como Donato Guerra, San Felipe del Progreso, Ecatepec y Chicoloapan, se implementará el programa Baños Ecológicos.
6: Los baños ecos tienen la característica, o por lo menos los que vamos a estar implementando, que separa excretas de orina. Y obviamente la intención es que las excretas sean composteables y la orina también sea utilizada para fines de producir abonos como tal.
5: De acuerdo con el INEGI, en estos municipios existen 14.986 viviendas habitadas que no disponen de drenaje, por lo que en esta prueba piloto serán entregados 110 baños ecológicos.
6: Reitero, lo que queremos entonces es alternativa para mitigar menos fuga de agua, más fácil saneamiento del agua, mejor aprovechamiento del agua, es lo que estamos buscando propiamente con esto, ¿no? Pero que además reitero, es tratar de lograr que haya un

0: respeto al derecho humano al agua, pero con corresponsabilidad.
1: El acuerdo y reglas de operación fueron publicados en la Gaceta del Gobierno Estatal por la Secretaría del Agua del Estado de México, las cuales establecen, en servicio y especie, las personas beneficiarias recibirán un baño ecológico, aditamientos y componentes para su funcionamiento, así como talleres de sensibilización en temas hídricos, uso y mantenimiento del módulo sanitario. En los criterios de sección se tomarán en cuenta viviendas establecidas a corta distancia de cuerpos de agua, ubicados en colonias de autoconstrucción con alta densidad poblacional, sin disponibilidad a redes de drenaje sanitario y con carencia de suministro de agua, comunidades originarias indígenas o afromexicanas y que cuenten con letrinas, disponer de al menos 1 metro cuadrado para instalar el sanitario. Las reglas fijan cobertura para los 125 municipios mexiquenses. Sin embargo, durante 2026, el programa operará en 4. Con imágenes de José Luis Espinosa para Mexiquense Noticias, Fátima Gómez.
2: Mire, la presidenta de la República visitó Ecatepec, donde inauguró un sendero seguro y anunció obras de agua potable y drenaje para el próximo año. La jornada también abordó acciones para mejorar el abasto de agua, la infraestructura y la atención médica en ese municipio. Vea usted.
3: 1, 2, 3.
4: La presidenta de México, Claudia Sheinbaum Pardo, encabezó la inauguración de un sendero seguro de 1.6 kilómetros en Ecatepec, como parte del Plan Integral para el Oriente del Estado de México. En coordinación con la gobernadora, Delfina Gómez Álvarez, y la alcaldesa, Azucena Cisneros Cos, quienes le dieron la bienvenida a la entidad mexiquense.
5: Pues, ¿qué puedo decirle, querida presidenta? Antes que nada, sea bienvenida al Estado de México. Agradezco mucho a Azucena que nos reciba aquí en su municipio. Muchas gracias. Y miren, trabajando en equipo y en coordinación se pueden hacer grandes cosas. Pero finalmente tiene que haber un líder que nos oriente y nos guíe y nos dé pauta para seguir trabajando.
4: La intervención contempló la instalación de 1.220 luminarias, la siembra de 6.270 plantas ornamentales y 455 árboles, así como la recuperación de más de 1.300 metros cuadrados de fachadas y murales, además de la rehabilitación de un parque lineal bajo el puente. Durante el evento, la presidenta Claudia Sheinbaum informó que los 56 pozos de agua que permanecían fuera de operación en Ecatepec ya se encuentran funcionando. Sin embargo, reconoció que es necesario rehabilitar las redes de distribución para evitar fugas, por lo que anunció que el próximo año iniciarán obras de agua potable y drenaje.
5: Bueno, eso empieza el próximo año. Y a Azucena le dimos unos equipos de repavimentación, ella adquirió otros y poco a poco vamos a ir tapando todos los baches de Ecatepec. Además, estamos mejorando el transporte público y apoyando al oriente del Estado de México, porque estuvo muchos años abandonado, esa es la verdad. Estuvo muchos años abandonado y poco a poco hay que ir recuperando. Pero lo más importante es que es de la mano del pueblo de Ecatepec.
4: En materia de salud, la presidenta informó que realizó recorridos por hospitales y centros de salud del IMSS Bienestar en Hidalgo y el Estado de México, donde identificó necesidades de personal médico, enfermería y equipamiento.
5: Bueno, ese es un tema que vinimos a revisar al Estado de México. Además, vamos a hacer más consultorios médicos, porque a veces el centro de salud no alcanza a atender a todos. Entonces vamos a hacer consultorios con su pequeña farmacia para que ahí mismo se den los medicamentos gratuitos.
4: Finalmente, la presidenta Claudia Sheinbaum reiteró que el Plan Oriente busca recuperar los municipios históricamente rezagados mediante acciones integrales en seguridad, salud, educación, movilidad, agua e infraestructura. Con imágenes de Iván Montoya e Isaac Negrete, para Mexiquense Noticias, Giovanna Turiz.
2: ¿Y qué opina la ciudadanía sobre este tipo de acciones? Escuche usted.
6: La verdad es que sí ha traído mucha seguridad a esta área, pues sobre todo por la iluminación, da más calidad de vida, la gente se siente más tranquila con este tipo de proyectos.
7: Es un trabajo maravilloso lo que está haciendo esta Azucena y la presidenta Claudia, pero falta mucho. Sabemos que es poco a poco, pero esperemos que ellas sigan haciendo por Ecatepec mucho más todavía. y se le va a agradecer. Sí, se está haciendo el trabajo, sí, hay que reconocerlo, está muy bien el trabajo.
3: Agradecemos este extraordinario trabajo que hacen con el plan integral en la zona oriente, en la quinta zona, donde entra pues el gobierno federal, estatal y municipal. Agradecemos estos proyectos.
8: Están muy bien hechos, la verdad, sí, han trabajado bien. Es poco tiempo el que lleva el gobierno, 6 años, digo, lo que va, pero sé que vamos a trabajar a fondo.
9: Me parece muy bien, o sea, la presidenta, principalmente la presidenta Azucena, la presidenta estatal, que es Delfina, y la presidenta de la República están trabajando muy bien.
2: Entre el 1 y el 7 de octubre, la policía cibernética evitó que delincuentes obtuvieran más de 8 millones de pesos mediante extorsiones en el Estado de México. La intervención respondió a 771 denuncias ciudadanas.
10: La estrategia contra la extorsión en el Estado de México, la cual está coordinada entre el gobierno estatal, federal y municipal, ha evitado el pago de más de 8 millones de pesos. De acuerdo con la Policía Cibernética, adscrita a la Secretaría de Seguridad del Estado de México, del 1 al 7 de octubre se evitó que familias mexiquenses perdieran 8,055,488 pesos ante diversos intentos de extorsión. Ante esto, la gobernadora del Estado de México, Delfina Gómez Álvarez, hizo un llamado a denunciar para combatir la extorsión, por lo que si conocen o están siendo víctimas de este delito, pueden llamar al 089. De acuerdo con los datos presentados por la Secretaría de Seguridad del Estado de México, la intervención de la Policía Cibernética permitió evitar el pago del 80% del monto exigido por los delincuentes en casos de fraude y extorsión telefónica, llamadas maliciosas, amenazas, extorsión electrónica, cobro de derecho de piso y extorsión directa, entre otras modalidades. Estos resultados derivan de la atención a 771 denuncias ciudadanas que permitieron a los elementos de la Policía Cibernética intervenir de manera oportuna, brindar orientación a las víctimas y establecer las acciones correspondientes de acuerdo con las características de cada caso. Algunas de las recomendaciones para prevenir la extorsión son: colgar y comunicarse con tus seres queridos para confirmar que están bien, no aportar datos personales, familiares o financieros con números desconocidos y denunciar al 089 para que las autoridades puedan dar seguimiento e inteligencia. Con información de Claudia Rodríguez, Mexiquense Noticias.
2: En el Estado de México, la operación Restitución sumó 44 inmuebles asegurados en 17 municipios durante la última semana, sumándose a las 2,755 propiedades aseguradas desde el inicio de este operativo.
10: Del 3 al 9 de octubre, la operación Restitución acumula 44 inmuebles asegurados en 17 municipios mexiquenses, como parte de las acciones para combatir el delito de despojo y los delitos contra la propiedad. Mediante 20 técnicas de investigación de cateo y 24 inspecciones en igual número de inmuebles, las acciones se llevaron a cabo en los municipios de Chalco, Chiautla, Chimalhuacán, Coacalco, Ixtapaluca, La Paz, Lerma, Metepec, Nezahualcóyotl, Tecámac, Tepoztlán, Texcoco, Tezoyuca, Tlalmanalco, Toluca, Valle de Chalco y Zumpango. De los 44 inmuebles asegurados, 36 corresponden a casas habitación, 7 a predios y 1 a un local comercial. Desde su puesta en marcha en abril de 2025, suman 2,755 las propiedades aseguradas, derivado de las investigaciones realizadas por la Unidad Especial para la Investigación de los Delitos de Despojo y contra la Seguridad de la Propiedad y Posesión de Inmuebles. De los inmuebles asegurados durante este operativo en 90 municipios, la Fiscalía Estatal ha restituido 1,759 a las personas cuya legítima propiedad fue acreditada ante el Ministerio Público. Impulsada desde la Mesa de Coordinación para la Construcción de la Paz, Operación Restitución forma parte de la estrategia para recuperar la propiedad de los inmuebles y combatir este delito, así como reiterar el llamado a la ciudadanía para denunciar cualquier hecho delictivo. Para Mexiquense Noticias, Maite Hernández.
2: Mire, a la par, el operativo Tobí dejó 1,390 detenidos en el Estado de México en menos de 3 semanas. Las acciones también permitieron asegurar 40 armas de fuego y 17.5 kilogramos de posible droga.
11: El operativo Otomí dejó 1.390 personas detenidas en el Estado de México entre el 23 de septiembre y el 10 de octubre de 2026, como resultado de acciones coordinadas entre autoridades estatales, federales y municipales. La Secretaría de Seguridad Mexiquense reportó 728 detenciones por delitos contra la salud, 112 por encubrimientos por receptación, 96 por portación de armas y 77 por robo, entre otros ilícitos. Además, se cumplimentaron 68 órdenes de investigación y se realizaron 219 inspecciones. Durante el operativo también fueron aseguradas 40 armas de fuego, 30 cortas y 10 largas, así como 17.5 kilogramos de posibles sustancias ilícitas, entre ellas cristal, cocaína y marihuana. Las autoridades informaron que las acciones incluyeron detenciones relacionadas con extorsión, homicidio y feminicidio, como parte de la estrategia para combatir delitos en la entidad. Para Mexiquense Noticias, Ronaldo Mocinho.
2: La Fiscalía del Estado de México cumplimentó órdenes de aprehensión contra dos sujetos investigados por su probable participación en el delito de extorsión en Tecámac. De acuerdo con las indagatorias, habrían exigido 80 mil pesos a un hombre a cambio de devolverle un inmueble. Fíjense nomás qué cachaza, ¿no? Además de amenazarlo con un arma de fuego. Cabe destacar que también son investigados por su probable relación con la Unión Sindicatos y Organizaciones Nacionales, que es un grupo señalado por delitos de extorsión, despojo y venta ilegal de agua. Estos detenidos, quien ve usted en su pantalla, fueron ingresados a un centro penitenciario donde ya quedaron a disposición de la autoridad judicial. No, bueno. Y mire, cinco personas fueron detenidas en el Valle Bravo, perdóneme, por su probable participación en delitos contra la salud, portación de arma y resistencia particular. El operativo se realizó en la colonia Casas Viejas, donde policías estatales y personal de la fiscalía aseguraron dos armas largas, cuatro cargadores, 120 dosis de una sustancia similar a cristal y 43 envoltorios con probable marihuana. Entre los detenidos hay tres mujeres y dos hombres. Uno de ellos es investigado por su posible vínculo con un grupo delictivo originario de Sonora. Los cinco fueron presentados ante la fiscalía, que va a definir su situación jurídica. La Fiscalía Mexiquense detuvo en Tlalnepantla a Javier N., alias El Javiercillo, señalado como presunto integrante del grupo delictivo 300 o Unión 300 y posible responsable de extorsionar a un hombre en Tecámac. Según las investigaciones, en julio del 24 habría amenazado a la víctima con arma de fuego para exigirle 3,000 pesos mensuales por vivir en su propia casa, además de reclamarle un vehículo. Tras cumplimentar una orden de aprehensión, el detenido fue ingresado a un penal y quedó a disposición de un juez que va a determinar su situación legal. El gobierno de México anunció la construcción de un nuevo centro penitenciario en Sinaloa para fortalecer la seguridad y el control de las cárceles, además de contribuir a reducir la violencia en la entidad. Mientras se concrete el proyecto, el penal de Mazatlán cuenta con el refuerzo de elementos de la Guardia Nacional, personal de prevención y reinserción social. El gobierno estatal aportará los terrenos para la nueva instalación. Ya tiene una pausa, le comento que trabajadores del Instituto Mexicano del Seguro Social acumulan 72 horas de plantón frente al Hospital General Regional número 120 en Toluca, lo que ha generado afectaciones viales en la zona. Los manifestantes exigen un aumento salarial del 10%, mejores condiciones laborales y el abasto de medicamentos e insumos médicos. Ante la falta de una fecha confirmada por liberar la vialidad, se prevé que las afectaciones puedan continuar este lunes. Por ello, le recomendamos anticipar los traslados y considerar rutas alternas con Salvador Díaz Mirón y Torres. Otra opción es Avenida Pino Suárez y Torres para quienes viajan de la Ciudad de México en dirección a Toluca o salen de la capital mexiquense. Bueno, vamos a una pausa, son las 7, las 19 con 26 minutos, tiempo del centro. Nosotros regresamos con más. No se vayan.
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14: El patrono de las causas difíciles y desesperadas, San Judas Tadeo, es uno de los más adorados en México, el primo hermano de Jesús y uno de los 12 apóstoles que fue martirizado en Persia. La fiesta patronal de San Judas Tadeo, el 28 de octubre, coincide con el periodo de festividades de los fieles difuntos, por lo que se cree que hay un trasfondo prehispánico, aunque no hay tal registro histórico.
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2: Durante el 2015 se inauguró en el Callejón Juan Aldama Fiestas y Tradiciones, un mural donde se pueden ver actividades relacionadas con la fiesta del Señor del Huerto, procesiones, fuegos pirotécnicos, juegos mecánicos, danzas como las pastoras y los moros o santiagueros. María del Rosario Martínez Magaña, muralista de Atlacomulco.
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2: La artista plástica Ana Mena nació en Toluca. En la obra El beso postergado, incluida en la colección Mujeres, Razón y Porvenir del Fondo Editorial del Estado de México, el maguey es un protagonista. El paisaje se convierte en un proceso de deconstrucción y reconstrucción, mientras la ciudad se observa desde una mirada cartográfica.
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3: Bueno, vamos a la escena internacional. Nepal vuelve a enfrentar devastadoras inundaciones que arrasaron decenas de viviendas y puentes en una zona montañosa del país, tras la crecida repentina de un río. Ahí tiene usted imágenes. Mire usted la fuerza del agua. Las autoridades informaron que un deslizamiento de tierra habría bloqueado el cauce. Y bueno, pues al abrirse una brecha, el agua pues bajó con toda fuerza y arrastró pues todo. Mire usted, ahí se ve. Vea nada más. Pijo. Hasta da miedo nada más las imágenes, ¿no? Qué barbaridad. Sí. Le hablo de 45 casas que fueron destruidas y 4 puentes resultaron dañados. Hasta el momento se reportan 5 personas desaparecidas, 82 rescatadas, y las autoridades pidieron a la población alejarse de los ríos y trasladarse a lugares seguros, es a lugares altos, ¿no? Que es de donde pues están tomadas estas imágenes. Bueno, pues el Papa León XIV anunció que va a someterse a una intervención quirúrgica para extirpar un nódulo circunscrito al pulmón, y de acuerdo con Santidad, el nódulo fue detectado en una etapa temprana y que está circunscrito, es decir, bien localizado. Posteriormente el Vaticano informó que el Papa León será operado en los primeros días de la semana y se prevé un periodo de recuperación aproximadamente de una semana.
4: Queridos, recientemente durante unos controles médicos, los médicos me han detectado un nódulo localizado en el pulmón. Se ha identificado en una fase muy temprana y está bien delimitado. Los médicos consideran oportuno intervenir y siguiendo sus recomendaciones he decidido someterme a una operación para extirparlo. La intervención ya está programada para los próximos días. Les agradezco su cercanía espiritual y me encomiendo a sus oraciones.
3: Bueno, pues ahí está lo que anuncia el Papa León XIV. Un nuevo proyectil impactó este domingo en la Terminal 4 del Aeropuerto Internacional Rey Khalid en Riad. Esto es en Arabia Saudí, provocando un incendio. El ataque ocurre un día después de otra agresión en la misma infraestructura que dejó 12 muertos y más de 300 heridos. Aunque las autoridades saudíes investigan el origen del proyectil e interceptaron un misil de crucero en la zona de los rebeldes hutíes de Yemen, pues atribuyeron 4 ofensivas recientes con misiles y drones contra aeropuertos e instalaciones energéticas en Arabia Saudí. La escalada de violencia ya ha provocado cancelaciones masivas de vuelos en la capital. Bueno, y esto, pues ya sabe usted, va a traer como consecuencias reacciones, a ver de qué tipo, ¿no? Por lo pronto, ante la creciente tensión y el riesgo de nuevos ataques en Arabia Saudí, la Embajada de México emitió un aviso urgente para la comunidad internacional en ese país. La Cancillería recomendó mantener la calma, consultar fuentes oficiales y evitar zonas cercanas a los aeropuertos internacionales de Riad, Jeddah y Dammam. Asimismo exhortó verificar la vigencia o pasaportes, contar con documentos de residencia a la mano y mantenerse atentos a las alertas telefónicas para resguardarse en un lugar seguro ante cualquier contingencia. Y hablando de conflictos, Ucrania atacó una terminal petrolera en la región rusa de Rostov, horas después de que Donald Trump y Vladimir Putin acordaran el suministro de combustible diésel a Estados Unidos y otros mercados. El ataque provocó un incendio, daños en un puente ferroviario y dejó 6 personas heridas. De acuerdo con autoridades locales, también se reportaron daños en viviendas y edificios. El hecho ocurre en medio de las tensiones por los ataques ucranianos contra instalaciones petroleras rusas, mientras Trump presiona a Kiev para detener estas ofensivas. Por su parte, el presidente de Estados Unidos, el presidente Donald Trump, aseguró vía redes sociales que Rusia y Ucrania acordaron un alto el fuego energético para cesar los ataques a infraestructuras, aunque no dio detalles sobre el probable acuerdo. Tras el anuncio, el mandatario ucraniano, a quien ve en su pantalla, Volodymyr Zelensky, se mostró sorprendido y aclaró que no estaba al corriente de la negociación. Sin embargo, expresó su disposición a aceptarlo, si Moscú también lo respalda. Zelensky indicó que espera los detalles del acuerdo por parte de Washington y reafirmó el compromiso de Ucrania con cualquier medida que impulse la desaceleración y la desescalada del conflicto. Esta semana, en Un Día Con, conoceremos la historia de Don Manuel. Don Manuel es un artesano que ha dedicado su vida a la elaboración de un delicioso y tradicional pan. A usted.
5: Son las 5 de la mañana y quiero que me acompañen a hacer pan para Un Día Con. Acompáñenme.

0: ¿Nos pueden platicar un poquito de su historia?
1: Según esto, mi abuelo paterno venía de Albuquerque, de Juárez. Se vino de su casa, escapó de su casa, chico, joven, de 6, 7 años, y no sé quién le enseñaría el oficio. ¿Quién fue el que empezó con el oficio de la panadería? Y ahí se transmitió a mi papá, a mis tíos, la mayoría son panaderos. Yo y mi papá, desde niño, porque tiene 85 años, no tarda en bajar a dirigirlos.
0: ¿Cuántos hermanos son?
1: Fuimos 10 hermanos. Falleció una, pero actualmente aquí trabajamos 4 o 5, dependiendo del tiempo que vayamos teniendo.
0: ¿Y usted es odontólogo?
1: Sí. La pasta se trabaja con harina para que no se pegue.
2: Ay, pero yo quiero hacer
1: una tirita.
2: ¿Cómo le hiciste?
1: Sí, se hace una tirita y se trabaja.
3: Ah, ahí estoy haciendo concha de chocolate. Muy bien.
0: Bueno, yo ya acabé mi charola de conchas.
1: Ahora hay que rayarlas
0: con esta.
1: Con esta.
0: ¿Cuántas charolas hacemos de cada figura?
1: Dependiendo de cuernos se hacen 7, de estribos se hacen 8, de conchas se hacen 17. Ahora estas sí son las empanadas.
0: Ah, ya vamos a empezar a hacer empanadas.

0: cataloga el que hace pan blanco, pan dulce, pan de caja? ¿Qué nombres tienen?
1: Básicamente el pan de caja, pan de salsa le llaman, si se les llama francesero, porque es el pan francés. A los que hacen pan de dulce se les llama bizcocheros. Pero aquí como la panadería es chiquita, pues todos hacemos de todo. Ahora sí van a terminar temprano. Aquí estamos.
0: ¿Cuántos años tiene haciendo pan?
2: Como 70 y tantos. Empecé de 8 años al repartidor. Empecé con mi esposa. Mi esposa era la que trabajábamos, ella y yo. Claro, mis chamaquillas de Tejatón también. Y yo de mis hijos, mire. Sí, eso es una dinastía de panaderos, todos.
0: Sí.
2: Mi papá era panadero, mamá. Fui el primero en hacer rosca de Reyes aquí en Villa Victoria. Uh-huh. Y empezamos a hacer cosas, vamos a 3 pesos. Y en lugar de muñequito le ponemos una canica. Y los muñequitos de igual dicen ahí que regalaba Coca-Cola.
0: Uh-huh.
2: Al correcamino le mochábamos las patas para las mamás. Uh-huh.
0: Véngase, don Manuelito, vamos al horno. Momento vamos a prender el horno.
2: Uh-huh.
0: Se considera, es el pan de pala.
1: Esto es adobe.
0: Adobe.
1: Ajá. La chimenea si es de piedra. Abajo es solera. Uh-huh. La solera está encima de tierra. Uh-huh. Se prende. Ahí lo que le llamamos el burro, que es el montón de leña.
0: Uh-huh.
1: Ajá. Y ahorita se va a calentar el horno. Y metemos las tablas a calentar para que el pan vaya subiendo, vaya esponjando.
0: Prendo este.

0: el que está más tiempo en la panadería, quien ahorita se quedó como al frente. Tus hermanos siguen trabajando, pero entendí que se van a sus otros labores, a sus otros oficios.
1: Prácticamente como de 5 a 2 de la tarde.
0: ¿De qué jugaba, don Manuelito?
2: De todo.
0: ¿Todas las posiciones?
2: De todas las posiciones, sí. Jugué portero, jugué defensa lateral, jugué defensa central. Últimamente jugaba defensa central con mi hijo. Mi hijo me acaba de comprar un balón de cuero y el Toluca también.
0: Ah, pues no hay otro. Muchachos, estas van para el estudio porque no están, estas no están muy bien hechas, van para el estudio. Pero también esto pues, lo tienen que saber hacer, ¿no? Como aquí su comadre, ¿verdad?
3: Para ser la primera vez, pues ya hice 20 conchas.
0: Ahorita que salga les voy a invitar de mis conchas que hice.
1: Okay.
2: Yo me sentía Vicente Pereira.

0: Bueno, yo solamente tengo una pregunta, Natalie. Mi Concha. ¿Dejaron allá en la producción conchas? ¿No? ¿Concha? ¿Biscuit? ¿Oreja? ¿Chocolatín? ¿Banderillas? ¿Qué pasó, Natalie? Nos falló aquí a todos los... Bueno, pues esta sección que a mí me gusta mucho, y yo sé que usted también, un día con... Qué rico, ¿no? Y fíjese usted, qué bonito oficio y qué cantidad de piezas de pan dulce tenemos en México, ¿no? Es maravilloso. Bueno, ahorita le menciono algunas, pero hay una infinidad, ¿no? Digamos que la bizcochería mexicana es muy amplia, muy rica. Bueno, una muy rica sección. Durante la primera semana de la Feria del Alfeñique en Toluca, el monitoreo con unidades móviles del C4 ha permitido detectar presuntos malosos, ¿no? El operativo cuenta con 1,200 cámaras para vigilar la zona con mayor afluencia. Vea usted.
1: Detenciones de carteristas y motorratones son parte del resultado que se ha logrado durante la primera semana de la Feria del Alfeñique. A través de las unidades móviles del C4 de la Dirección de Seguridad Pública Municipal de Toluca.
2: Hace como 20 minutos identificamos un vehículo que participó en un incidente delictivo, se canalizó a la policía operativa, esto sucedió una cuadra delante de la Plaza de la Tecnología y fue visualizado con este centro de mando móvil.
1: Actualmente las unidades del C4 se encargan de monitorear en tiempo real las principales calles del centro de Toluca, donde se concentra el mayor aforo de personas derivado de las actividades del Alfeñique.
2: Este tiene un punto de monitoreo inteligente, el del mástil. Son cámaras con alta tecnología, las cuales una de ellas es una PTZ, cuentan con integración de reconocimiento facial para identificar a sujetos carteristas o personas que se dedican a hacer cosas malas.
1: De acuerdo con las autoridades de seguridad, la Feria del Alfeñique está blindada, ya que el monitoreo de vigilancia estará a cargo de 1,200 cámaras.
2: Están siendo utilizadas para dar cobertura al municipio y en específico en un operativo especial para el Alfeñique. Vamos a tener cobertura en todas las sedes donde se llevarán a cabo actividades de Alfeñique, como lo es, por ejemplo, hoy en la tarde-noche, el Panteón aquí en Morelos.
1: Las unidades del C4 están ubicadas en puntos estratégicos como la calle de Independencia, a unos pasos del Andador Constitución. Con información de Claudia Rodríguez para Mexiquense Noticias.
0: Mire usted, la capital del estado, en Toluca, el Panteón General La Soledad, se convierte en un escenario de relatos históricos y tradiciones del Día de Muertos. Los recorridos nocturnos llegan a su edición 18 con la participación de 60 voluntarios, pues que le dan vida a personajes, bueno, a leyendas y a personajes de leyenda. Vea usted.
3: En este panteón descansan los generales Vicente Villada, Agustín Millán, la familia Graf y todos aquellos que han formado parte de la historia de nuestra ciudad. Y cada que llegan las lunas de octubre cobran vida para contarnos un poquito de su historia. Bienvenidos a los recorridos nocturnos del Panteón General de la Soledad. Ay, qué...

0: Estas noches de leyenda están a cargo del Grupo Toluca y tienen la finalidad de que los toluqueños conozcan las expresiones y costumbres que forman parte del patrimonio cultural mexiquense.
1: Esta es ya la edición número 18 de los recorridos nocturnos en el Panteón General La Soledad, y pues el objetivo es que vengan, que conozcan las historias de las personas ilustres que transformaron y cambiaron la historia de la ciudad de Toluca.
2: Aproximadamente somos 60 voluntarios. Este año se han añadido nuevas tumbas y estamos contando el paso que hacen los difuntos para el Mictlán.

0: Mientras cae la noche, adentro del camposanto, los 60 actores alistan maquillaje y vestuarios. Afuera, el público comienza a llegar.
1: Ya te chumbaste a mi hijo.
2: Bueno, mi mamá empezó a apartar el lugar. Llegamos desde las 3:30. Estamos aquí para apartar el lugar.
3: Muy interesante cómo explican todo, la historia de, digamos, de Toluca. Toda la gente que vivió aquí, lo que vivieron, cómo es que murieron. Sí, la historia es así interesante.
0: Cuando dan las 7, el mundo de los vivos y los muertos se une para atravesar el Mictlán. Los recorridos se realizarán todos los fines de semana de octubre. Y aunque la entrada es gratuita, se recomienda llegar puntual, pues estarán ingresando grupos de 60 personas cada 15 minutos. Con imágenes de Verónica Mondragón, para Mexiquense Noticias, Rosario del Valle.
4: ¿Quién ha tenido una mascota, un animal de compañía, y ha tenido la suerte que esté mucho tiempo con él? Pues sabe la importancia que cobra en la vida de mucha gente y en lo importante que se convierte. Para continuar con las tradiciones del Día de Muertos en Toluca, en la capital, se prepara una ofrenda, pero una ofrenda dedicada a los animales de compañía que ya no están con nosotros. Y para conocer los detalles de esta iniciativa, saludo a Diego Mercado, que se encuentra en la Alameda de Toluca. Diego, ¿cómo estás?
5: Enrique, ¿qué tal? Muy buenas noches, te saludo con mucho gusto a ti y a todo el auditorio. Así es, en este momento estamos aquí en la Alameda Central, en el municipio de Toluca, en donde se está llevando pues a cabo esta ofrenda de seres sintientes en el marco de la Feria y Festival del Alfeñique. Y pues bueno, a unas cuantas semanas del 27 de octubre, que es el día en el cual pues se velan a las mascotas, a los seres sintientes que han partido de este plano, aquí pues es una gran oportunidad para nosotros poder traer nuestras fotografías y pues ponerlas aquí en este altar para ver cómo se pueden pues velar aquí a nuestras mascotas que ya no se encuentran con nosotros. Este espacio pues está dedicado a esos animales que a lo largo de su vida se han convertido en compañeros, que forman parte de las familias y dejan recuerdos que permanecen incluso después de su partida. Al igual que ocurre con altares dedicados a familiares y amigos, esta ofrenda busca mantener viva la memoria de quienes ya no están. En este caso, se reconoce el vínculo afectivo entre las personas y los animales, especialmente aquellos que compartieron momentos importantes con sus cuidadores. Y pues bueno, comentarte que en esta ofrenda de seres sintientes, aquí nos encontramos con Pablo Soto, quien pues es la persona que tuvo la grandiosa idea de realizar esta ofrenda. Pablo, muy buenas noches, platícanos un poquito de qué se trata esto.
6: Pues bueno, primero que nada, pues agradecer a todas las personas que vinieron, a todas las personas que se dieron la oportunidad de venir con una foto, con un detalle para recordar, ¿no?, a su ser sintiente, a su perrito, a su mascota que dio muchísimo por ellos. Y bueno, este espacio lo creamos gracias al presidente Ricardo, que nos dio la oportunidad, la dirección de gobierno también, que nos facilitaran las cosas para que pudiéramos hacer la primera ofrenda de seres sintientes. Un homenaje a su cariño, a todo el tiempo, a aquellos que nos mueven la colita cuando estamos de plano totalmente en un día malo, a aquellos que nos reciben con esa caricia que no saben ni siquiera todo el bienestar que nos hacen, ¿no? Y bueno, esto lo hacemos con marco de la Feria del Alfeñique 2026, pero lo hacemos también para crear conciencia. No solamente la parte de esterilización, de cuidado, sino también la parte de cariño, de recuerdo, de homenaje. Y tenerlo aquí nos hace recordar qué tan importantes fueron en nuestras vidas y que debemos de hacer esta labor para seguir manejando lo que es el bienestar animal. Vuelvo a repetir, fue muy importante el hecho de que el espacio lo obtuviéramos a través del gobierno del ayuntamiento de Ricardo Moreno y de la Secretaría de Gobierno. Y con nosotros, Casa Golfo, que somos un colectivo que nos dedicamos a promover el bienestar animal, no solamente de cuidado, también de capacitaciones, de tenencia responsable, de todo lo que lleva o lo que conlleva la responsabilidad de tener un ser sintiente en magníficas condiciones.
5: Por supuesto. Pues esta ofrenda, ¿cómo es la dinámica? ¿Cómo nosotros podemos participar en ella? ¿Tenemos que traer nuestra foto? ¿Hasta cuándo va a estar? Platícame.
6: Pues bien, esta ofrenda va a estar hasta el 1 de noviembre, ¿vale? Y sí, lo único que tienen que traer es su fotografía. Nosotros les pedimos, estamos aquí en la Alameda Central, es un parque relativamente nuevo, ¿vale? Que le queremos dar esa vida, esa luz de tener como esta dinámica de convivir un poquito más con los seres sintientes. Es la Alameda Central, Toluca, es justamente entre la esquina de Hidalgo, prácticamente. Aquí vienen, ingresan, está la ofrenda, va a estar hasta el 1 de noviembre, la vamos a retirar. También hacemos una extensa invitación para que puedan venir a la clausura, donde también vamos a tener pues un ejercicio de sanación con este tema tan difícil que es la pérdida de un ser sintiente.
5: Muchísimas gracias, Pablo. Así es, Enrique, es la información de cómo se lleva a cabo esta ofrenda de seres sintientes, una gran oportunidad para pues recordar a nuestras mascotas que ya no se encuentran en este plano y pues traer aquí nuestra fotografía.
4: Las ofrendas tradicionales, pues donde recordamos a algunos de nuestros seres queridos, amigos, familiares, pues ponemos la fotografía y ponemos algunos elementos que a ellos les gustaban. Acá, ¿qué están llevando en el caso de los seres sintientes? Las fotografías no llevan algún juguetito con el que pues se divirtieran estos, los animales o los perros o los gatos. ¿Solo las fotos, Diego?
5: Así es, Enrique, lo único que se está solicitando en este momento pues es traer la fotografía, ya que en este parque pues conviven varios seres sintientes, en su mayoría son perritos, y pues lo recomendable es únicamente la fotografía para que no se presten pues interacciones de estos seres sintientes con otros objetos aquí en el parque.
4: Muy bien, bueno, pues hasta el 1 de noviembre, ¿verdad?
5: Efectivamente, hasta el 1 de noviembre es la oportunidad para traer aquí la fotografía de nuestras mascotitas que ya nos encuentran con nosotros y poder recordarlas de una forma distinta.
4: Bueno, pues ahí está, es una iniciativa muy bonita. Gracias, Diego.
5: Excelente noche para ti y todo el auditorio.
4: Igual para ti, Diego. La verdad es una iniciativa bonita. Mire, quien ha tenido la suerte de tener una mascota y tenerla mucho tiempo, uno sabe y uno se da cuenta después de esto de la importancia y de lo importante que fue en nuestra vida, o han sido en nuestra vida, o son, si tiene la gente la suerte de que estén con vida. Son inolvidables, y la verdad es que me parece una iniciativa sensacional esta, pues donde vayamos a recordar en un lugar especial, ¿no?, a nuestra mascota que ya no está con nosotros. Bueno, siguiendo con este tema, entre catrinas, calaveritas y disfraces, las mascotas también se sumaron a las tradiciones del Día de Muertos en Paseo Colón, donde familias, todos compartieron una mañana de convivencia con sus animales de compañía.
7: Entre disfraces, colitas en movimiento y mucha diversión, las mascotas fueron las protagonistas del paseo recreativo de Paseo Colón en Toluca. De 9 de la mañana a 12 del día, familias y tutores caminaron con sus animales de compañía y se sumaron a la invitación de lucir sus mejores disfraces de Día de Muertos. Para Lisbeth, estos paseos son una oportunidad para compartir tiempo con su perro.
8: Los domingos son los únicos días donde lo puedo sacar a pasear, entonces caminamos todo Colón y pues octubre es una época que me gusta mucho y sí trato de ponerle varios disfraces, entonces pues sí, es algo lindo.
7: Caminar con los perros les permite ejercitarse, explorar su entorno y convivir con otros animales. También es una forma de corresponder al cariño que nos dan todos los días.
9: Ellos nos regalan a nosotros mucho cariño, mucho amor, y es muy bonito nosotros regalarles también un poquito de amor y cariño, sacándolos a pasear, sacándolos a caminar, para que no estén encerrados en casita todo el tiempo.
7: Y como parte de las tradiciones de octubre, los disfraces añaden un toque especial a estos encuentros, siempre que los atuendos sean cómodos y no les provoquen estrés. Así, entre catrinas y calaveritas, Paseo Colón fue un espacio para disfrutar en familia y recordar que el bienestar de las mascotas también se cuida con paseos, atención y cariño. Con imágenes de Daniel Garduño para Mexiquense Noticias, Fernanda González.
4: Bueno, ya está, como todos los domingos, aquí conmigo. Vero, ¿cómo estás?
10: Con el gusto de saludarlos. Gusto
4: para mí, Toño.
11: Yo estoy
4: con el adelanto de A Ritmo Deportivo, y hubo muchas cosas. Hubo americano, hubo ciclismo, hubo fútbol, hubo los Juegos Paralímpicos.
11: Los Juegos Paralimpiadas.
4: Paralimpiada, entonces, a ver, ¿qué? Un adelantito.
11: Sí. ¿Con qué arrancaremos?
10: Pues le tenemos el resumen completo de la Paralimpiada Nacional CONADE 2026 que se llevó a cabo allá en Jalisco. El Estado de México cerró de una manera espectacular.
11: Ya acabó.
4: A ver,
11: tercer lugar para el Estado.
4: A ver, ¿qué dije yo, Toño?
12: ¿Qué dije la semana pasada? A ver, a nuestro
13: productor. ¿Cerrabas? ¿Cerraba el Estado de México?
11: Que iba a romper récords. Que iba a romper récords.
12: Yo dije, bueno, va a estar entre los tres primeros.
13: Sí, de hecho sí.
12: Sí, bueno.
13: Porque el año pasado quedó en cuarto lugar y este año quedó en tercer lugar. 247 medallas.
11: Te vamos a hacer caso para las apuestas.
13: Sí.
12: Bueno, va a ser como el pulpo.
11: El pulpo Pol.
12: Bueno, ok. Le atiné. No me hicieron quedar mal.
13: Ya tenemos toda la información de lo que sucedió.
12: Fútbol.
11: Fútbol, oye, el Atlante perdió.
12: Continuamos con
11: perdió
12: más.
11: Perdió contra Querétaro.
13: Contra Querétaro,
11: Toluca mal, también pierde contra, sí, contra Tigres. Semana número 5 de la NFL. Se dio el primer empate entre Gigantes el día de hoy. También ya están definidas las series para los playoffs de la Major League Baseball. Okay. Estaremos hablando de eso con Daniel El Barbón. Nos tendrá todos los detalles más adelante. Y también la selección femenil, Vero.
13: Cayó ante Jamaica, sí, desafortunadamente cayó 4-3. Le tenemos también todo lo que sucedió allá en el Estadio Victoria de Aguascalientes. Pues sí, perdió aquí en casa. Vamos a ver cómo se desenvuelve, porque los próximos partidos son muy importantes para lo que se viene para la selección femenina.
12: Isaac del Toro,
11: lugar 28 en el Giro de Lombardía. Y al momento, mis Pumas van ganando 2-1 frente a la máquina celeste.
12: Fíjese, cuando va ganando los Pumas, es mis Pumas. Cuando no, Pumas. La UNAM. ¿Ah?
11: El equipo de universidad donde va ganando.
12: Quédese con Mario y con Toño. Yo me despido, gracias. Soy Enrique Lascano y en nombre de todos mis compañeras y compañeros de este equipo de trabajo, que tenga usted un venturoso fin y principio de semana. Buenas noches y hasta mañana.

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6: El hombre contra el hombre, Toluca. También en el Palacio Legislativo encontramos El Hombre contra el Hombre, otra obra monumental de Leopoldo Flores. Se encuentra en la escalinata norte del edificio y forma parte del conjunto de murales que el artista realizó para este espacio. Sus obras transformaron las paredes del recinto en una reflexión sobre el ser humano.
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0: Lectoras, lectores, gusto enorme saludarles como cada semana. Yo soy Eduardo Limón y este es un episodio más de La Auténtica Banda Librera. Ya lo saben ustedes, es el espacio que tenemos en el Fondo de Cultura Económica habilitado para platicar con ustedes acerca de todo lo relacionado con este de verdad apasionante mundo de lo librero y lo lector. Como cada semana me acompaña en la cabina mi querida Sandra Montoya. ¿Cómo estás, Sandra?
1: Contenta, como siempre, Lalo, de saludarte y saludar a nuestra querida República Lectora a lo largo y ancho de también nuestro querido México, y por eso saludo con mucho afecto a las radios que nos hacen el favor de transmitirnos. Chiapa de Corzo, Chiapas, a través de Radio Lagarto, Radio Imer, que se transmite en Comitán, Chiapas, La Poderosa, en Ciudad Acuña, Coahuila, Estéreo Istmo, en Salina Cruz, Oaxaca, Órbita, en Ciudad Juárez, Chihuahua, Fusión en Tijuana, Baja California, y Yucatán FM allá en Mérida, Yucatán. Muchos saludos, muchísimas gracias por el favor de su sintonía. Contentísima porque hoy estaremos charlando con nuestro autor David Martín del Campo, de quien me permitiré leer una pequeña semblanza. En 1976, David Martín del Campo publicó su primera novela, Las Rojas Son las Carreteras, a los 24 años. A partir de entonces se ha distinguido como uno de los narradores más singulares de su generación. Autor de crónica, biografías y literatura infantil, ha sido distinguido con diversos galardones, entre ellos el Premio Mazatlán de Literatura, esto allá en 2013. De su amplia bibliografía destacan las novelas Después de Muertos, publicada en 1999, No Desearás, publicada en 2008, y La Historia del Hielo en 2022. Bienvenido, querido David.
2: Qué encantado, Sandra. Aquí estamos.
0: Y querido David, qué gustazo.
1: Y ahora pues nos estás presentando Alas de Ángel, episodios tropicales de A.C. Roy. ¿Cómo nace esa historia? Bueno, es una novela fascinante porque, para empezar, es una novela de aventuras donde un piloto de guerra regresa para enterarse pues es que su prometida está desaparecida, y ahí hace una que otra aventura, fechoría y demás.
2: Bueno, en la que anda de aventuras es ella, porque el personaje femenino se parece muchísimo a Alma Reed, la famosa peregrina de la canción, que se conoce que tenía cierta relación afectiva con el gobernador Felipe Carrillo Puerto, que incluso mandó inventar la ley del divorcio, porque el primer divorciado iba a ser él para casarse con ella. Bueno, el problema está que la famosa Alma Reed, que en la novela se llama Mary Reed, y le cambié el nombre porque, como le endilgo un hijo que nunca tuvo, ahí queda. Y entonces, en sus juventudes, esta Mary Reed, ella es de Texas, conoció al protagonista de la novela, Ángel Colombo Roy, y en algún momento se desaparece cuando él va a combatir a la Primera Guerra Mundial. Él es piloto de guerra, y cuando regresa, ella no está. La novela trata desde que él tiene alguna noticia de que se habría ido a México, hasta que la haya, digamos que uno o dos años después. Y la novela transcurre más o menos 1924, hace un siglo, uh-huh. Pues cuando los aviones eran la novedad y la modernidad absoluta, ¿no? Entonces, en esa búsqueda amorosa, digamos que la novela es, dices bien, Sandra, que es de aventuras, pero también es una novela amorosa porque en la búsqueda, el piloto Ángel Colombo Roy, por cierto que su madre es mexicana, de los Colombo, pues él conoce mucha gente muy interesante a lo largo del litoral del Golfo de México, donde hay algunos experimentos políticos que son pues muy asombrosos y incluso divertidos, de los que ya vamos a hablar ahora.
0: Ahora platicaremos, pero además esto que quería comentar contigo, David, lo fascinante que resulta construir un personaje alrededor del pilotaje de la aeronáutica. Cuéntanos un poco acerca de eso.
2: Lo que ocurre está que nosotros chicos éramos cuatro hermanos y una de nuestras aventuras era hacer avioncitos que volaran. Entonces, alguna vez fuimos a Texcoco y vimos que había unos señores que pues tenían unos avioncitos de madera balsa con motorcito y volaban.
0: ¡Qué maravilla!
2: Nosotros no nos alcanzaba el dinero para tanto, pero sí nos alcanzaba para comprar un motorcito y hacer un avión que le ponías un gotero de gasolina, que en realidad es, la gasolina es alcohol con aceite de castor, y el motor va y va subiendo, subiendo, subiendo, y a los 30, 45 segundos, ya que está a 200 metros el avión, se apaga el motor y empieza a planear, y entonces da unos giros y giros, y había que corretearlo y tal. Se llamaban aviones de vuelo libre, y entonces de esos hicimos dos o tres, algunos terminaron destrozados en el piso, y luego había unos que agarrabas con un par de hilos, una línea, y daba vueltas. ¿Los has visto?
0: Esos me tocó verlos, sí, cuando yo era un niño, y perdonen la referencia, sí, odiosa, ¿no?, de irse hacia uno mismo, pero es cierto que yo recuerdo, además aquí muy cerca, sí, del Imer, en, sí, la explanada de la Alberca Olímpica, claro, todos los fines de semana ahí se iba, reunía banda jovencita, sí, yo era un escuincle, pero recuerdo ver a los jóvenes piloteando, sí, esa clase, sí, bueno, manejando esa clase de aviones, con una liga, con un hilo, y hacían, sí, un ruido ensordecedor.
2: Bueno, y vueltas, y es muy divertido, y en ese tránsito, pues como que aprendimos el ABC de la aeronavegación, con el extra de que mi hermano Enrique, que es psiquiatra infantil, ahorita te doy la tarjeta.
0: Gracias, David.
2: Él vive en Texas hace 40 años y es migrante y tal, fue director del Instituto de Psiquiatría Infantil de Texas y estas cosas, y en sus ratos de ocio hace como 30 años se puso a estudiar para piloto, y entonces él sí logró volar, creo que lleva 40 horas de vuelo libre, él volando solo, y yo eso no lo logré hacer, y como no lo logré, escribí esta novela.
0: ¡Ay, qué maravilla! Bueno, porque al final, bien decían, yo lo he mencionado varias veces, pero hay quienes hablan acerca de que en la carrera de un autor, todo lo que se va a producir tendrá que ver a medias trazas con la ficción y a medias trazas con la autobiografía.
2: Sí, claro.

0: Usted es como de Yucatán, ¿verdad? Me dice que dice, sí, yo soy de Yucatán, que tataca. Digo, y luego, y por su edad, usted conoció a Carrillo Puerto, ¿verdad? Yo, porque tengo información política. Y me dice, yo estuve en su fusilamiento.
1: Qué cosa increíble, un personaje.
0: Entonces, cuando le digo, ¿cómo fue? Y cuando me la platica, es lo que está en mi novela. No sé si fue ahí, no es de Meroteca, es de lo que me dijo este señor.
1: Exacto.
0: Y la di por buena.
1: Claro.
0: Y así muchas historias de pronto, o personajes que tú vas enfrentando en la vida, pues los incorporas, seguramente cambiándoles el nombre para que no se ofendan, pero para bien, ¿no? Para bien. Por ejemplo, en la primera, porque la novela digamos que se divide en tres partes.
2: Exactamente, la primera es, ahorita platicamos de eso.
0: Bueno, en una de ellas hay una prostituta famosa que es ciega, y es ciega no por enfermedad, sino porque alguien le quitó los ojos. Y entonces cuando cuenta la historia de cómo fue el asunto, eso viene de una entrevista con Tomás Borges. Tomás Borges, en alguna entrevista con Julio Scherer, en proceso, cuenta cómo la dictadura de Somoza le sacaba los ojos a sus enemigos, ¿no? Bueno, lo que contó es lo que le ocurre a mi personaje durante la intervención yanqui en Veracruz en 1914. Entonces ella es, digamos, una... Bah, entonces odia a los gringos y ¿no?
2: Son voces del pasado que de alguna forma también sustentan y muy bien a tus personajes. Querida Sandra, ¿querías comentar algo?
3: Varias cosas, perdón, una de ellas, y es que tú siempre en tus temas, en tus libros, David, te has interesado y recorres, ¿no?, nuestra historia contemporánea. En este sentido, esta novela también lo hace. ¿Cuáles los hitos, bueno, contemporáneos? Y en este caso, en los años 20, ¿cuáles estos hitos que recorre el personaje justo, si nos puedes contar estos personajes históricos que atraviesa?
0: Bueno, ocurre que yo en tres episodios, digamos, que se desarrolla la novela, voy cubriendo historias que yo conocí, bueno, por mi formación, porque yo estudié comunicación en la Facultad de Ciencias Políticas, y también porque como periodista y periodista cultural, yo era muy... ha sido a la hemeroteca y de repente pues jálate los periódicos de los años 18 y 23 y entonces un poco así las tres partes responden a el episodio 1 en Veracruz, que fue una huelga inquilinaria que prendió, dirigida por un dirigente anarquista del que vamos a hablar. Luego la segunda parte ocurre en Tabasco, cuando el gobernador radical Tomás Garrido Canabal, con sus huestes de los camisas rojas, hacían lo que querían en el puerto, y sus enemigos eran la religión católica y el alcoholismo. Y luego al final termina con el experimento socialista de Felipe Carrillo Puerto, que fue gobernador de Yucatán en el año 23-24 del Partido Socialista del Sureste, y la gente le decía el Jack's Itch, que en maya quiere decir ojos verdes.
2: ¿Cómo el Jack Itch?
0: Jack's Itch.
2: Qué era, bonita palabra.
0: Era ojos verdes, y los mítines él hablaba en maya. Eran discursos socialistas en maya, y eso iba muy bien hasta que no marchó mayormente. Bueno, esos tres episodios es testimoniante mi personaje, y son muy divertidos. El primero, porque cuando llega al puerto, él cruza el Golfo de México y aterriza en Palmasola, e inmediatamente conoce al dirigente del movimiento inquilinario. Él es un dirigente que se llama Herón Proal, que era, digamos, tuerto, tenía un ojo de vidrio, y entonces quienes lo seguían eran fundamentalmente las prostitutas del puerto, o como les llamaba él, las compañeras horizontales, y la población de Veracruz dejó de pagar renta a los caseros, que eran 200 familias de españoles, ¿no? Los cangas, en fin.
2: Es una serie de, en fin, eventos, sucesos alrededor de personajes fascinantes que valen mucho la pena analizar. Me interesa la figura también del dirigente sindical, pero ahorita vamos a platicar de ella. Miren, vámonos a una pausa, no nos tardamos nada. Esto es La Auténtica Banda Librera.

0: Lectoras, lectores, ya estamos de vuelta. Sigue siendo la auténtica banda librera, como cada semana aquí, a un lado de... Bueno, soy Eduardo Limón y aquí a un lado mi querida Sandra Montoya.
1: Muy contenta porque de nueva cuenta estamos aquí platicando con David Martín del Campo acerca de la novedad editorial publicada por el Fondo de Cultura Económica, Alas de Ángel, en nuestra colección tan importante que es La Popular. Y además decirles que el precio del libro es solo de 165 pesos. Una gran novela, gran aventura a un bajo precio. ¿Cómo ves?
0: Eso, justamente, mi querida Sandra. Y antes de irnos a la pausa, David, dejé yo en el aire así gravitando el personaje, el dirigente sindical. Sí, no, es... Cuéntanos.
2: Él era de Hidalgo, me parece que Tulancingo, era sastre y llega a Veracruz, no sé por qué, y con todas las ideas anarquistas, Bakunin, etcétera, y entonces logra movilizar al puerto y durante un par de años la gente no paga renta y además van a construir la ciudad comunista, y entonces en los médanos del norte, en Veracruz, hacen marchas y hacen el trazo de los terrenos, una ciudad que jamás construyen, pero él movilizaba y entonces el puerto estaba de cabeza y el gobierno federal no podía hacer nada, pues porque tenía otros problemas más graves como la insurrección de Arnoldo de la Huerta y qué sé yo, y ya que ellos los dejaban pues que hicieran sus locuras, el gobernador Tejeda, que también era de filiación socialista, pues tampoco movía. Y en uno de los mítines, que es fenómeno, están las mujeres ahí en la plaza central del puerto de Veracruz, y él está enfebrecido y dice: y así como defenderé sus derechos y su vida por el comunismo, así yo arriesgaré el... Y se saca el ojo en el mitin.
0: ¿El ojo de vidrio?
2: El ojo de vidrio. Ajá. Y lo muestra, y la gente, bueno, cayó en pasmo. Dice: estoy dispuesto a perder el otro por la lucha. Bueno, era enfebrecido, ¿verdad? Y entonces mi personaje lo utilizan y lo cooptan para que se encargue de repartir la propaganda aérea por todo el puerto, porque viene un golpe, que de hecho hubo un golpe contra el movimiento, y ya ven que viene el general Valles, pues a reprimir. Fue una represión, una noche terrible de sables contra el movimiento, y se acabó. Entonces en ese momento el personaje huye porque tiene noticias de que Mary Reef no está escondida en Veracruz, sino que está en Tabasco, y el personaje vuela a Tabasco y llega cuando el movimiento del gobernador Garrido Canaval está en todo, y los famosos camisas rojas que andan para arriba y para abajo destruyendo iglesias. De hecho, la catedral de San Juan Bautista, que él le cambia el nombre y le pone Villahermosa, porque cómo una ciudad puede tener el nombre de un santo, dinamita la catedral y sacan a los santos de madera y los fusilan, y algunos de los sacerdotes pues también los pasan por las armas o los exilian, y es contra el catolicismo. De esto después prende un poquito más con la Guerra Cristera, digamos que este fue un ensayo de lo que sería la Guerra Cristera 3-4 años después. Y también contra el alcohol, dice: lo peor que puede ser el ser humano es el alcohol, porque vence al alma y a la voluntad del hombre, y entonces cierran todas las cantinas, y las pocas que quedan abiertas, porque eran más o menos de gente de ellos, las mesas tienen 70 centímetros de altura para que te humilles al beber, y el horario es de 11 de la mañana a 3 de la tarde, o sea que, bueno, es contra el alcohol, que es también la época del prohibicionismo. No olvidemos que el presidente Wilson en Estados Unidos durante 5 años privó a los norteamericanos
0: de un trago, ilegal,
2: y tenía que comprarse los tragos o en la frontera de Canadá o en Tijuana. Bueno, esa es la novela que sigue, es la novela pendiente.
0: Ah, mira, de la que ahorita podremos igualmente platicar, pero eso, estamos hablando, ¿a poco no, mi querida Sandra, de personajes súper fascinantes?
1: Totalmente de acuerdo. Oye, David, y yo te quería preguntar, esta novela, su primera publicación fue en 1990, que ahí recibió el Premio Internacional Diana, pero ¿qué ha sido para ti como escritor de nueva cuenta?
2: No, pues juntarte,
1: ¿no? Después de tanto tiempo, esta reimpresión,
2: sí,
1: que ahora...
2: No, fue muy divertido porque el presidente de Novedades, porque el premio era Premio Internacional Diana Novedades, de novela. Exacto. Tal, ¿no? Entonces, y en la ceremonia y tal, el presidente de Novedades, el diario, que era Miguel Alemán Velasco, me da mi cheque de 3 millones de pesos, y acá yo lo recibo, y estaba muy bien.
1: Esos tiempos, bueno, los 3 millones.
0: De 3 millones de ese entonces, que suenan muy bien ahorita, también hoy, ¿eh?
2: Que ahorita son 30 pesos.
0: Bueno, deben de ser, exacto.
2: Y entonces el lunes estoy en la oficina y antes de ir al banco me hablan por teléfono de la oficina y dice, perdón, ya depositó su cheque. Y le digo, no, señorita. Dice, no vaya, porque no tiene fondos.
0: No me digas, qué barbaridad. Oye, qué gran historia. No,
2: tuvo fondos 3 días después.
0: Exacto, pero en el momento de la ceremonia te dieron uno de hule.
2: Uno de hule, exacto.
0: Bueno. Miren esa era, ¿eh? Bueno, qué bueno que ya terminó.
2: Entonces fue premio y no premio. Y volviendo con Tomás Garrido, hay una cosa interesante. El movimiento de los camisas rojas, no olvidemos que en Italia estaban los camisas negras con Mussolini, en la famosa marcha sobre Italia del año 28, y a partir de ahí Mussolini hasta el año 44.
0: Sí, sí, sí.
2: Luego en Alemania estaban los camisas pardas, ¿no? Con Adolfo Hitler y pobres judíos y
0: unos el holocausto.
2: Y en México eran los camisas rojas. Y entonces para arriba y para abajo, y el dirigente de los camisas rojas era Prieto, no.
0: A ver, ahorita que te acuerdes, porque bueno también saber que era un momento del mundo en el que las cosas Madrazo. Socialmente hablando
2: Madrazo, estaban era Carlos Madrazo.
0: Ok.
2: No era Prieto.
0: Era Carlos Madrazo.
2: Carlos Madrazo era el dirigente de los camisas rojas, porque para arriba y para abajo en todo el estado, y hacían esto, destruían iglesias, quemaban crucifijos, tal, tal, tal, y después su hijo de Carlos Madrazo, que se llama Roberto Madrazo, que quiso ser candidato a la presidencia, implantó que en ese partido fuera el rojo en la camisa del PRI.
0: Eso, exacto, institucional. O sea,
2: por el padre, por Carlos Madrazo.
0: Ahí se quedó lo de camisa roja, se filtró la vida del partido.
2: Y entonces pues ya no quedan colores. Bueno, a lo que voy es que va la cosa y pega el golpe de estado de Adolfo de la Huerta, el famoso golpe de la huertista, solamente en Tabasco. Y en Tabasco se acaba todo y a correr, y entonces el piloto llega finalmente huyendo, porque además su avión se lo pintan de rojo y le llaman el guacamayo. Y
0: ¡ay, qué maravilla! Pero bueno, imagina el avión rojo.
2: Sí, ajá. Sí. Y lo utilizan en un acto que llaman a un notario público, Juan Tichuc Villagómez, que salió por ahí, y entonces les ponen nada más 7 litros de gasolina para que hagan un sobrevuelo ahí en San Juan Bautista y aterrizan. Y entonces se acerca el notario con el gobernador Garrido Canaval y le pregunta, señor notario, ¿vio usted a Dios en los cielos de Tabasco? Y dice, no vimos. Y dice, se nos acabó la gasolina, apenas pudimos aterrizar.
0: Tuvimos que bajar a aterrizar,
2: dice,
0: claro.
2: Pongo usted en el acta, Dios no existe en los cielos de Tabasco. Y lo firma, ¿no?
0: Gran historia.
2: Entonces, bueno, para eso usaba, ¿no? Para la promoción. Y entonces, bueno, el bueno del personaje huye en algún momento que logra, porque le tienen secuestrada la hélice, y él logra descubrir dónde está la monta y huye, y va a dar a Yucatán, a Mérida, donde está el gobierno de Felipe Carrillo, y finalmente se encuentra con ella, ¿no? Pero el mismo golpe de estado pues hace que todo se vaya al traste, y cuando va a huir con ella, ella le dice, no, me quedo, pues porque ya no es lo que fue, ¿no? Y mientras tanto están los tiros ahí en Mérida, ¿no? A ella supongo que la respetan porque era norteamericana, Mary Reef, y luego me decía la Poniatowska, dice, no, dice, yo cuando iba a Novedades, me subía al elevador para entregar mi artículo, y no cabía porque venía la señora Alma Reed con sus sombrerotes, que no cabíamos.
0: Ocupando todo el espacio, imagínate, bueno, qué gran imagen.
2: Alma Reed se volvió una periodista crítica de arte, especialista, le gustaban mucho las artesanías y el arte indígena, qué sé yo. Curiosa, porque se quedó en México y quiso mucho a México. Y bueno, al final hay un último capítulo que es en el año 38, donde vemos pues en dónde termina el personaje, que es una especie de sublimación de su vida, donde se presta para combatir en experiencias como la República Española, ¿no?
0: Eso, justamente. Bueno, al final un entorno, ya lo hemos mencionado, pero es real, muy fascinante. ¿Qué exorcizaste o qué, de alguna manera lograste sublimar, mira, por emplear nuevamente el término, a través de Alas de Ángel, David?
2: Bueno, muchas de las historias, porque por ejemplo, yo siendo niño iba a casa de unos amigos vecinos, los Colores, y aunque el padre era arquitecto, los tíos todos eran militares, vivíamos en la colonia Irrigación, a 5 cuadras de la Defensa Nacional, y entonces llegaban y los domingos se ponían unas borrachitas muy simpáticas y se ponían a perorar y a gritar de sus triunfos cuando combatían a la cristiada. Y entonces decía, les echábamos los tanques y los aviones. Yo nada más, a mis 8 o 9 años, oyendo cómo el ejército mexicano combatió a la cristiada. Y entonces esas cosas que evitaban los parientes generales que tenían ya 50, 60 años, pues se me quedaron grabadas y como que las he ido soltando, y en esta novela desde luego. Y luego también en casa se hablaba mucho, en las sobremesas, de los camisas rojas, entre otras porque había ocurrido la famosa matanza de Coyoacán. O sea, el presidente Lázaro Cárdenas simpatizaba un poco con estos partidos radicalistas y entonces nombra a Tomás Garrido como secretario de Agricultura. Entonces viene, pero en el tren se trae a 300 camisas rojas, y entonces son los que los acompañan y tal. Y va a una peregrinación ahí en Coyoacán, pues del atrio tal a la iglesia de San Juan, y los atacan los camisas rojas, y hay como 10 o 14 muertos, y se hace un escándalo, y Lázaro Cárdenas dijo, hasta aquí. Pues además era su primer año de gobierno. Dijo,
0: no, imagínate no, lo que implicaba.
2: Muy bien de ideas, pero muy muy loco. Y entonces se acabó y terminó viviendo en Costa Rica y por ahí, en fin, se perdió en la vida el bueno de Tomás Garrido, el malo. Y Carlos Madrazo sí quedó y se incorporó al PRI y después pues fue hasta dirigente del PRI.
0: Y lo demás ya es
2: historia. Y bueno, eso se platicaba en casa, y entonces son historias que pues yo después voy a los libros y de alguna manera pues voy incorporando, ¿no? Y lo de Yucatán con Felipe Carrillo Puerto, pues tengo un amigo que él es, bueno, primero el que me contó su fusilamiento, y otro que estaba haciendo una tesis sobre Felipe Carrillo, y dice, no, pues sí, él tenía una muy buena relación con el camarada Lenin, le mandaba barcos con maíz de Yucatán, fuera de registro federal, le mandaba barcos de maíz al camarada Vladimir Lenin, porque los tenía que apoyar porque estaba en guerra contra el Ejército Azul, ¿no? O sea, la revolución bolchevique no fue inmediata, duró unos añitos.
0: Sí,
2: ¿no?
0: Claro, fue todo un periodo.
2: Entonces, de todo ese tiroteo sale la novela.
0: De todo ese tiroteo, ahí está Alas de Ángel, ya disponible en toda la red de librerías Fondo de Cultura Económica Educal y también a través de nuestra librería virtual. Nos queda un minuto, mi querida Sandra, algo que quieras agregar, y si no, pues ya despedimos a David.
1: Pues vamos despidiendo, porque sí, en efecto, esto que decía David, ¿no?, que atraviesa los temas, también me gustaría dejar reflexión que David en sus novelas, pues siempre los hombres y la búsqueda del amor es lo que también permea en tus novelas.
2: Y
1: es
2: los,
1: correcto.
2: Y los ángeles. O sea, a mí cuando me preguntan, ¿tú eres creyente? Digo, pues ya no soy muy creyente, pero un poquito guadalupano, pero en lo que sí creo es en los ángeles.
0: Y ahí está.
2: Los ángeles existen. Y entonces siempre nos dan consejos. El problema está que a veces no les hacemos caso. Y mi personaje es un ángel, que por cierto vuela un avión, y además una de las mayores ensueños, de los mayores ensueños de la humanidad desde siempre ha sido volar,
0: volar,
2: ¿no?
0: Volar.
2: Tienes ahí a Leonardo da Vinci que dijo,
0: eso, un helicóptero, exacto, volar.
2: Volar
0: como una de las premisas más fascinantes para cualquier personaje y para la literatura. David Martín del Campo, muchas gracias por habernos acompañado.
2: Encantado,
0: hoy.
2: Eduardo.
0: Muchas gracias. Querida Sandra, nos acercamos al final.
1: David. Encantado, Sandra. Esto fue La Auténtica Banda Librera. Hasta
0: cuídense mucho. Hasta la próxima.
2: Qué bien.
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2: Con su arquitectura histórica y sus paisajes boscosos, El Oro es un destino lleno de encanto, ideal para caminar, conocer su pasado minero y disfrutar un fin de semana diferente.
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3: Daniela Rojas, lucha. Con apenas 22 años, la mexiquense Daniela Rojas ya consiguió una medalla centroamericana en la categoría senior. En Santo Domingo 2026, ganó plata en los 57 kilogramos de lucha libre femenil, quedándose a un punto del oro. Para Rojas, el resultado confirma su crecimiento y fortalece su camino rumbo al siguiente ciclo olímpico.
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0: Bienvenidos, bienvenidas. Estamos en el Pájaro Fantasma, literatura al vuelo. Y hoy tenemos un invitadazo que es muy amigo de estos espacios de Radio Mexiquense para difundir la poesía especialmente y la literatura en términos generales, Sergio Ernesto Ríos, director de Grafógrafes, quien nos trae esta noticia feliz, celebratoria del séptimo aniversario de Grafógrafes y esta colección que tiene un nombre que es genial.
1: Sepan cuacos.
2: A todo, galope.
1: Lorena Romero.
0: Cecilia Juárez.
3: Sergio Ernesto Río.
2: ¿Qué tal?
1: Ay, pues qué chévere estar aquí, por supuesto, en el Pájaro Fantasma. Y muy emocionadas porque, además, algo que ustedes no pueden ver es que tenemos aquí todos estos pequeños objetos que traen la poesía en su interior delante de nosotras. Podríamos hacer incluso un juego de baraja en el cual tomáramos alguno y decidiéramos al azar leer un texto, que quizás lo hagamos más adelante.
0: Así es que vayan previniendo una pregunta que quizás sea contestada con la lectura de alguno de estos ejemplares de Sepan Cuacos.
1: Gracias a Iraís Bastida, que está en los controles, y vamos a ir arrancando. Sergio, pues bienvenidísimo. Nos gusta siempre mucho que vengas porque tenemos charlas interesantes y además me entusiasma mucho saber que un proyecto como Grafógrafos, que llegó a partir quizás a darle un poco en la torre a esta tradición, pues más sosa de las revistas literarias toluqueñas de la Tacita de Plata, pues esté cumpliendo ya 7 años de existencia.
2: Sí, la verdad estamos muy emocionados y muy contentos de compartir, y sobre todo acá en Pájaro Fantasma, los 7 años de la revista Grafógrafos, y pensando en una colección que tiene todo esto de regalo, de celebración, muy colorida, muy fosforescente, como se darán cuenta, y sobre todo pensando la importancia de la poesía, ¿no? A mí me parece que la poesía es lo más importante, lo más necesario y fundamental, y siento que esta muestra breve de algunos de los autores de Grafógrafos justo puede hacer que nuevos lectores se acerquen a la poesía, en este caso mexicana, venezolana y regional, con César Flores González, que es un vecino de acá de San Mateo Atenco y que tiene un título bellísimo que se llama El Sirenito, acerca del avistamiento de un sirenito. Se rumora que el hijo de la Tlanchana, se rumoran distintos orígenes. Entonces me parece bien interesante justo esa búsqueda del poema desde el exterior, pero también con nuestros autores más jóvenes que ya están aquí, ya están haciendo ruido, están publicando un montón de cosas y son bien interesantes.
1: Y además, César forma parte del taller de Grafógrafes.
2: Sí, es un taller que impartimos en la Facultad de Antropología los jueves de 1 a 3 de la tarde. Es totalmente gratuito y abierto a todo el público, se pueden acercar. Estamos en el Salón 4 de la Facultad y siempre estamos compartiendo textos y haciendo ciertos ejercicios que dejan la mano ahí pensativa, ¿no?
1: Jueves de 1 a 3 de la tarde.
2: Jueves gratuito. De 1 a 3 de la tarde. Es gratuito totalmente y es en la Facultad de Antropología, que es un espacio muy, muy bonito. Tienen también por ahí la etnococina.
1: Ah, claro.
2: Con cocina regional que les va a encantar, ¿no? Entonces pueden ir al taller y después pasarse a la etnococina a probar.
1: Este taller es gratuito.
2: Es gratuito.
1: Está abierto a todo el público.
2: Todo lo que hacemos en Grafógrafos es una iniciativa de la universidad, de la dirección de publicaciones y del equipo editorial de la revista, y siempre estamos procurando que sea completamente accesible, abierto a todo mundo, ¿no?
0: Oye, Sergio, ¿habrá un taller? Ya hay, se inauguró recientemente, pero estará abierto hasta noviembre. Platícanos de ese proyecto.
2: En ese caso es un curso que comenzó el día de ayer con la participación de Anuar Zúñiga Naime, autor de un Sepan Cuacos llamado Poemario Card, pero tienen hasta el 6 de noviembre para acercarse a este curso de poesía que se llama May the Force Be With You, que la fuerza te acompañe, ¿no? Como decían en Star Wars. Entonces la fuerza que nos va a acompañar acá va a ser la del poema y la poesía.
1: Cuéntanos acerca de esta selección, de la selección que configura Sepan Cuacos.
2: Yo siempre había estado muy envidioso de este proyecto de plaquettes que circulan en la UNAM, que se llama Material de Lectura, y que permite un primer acercamiento a autores de poesía, de narrativa, de ensayo, de arte, ¿no? Es un formato muy accesible, pequeñas plaquettes a bajo costo, y entonces pensando un poco en revertir, en hacer un juego con eso, a partir de este curso de poesía que se imparte desde el 9 de octubre al 6 de noviembre en la librería universitaria, pensé en hacer algo semejante, ¿no? Con algunos de los autores que vamos a ver en el curso, como Fabián Casas, como María Auxiliadora Álvarez, como Anuar Zúñiga Naime o Damaris Cuevas. Entonces, ahí está la conexión de lanzar esta colección Cepancuacos, además de celebrar el séptimo aniversario de Grafógrafos.
1: Porque si ustedes pudieran verlas, yo las relacionaría mucho con un fanzine, ¿no? Parece una especie de pequeño fanzine muy colorido que quizás te llama un poco la autogestión, este formato. Y quiero que me cuentes qué papel desempeña este texto en el taller que están dando en Antropología los jueves de 1 a 3.
2: Es justo una muestra brevísima en el caso del curso y de los autores que vamos a ver. Pero por otro lado, en títulos como El Sirenito de César Flores González, es la oportunidad de que autores muy jóvenes publiquen poemas o proyectos de libros bien interesantes, ¿no? Por ejemplo, El Sirenito se trata de un falso testimonio oral en donde vamos a encontrar este sirenito a través de distintos testimonios, ¿no? Además, es un libro pensado por César de forma colectiva en el que cada quien puede después adherir ese testimonio acerca del sirenito, ¿no?
1: Oh, wow. Eso también estaría muy bueno para un ejercicio, ¿no?
2: Sí, es un libro participativo, ¿no? Uh-huh. Entonces, si quieren también escribir su sirenito, ustedes y también su auditorio pues tienen que mandar alguna colaboración, ¿no?
1: Entonces hablamos de que este taller comienza, bueno, ya comenzó ayer viernes y utilizaron el poemario CART de Anuar Zúñiga Naime.
2: Sí, Anuar es uno de nuestros autores consentidos de la revista, uh-huh. Nos acompaña desde el número 3, está siempre presente en las lecturas y me parece un poeta interesantísimo. Este libro de poemario CART a mí me encanta en lo particular, me parece bastante interesante, bastante poderoso, como todo lo que ofrece la poesía de Anuar, que es un autor en cierto modo performático, que tiene una voz increíble, que siempre le da como cierto juego a la forma en que lee los poemas, ¿no?
1: Sí, algo que llama mucho la atención es que está muy cerca de lo que podríamos considerar el spoken word. A la hora que dice sus textos, además de memoria, transforma lo escrito en algo oral y hay una especie de anclaje en esa comunicación oral que

0: Pero en esa época ni siquiera existía el nombre, ¿no?
1: Y no solo eso, yo creo que también muy desafiante con el concepto de maternidad.
0: De maternidad, del machismo, no se diga. Pues a mí me parece que sigue siendo un libro que parece escrito ayer, ¿no?
1: Cierto.
0: Igual de poderoso, igual de duro, igual de descarnado. Descarnado frente a la experiencia de la maternidad, como dices.
2: Oye, Sergio, también me gustaría que nos platicaras cómo ha cambiado desde tu perspectiva, desde hace 7 años, la poesía que ha llegado a Grafógrafes. Tenemos estos referentes como María Auxiliadora o como el mismo Anuar Zúñiga, pero hay, como ya lo mencionaste, poetas novísimos. Entonces también eso a mí me parece muy interesante, ¿no? Porque además también ya eres un catador de poesía, nuestro dealer de poesía, digamos.
1: Sí,
2: entonces queremos saber.
0: Bueno, por ejemplo, yo diría Damaris Cuevas, ¿no? Es una poeta bien interesante que también nos va a acompañar el 23 de octubre en la Facultad de Lenguas. Va a venir y ahí vamos justamente a repartir Teníamos un hijo alien, que es son una serie de poemas que a mí me encantan porque pienso que cada vez que hay un cambio estético, eso se nota en los poemas que se están escribiendo, se nota en el arte, se nota en la moda que tiene la gente, pero en el caso del poema tiene que ver con el lenguaje, ¿no? Hay otro lenguaje de Damaris Cuevas, se nota que está en el año 2026 y a mí eso es lo que me parece más increíble, ¿no? O sea, cómo el poema puede ser un representante de la época, de una nueva estética, de
1: un nuevo código.
0: Vamos a encontrar que están ahí unos emojis. Hace tiempo hubo una polémica por un libro de Dante III que usaba emojis, pero en el caso de Damaris me parece que ese lenguaje ya está incluido de una manera bastante especial. Entonces toda esa nueva estética, los temas, las cosas que está viendo, ¿no? Tiene un poema donde habla de un caso de carnitas y yo en la contra por ahí menciono que es otro poema igual de relevante que el de Leonora Carrington hablando acerca de las carnitas, ¿no? Hay pocos poemas de la poesía mexicana, habría que decir, que mencionan las carnitas o el caso de carnitas o esta comida tan deliciosa e importante para nuestra gastronomía,
2: ¿no? Amigos, amigas, estamos aquí en El Pájaro Fantasma.
1: Literatura al vuelo.
2: Y nos acompaña Sergio Ernesto Ríos, director de Grafógrafos, Grafógrafas, Grafógrafes. Hay que recordar que esto se escribe con una X al final. Entonces, bueno, también ya ustedes tendrán claro qué es lo que pueden encontrar en una revista como esta si la ojean digitalmente hablando, porque se puede consultar en
0: todo
2: la web,
0: el archivo,
2: ¿no?
0: De la revista está en línea. Vamos en el número 30 y pueden descargar todas las revistas, todos los proyectos editoriales que también tenemos, están ahí unas colecciones de poesía que se llama Pasavante y otra llamada Invitación al Incendio de Narrativa. Entonces van a encontrar mucho del trabajo de Grafógrafos y además una serie de videos, una serie de otras formas de interactuar con los autores, ¿no? Hemos grabado un montón de cápsulas acá en Radio Mexiquense con casi todos de ellos, ¿no? Hay unos registros importantísimos. Está, por ejemplo, un poeta, Edgar Poe, ese me parece que fue para Alonso, un poeta paraguayo que falleció pocos meses después de esa grabación, y me parece que de los pocos registros que quedan en línea está ese de Edgar Poe, un poeta genial de Paraguay.
1: Leí en guaraní.
0: Leí en guaraní, sí.
1: Sí, era una especie de arte objeto su poesía sonora, ¿no? Sí, sí. Lo...

veces me enojo con mis amigos muertos. Cuando me duelen las articulaciones, o se va el internet, o no salgo en la foto del último festival de poetas. Mis amigos muertos se apilan y no pasan horas en salas de espera o buscan hielo a las 3 de la madrugada. Mis amigos muertos no hacen sumas mentales para ver si les alcanza.

Sin llaves y a oscuras. Fabián Casas. Era uno de esos días en que todo sale bien. Había limpiado la casa y escrito dos o tres poemas que me gustaban. No pedía más. Entonces salí al pasillo para tirar la basura y detrás de mí, por una correntada, la puerta se cerró. Quedé sin llaves y a oscuras, sintiendo las voces de mis vecinos a través de sus puertas. Es transitorio, me dije, pero así también podría ser la muerte. Un pasillo oscuro, una puerta cerrada con la llave adentro, la basura en la mano.

Teníamos un hijo alien, Damaris Cuevas. Lo que me gusta del amor es el desamor. Todas las posibilidades, el reescribir, descubrir, quitar el anclaje, la cajita musical en forma de corazón, el spirit box, todas mis casas embrujadas, todas las camas donde se te sube la Damaris, fantasma viva, animal uno, sola. La piña dulce caníbal, mis canciones conjuro, recuerdos llenos de gracia, soy Lucifer. Cliché de mirada fija, odio, amo, odio, detector de basura y oro, amargo dulce, ácido. Me quedo con las llaves, dejo rastros, mi rostro, sonrisa en todos los espejos, olvido, y la sensación de poner un mantel más en la

0: Cuerpo, María Auxiliadora Álvarez. 1. Hubiera podido reunirlo, el dinero, doctora. Vaca amarga castrada que me agrede, para tener mejor asistencia, su ojo más detenido, si el embarazo durara varios años, a medida que me hubiera ido inflamando, cada arcada, cada pelo que cayese, cada estría, lo hubiera ido guardando, recordando su baba, bata blanca, sanguinaria, porque yo trabajo mucho, vaca, baba, bata blanca, corrosiva que me agrede, lo hubiera ido reuniendo, desde niña, de haber tenido alguna pequeña inflamación que lo indicara. A medida que usted fuera estudiando, yo lo estuviera contando, abajo, al centro de mis cuclillas, donde ahora usted lo busca. Su baba blanca castrada no se le hubiera ensuciado con mis fragmentos acuosos. Hijo carnicero, órgano semental, hubiera podido reunirlo el dinero, doctora, porque yo trabajo mucho. Baba amarga, vaca blanca.
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0: Seguimos en El Pájaro Fantasma.
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0: ¿Qué acabamos de escuchar, Sergio Ernesto Ríos?
2: A Juana Molina, Un Día Punk.
1: Un día voy a ser otra distinta, dice. ¿Quién no ha tenido ese antojo?
2: Todo el tiempo.
1: Estamos en Pájaro Fantasma. Hoy platicamos con Sergio Ernesto Ríos. Él es director de la revista Grafógrafes, una revista de la Universidad Autónoma del Estado de México dedicada a la literatura. Pero lo que más me late de este proyecto es que no es únicamente una revista, sino que tiene también una parte didáctica que me encanta, que son los talleres. Y en este caso, los talleres respaldados por cursos. Esta serie que se llama Sepan Cuacos y algunos cursos que se dan

0: Recuerden que estamos en el Pájaro Fantasma. Si quieren comentarnos.
1: Tuvimos que cambiar la estrategia porque el pueblo está lleno de baches. Están las calles cerradas, están arreglando todo, el tren pasó el otro día, los unicornios se quedaron atascados. Entonces, a partir de ahora, nuestra estrategia consiste en palomas mensajeras.
0: Palomas mensajeras, para hacerles un poco de justicia.
1: Sí, justicia después de que las mandaron a la porra después de la Segunda Guerra Mundial, y ahí están, nada más sobreviviendo en las catedrales.
0: Regresamos en breve, recuerden que estamos en Radio Mexiquense, gracias por escucharnos los sábados y los domingos, sábados a las 8 a través de 1600 AM, nuestra querida nave nodriza. 43 años ya al aire, y los domingos a las 9 de la noche a través del 91.7 FM.
1: Y si todavía no siguen a Grafógrafes en las redes, ¿cómo pueden seguirlo, Sergio?
2: En Facebook, en Instagram, en todas las redes sociales como Grafógrafos UMX.
1: Perfecto. Vamos al corte.

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0: canción de Las Heras, un grupo argentino genial.
1: Le sigo acompañando de los
2: Ernesto.
0: Seguimos en Pájaro Fantasma con Sergio Ernesto Díaz.
3: ¡Aú!

0: Decías que habías tenido esa punzadita de la envidia con los materiales de lectura que son imprescindibles. Sepan, cuacos, también surgió de por ahí, ¿no?
1: Se está volviendo otra cosa, ¿no? Se está volviendo una plaga y hay un montón de escritores que nos escriben, quieren mandar su poema, que cómo se publica, y no saben que hay que sobornar al equipo editorial de Grafógrafos para aparecer. No, la verdad es que más bien lo hacemos con muchísimo gusto y con el asombro de los lectores, ¿no? Que pensamos justo en esa persona que se encuentra esta colección brevísima, que es una selección de quizá 8 poemas por ahí, unas cuantas páginas de cierto autor, y se puede volcar hacia la poesía, ¿no? Se puede enamorar, se puede sentir que el poema le está hablando a esa persona, ¿no?
2: Yo recuerdo una colección española que vendían en una tienda de aquí, en el Sangrens, ¿no? Y que eran libros pequeñitos, del formato, pues, más o menos de este
1: uno
2: tamaño.
1: Uno cuadradito, ¿no?
2: Ajá, uno cuadradito.
1: Mitos de la poesía.
2: Ajá. 100 pesetas.
1: Venían todas las pesetas. Seguramente era el remate porque nadie quiso comprar poesía.
2: ¿Y sabes
1: Pero
2: qué?
1: Una colección bellísima. Había Pavese, Pizarnik, Catulo.
3: Claro, Lorca.
2: Todo. Sí, muchísimos. Y además costaban como 20 pesos.
1: Baratísimos. O sea, eran libros de remate, ¿no? Que no funcionaron seguramente en España y los trajeron para acá, ¿no?
2: Y sabes que en efecto tiene esa función que tú ya mencionabas, es una puerta, quizá una ventana más.
1: Una ventana
2: para asomarte y decir, ¿no? Oye, yo quiero conocer más de eso, y entonces salir al mundo real y buscar más de eso y atascarte, ¿no? Porque a final de cuentas era una muestra que comenzaba con la contraportada que te exhibía ahí un texto que funcionaba como un ancla, como
3: un gancho.
2: Un gancho, un anzuelo. Yo recuerdo haber leído esos anzuelos y decir, ¡oh! Ana Akhmátova, yo no la conocía, pero yo quiero leerla. Gil de Viedma, tampoco lo conocía, pero ahora quiero leerlo. Había muchas.
1: Y además manejado como mito, ¿no? El mito.
2: Exacto, el mito
1: de los poetas.
2: Entonces creo que también esta colección de Sepan Cuacos se inscribe en este formato de ventana, de asómense, neta, asómense los jueves a la 1:00 p.m. en la Facultad de Antropología y échense un plato de pura poesía con esta colección de Sepan Cuacos. Además es gratuito, o sea, neta que no van a encontrar una actividad que les reditúe tanto sin invertir un peso.
0: Y bueno, pues también recordar estas propuestas de Grafógrafos que incluyen este taller en el Museo de Antropología.
1: En la Facultad de Antropología. Podría ser un museo, pero es la Facultad.
0: En la Facultad de Antropología. Bueno, sí, de repente es un museo. La última vez que fui vi personas y dije, es que trae el look de hace 20 años. Es como si fuera la misma persona que no ha envejecido.
2: Entonces sí es un museo, lo diré.
0: puede serlo. Por un lado, el taller que se da ahí, y por otro lado, el curso que se está dando.
1: El curso de poesía en la nueva librería de la universidad, que está ahí.
0: ¿Dónde?
1: En rectoría, en una esquina donde está el monumento a los maestros, hay una pequeña puertita misteriosa y ahí está la librería universitaria.
0: ¿Y ahí el curso se da los viernes?
1: Los viernes.
0: ¿A qué hora?
1: De 11 a 1:00 p.m.
2: De 11 a 1:00 p.m.
0: ¿Y el taller en la Facultad de Antropología?
1: Los jueves de 1 a 3:00 p.m.
2: Ah, bueno, ya, ahora sí ya dilucidé porque yo tenía todo revuelto.
0: Déjame que lo apunto.
1: Jueves y viernes de poesía, ¿no?
2: Fin de semana
1: dedicado totalmente a la poesía.
2: Viernes en rectoría. Ambos son ejercicios.
1: Actividades gratuitas, pueden acercarse. Ahí vamos a estar llevando estos Sepan Cuacos, porque también nos están preguntando, ¿cómo puedo tener Sepan Cuacos? Bueno, el gancho es que asistan a las presentaciones que estamos haciendo y a los cursos y talleres de grafógrafos.
2: Y entonces vas como en la antigüedad, que hacían novelas por entregas, ¿no?
1: Va a ser un poco esa idea, ¿no? Tiene algo de misterioso y de bonito, ¿no?
2: Cada vez que vas, te dan uno de estos ejemplares de Sepan Cuacos y haces tu colección.
1: Exactamente, sí.
2: ¿Cuál quieres leer a continuación?
1: Bueno, a mí me gusta mucho este de Inti.
2: Cuéntanos por qué.
1: Bueno, Inti vio que apareció esta colección de Sepan Cuacos y de inmediato dijo, oye, yo tengo hay un material, cómo se hace, etcétera. Y este libro se llama Verano del 23, que hace parecer tan lejano y tan añejo el año 2023. Desde ahí empieza, yo creo que el mood interesante de este libro. Además que el estilo de Inti a mí siempre me ha gustado bastante, ¿no? En este caso está lleno de naturaleza, lleno de animales, de menciones, de vegetación, pero junto a eso hay todo el tema sentimental que me parece que es una de las características de los poemas de Inti.
4: La poesía estuvo presente en mi vida desde muy chico porque mi mamá escribía poemas en libretas, nunca publicó. Ella era profesora de educación básica y tenía la afición de escribir. También declamaba poemas de otros. En casa de mis papás había un libro que se llamaba 100 poemas para declamar, otro que se llamaba 100 poemas famosos, y también una antología de Ernesto Cardenal y otra de Federico García Lorca. Y empecé a leer más poesía porque mi papá compraba un periódico y yo solía hojearlo cuando ya iba yo como en la secundaria, y a veces me llamaba la atención entrevistas a poetas o a escritores, no solo, también a músicos, pero si me llamaba la atención alguien, lo buscaba en la biblioteca ya después, en el bachillerato, y ahí empecé a leer sobre todo poesía mexicana a partir de entrevistas que leía en los diarios.
1: Y está este poema que a mí me parece fabuloso, que se llama Stanley Park.

Me pediste que camináramos al ritmo del mapache. Y el mapache, tú y yo, caminamos solos, varios minutos en sincronía, hasta que dos jóvenes asiáticas, con gestos de sorpresa, nos preguntaron en inglés si el mapache era nuestro. Dijimos que no y reímos, mientras el mapache nos dejaba atrás en la vereda.

0: Inti García
1: Santamaría, un autor de Nezahualcóyotl, vecino de nuestro estado, y me parece un poeta bien interesante y que hay que leer. Este Sepan Cuacos es gratuito, pero los invito a que consigan sus otros libros.
0: ¿Estará Inti García Santamaría próximamente?
1: Esperemos que sí. La idea es que todos estos autores que empiezan a aparecer en Sepan Cuacos en algún momento nos visiten, como Damaris Cuevas, que va a estar el día 23 de octubre en la Facultad de Lenguas, en este caso, y César Flores González el 22 de octubre va a estar presentando El Sirenito también en la Facultad de Lenguas.
0: 22 y 23 de octubre.
1: Para que los aparten esos días y se acerquen, ¿hora?, a la Facultad de Lenguas a las 11 de la mañana.
0: Bien, de 11 a 1, 22 y 23 en la Facultad de Lenguas.
2: Ojalá que lo hayan anotado, y si no, supongo que también estarán dando avisos.
1: Sí, estamos lanzando, ¿no?, carteles y publicidad engañosa ahí en las redes. Síganos ahí en Grafógrafos o MX.

0: El Sirenito, César Flores González, colección Cepancuacos, resumen.
1: Cuando buceaba por el fondo del océano, me enamoré de una bellísima sirena. Fuera del mar sin vacilar pedí su mano.
0: Esta edición rinde un homenaje al 2006 y juega con la veracidad de las cosas y su debate en el terreno de lo visual. Videos de la autopsia de Valentín Elizalde, duendes dando de saltos, un joven Edgar cayendo en una zanja, un sirenito capturado por pescadores y una maldición lacustre. Palabras clave. Símbolos de la fiebre digital vistos desde la pantalla de un teléfono celular que se desdobla y es mitad teclas, mitad pantalla. Autopsias de famosos. MP4. El mito como una manera compleja de lenguaje, la devastación de la naturaleza y sus misticismos.
2: Yo vi al sirenito en un video. Fue en el recreo, nos encerramos en un baño de la primaria. Éramos 6 niños. Era una imagen borrosa de pescadores sacando al sirenito del agua. Luego aparecía su mamá, la sirena, y ahí terminaba el video. Dicen que había más videos, no los vi nunca. Todos circulaban vía infrarrojo. En ese tiempo yo tenía un Sony Ericsson.
0: Arturo, 24 años, comunicación personal, San Mateo Atlántico.
3: Lo que nadie sabe es que eran dos, un sireno y un sirenito. Le quitaron su familia a la sirena, por eso nos inundamos en San Mateo Atenco. No se sabe qué pasaría con el animal, porque ni en el zoológico de Zacango lo quisieron recibir.
0: Manuel, 48 años, comunicación personal, San Mateo Atenco.
4: La sirena era una mujer muy guapa, mitad pez, mitad humana. Le gustaba tomar el sol en unas piedras cerquitas del río Lerma, una centena de peces siempre a sus costados, ajolotes regocijados y una belleza indudable. Así se llevó a varios, algunos borrachitos, algunos encantados, todo así
0: en las mansiones pantanosas. Aureliano, 80 años, San Mateo Atenco.

0: Dijeron que la maldición de la sirena caería sobre todos los pueblos si no regresábamos a su hijo. Se murmuraba de su poder y sus capacidades, del daño que podría provocar, inundaciones y escasez. DeliaDragon@hotmail.com, 23 años. Mi novia y yo bautizamos con ese nombre a una posición sexual. Mi novia y yo bautizamos con ese nombre una oposición sexual. Una mañana los soldados tiburones. Iván, 25 años, Metepec.
1: Yo mandé matar al sirenito. Lo hicimos trofeo. Lo tengo en un restaurante privado en la Marquesa. Anónimo 2026. Comunicación.

Tuvimos un sirenito justo a los 7 años de editados. Mauricio Pérez, luego del avistamiento del sirenito en el piso 3 del UAEMITAS.

0: Objeto volador no identificado. Amanda Berenguer. Objeto volador no identificado. Objeto volador no identificado. Sepan cuacos. Viene directamente de huevo. Viene directamente de huevo. Desciende de anillo. Surge de aviso. Brota de viaducto. Tiembla de intacto. Salta de vivero en vivero. Anda de cuerpo, planta como mueble mar. O árbol radio semejante. O un capitel de piedra filosofal. A nervio, centro, a hueso, eje. Parece un arma en sí. Útil concreto. Intento fuerza. Humor fénix. O cosa enardecida además. Nube negra o cosa enardecida. Además, nube negra, horadante. Viaje al fin de la noche. Ave gas, robot, futuro, anterior. Libro de bitácora incendiado. Alado, Leonardo, renaciente. Paracelso subiendo en un pueblo mercurial. Viejo Picasso, radioactivo, magnético. Órgano electrónico, artilugio. Saltimbanqui, afuera, zar, odisea. Botella al mar. Vamos deprisa, explotaremos, nos daremos de cara contra el suelo. Vamos deprisa, explotaremos. Nos daremos de cara contra el sueño. Pasaremos, oh sí, región, Einstein, rayos y centellas. Objeto. Discoidal, platiforme, despliegue. Máquina rutilante a 45 grados, sobre el horizonte noria, virando de sur a norte, rueda intermitente, trompoviento, nave celular en los tejidos celestes, artificio mecánico probable, circuito abierto, descansemos, observemos la terrible realidad naranja propulsora a la vista, emitiendo. Volador, alígero, aliéter, alisonda, alingenio. Vértigo atento espacial salvoconducto. La velocidad es una trampa de la memoria. Los cambios de rumbo, una celada del tiempo. Movamos los telescopios hacia adelante con los pozos y las bolsas de carbón de la galaxia. Pues no sé si valdría la pena poner el sirenito en realidad.
1: Exacto. Cerrar con esa y terminar con el sirenito.
2: Dedicado al sirenito. In memoriam.
1: Entonces, ¿hacemos el cierre?
0: Uh-huh.

0: Estamos llegando ya al final de esta Literatura al Vuelo, que ya saben que este programa en realidad se llama Literatura al Vuelo. Y hoy contamos con la participación de Sergio Ernesto Ríos, quien nos ha traído Sepan Cuacos, y le hemos pasado formidable escuchando estas novísimas publicaciones que son parte de varios proyectos de grafógrafos.
1: Oye, yo descubrí con sorpresa que el tiempo no nos alcanzó, porque la idea era que íbamos a hablar de esta colección, pero también de la nueva revista
0: Grafógrafos. Del nuevo número, claro.
2: Bueno, es el pretexto para la para sí, otra, ¿no?, invitación.
1: Te quedas, ¿no?, y la próxima semana yo quiero que nos hable sobre el nuevo número, porque ya le eché un ojo. ¡Qué cosa! Me perdí, por desgracia, José Rettig cuando vino, pero...
2: Es un personaje increíble, un gran autor.
1: ¡Qué tremendo!
2: Su novela me parece que está escrita para todas las atrocidades que están pasando en este último mes en el planeta.
1: Sí, me lo imagino, no manches. Tendremos oportunidad entonces, si ustedes quieren acompañarnos para la próxima semana, de seguir platicando con Sergio Ernesto Ríos, director de Grafógrafes, y que nos cuente los detalles acerca de la nueva edición de la revista Grafógrafes, y también en los contenidos leeremos algunas cosas y ya, y se enterarán de otros chismes.
2: Nos dará mucho gusto estar por acá.
0: Así es que no se lo pierdan, nos escuchamos la próxima semana. Gracias a Iraís Bastida, Cecilia Juárez.
1: Gracias, Lorena Romero. Gracias, Sergio Ernesto Ríos.
2: Muchísimas gracias por la invitación.
1: Y recuerden, manden su paloma mensajera. Le mandamos saludos a Ibaster Miau Miau.
0: Un abrazote.
1: A Borrega, a Dani Benítez, a Pam Díaz, que nos han sintonizado y nos han hecho llegar sus comentarios con su respectiva paloma mensajera.
0: Muchas gracias. Hasta la próxima.

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2: No hay lealtad en las cosas del mundo. Observa cómo, a su modo, te abandonan, enmohecen, se agrietan, se rompen, se hacen viejas. Así también, lo más amado.
3: Lo más amado.
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0: Bienvenidas y bienvenidos a un domingo más de La Hora Nacional. Yo soy Leos y como siempre está conmigo mi querido Cha.
1: Mi querida Leos, qué gusto estar con todos y todas ustedes.
0: Hoy tendremos un tutorial para que paso a paso puedan sacar su acta de nacimiento por internet.
1: Les diremos cómo pueden consultar sus semanas cotizadas en el IMSS.
0: Vamos a recordar cuándo se formó el primer Congreso Nacional de Obreras y Campesinas en 1931.
1: Y hablaremos del Día de la Nación Pluricultural.
0: Todo esto acompañado por la danza de los estudiantes de la Escuela Nacional Preparatoria número 6.
1: Recuerden que nos pueden escribir en La Hora Nacional Oficial. Estamos en YouTube, Facebook, Instagram, X y también en el número 55-3483-4239, 55-3483-4239 y en el correo lahoranacional@segov.gov.mx.
0: Ahora los trámites son más sencillos porque se pueden hacer de manera digital. Por ejemplo, si necesitas una copia certificada de tu acta de nacimiento, ya no necesariamente tienes que ir a una oficina del registro civil.
1: Entras a www.gov.mx/actas, seleccionas el acta de nacimiento, proporcionas los datos solicitados y haces el pago correspondiente y se descarga el documento muy fácilmente.
0: Vamos a ver y escuchar un tutorial para poder hacer este trámite paso a paso.
2: ¿Sabías que hoy puedes obtener tu acta certificada en minutos? Inclusive puedes obtenerla desde tu celular. ¿Cómo se realiza este trámite? Lo primero, los requisitos indispensables. Tu cuenta llave MX. Si aún no tienes tu cuenta, créala gratis en llave.gob.mx con tu CURP, un correo electrónico y tu número celular. Una tarjeta de crédito o débito para el pago en línea. Ahora vayamos al paso a paso. Ingresa al portal oficial miregistrocivil.gob.mx. Elige acta de nacimiento en línea y haz clic en iniciar trámite. Inicia sesión con tu llave MX. Busca tu registro con tu CURP o con tus datos personales. Revisa la vista previa, verifica nombre, fecha, lugar de nacimiento y datos de tus familiares antes de pagar. Realiza el pago con tarjeta o con línea de captura. Y listo, ya puedes descargar tu acta en formato PDF directo en tu celular o computadora. Ahora bien, ¿y qué pasa si en esta vista previa encuentras un error, una letra de más en tu apellido, una fecha equivocada? No pagues todavía. Primero, solicita la modificación. En el mismo portal, entra al apartado Captura, Corrección y Aclaración de Actas. Ahí encontrarás dos opciones. La opción 1, Corrección de Registro de Acta. Úsala cuando el acta en papel está bien, pero el sistema muestra un dato diferente porque se capturó mal al digitalizarla. Opción 2. Aclaración administrativa de acta. Úsala cuando el error viene en el acta misma y necesitas comprobar el dato correcto con otros documentos. Para cualquiera de las siguientes dos necesitas tu cuenta llave MX, tu identificación oficial vigente, INE, pasaporte, cédula profesional, cartilla militar o licencia de conducir. Los documentos que comprueben el dato correcto, todo en formato PDF o en fotografía. Puedes tomar la imagen con tu celular, siempre que sea clara y legible. Haces clic en iniciar trámite, capturas la información, subes tus archivos y envías la solicitud. Ojo, guarda tu número de folio. Con él consultarás el avance de tu trámite. Y la respuesta llega aproximadamente en 5 días. Así de fácil obtienes tu acta de nacimiento. Hasta la próxima.
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1: En la historia de México, las mujeres han sido protagonistas de las luchas por los derechos laborales. A principios del siglo XX, obreras y campesinas empezaron a unirse para hacer visibles sus demandas y participar de manera activa en la transformación del país.
0: En 1931 se formó el primer Congreso Nacional de Obreras y Campesinas, un espacio que reunió a mujeres de distintos sectores para discutir sobre sus condiciones de vida y trabajo y sobre los derechos que buscaban obtener.
5: El primer Congreso Nacional de Obreras y Campesinas, celebrado en la Ciudad de México del 1 al 5 de octubre de 1931, fue impulsado por el PNR, Partido Nacional Revolucionario. Ahí se debatieron diversas problemáticas que afectaban a obreras y campesinas: las condiciones laborales, el acceso a la educación, la organización política de las mujeres, la protección de la infancia y la atención a la salud. Durante el Congreso se expresaron dos posiciones políticas que mantuvieron un debate constante. Por un lado, mujeres pertenecientes a organizaciones vinculadas al PNR, como Florinda Lazos León, Edelmira Rojas y Elvia Carrillo Puerto, quienes planteaban la necesidad de crear una organización exclusivamente femenina, enfocada a la resolución de los problemas de las mujeres. Por otro lado, mujeres que militaban en el Partido Comunista Mexicano, entre ellas María del Refugio Cuca García, Consuelo Uranga y Concha Michel, quienes consideraban que separar la lucha de las mujeres de la lucha general de la clase trabajadora podía romper la unidad obrera. Por ello, proponían poner un mayor énfasis en las condiciones económicas y laborales de las mujeres y mantener su organización dentro de los sindicatos y espacios mixtos. Aunque el debate entre ambos grupos no desapareció, el Congreso concilió en la creación de una Confederación Femenina Mexicana para representar y defender los intereses de las mujeres trabajadoras sin romper con otras organizaciones mixtas. Al término de las jornadas, se acordó promover la protección jurídica de las mujeres, impulsar la creación de escuelas mixtas en todos los niveles educativos, unificar a las organizaciones femeniles en un frente único y continuar la lucha por el derecho al voto de las mujeres. En los años siguientes, se realizaron el Segundo Congreso Nacional de Obreras y Campesinas en 1933 y el tercero, celebrado en Guadalajara en 1934. Estos encuentros contribuyeron a la creación del Frente Único Pro Derechos de la Mujer en 1935, una organización que reunió a mujeres de diversas tendencias políticas, impulsó la discusión pública sobre sus derechos y fue fundamental en la conquista del sufragio femenino.
6: Con una maestra que lleva décadas formando generaciones de jóvenes en la danza regional mexicana. Su historia comenzó desde muy joven como bailarina y después como docente, y desde 1980 ha

0: A mí me gusta el rock, me gustan otras cosas. Pero cuando me puse el traje, cuando me puse el sombrero, cuando me puse toda la parafernalia, cambió inmediatamente mi visión de las cosas. Siento que en la danza regional uno aprende mucho de costumbres, de nuestro país, de las diferentes regiones. ¿Usted cómo lo ve a través de sus ojos y los de sus alumnos?
1: Como usted lo menciona, llegan a lo mejor los alumnos muy renuentes a aceptar estar en esta clase o pensando quizá que no se van a divertir, pero pasa todo lo contrario. Con el transcurso de las clases, poco a poco se van no solamente tomándole el gusto, sino llegan a realmente apasionarse por estar practicando la danza. Ya no les basta solamente la hora de clase, sino se toman sus tiempos en los pasillos donde pueden para practicar. Y hasta que algunos llegan a querer estudiar la danza ya de manera profesional. Y también es muy importante, yo creo, esa que menciona de lo que es ellos sentir realmente la esencia del mexicano, del valor de las tradiciones y todo lo que conlleva.
0: Claro, porque además México es un país muy diverso en muchos aspectos. Y siento que la música y por lo tanto la danza es muy distinta a lo que conocemos del norte de nuestro país, a lo que pasa en el sur, y es lo que platicábamos ahorita, que hay que de alguna manera, además de aprender la parte técnica, los pasos, está la otra parte que hace que estos bailables y que esta música nazcan.
1: Que los identifica como mexicanos, que sientan realmente ese amor por nuestras tradiciones, que no solamente es la danza, sino que involucra tantas cosas y que son tan diversas, ¿verdad? Como es el norte tan diverso al sur y tan rico al revés en contrastes. No es lo mismo un conjunto norteño que uno de huasteco, que uno...
0: Ni el baile, ¿no? Uno es más pegadito, el otro tiene más...
1: No, pues cosa, en Veracruz eso permite que por un lado es el son jarocho y por el otro es el contacto, el danzón tan rico y tan expresivo también de alguna manera. Pero sí hay una gran diversidad. En el sur que tenemos, también en el sureste, las jaranas, la trova yucateca y con ello sus comidas, sus trajes, sus tradiciones de cada uno, también que convergen como ahora que se nos avecina el Día de Muertos, que todos decimos como México ya como representando esa gran tradición de Día de Muertos y sin embargo tan especial en cada rincón de nuestra república. Como viene en el, ahora se ha hecho también muy famoso el Xantolo.
0: ¿Qué es el Xantolo, maestra?
1: Pues igual es la celebración de Día de Muertos, pero en la Huasteca.
0: ¿Qué particularidades tiene este Xantolo?
1: Es como más místico. Ahí es mucha danza realmente muy tradicional, pero muy comunitaria también. Y luego lo que son sus comidas, muy importante, ¿no? De que usan
0: maestra,
1: en la Huasteca.
0: Importantísimo.
1: Claro, claro, uno no puede decir México sin sus comidas.
0: Claro,
1: también tan diversas de acuerdo a los estados.
0: Maestra, ¿usted se especializa en algún tipo de baile de nuestro país o va enseñando a sus alumnos un poquito de cada uno y ya eventualmente ellos, como nos platicaba hace rato, se van a especializar en alguno?
1: Yo creo que sí es un poquito de cada uno. A mí me gusta, por ejemplo, sí mucho el zapateado, el huapango, los sones de Jalisco, las polcas del norte, lo que decimos de la diversidad, pero yo trato de que sí sea un poquito de cada uno, y empezando con lo que es más accesible para ellos, por la música, por lo fácil del baile, que son las polcas.
0: ¿Y cómo podemos hacer para que más jóvenes, más alumnos, más maestros se acerquen a estos bailes, a estas danzas y no se pierdan estas tradiciones?
1: Pues aquí la Escuela Nacional Preparatoria tiene dentro de su doctrina, que es tan importante, la formación integral. Gracias a este espacio que nos da la Escuela Nacional Preparatoria con sus actividades estéticas, es como se van formando estas generaciones. Ellos aquí tienen la posibilidad de elegir entre el teatro, la música, las artes plásticas y la danza. Y dentro de la danza tenemos la danza contemporánea, danza española y la danza regional mexicana. Aquí no es un taller, es realmente se le da la categoría y la importancia de materias. Una materia que deben de cursar obligatoriamente y que pueden llegar a reprobar o a no salir de la preparatoria o llegar a un extraordinario si no la cursan. Pero...
0: ¿Ya oyeron, Abusados.
1: Pero dentro de eso ahí es donde está la importancia de que ellos eligen libremente a qué materia van a inscribirse. Ellos decidieron inscribirse a danza regional y a través de la práctica es como se van enamorando, no solamente enamorando, sino apasionando de la actividad. Pero gracias en mucho a que la Escuela Nacional Preparatoria nos permite esta ventaja.

0: de darles estas materias.
1: Claro, y que ellos llegaron aquí de manera voluntaria, eso es importantísimo, no están obligados a aprenderla, ¿no? Es algo que les nació, algo pasó en su vida que dijeron, yo me voy a meter a la clase con la maestra Chelita.
0: Bueno, quizá no por nombre, pero sí por la actividad. Y sí, con el tiempo le toman gran cariño a la materia, a lo que significa como mexicanos, que realmente los identifica y el valor que le da, ¿no? Que de alguna manera preserva nuestra cultura.
1: Maestra, le agradecemos muchísimo esta plática para todas las personas que nos acompañan este domingo en la Hora Nacional. Chicos, muchas gracias. Se ven increíbles y ya los queremos ver bailar, maestra.
0: Ah, encantada de que los vean y ellos felices de tenerlos aquí y de que puedan mostrar su aprendizaje.
1: Perfecto. Muchísimas gracias, maestra Chelita.
0: Gracias.
2: Y para continuar este recorrido por la música y la danza, escucharemos el Chaverán con el Ballet de Danza Regional Mexicana del Plantel 6, Antonio Caso.

0: Ya llegó la Chilanguía y si estás buscando qué hacer en la Ciudad de México durante la semana del 12 de octubre, pues fíjense, hay teatro, danza, música, libros y hasta alebrijes monumentales.
1: Wow.
0: Todo para que puedan armar su plan.
2: Bueno, si lo tuyo es la literatura, del 9 al 18 de octubre está la Feria Internacional del Libro del Zócalo, con presentaciones de libros, pláticas, actividades y mucha música. Durante esta semana habrá programación en distintos foros de la feria, así que puedes darte una vuelta por el Centro Histórico y de paso, encontrarte una nueva lectura.
0: El viernes 16 de octubre, el Centro Cultural del Bosque recibe a la coreógrafa francesa Leila K. con Maldón. Esta es una pieza de danza contemporánea interpretada por 5 bailarinas que exploran distintas identidades, memorias y formas de habitar el cuerpo.
2: Y el sábado 17 de octubre toca sacar el celular para tomar muchas fotos porque llega el desfile de alebrijes monumentales. El recorrido empieza a las 12 del día en el Zócalo.
0: Y para platicarnos de esta tradición, hoy nos acompaña Emilio Ortiz, que es el responsable del área de comunicación social del Museo de Arte Popular. Muy bienvenido a la Hora Nacional, gracias por acompañarnos,
3: Emilio.
0: No, al
3: contrario, Leos.
0: Oiga, platícanos un poquito de cómo pasaron los alebrijes a ser solamente estas criaturas fantásticas que de repente se veían a convertirse en uno de los símbolos más reconocibles del arte mexicano.
3: He de platicarles que esta historia comienza en 2007. Se le llamaba la noche de los alebrijes porque inicialmente estaba planeado para hacerse de noche, pero en esta primera edición nos dimos cuenta que ya en la noche el público no podía disfrutar. Entonces, al año siguiente ya se hace de día, a partir de las 12 del día, surge este desfile que parte del Zócalo, y así ha sido durante 17 años continuos del desfile y concurso, porque además es un concurso de alebrijes monumentales. Y a partir de ese momento se convierte en una tradición, en un mega espectáculo que ha sido admirado. Si sumamos todas las ediciones, son, yo me atrevo a decir, por cuentas que llevamos edición tras edición, unos 20 millones de personas que lo han visto. Hoy en día vienen de otras partes de la República, incluso de diversas partes del mundo, y este año tenemos alrededor de 200 alebrijes que van a desfilar.
0: Emilio, ¿cuáles son los premios del concurso?
3: Mira, los premios del concurso es 70, 50 y 40 mil pesos para los tres primeros lugares. Y son 11 menciones honoríficas de 10 mil pesos cada una. Está abierta la invitación para todos. Es una fiesta popular, al igual que los monumentales.
2: Igual que el museo.
3: Y el museo mismo, ¿no? Que uno de los objetivos es precisamente preservar las tradiciones, la cultura. Y bueno, pues invitamos a todo el público de la Hora Nacional para que nos acompañen el sábado 17 a partir de las 12 del día. Parten los alebrijes monumentales hacia la columna de la Independencia. Los esperamos.
2: Ahí estaremos.
0: Ahí vamos a estar, ¿cómo no? Y cerramos esta Chilanguía con una historia que seguramente muchos conocen, pero que aquí vamos a ver desde otra perspectiva. En la capilla gótica del Instituto Cultural Helénico, la Infinita Compañía presenta Frankenstein, una adaptación de la novela de Mary Shelley bajo la dirección y coreografía de Rodrigo González.
2: Y está aquí con nosotros en La Hora Nacional la actriz y bailarina Pamela Grimaldo para hablar de esta puesta en escena. Pamela, bienvenida a La Hora Nacional.
4: Muchas gracias.
2: Oye, yo quería preguntarte, pues estamos hablando de qué es teatro y danza. No me imagino al monstruo ahí, ¿qué pasa? ¿No?
4: Echándonos.
2: Se me hace una cosa increíble. Sí, claro.
4: Lo que hace la danza contemporánea es abrazar la propuesta desde la no palabra. Entonces vemos toda la emoción dentro del cuerpo. Y eso es lo que sostiene básicamente la obra. Además de que el público está muy, muy cerca de nosotros, entonces puede ver absolutamente todo, ¿no? En cuestión de coreografía, que es coreografía y dirección de Rodrigo González, obviamente hay movimientos, obviamente hay saltos, piernas, ¿no? Todo lo que también abarca la danza como disciplina, pero también hay muchas escenas en las que solamente la emocionalidad sostiene lo que está sucediendo, ¿no? Y ese también es un gran reto, cómo transmitir esta historia sin usar ninguna palabra.
0: ¿Por qué eligieron Frankenstein? Que es justo como dice el Cha, no es lo que necesariamente te imaginas como para
2: una Drácula.
0: Danza.
4: Bueno, yo creo que la obra está mucho más apegada a la novela que a todas las interpretaciones cinematográficas que ha habido de Frankenstein. Y la novela en realidad es muy interesante, ¿no? Hay tantos análisis, hay tantas perspectivas, pero la ambientación de esta obscuridad o este recogimiento humano creo que es una de las cosas que la danza contemporánea además combina muy bien en escena. Somos como un poco magos en ese sentido de introspección hacia el ser humano. Y entonces esta novela pues es lo que hace, ¿no? Nos muestra una criatura en su indefensión al inicio pero que además tiene una inocencia, ¿no? Hay una cosa pueril y que de pronto al encontrarse con la humanidad empieza a descubrir que no todo es luz. Y eso creo que también es una cuestión que ahora es importante poner en escena.
2: Totalmente.
0: ¿En dónde, hasta cuándo y en qué horarios podemos ver esta puesta en escena entonces?
4: ¿En dónde? En la Capilla Gótica del Centro Cultural Helénico.
2: En el sur de la ciudad.
4: En el sur de la ciudad, de jueves a domingo, jueves y viernes a las 8, sábados a las 7 y el domingo a las 6 de la tarde.
2: Muy bien, perfecto. Pues muchísimas gracias, Pamela.
4: Gracias.
2: Nos vemos en el teatro. Y así llegamos al final de nuestra Chilanguía. Ya tienes algunas opciones para salir, conocer nuevos escenarios y aprovechar la enorme oferta cultural que tiene la increíble Ciudad de México.
1: Yo unani ñudavi ya chimbulito, kuna kuntiana yotena, la hora nacional. Somos ñudavi, les vamos a presentar la canción del chimbulito y estamos en la hora nacional.

0: Guillermo Bonfil Batalla, antropólogo mexicano que dedicó gran parte de su trabajo a reconocer la riqueza de los pueblos originarios de México, decía lo siguiente: nuestra diversidad cultural no pertenece solamente al pasado, es parte de lo que somos hoy.
1: México es muchas voces, muchas lenguas, muchas historias y muchas formas de ver el mundo. Es una nación pluricultural que se construye todos los días.
0: Antes de irnos a una pausa, queremos aprovechar para mandar saludos a las personas que nos escuchan cada domingo. Un abrazo para Alicia BFG en Torreón, Coahuila, a José Luis Hernández Álvarez y a Gerardo Domínguez.
1: También a Mariana López de Morelia, a Carlos Hernández de Acapulco, a Sofía Ramírez de la Ciudad de México y a Roberto Martínez.
0: También a Edgar Benet Bucio, Yadira Elías de Nezahualcóyotl, Vanessa Guerra de Sinaloa y a todas las personas que cada semana nos hacen favor de acompañarnos aquí en La Hora Nacional. Muchas gracias por estar con nosotros.
1: Recuerden que nos encuentran como La Hora Nacional Oficial en YouTube, Facebook, Instagram, TikTok, X y en el número 55 34 83 42 39. También nos pueden mandar un correo electrónico a lahoranacional@segob.gob.mx.
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0: estamos de regreso en la Hora Nacional. Muchas gracias por seguir con nosotros.
1: En esta segunda parte hablaremos de trabajo. Conoceremos avances en materia laboral y lo que viene para la jornada de trabajo.
0: También vamos a platicar sobre la nueva regulación para el uso de celulares en las escuelas.
1: Les diremos qué es y dónde se atiende la artritis.
0: Y les presentamos una obra que convierte las calles de la ciudad en parte de una historia de ausencia.
1: Todo esto y más en esta segunda media hora. Recuerden que nos pueden escribir en la Hora Nacional Oficial. Estamos en YouTube, Facebook, Instagram, TikTok, X, Spotify y en el número 55 34 83 42 39.
0: A 2 años del inicio de este gobierno se han presentado varios avances en materia laboral y hay un concepto que resume esta etapa, la llamada primavera laboral.
1: Se trata de acciones enfocadas en mejorar los ingresos de las familias trabajadoras y ampliar su protección social.
0: Uno de los cambios que ya se refleja en la vida cotidiana es la recuperación del salario mínimo. Para 2026 se ubica en 315.04 pesos diarios y de acuerdo con la Secretaría del Trabajo, esto representa una recuperación real del poder adquisitivo de 154% desde 2018.
1: También hay un dato interesante sobre el tiempo que dedicamos al trabajo. Ha disminuido el porcentaje de personas que laboran más de 48 horas a la semana.
0: Además, ya está en marcha la reducción gradual de la jornada laboral, que busca llegar a las 40 horas semanales en 2030 sin disminuir salarios ni prestaciones.
1: Hay sectores que también están entrando en esta nueva etapa de protección laboral. Por ejemplo, con la regulación del trabajo en plataformas digitales, quienes laboran mediante aplicaciones pueden tener acceso a protección social, incluso el seguro contra riesgos de trabajo.
0: A esto se suman acciones para trabajadores del campo y para ampliar sus condiciones de seguridad social.
1: Otro punto importante son las oportunidades para las y los jóvenes. Jóvenes Construyendo el Futuro ha beneficiado a más de 3.6 millones de personas desde su creación y 7 de cada 10 jóvenes que han pasado por el programa actualmente están estudiando o que están trabajando.
0: Hablar de avances laborales implica derechos concretos, mejores ingresos, seguridad social y condiciones dignas para trabajar.
1: Si quieren conocer sus derechos laborales y resolver dudas sobre su jornada o salario, pueden consultar www.gob.mx/Profedet. La artritis reumatoide es una enfermedad autoinmune que puede provocar dolor, inflamación y rigidez en las articulaciones, pero sus primeras señales pueden confundirse con molestias pasajeras. Reconocerlas a tiempo puede hacer una diferencia muy importante.
0: Sí, porque el diagnóstico temprano permite empezar el tratamiento antes de que haya un daño articular que ya sea irreversible. Para saber cuándo buscar ayuda y qué opciones de tratamiento hay, hoy está con nosotros la doctora Ela Barbosa, que es responsable del Servicio de Reumatología del Hospital Juárez de México. Doctora, bienvenida a la Hora Nacional, qué gusto tenerla aquí.
2: Muchísimas gracias por la invitación.
0: Oiga, platíquenos un poquito, ¿cuáles son esas primeras señales de alerta de la artritis reumatoide?
2: Dolor, molestia, puede ser algo leve y generalmente esta molestia, este dolor, se presenta en articulaciones como las muñecas y de las manos, de los dedos, la base de los dedos, la parte media de los dedos, también los pies. Puede ser también los codos, las rodillas y hasta los hombros también. Más rigidez. Esta rigidez que se describe como rigidez articular matutina es esta sensación de que te sientes tieso, como acartonado, como robot. Y generalmente es en las mañanas o después de que estuviste un rato en una misma postura, cuando empiezas a moverte, puedes sentir esa rigidez.
1: Claro. ¿Y cómo podemos distinguir estas primeras señales de artritis a un dolor pasajero?
2: Generalmente la artritis reumatoide se acompaña de inflamación, de aumento de volumen. Claro, también hay diferentes causas. Dividimos el dolor articular en 2 tipos. Generalmente lo sientes cuando estás en reposo, ¿no? También igual que la rigidez. Y después, cuando empiezas a moverte, va mejorando un poco. Y el dolor de tipo como ortopédico, mecánico, se siente al revés, sobre todo cuando mejora en reposo y con el movimiento puedes sentirlo más. Y además, en la artritis reumatoide, este dolor es simétrico, es decir, lo presentas del lado derecho, del lado izquierdo.
0: Si tenemos estos dolores que igual y son simétricos y son distintos por lo que acaba de describir, vamos con un reumatólogo. ¿Y qué estudios nos hace para confirmar el diagnóstico?
2: Primero, antes de hacer estudios, hacemos un interrogatorio, porque la artritis reumatoide no nada más puede afectar las articulaciones. Aunque su nombre sea artritis, artros, que quiere decir articulación, itis, inflamación, y es reumatoide, que sería como el apellido, el nombre completo, También puede presentar manifestaciones en otros órganos y sistemas. Puede presentarse también en el ojo, puede presentarse en los pulmones, puede presentarse en la piel, entre otros. Después del interrogatorio, para poder identificar qué es lo que estás presentando en las diferentes partes del cuerpo, bueno, esto le llamamos poliartritis, que son de 5 o más articulaciones involucradas. Y ya que vamos ubicando en esa línea, tenemos que hacer diferentes tipos de estudios, por ejemplo, estudios de inflamación, como velocidad de sedimentación globular, proteína C reactiva y algunos marcadores específicos que nos ayudan a orientar, que es el factor reumatoide y unos anticuerpos que se llaman anticuerpos antipéptidos cíclicos y trulinados, entre otros.
0: Si uno da positivo a estos estudios es que tiene probablemente un proceso de artritis. ¿Y de ahí qué pasa?
2: Que si lo identificamos a tiempo, podemos cambiar totalmente la evolución de la enfermedad. Si tú eres diagnosticado tempranamente, vamos a parar esta evolución de la enfermedad para que tengas una buena calidad de vida.
1: Doctora, qué interesante todo lo que nos cuenta. Rapidísimo le quiero preguntar si tiene que ver con la edad, después de que nos responda esto, si nos puede dar algún lugar donde podemos contactarla o saber más acerca de la artritis reumatoide.
2: El pico de edad es, dependiendo de la literatura, entre 30 y 60 años, mucho más en mujeres que hombres. Y yo estoy en el Hospital Juárez de México, en el servicio de reumatología, y también información confiable se puede obtener en el Colegio Mexicano de Reumatología.
0: Le agradecemos mucho, doctora, su visita y compartirnos esta información que nos tiene que tener a todos más vigilantes en relación con nuestro propio cuerpo, ¿no?
1: Así es.
2: Muchísimas
1: doctora
2: gracias.
1: Doctora Elda Barbosa, muchísimas gracias por acompañarnos aquí en La Hora Nacional. Y ya lo saben, muchísimas gracias a todos y todas por estar con nosotros. No se vayan. A partir del 3 de noviembre entrará en vigor una nueva regulación para el uso de celulares y dispositivos digitales personales en escuelas de educación básica. La medida contempla que niñas, niños y adolescentes no utilicen estos dispositivos durante la jornada escolar.
0: Para conocer qué significa esta medida para la vida cotidiana de las escuelas, cómo se va a aplicar y qué tienen que saber las familias, nos da mucho gusto darle la bienvenida una vez más a la maestra Noemí Juárez Pérez, subsecretaria de Educación Básica de la SEP. Te agradecemos mucho que estés con nosotros para platicar de esto que va a pasar el 3 de noviembre y que queremos entender, para empezar, qué cambia exactamente a partir de esta fecha y qué dispositivos son los que están contemplados en esta regulación.
3: Muchísimas gracias a ustedes primero por la invitación.
1: Al contrario,
3: siempre es un gusto estar aquí, saludar a toda su audiencia. Pues bien, se emitieron estos lineamientos ya publicados en el Diario Oficial de la Federación, donde se regula el uso de dispositivos digitales en todo el sistema educativo nacional. Va a tener sus modificaciones de acuerdo con el nivel educativo, básica, medio, superior y superior. Superior, ya hablamos de personas de más de 18 años, entonces tiene una apertura y más es una conciencia sobre el uso, una concientización, el uso ético en cuanto a estos información, uso que se le da a estos dispositivos. En el caso de educación media superior, quedó con restricciones conforme a la comunidad educativa, es decir, cada escuela va a poder emitir cuáles son estos reglamentos de uso interno, también en función de la propia comunidad. Y en el caso de educación básica, hay una restricción en la jornada escolar. También es muy importante mencionar algunas excepciones. Por ejemplo, tenemos casos donde es necesario para temas de inclusión. En el caso de algunas estudiantes es importante por el tema de audio o una cuestión que les permite también estar trabajando en aula. Entonces, en esos casos, estos uso de dispositivos digitales son autorizados porque son necesarios para el tema educativo. Y también en algunas prácticas donde tengan una finalidad pedagógica. Como sabemos, nuestras maestras, nuestros maestros hacen planificaciones de sus clases, planifican sus proyectos, algunas de las actividades que se van a desarrollar durante el ciclo escolar, y si en algún momento dice, bueno, necesito para tal vez la difusión de algún video, la grabación de algún material, si tiene una finalidad pedagógica o algo que se está trabajando, se puede, siempre y cuando esté dentro de una finalidad pedagógica, pero si no, se restringe también este uso durante la jornada escolar. Pero lo importante es que no se esté usando como un medio de distracción durante la jornada escolar y sobre todo porque ya no hay una interacción. Como ustedes saben, hicimos una consulta a las maestras, a los maestros de educación básica, 565 mil participaciones y justo en los momentos donde ellos reportaban que había este uso de dispositivos mayoritariamente, a la hora de la entrada, entre clases y durante el receso escolar, que no se está hablando es la interacción entre nuestros jóvenes, entre los estudiantes, entre adolescentes, pues cada vez también está siendo menos.
1: ¿Y qué pasa, como decías ahorita en receso, le regresan el celular o se queda hasta la salida? ¿Qué pasa en una emergencia, por ejemplo?
3: Es muy importante, por ejemplo, en el tema del receso, que fomentemos otras prácticas. De hecho, hace unos días también llevamos a cabo la Jornada Nacional de Juegos Tradicionales, porque el receso es eso, es volver a la convivencia, volver a la interacción, volver a convivir, volver a utilizar el patio escolar. Así es que también tenemos que ofrecerles a nuestros estudiantes esas otras cosas, ¿no? El retornar a la convivencia personal.
1: Ahí faltaba tiempo, ¿no? Esos 20 minutos de recreo, así de que quiero hacer todo.
3: Y bueno, algo también muy importante en cuanto a las emergencias, las familias tienen los números de las escuelas, muchas veces también se puede hacer la llamada a la escuela, o uno de los adultos también de la escuela puede hacer la comunicación con las familias. Y también por ello fue muy importante decir, bueno, no es que se limite el acceso a la escuela como tal, pero sí durante pues, la jornada, para evitar todas estas distracciones.
0: ¿Qué papel juegan las madres y padres de familia para ayudar a que esta regulación funciona como tiene que funcionar? ¿Y cómo pueden también trabajar un poquito más para regular el uso de pantallas fuera de las horas de clase, ¿no? Porque al final no es como que, ay, bueno, ya, ahí se acabó el problema.
3: Es muy importante porque lo que queremos es generar conciencia de las implicaciones que se dan en el desarrollo cognitivo, social de sus hijos. O sea, yo creo que cuando concienticemos y ponemos sobre la mesa la reflexión de qué le está pasando al niño, a la niña, al adolescente con este uso excesivo de dispositivos, podemos hablar de problemas de lenguaje, de desarrollo cognitivo también, problemas en la creatividad, en la resolución de problemas, de atención. Y también, además, recordemos que las plataformas muchas veces tienen este algoritmo de generar adicción. Y creo que eso también es muy importante, el scrolling infinito. ¿Qué quiere decir? Pues que cada vez estás obteniendo eso que tú consumes, y que te centras solamente en eso que estás consumiendo. ¿Y qué va a implicar? Una adicción, ¿no? Entonces es muy importante concientizar a padres, a madres de familia, que esta luz también genera problemas de higiene de sueño, problemas de concentración, de retención de información, y cada vez se vuelve todo más inmediato. Por lo tanto, la propia interacción de nuestros niños, de nuestros jóvenes, se vuelve en esa ansiedad.
0: Ay, pues qué importante que se hayan tomado estas decisiones. Y ojalá que sea una cosa que ayude a que las infancias y las juventudes tengan un proceso mucho más orgánico y amigable en la escuela, sobre todo en edades en las que todo ya resulta bastante complicado per se.
3: Completamente. Volvamos al juego, a la interacción y a la convivencia.
0: Total.
1: Claro, por supuesto.
0: Mil gracias por acompañarnos aquí en La Hora Nacional. Si alguien tiene alguna duda sobre lo que implica este cambio, ¿a dónde pueden acudir? ¿Qué página pueden checar? ¿Dónde hay más información?
3: En toda la página de la Secretaría de Educación Pública, y también ahí se están brindando las asambleas informativas, y también en la página ABC de las Emociones hay orientaciones para madres, padres y personas cuidadoras. Viene una sección sobre cultura digital, mundo virtual, donde seguramente también tendrán más orientaciones.
1: Muchísimas gracias, Noemí Juárez Pérez, estuvo aquí con nosotros una vez más en La Hora Nacional. No se vayan porque tenemos mucho más. Gracias, Noemí.
3: Un gusto.
1: La música guarda la memoria, las lenguas y las formas de entender el mundo de una comunidad. Desde la Mixteca, el conjunto típico Ñu Dabi lleva 3 décadas trabajando para preservar y difundir la música tradicional.
0: La agrupación fue fundada por el profesor Jaime Peralta, director emérito, quien llevó este trabajo primero a las escuelas y después a escenarios nacionales e internacionales. Hoy está con nosotros la agrupación, a la que le damos la más cordial bienvenida, y les queremos pedir si nos ayudan, por favor, presentándose y diciendo brevemente qué papel juegan en la agrupación.
4: Soy Ariadna y soy bailarina del grupo.
5: Muchas gracias por la invitación. Soy Gabriela Méndez y soy bailarina del grupo.
6: Hola, muchas gracias. Mi nombre es Uriel. También soy parte del grupo. Toco la guitarra y la vihuela y hago segunda voz.
7: Yo soy Alexis Flores y igual soy parte del grupo.
8: Soy Ita Peralta. Soy tapeadora. A veces canto. Y me gusta estar aquí.
1: Muy bien, es lo más importante.
9: Mi nombre es Rubí Peralta, soy directora del proyecto Conjunto Típico Ñu Dabi. Es un gusto estar con ustedes hoy.
10: Soy Fernando Ibares y soy, se puede decir, como subdirector de esta agrupación. Toco el arpa, vihuela, guitarra, un poquito de armónica y tapeo. Y nosotros conformamos el grupo de Ñu Dabi y Tachi Ñu Dabi, que ahorita les vamos a explicar un poquito. Tachi Ñu Dabi, digamos que Ñu Dabi es el árbol y Tachi es como esa ramita, el cual Ñu Dabi se enfoca en tocar lo que son los sones de la Mixteca poblana, y Tachi Ñu Dabi toca lo que son sones de tarima de Guerrero, ya que pues su servidor es originario de ahí, de Acapulco, Guerrero. Es esa pequeña...
1: Esa pequeña desviación que tan felices nos hacen. Cuéntenos un poco, New Davi lleva 30 años ya, ¿no? Rubí, cuéntanos un poquito del director emérito, que nos quiera platicar un poquito de la historia del grupo, cómo empezaron.
9: Ok, Jaime Peralta fue un músico, danzante, laudero, escritor de la Mixteca Poblana, específicamente de Barranca Salada. Su municipio o su cabecera municipal es San Jerónimo, Sayacatlán, Puebla. Él emigró desde muy joven a la Ciudad de México y se integró a varios proyectos de música, creando a Conjunto Típico New Davi, y a lo largo de este tiempo se crearon nuevos sones, se rescataron sones que se habían perdido en mi tierra, y nos encargamos de preservar y difundir lo más apegado posible a la música y danza de la Mixteca Poblana y también de otras regiones del país.
0: Empezó el proyecto llevando la música a las escuelas. ¿Por qué era una cosa tan importante empezar por ahí?
9: Una, para llevarle a las juventudes y a las infancias lo tradicional que hay en nuestro país, porque es algo que se ha perdido últimamente. Y Jaime Peralta fue maestro de educación primaria. Él estaba enfocado en compartirle a sus alumnos y a sus compañeros músicos y maestros el arte tradicional mexicano.
1: Oigan, y ustedes trabajan con un estricto apego a las raíces. ¿Cómo han logrado mantener esto durante 30 años? ¿Cómo han visto el mundo cambiar a través de sus ojos?
9: Ha sido una labor loable, porque justamente por los cambios que hay hoy en día, la música también ha evolucionado, pero a veces con esa evolución se pierde la tradición. En los pueblos indígenas no tocan con muchos instrumentos que ahora los hay, o con muchos instrumentos que ahora están sonorizados diferente. Entonces la música pierde su esencia, y nos gusta llevar a conocer lo más apegado a esa tradición que existe en nuestro país.
0: ¿Dónde podemos escuchar la música del Conjunto Típico New Davi?
9: Pues estamos en todas las plataformas digitales y nos pueden buscar también en redes sociales. En Facebook y en Instagram nos pueden encontrar como Conjunto Típico New Davi y también como Tachi New Davi.
1: Es New Davi con dos U's, ¿verdad?
9: Así es, N-U-U espacio D-A-V-I.
1: Muy bien, pues muchísimas gracias por habernos visitado aquí en la Hora Nacional. Qué gusto, qué bonito que sigan haciendo esto después de tantos años, y qué bonito ver estas nuevas generaciones tan involucradas en conservar nuestra música, nuestra raíces, todo lo bonito que tiene nuestro país.
9: Muchísimas gracias por la invitación.
0: Gracias de verdad por haber venido, y gracias a todos ustedes que nos acompañan aquí todos los domingos. No se vayan.
1: El cacao es parte de nuestra historia desde hace miles de años. En Comalcalco, Tabasco, esta semilla guarda la memoria de los pueblos que la cultivaron, la transformaron y la convirtieron en una bebida ligada a sus tradiciones y a su manera de entender el mundo.
0: Comalcalco es una tierra donde el cacao sigue siendo parte de la identidad de sus comunidades y de una herencia que México comparte con el mundo. Vamos a ver y escuchar una cápsula sobre este lugar.

0: Dentro de una pequeña semilla habita la memoria de un pueblo y el sabor del mundo. Fue alimento, fue moneda, fue rezo. Y mucho antes de que el mundo la probara, los antiguos pueblos de nuestras tierras la conocieron y la llamaron cacao.
1: El cacao está muy arraigado en diferentes culturas, diferentes mitos. Quetzalcóatl les lleva el cacao, es un regalo de los dioses, es un fruto. Para los nahuas igual, lo descubren en un cerro por dioses también. Entonces vemos cómo también esta parte de que no es un simple fruto, sino es un regalo de los dioses.
2: Pues es el ritual del cacao, es esa conexión, es el agradecimiento, es honrar y reconocer lo natural, que es parte de nuestra alimentación y que nos da esa identidad, esa cultura con esta semilla milenaria como es la semilla del cacao.
0: En Comalcalco, corazón de la Chontalpa, esa memoria sigue viva. Respira en el cacaotal, en las manos que cultivan, en el metate que transforma, en la jícara que espuma, en la leña, en el humo, en el saber que pasa de abuelas a nietas como una oración.
2: Y es cuando vemos concretado una cosecha, cuando vemos el resultado del fruto de nuestro trabajo. Creo que esa es la satisfacción más grande y es la conectividad que tenemos.
0: Y esa pequeña semilla emprendió hace siglos un viaje extraordinario y el mundo la hizo suya, la volvió chocolate. Pero mucho antes, nuestros pueblos ya la llamaban cacao, la semilla que Tabasco regaló al mundo.
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4: Hay lugares que no solamente habitamos, sino que también nos habitan. Puede ser una calle, una plaza, una esquina. Pueden guardar recuerdos, afectos y hasta ausencias.
5: De eso habla Memoria en el Asfalto, una obra escrita por Aldo Martínez Aldoval, dirigida por Daniela Parra y protagonizada por el actor Carlos Ordóñez, que está hoy con nosotros para platicar de la obra. Bienvenido, Carlos, a la obra nacional.
4: Sí. Oye, pues qué gusto tenerte por acá y sobre todo para hablar de esta obra que ya está, si no entendí mal, en su cuarta temporada, ¿no?
6: Cuarta temporada, sí. Iniciamos en Casa del Teatro en el 2024. La primera vez que la presentamos fue pues un experimento a ver cómo, de hecho cuando la viste fue las primeras funciones. Y nos ha ido bien y esta es la cuarta temporada y quisimos regresar ahí con el apoyo de Fiartes para un poco devolver la Casa del Teatro también lo que nos prestó, el espacio que nos dio en su momento, en la primera temporada.
5: ¿Nos puedes platicar un poquito de qué va Memoria del Asfalto?
6: Memoria en el Asfalto es un monólogo que escribe Aldo Martínez Sandoval, que creo que de entrada es un homenaje al Zócalo capitalino, al centro de la Ciudad de México. Porque lo que hace este personaje es que recorre las calles de la ciudad, el primer cuadrante, y está en búsqueda de lo que perdió de entrada y de su amada, que la busca por el centro de la ciudad. Su recorrido empieza en República de Cuba a la altura del número 59 y da todo el recorrido a través de República de Brasil, pasa por el Monumento a la Inquisición, se va por Monte de Piedad, llega al Zócalo, cruza Venustiano Carranza y después regresa por el Eje Central. Todo el tiempo es buscando. El título, que es Memoria en el Asfalto, lo que sucede es que el asfalto le detona los recuerdos de su amada.
4: Y lo entonces, bueno y lo malo.
6: Lo bueno y lo malo, y entonces todo le regresa a él como un detonante. Y pienso que él está haciendo un ciclo todo el tiempo, todos los días. Digo, no sabe en su momento qué pasa con la amada, que no la encuentra. Hasta el final podemos un poco dilucidar qué sucede, exacto. Pero sí, o sea, yo lo veo como un loop que hace este personaje todo el tiempo. Creo que en el momento en el que llegó el monólogo a mis manos, creo que yo estaba perdido. Y justo la búsqueda de este personaje me hizo encontrar respuestas en lo actoral, en lo personal. O sea, digo, a veces uno mágicamente cree que los textos nos salvan y a veces sí pasa. Oye, hay que confiar en que sucede. Claro.
5: Y justo con esta relación tan especial que tienes tú con el texto, ¿qué se siente regresar cada tanto a hacerlo?
6: Al principio es una resistencia brutal por lo que toca y por todas estas emociones que le detonan al personaje, pero poco a poco, ya que voy entrando y voy retomando los ensayos, hay una zona de disfrute que nos reconocemos ya de alguna manera, ¿no? Claro.
4: Pero sí es un tema muy, muy difícil, ¿no, Carlos? El que estás tocando ahí.
6: Difícil y actual. No, y no solo en México, sino también en Latinoamérica. Creo que cualquier persona que de pronto pueda acercarse y ver la puesta en escena, al final algo le moverá, algo, porque todos hemos buscado algo, ¿no? Entonces, creo que de cualquier lugar, desde cualquier parte de la obra, puedes empatizar con el personaje, pero sí llega a un lugar profundo, sí, creo.
5: Carlos, ya nos dijiste que la obra regresa a la Casa del Teatro, uh-huh, pero ¿cuándo podemos verla?
6: Los viernes, sábados y domingos. Los viernes a las 8:30, los sábados a las 7 y los domingos a las 6, excepto en el fin de semana de Día de Muertos, que Coyoacán es una fiesta.
5: Sí. ¿Y hasta cuándo va a estar?
6: Hasta el 6 de diciembre.
5: Ah, perfecto.
6: Uh-huh. Es una temporada larga.
5: Pero una última cosa, ¿la obra o la compañía o tú nos tienen redes sociales?
6: Sí, o sea, pueden seguirme a mí, que es Carlos Ordóñez Cruz en Instagram. Y en realidad somos un colectivo, o sea, cada uno de nosotros tenemos nuestras propias redes sociales. Daniela Parra, que es la directora, Aldo Martínez Sandoval, que es el dramaturgo. Esos son como los generales.
4: Y la Casa del Teatro.
6: Y la Casa del Teatro, que bueno, ahí está también toda la publicidad.
5: Súper, uh-huh. Pues muchísimas gracias por haber venido, Carlos.
6: Gracias, muchas gracias.
4: Carlos Ordóñez, muchísimas gracias por visitarnos y muchas gracias a ustedes por acompañarnos. Por favor, no se vayan.
7: ¿Qué tal, amigos? Pues nosotros somos Grupo Tachiñudavi, estamos en la Hora Nacional y vamos a interpretar ese tema que lleva por nombre Zona Cocula.

0: Llegó el momento de cerrar esta emisión de La Hora Nacional. 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
2: El hombre contemplando al hombre. Toluca. En el Palacio Legislativo del Estado de México, en Toluca, se encuentra El hombre contemplando al hombre, de Leopoldo Flores. El mural comenzó a realizarse en 1972 y forma parte del patrimonio artístico del recinto. Flores nació en Tenancingo y desarrolló buena parte de su obra monumental en territorio mexiquense.
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Hola, ¿qué tal? ¿Cómo están? ¡Feliz domingo! ¡Domingo! ¡Qué cosa! 11 de octubre que está terminando. Ojalá que hayan tenido un domingo maravilloso y lleno de cosas padres, ¿no? Si les tocó estar con la familia, si pueden estar con la familia y quieren, pues qué buena onda, que hayan ido a pasear, que hayan ido a descansar. Si trabajaron, qué bien hecho, muchas gracias. Y pues yo soy Luis Antonio López, les saludo desde aquí, desde el 91.7 de Radio Mexiquense, frecuencia modulada en Metepec, y les deseo que tengan una noche maravillosa. Gracias por acompañarnos. Vamos a estar vamos a estar repartiéndoles música, regalándoles música en esta noche que yo espero les guste, les relaje, les llame la atención y que pasen un ratito agradable trabajando sus emociones, trabajando sus cosas. Luego, a esta hora, hay niños que están haciendo la tarea. No puede ser. Pero bueno, ahí está. Mañana, Día de la Raza, 12. Bueno, que ya no se llama Día de la Raza, ¿verdad? Ya le cambiaron el nombre por el Día del Encuentro de Dos Mundos o el, y que ya no se celebra, se conmemora. Y bueno, en fin, una bola de cosas que realmente yo creo que si dejáramos de pelearnos con nuestra historia, sería mucho más fácil la vida y podríamos crecer mucho más. Pero bueno, esa es una opinión personal. Como todo lo que hago y digo en este espacio y en mis espacios, es algo que yo digo. En fin, vámonos con música. Música en esta noche, yo espero que les guste. Tenemos en general música interesante, según yo. Y vamos a empezar con esta versión de una clásica de pues una época de las big bands y de los sonidos diferentes, de los sonidos grandilocuentes, Strangers in the Night, pero en la versión de este hombre llamado Ben Longle Soul. Y pues con él vamos y ahorita regresamos. Fíjense que este hombre tiene versiones, por ejemplo, tiene la versión de esta de Seven Nation Army, que es una chulada también. Pero bueno, vamos a escucharlo. Disfrútenlo, relájense, manejen con cuidado si van manejando. Y si no, pues descansen. Ahorita regresamos.

0: ¿A poco no les parece maravillosa la versión de Strangers in the Night de este hombre? Que su apodo, bueno, él se llama Benjamín Duterte y nació en el 10 de noviembre de 1984 en Chambray-le-Tour, en Francia. Y su nombre artístico, Ben Longlesoul, es así como el Ben, el tío del alma, ¿no? Ben, Benjamín, el tío del alma. Y pues acaban de escuchar esta de Strangers in the Night, que es bastante buena. Búsquenlo, si les gusta el jazz, si les gusta el soul, si les gusta el R&B, el rhythm and blues, el indie, y cosas así profundones, bien hechas, búsquenlo. Ben, el tío alma, o Ben, el tío del alma, sería la traducción. Ben Longlesoul, está en el Longle, es en francés. En fin, vámonos con más música. Ya escucharon, ¿no? ¿Cómo va la onda en esta noche? Vamos a escuchar a Funkadelic. Estos son pues otra agrupación maravillosa de grandes músicos. Déjenme decirles que me encanta el funk y seguramente ya lo han notado. Y hoy vamos a estar escuchando algunas cosas de funk. Y esto es Funkadelic. Se llama When Nation Under a Groove. Una nación bajo el groove. Que nos van a presentar. Vamos a escuchar a continuación. Y que yo espero que les guste mucho y les levante el ánimo. Si es que lo tienen decaído porque mañana es lunes. Lo decía yo el lunes pasado en la cabina que tengo en Amplitud Modulada a las 8 de la noche. Por cierto, los invito a que nos escuchen todos los días a las 8 de la noche a través de 1600 y, bueno, de la página también internet, ¿no? Ya saben, www.mexiquensedigital.com. Ahí están todas las emisoras, todas las canciones de televisión, todo ahí está. Entonces ahí nos pueden escuchar. Decía yo el lunes pasado que durante algún tiempo se hicieron estudios donde determinaron que los días que más infartos y más problemas cardíacos había eran los lunes, por el estrés que significa regresar a trabajar, según lo que decían. Digo, esto fue en Estados Unidos. Ya saben, las presiones sociales y las presiones económicas. Pero bueno, todos tenemos eso. Y les decía, por eso les decía yo que si están deprimidos, pues escuchen nuestro espacio y les va a gustar. Funkadelic, ahorita venimos.
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1: Funkadelic con When Nation Under a Groove, con esta banda setentera, básicamente, que pues, es como una embajada afroamericana que surge ahí en los Estados Unidos, con una banda también que era muy famosa y fue muy buena, que se llamaba Parliament, junto a George Clinton, que fue quien comenzó esta onda de el funk, se dice, en aquellas épocas tempranas de los 70s. Estuvieron activos hasta 1982, empezaron en el 68 más o menos, en los 70s fueron un trancazo, y en el 82 se separan, ¿no? Y bueno, pues ahí está esto que acaban de escuchar. Resulta muy interesante para mí ver cómo los músicos de color en aquel momento, como les digo, básicamente encabezados por George Clinton, comenzaron esta cosa que después se convirtió en algo brutal, brutalmente famoso, que fue la música disco, que tenía mucho que ver con el funk, que después, bueno, se hizo plástica, pero en fin, ahí está la onda. Fueron intronizados en el Salón de la Fama del Rock and Roll en 1997 y, como les digo, estuvieron unidos hasta el 82. Después se volvieron a juntar en 89, tocaron un poco y después, obviamente, ya con la venia del propio George Clinton, que es el único que queda de la agrupación original de Funkadelic, pues andan por ahí haciendo cosas. Tienen 20 años. Digo, George Clinton tiene pues muchísimos años. Tiene 70 y tantos años, si no me equivoco. Nació el 22 de julio de 1941. 80 años. En fin, ahí está, ¿no? El asunto de Funkadelic, con esto que acabamos de escuchar. Ojalá les haya levantado el ánimo si lo tenían apachurrado, porque a mí la verdad es que esta música siempre me genera, pues eso, como buena vibración. ¿Por qué? Porque oyes a los músicos tocando en vivo con un talento impresionante, a final de cuentas. En fin, vamos con más música, y esto es MFSB con The Three Degrees, haciendo esto que se llama TSOP, The Sounds of Philadelphia, uno de los grupos también afroamericano de funk, de un contenido musical interesante, que tenían un sonido tan especial que se convirtieron en eso, el sonido de Filadelfia. Así sonaba Filadelfia según el momento histórico en el que vivieron. Vamos con esto y ahorita regresamos, no se vayan, están con nosotros en esta nochecita de domingo.
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0: toda una historia de esta música, que como les digo, fue primero Funkadelic, después esto de Son of Philadelphia, con estas agrupaciones que, digamos, dieron fortaleza en un principio a lo que fue después la música disco, ¿no? Con grupos como Earth, Wind & Fire, como ¿cómo se llaman estos? Tower of Power, en fin, esas bandas que eran brutalmente sonoras, grandotas, y que tenían mucho que aportar a la música, y que al principio de la época de la música disco marcaron precisamente estos ritmos y les dieron la pauta a los que después la utilizaron para, pues, hacer música bailable y hacer música de otro tipo. Vamos a hacer una pausa que tenemos que hacer en ese instante, pero ahorita regresamos, no se vayan, son invitados especiales en la noche aquí en el turno de las 11 de la noche. No se vayan, por favor, ahorita venimos.
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0: bueno, esta noche, gracias por estar ahí. Escucharon a esta super banda, de verdad, super banda que se llama The Sugar Hill Gang, este trío de hip hop de Estados Unidos que se creó por ahí en 1979 y que este sencillo que acaban de escuchar, de 1979 precisamente, Reaper's Delight, fue el que los lanzó así a la fama brutalmente, ¿no? No fue la primera canción grabada de la historia, sin embargo, ayudó de una manera muy importante a popularizar esta música, este hip hop en los Estados Unidos y pues básicamente en el resto del mundo, ¿no? ¿Quiénes son los de Reaper's, los que grabaron Reaper's Delight, esta super banda de Sugar Hill Gang? Wonder Mike, el nombre es Michael Wright, Big Bang Hank y Master Gee. Siguen por ahí, estuvieron juntos primero un tiempo, se separan y en los noventas deciden volver a reunirse porque empieza una nueva subida así brutal de lo que es el hip hop y ahí siguen siendo una de las bandas decanas de esta onda, O sea, de verdad, el asunto de haber entrado con el pie derecho a la música y de hacer notar esas cosas que se hacen en el hip hop, pues fue como que ahora ya son los abuelitos. Y esta canción tiene mucho que ver con aquella canción de las Ketchup, ¿se acuerdan? De la canción de Acerejé, donde un tipo que se llama Manuel Ruiz Queco fue el que la compuso, la hacen las Ketchup y habla precisamente pone en andaluz esto que sería Acerejé, Jadejé, es Aisa de Hip Hop de Hippie de Jebe tu de Jebere Sevilla Nueva de Hippie to de Hiba Hopa You Don't Stop, o sea. En fin, ahí está, ¿no? La cosa de Sugar Hill Gang, 1979, formó parte de su primer sencillo, o fue su primer sencillo, los lanzó a la fama, y hoy seguimos escuchándolo y sigue sonando fresco y como si no hubiera pasado tanto tiempo entre 1979 y el 2026 en el que estamos. Vámonos con más música. ¿Y qué les parece si escuchamos a Sister Sledge con esta chulada que se llama Lost in Music? Y volvemos con más música, todavía nos queda un poquito de tiempo, afortunadamente. Y yo les quiero recordar, estamos transmitiendo a través del 91.7, pero también estamos transmitiendo a través de nuestra página de internet, que es www.mexiquensedigital.com. Por ahí nos pueden encontrar y encontrar toda la información del sistema Mexiquense de Medios Públicos para ustedes. Vámonos, Sister Sledge, Lost in Music.
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1: Continuamos en esta noche y acaban de escuchar otra vez una banda interesante también de Filadelfia que está formada en 1972 por Kim Sledge, Debbie Sledge, Johnny Sledge y Katie Sledge. Ellas eran las hermanas Sledge y por eso se llaman Sister Sledge. ¿Recordarán ustedes el éxito? Yo creo que de los más grandes que tuvieron, el álbum que se llamó We Are Family de 1979. We Are Family. Bueno, pues esta agrupación, las nietas de la ex cantante de ópera Viola Williams, una de las grandes intérpretes estadounidenses de la ópera. Entonces empezaron como Mrs. Williams Grandchildren, las nietas de la señora Williams. Pero empezaron en los 70s, en los 70, 71, según la historia, cuando se llamaban así, y a partir del 75 se convirtieron en Sister Sledge. Y en 79 tuvieron ese éxito brutal, ¿no? Tuvieron el éxito de trabajar con Nile Rodgers y Bernard Edwards. Nile Rodgers, se recordarán a Chic, que vamos a escuchar a continuación, por cierto. Y que este grupo Chic de Nile Rodgers, pues sigue por ahí en la brega. Escucharon a Sister Sledge con esa bonita canción que se llama Lost in Music. Oigan, pues fíjense que vamos con más música porque se me está acabando el tiempo y no quiero que se quede a medias este asunto. Y precisamente vamos a escuchar a una agrupación que les acabo de mencionar, que se llama Chic. Digo, ¿se acuerdan de Le Freak? De esas ondas de Chic más funkeras, más así, más fuertes. Bueno, aquí vamos a escuchar una que es una chulada, una soft así. Si ya se van a dormir, pongan esta, cierren los ojos y disfrútenla. Se llama A Warm Summer Night. Es Nile Rodgers con Chic. De 1900, ¿qué será? 80 más o menos esta canción. Y es una delicia, una verdadera delicia de soul con una super banda llamada Chic. Vamos a escucharla.
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2: Revista del Consumidor. Radio. ¿Te da miedo que tu plancha queme tu blusa favorita? En nuestro estudio de calidad pusimos a prueba distintas planchas de vapor y te demostraremos que no necesitas gastar una fortuna para tener la mejor.
3: Quédate y descubre cómo cuidar tu dinero.
2: Revista del Consumidor.
3: ¿Cuánto tiempo inviertes a la semana tratando de quitarle las arrugas a tu ropa favorita? El ritmo de vida actual exige que el cuidado de nuestras prendas sea rápido, seguro y eficiente.
2: Y aunque existen textiles que no necesitan alisarse, la plancha de vapor ha evolucionado para seguir siendo una pieza clave en nuestro hogar.
3: A diferencia de las tradicionales planchas secas, las de vapor requieren menos esfuerzo y reducen el riesgo de dañar tejidos como el algodón, lino, mezclilla o poliéster.
2: En su interior cuentan con un depósito de agua que al calentarse libera vapor a través de los orificios ubicados en la suela. La combinación de calor y humedad suaviza las fibras de tela, lo que permite que se estiren y recuperen su forma original.
3: Además, en la actualidad existen algunas que cuentan con tecnología antizarro, golpe de vapor para arrugas difíciles y funciones verticales para alisar sin una tabla de planchado.
2: Para que tu compra sea inteligente y elijas una aliada que mantenga tu ropa en óptimas condiciones, realizamos un estudio de calidad en el que se pusieron a prueba algunas planchas de vapor.
4: En este estudio de calidad de planchas analizamos 23 modelos de planchas de 11 marcas distintas.
3: Para garantizar tu seguridad y el cuidado de tu economía, el laboratorio verificó la resistencia del cable a las altas temperaturas, el consumo eléctrico y que ninguna plancha presentara escurrimientos o calentamiento en las zonas que tocas con las manos.
2: También pusimos a prueba su desempeño, qué tan rápido calientan, qué tan bien distribuyen el calor en la suela y, por supuesto, su capacidad real para desarrugar distintos tipos de tela.
3: La buena noticia es que todos los modelos analizados son seguros para usarse en casa. Además, 6 modelos obtuvieron la máxima calificación en su desempeño general. Hablamos de equipos de Black & Decker, Advio Home, Hamilton Beach, Koblenz, Taurus y Tefal.
2: Si planchas con el tiempo contado antes de salir al trabajo, considera esto. 3 modelos de la marca Rowenta y uno de Tefal fueron los que más tardaron en alcanzar su temperatura máxima.
3: Y hablando de temperatura, el control del calor es clave para no arruinar tus prendas. En nuestras pruebas, un modelo de Oster y uno de Rowenta no lograron distribuir la temperatura de manera uniforme en toda la suela.
2: También deberás tener cuidado al planchar telas delicadas con un modelo de Black & Decker, Chi, Mainstays, Oster y 2 modelos de Hamilton Beach, ya que presentaron variaciones térmicas importantes al cambiar sus ajustes de calor.
3: Además, toma en cuenta que un modelo de Hamilton Beach y las versiones Etna y Sakura Steam de Taurus requieren más pasadas para quitar las arrugas.
2: Y mucha atención al etiquetado, ya que 20 de 23 modelos analizados incumplen la norma oficial mexicana. Esto porque no presentan la información comercial completa en sus empaques, instructivos o garantías. Revisa muy bien lo que compras.
3: Un detalle que llamó mucho nuestra atención es cómo se relaciona el precio con la calidad. A veces creemos que invertir más garantiza el mejor equipo, pero comparar opciones nos puede dar grandes sorpresas.
2: Por ejemplo, en el mercado puedes encontrar un modelo de Rowenta y uno de Chi que rebasan los $2,000, obteniendo en el laboratorio calificaciones de bueno y muy bueno.
3: Mientras que, por el lado de las opciones más económicas, un modelo de Taurus y otro de Black & Decker, que rondan los $300, alcanzaron la excelencia en su desempeño.
2: Al final, la mejor plancha no es necesariamente la más costosa o la de diseño más llamativo, sino aquella que se adapta a tu ritmo de vida, cuida tus prendas favoritas y se ajusta a tu presupuesto.
4: La información completa de este estudio de calidad la puedes revisar en la Revista del Consumidor en su versión digital y su versión impresa.
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Esta canción va para la imaginación que existe en las calles de México y yo creo que de todo el mundo, para afrontar las duras situaciones de subsistencia y que hacen que cada una de las esquinas sea como un gran circo.

Buenas noches, muchas gracias. Muchas gracias. Buenas noches a todo el mundo, muchísimas gracias. Muchas gracias.

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0: y que espera que inicien bien su día y de buenas. Están escuchando este que sí se llama el
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0: Buena madrugada a todos y a todas. Bienvenidos al Turno al Aire del 91.7 FM. Acá en Metepec, Toluca, alrededores. Están escuchando el verdadero madrugador que sucede aquí en
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0: ¿Cómo están? Bienvenidos. Soy Jimena Varela, comenzando ya este turno al aire de 5 a 6 de la mañana rumbo al amanecer. Todavía es madrugada. Todavía es madrugada. ¿Cómo están? Lunes de reconstrucción de
2: reinicio.
0: Como todos los lunes, bienvenidos. Tito Chulo en los controles buenos. Ay, gracias, Tito. ¿Cómo estás? Bien, ¿verdad? Amaneciste bien, dormiste bien, ¿verdad? Bienvenidos acá a La Varela, acompañándolos como todos los lunes, como todas las mañanas, en este turno al aire rumbo al amanecer. Espero yo que hayan descansado bien, que hayan dormido bien y que hayan, o que hayan hecho el fin de semana, les haya ido muy bien. Ya estamos a 12 de octubre de este 2026, sí, comenzando 5:15, acabamos de escuchar Coffee and TV con los buenos Blur, con Damon Albarn. Hola, Damon Albarn. Hola, Damon. Damon. Así como si tú fueras La Varela, así mi super alter ego, mi querido Tito Chulo Hermoso, así de Damon, tú me ves así, decir Damon. Así es. 722-414-9489. Mi Tito Chulo que sabe así cuando digo Damon, así todo. Bienvenidos, lunes de reinicio y acaba de sonar un súper.
2: Mi crush.
0: Oigan, pues bienvenidos, La Varela aquí, Jimena Chocolate en redes sociales, ¿verdad? Jimena con J, así que no se te vaya la onda así porque escuchas. Jimena Chocolate en redes sociales, Jimena con J, por favor, Jimena Varela es mi nombre y mi apellido. Y también las redes oficiales de la emisora, ¿no? Para que también estén conectados por ahí, sepan lo que sucede en algunas de las emisoras. Y también se den una vuelta por ahí en las redes sociales. Son Radio Mexiquense en Facebook, Mexiquense RNXT en Instagram. Y ya les dije, las personales, Jimena Chocolate. Oigan, pues bienvenidos, teléfono en cabina por acá, que está el niño de los mensajes también puesto para recibir sus WhatsApp al 722-414-9489. Para iniciarlos ya con el WhatsApp también, ella puesto, gracias a los mensajes que ya han llegado por acá, al 722-414-9489. Bienvenidos ya, y nos vamos con la música de una vez, Es este lunes de reinicio, reconstrucción. Y bienvenidos. ¿Cómo se sienten el día de hoy? Oigan, pues iniciándonos por acá también en este lunes de reconstrucción, 12 de octubre. Oigan, hoy también tengo doble cabina, pero hoy voy a regresar aquí a la revista. Voy a hacer la revista junto con mi buen Oscar Jardón, alias mejor conocido como Woody. Así que por acá estaremos a las 10 de la mañana también. Bienvenidos, pues recuerden que si es por internet nos pueden escuchar vía mexiquensedigital.com, metanse ahí a radio y busquen 91.7. Y también pueden escucharnos vía internet si ustedes en TuneIn nos encuentran como Metepec Radio por acá. Metepec Radio, y ya están por acá escuchando a su servidora Varela aquí en vía internet, conectados a una red wifi o a datos. Dicho lo anterior, Tito, traes tu mantra, por favor. Mantra de... hola, ¿cómo estamos? Así de cargado, mantra lunes recargado, ¿no? De una vez. Are you ready por tu mantra? Así, ¿estás listo? 3, 2, 1, y Tito, aviéntalo. Fíjate, está bien bonito porque es sobre el tiempo, sobre el presente también. Y sobre el confiar en uno mismo. Así que 3, 2, 1, otra vez, sí. Ay, bonito, chulo, hermoso. Dice 3, 1. Respiramos. Y dice: mi prau vale, mi prau también. Yo no alimento mis praus que me hagan praus. Dice por ahí: mi tiempo vale, mi energía también. Yo no alimento dudas que me hagan retroceder. El miedo nos detiene. Así que hay que alimentar y saber que nuestro tiempo vale un montón. Mi tiempo vale, mi energía también. Yo no alimento dudas que me hagan retroceder. Así que hay que hablarnos bonito, volver a creer en nosotros, porque la vida cambia cuando aprendemos a respondernos bien. Ahí está, 3, 2, 1. Y vámonos, mi querido Tyrus, con... confiando en nosotros mismos y sobre todo en nuestra forma de pensar. Y recuerden que esa vida virtual nos hace daño y

0: Vaya que hay mucho, mucho, depende de nuestro algoritmo también y de qué es lo que creamos y no irnos con la primera fuente que veamos. Y 3, 2, 1, el señor ya miro, ya JK, sobre todo con esa banda, bien lo sabían y desde hace mucho tiempo no lo decían. Y así comenzamos este
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0: de Radio Mexiquense 5:19, Virtual Insanity, para comenzar. Hace un par de semanas vino esta banda y se fueron. ¿Qué tal? ¿Qué tal la pasaron? Vámonos, comenzando.

0: Regresa los mensajes que están llegando por acá al 722-414-9489, el teléfono en cabina para WhatsApp de este lado. Y esa chulada del Traveling Without Moving de 1996, 2 años después, vino a presentar, 2 años después, vino a presentar a México por primera vez en el Auditorio Nacional ese discazo, y aparte con un gran penacho que podría decir solamente él, pero no. Acá los danzantes en México hasta usan más grandes. Y también es una chulada verlas bailar.
1: Mi crush.
0: Crush para este lunes de reinicio. Y vámonos por acá con los saludos. Gracias, dice por acá Frank Sama. Reinicio, saludos, Jimenita Varela, gracias. Y por acá dice, buen día. Cámara, acción, así es, muchas gracias. Y reiniciándonos, foto, Ray, muchas gracias por la foto. Y dice, feliz lunes, lino comienzo de semana, chocolatito. Buen día, saludos cordiales desde Lerma, un gusto despertar escuchándote, gracias. Y, ay sí, oigan, tenemos, bueno, estos días también vamos a estar pronto también cubriendo la Filem. Y también mucha atención, muy, muy atentos. Hoy regreso también a las 10 de la mañana por acá a la revista a hacerla con mi querido Oscar Jardón. Así que en punto de las 10 de la mañana estaremos por acá en el 91.7 FM. Y me voy a ir con más música. Y gracias a la gente que está reaccionando por acá también en redes sociales. Pepe Toño, buenos días. Y quien más anda, muchas gracias. Victorino, gracias. Ray, también por la imagen. Y hola, mi querido Juan Manuel. Muy buenos días. Buenos días, Jimena. Excelente inicio de semana. Envío un abrazo fuerte virtual. Y un fuerte abrazo. Otro virtual. Gracias también al maestro. Que también está pendiente, bueno, presente sobre todo y despertando temprano. Muchísimas gracias al maestro Víctor Delgado. Vámonos por acá con más música. Malamé, buenos días, me dice, no he podido escucharte porque cuando quiero entrar me marca error en privacidad de la página, aún así espero tengas programas súper buenos como siempre, puedes escucharnos. Bueno, ahorita le escribo porque no está escuchando, pero en TuneIn nos encuentran como Metepec Radio. Vamos por acá con más música y lo que voy a sonar a continuación. Las narices. Ay, sí. 3, 2, 1. Voy ahora con esto de Cake del Comfort Eagle. Y yo los quiero amar profundamente y muy locamente. Así que. Love you, Madly.

La, me voy a ir ahora con una uno de los mejores discos de esta banda del 2010. Dice, les voy a contar un chisme. Un falsete aparte inesperado, porque cuando ponemos esta canción que va a sonar, entra una percusión que es muy característica de esta banda, porque nos prepara para aparte la voz cruda, pero de repente que entra con Dan Auerbach cantando completamente en falsete, y que esta técnica que le da aparte ese aire que siempre se escucha sensual y aparte misterioso, estilo T-Rex o Prince, pero que fue experimento arriesgado para la banda y que se convirtió también en ese sello definitivo de esta canción, y que fue grabada aparte en un lugar histórico, porque la canción y gran parte de este álbum, que les digo que del 2010, se grabó en los legendarios Muscle Shoals Sound Studios en Alabama. Por ese mismo estudio pasaron íconos como Aretha Franklin, The Rolling Stones, Bob Dylan, que aparte imprime, yo creo que sí, esa atmósfera densa, clásica en esta canción, y que aparte la lírica está inspirada, directa, y dice así: déjame ser tu luz eterna, el carbón que hace que este tren ruede. Y el enfoque de la canción no era la poesía abstracta, sino más bien como usar las rimas como un instrumento rítmico más para potenciar esa percusión pesada de Patrick Carney. Y ya la vamos a ir soltando porque es una chulada, y entran en este momento nada más y nada menos que los Black Keys con Everlasting Light.

Ahí estuvo Everlasting Light. Y me voy a ir ahora con otra chulada que espero los ponga de buenas y que esta ya ha sido tocada por acá en este turno al aire. Es un crush que va a entrar en lunes. Para

cuando sacaron esa canción, los chiquillos, ¿verdad? Pues estaban muy chiquillos, entonces no sabían lo que estaban escribiendo. Y después salieron a pedir disculpas. No pedir, ¿no? Porque no iban a decir, a ver, pídanos disculpas por haber sacado esa canción. Ofrecer disculpas. Porque, pues, estaban muy chicos y la obsesión, ¿no? Adolescente. Al igual que Fight for Your Right to Party, la canción se volvió masivamente popular, que muchos oyentes se la tomaron completamente en serio, convirtiéndolo al trío neoyorquino en estereotipo, ¿no? Como los chicos fiesteros irreverentes. Y después hubo un arrepentimiento y la evolución, ¿no? Porque los Beastie Boys, Mighty MCA y también Ad Rock maduraron drásticamente a nivel social, político. Adam Yauch, que pues, llegó a ofrecer disculpas públicas en canciones posteriores, como Sure Shot, por ejemplo, en el 94, por esas letras insensibles de su primer disco, transformaron a la banda en firmes defensores por los derechos también de las mujeres y el pacifismo. Tenía que mencionarlo también. Y por ahí después hubo una batalla legal contra los juguetes. En 2013, por ejemplo, la empresa de juguetes de construcción para niñas llamada Goldie of Lux usó una parodia de Girls en un video viral para promover también por ahí la ingeniería en las niñas, cambiando la letra original por frases empoderadoras. Y aunque la causa parecía como noble, los Beastie Boys los demandaron debido a que la última voluntad de Adam Yauch, quien falleció en el 2012, prohibía estrictamente que cualquier canción o imagen de la banda fueran utilizadas en anuncios comerciales. Ganaron el caso, obviamente, y pues eso los llevó a que la empresa tuviera que retirar el tema, la canción, pues, y donar las ganancias a la caridad. Me voy a ir ahora al clima, porque nos corresponde el clima. Y para saber cómo va a estar el clima en Metepec y alrededores, y están listos, porque por favor, mi querido Tito, dale espacio a mi querida bolita de no cristal y a mi querido también Esquivel, porque es momento de su clima. Y 3, 2, 1. Gracias. Clima. Lo que va a sonar a continuación para el clima es nada más y nada menos que Doing Time, porque el señor Esquivel nos ha dado permiso. Marco Sandoval, muy buenos días. También Princesa Caramelo, mi querido Ernesto. Buenos días. Hoy es un lienzo en blanco. Haz de él una obra maestra, Ernesto. Muchísimas gracias. Y recuerden, 10 de la mañana vamos a estar por acá en la revista, mi querido Oscar Jardón y su servidora. Así que Doing Time, por favor, mi querida Varela, para que suene por acá y estemos acompañándonos con esa chulada que es de Sublime. ¿Cómo va a estar el clima, mi querido Metepec, Toluca, alrededores, para que por acá estemos? No, pero el summertime ya pasó, ¿verdad? Entonces, vamos a ver cómo va a estar tratándonos el clima el día de hoy. Y Metepec, Toluca, alrededores, el día de hoy, aquí en Metepec, dice que la mínima en este momento es 14 grados y que ya no va a bajar la temperatura. Esto aquí en Metepec, les cuento. En Metepec estamos a 11 grados en este momento, parcialmente nublado. 11, 12 grados, espérate, el summertime ya se fue. Y esa va a estar hasta las 7 de la mañana el día de hoy. Y así va a estar un poco el solecillo acompañado de algunas nubecillas. Se va a despejar, sí se va a despejar. Y por la media tarde, un mediodía, llega la humedad, o sea, probabilidad de lluvias, ¿eh? Si les cuento, y probabilidad de lluvias porque entra 40% de humedad a partir del mediodía y se subirá a partir de la 1 de la tarde, 2 de la tarde a 80% de humedad, o sea que se espera probablemente lluvia por la tarde, ¿sale? Para que estén prevenidos. Simón es el que anda por ahí haciendo de las suyas. Y por ahí a las 4 de la tarde subirá a 80% de humedad. Y la máxima que tendremos el día de hoy en este momento me marca a las 3 de la tarde, 2, 3 de la tarde, 19 grados, ¿sale? Probabilidad de lluvia por la tarde para que no digan que no se les avisó. Y todavía por la noche, 90% de humedad, ¿sale? Y además noche posiblemente se quede esa humedad. Así que hay que estar prevenidos en caso de que llueva, o en caso de que llueva poco o mucho, pero hay que estar prevenidos. Así que la máxima 19 y en este momento 12 grados, 11 grados, ¿sale? Para que lo tomen en cuenta. Nos vamos a la Ciudad de México, mi Distrito Federal, mi selva de concreto, porque mi barrio me respalda. Y en este momento la Ciudad de México se encuentra a nada más y nada menos que 14 grados, parcialmente nublado también. Y esos 14 grados van a estar presentes hasta las 7 de la mañana. Va a ir subiendo la temperatura también para que la máxima del día de hoy va a estar nublada la mañana también, para que no digan que no se les avisó. Y la máxima llegará a 23 grados el día de hoy a la media tarde, sale 21 grados a partir del mediodía. Y también se presentará lluvia, posible lluvia, porque la humedad máxima que llegará a 50% de humedad, 60% de humedad, y hasta la tarde 80% de humedad. Todavía por la noche 90% de humedad, o sea que habrá posibilidad de lluvia. Y ya por la madrugada posiblemente, bueno, ya anoche hacia la madrugada posiblemente baje, ¿sale? Pero sí, por la tarde se presentarán lluvias. La máxima 23 y en este momento la mínima de 14

0: Doing Time, pues sí, andan de vuelta a partir de junio de este 2026 porque sacaron por ahí proyecto, después de haber mucho tiempo estar, bueno, Rome, porque ya no eran Sublime with Rome, porque es Rome Ramirez, el proyecto alternativo Sublime with Rome, se disolvió en el 2024 y ahora está con Jacob Nowell, que es el hijo fallecido del cantante original Bradley Nowell, y ahí están junto a los miembros fundadores, Eric Wilson en el bajo y Bad Gaug en la batería, y ahora sí ya fue publicado a mediados del 2026 Until the Sun Explodes, que incluye la colaboración de ahí varios artistas, H.R. de Bad Brains y Fletcher Drag de Pennywise, recuperando por ahí el sonido clásico de ese reggae rock californiano de la agrupación, hasta un poco de punk por ahí, ska, y bueno, pues es una cosa chula que están de vuelta y en una de esas regresan, ya me tocó verlos con Rome incluso, y se puso una cosa preciosa, es una nostalgia bien hermosa escuchar a Sublime. Oigan, y me voy a ir ahora ya con casi despedirme, muchas gracias a los mensajes que están llegando por acá, vamos a escuchar a mi querido Monroy, ¿cómo estás? Muy buenos días, y ya que anda sonando... Bueno, me voy a ir, de hecho, con un clásico también, pero vamos a escuchar a mi querido Monroy. Buenos días, ¿cómo estás? Y que vénganos tu mensaje.
1: Hola, buen día, ¿cómo está usted, querida?
0: Bien, todo bien.
1: Espero se encuentre muy, muy bien. Y así excelente es. Reinicio, excelente lunes.
0: Gracias.
1: Mil gracias por la compañía.
0: Gracias a ustedes que se dejan acompañar y por acá con no nada más una, varias canciones que se queden en la psique en este lunes de reconstrucción, reinicio y vámonos con esta chulada que también es una... Vámonos como aeroplanos, mis queridos radioescuchas. 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
0: Les recuerdo, hoy en punto de las 10 se dobletea cabina, pero aquí en el 91.7 FM, 10 de la mañana, la revista MX.

0: Ahí estuvo nada más y nada menos que los Red Hot Chili Peppers. Ya me voy, me despido, pero mañana nos encontramos en el martes en español, así que nos encontramos en punto de las 5, pero hoy en punto de las 10 de la mañana. Recuerden que por ahí en la revista, por acá en el 91.7, nos encontramos también para que compartamos y ¿sí? para que también nos encontremos por acá. Recuerden que en internet es Metepec Radio, en TuneIn, para que le digan allá a su Alexa: hey, Alexa, sintoniza Metepec Radio, y ya por acá estaremos escuchándonos en punto de las 10 de la mañana. Así que yo regreso, regreso por acá, nos escuchamos y no se pierdan 722-414-9489 para que acá nos encontremos y no se pierdan. Radio Mexiquense, recuerden, y así que no me vayan a decir así como para ir calentando, como la semana pasada que les puse esta por acá, no vayan a decir como la tuneada de que hizo mi querida Marta Sánchez de quizás, quizás, quizás. Ya unos cuantos segunditos porque ya me voy y me despido. Y que no me vayan a salir con siempre que te... Hola, mi querido Rey del Barrio Juan de Dios. Y a todas las personas que por ahí estuvieron también reaccionando, muchas gracias. Quédense en
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0: Lunes de reinicio. Ya ni siquiera alcanzó a decir Marta Sánchez. Va a decir por qué. Quizás, quizás, quizás. Gracias y adiós.
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1: Muy buenos días, mis queridísimos grillos madrugadores. Un gusto enorme el poderlos saludar en esta mañanita de lunes. Lunes complicada, pero con muchísimo gusto. Y también de estar acá acompañándolos en este inicio de semana. Espero que este fin de semana, ya lo saben, haya estado lleno de muchísimas aventuras, haya sido muy reparador, nos haya permitido poder tener una convivencia familiar. Y bueno, en una dinámica, ¿no? Diferente. En una dinámica que quizás, bueno, pues tiene un rato que no platicamos. Que no veíamos qué es lo que hacíamos, cuáles eran nuestros proyectos, qué teníamos que hacer en la escuela, en el trabajo. También es importante escuchar, mis queridísimos grillos, a los papás que nos vayan platicando cuáles son los proyectos en el trabajo, cómo es que les va. Así es que bueno, pues un gusto enorme el poderlos saludar en esta mañanita dicharachera y juguetona e inicio de semana, como les comentaba, pero también lleno de muchísimas aventuras. Así es que les mando un gran abrazo. Ya lo saben, lunes iniciamos poniendo el ritmo justamente para esta mañanita, la cual recomendamos que salgan temprano, que salgan con más tiempo, porque el tráfico está pesadón. Ya empezamos tempranito, el tráfico anda un poquito más más pesado, así es que tomen sus precauciones. Y ya saben, pueden comunicarse con nosotros al 722-443-1600 o 722-414-9489. En esta mañanita, cambios en la alineación de la patrulla madrugadora. Se encuentra con nosotros el alumno más destacado de Carlitos Madrugador, que se encuentra de gira artística, se encuentra en un recorrido por Europa y parece que ya no le dio chance de llegar, pero nos mandó a su alumno destacado, así es, al mismísimo Pepe en esta mañanita, al cual le damos un gran saludo. Mi queridísimo Pepe, ¿cómo estamos? Todo perfecto, eso es todo. Y bueno, también en la realización y en la producción de este espacio se encuentra en esta ocasión el maestro de Zumba, así es, mi queridísimo tocayo y amigo Francisco Díaz, al cual le mando un gran abrazo y un enorme saludo. Y bueno, ya lo saben, de este lado del micrófono su amigo Paco Pelos, que junto con la patrulla madrugadora y el mariachi madrugador, estamos acá listos y prestos para comenzar las actividades como corresponden en esta mañanita. Pues qué mejor de que mover el cuerpecillo, qué mejor que agradecer todos sus mensajes que ya también llegaron desde temprano. Estamos acá revisando justamente que la lista comienza a crecer. Y también recuerden, mis queridísimos grillos, que no se me pasa el leer todos los mensajes, pero también el ir sacando mi lista de complacencias. Miren, por ejemplo, que nos dice: hola, buenos días. Espérenme, este ya era desde el viernes. Dice: buenos días, Paco Pelos, y a todos en cabina, soy papá Juan Carlos. Mi queridísimo papá Juan Carlos, muy buenos días. Si quiero mandar un saludo a mis hijos Damián, Cristian y a mi esposa Maribel, ya que hoy estamos de manteles largos. No, espérenme, ¿por qué? 110 años del mejor club del mundo. Déjenme, me pongo de pie porque me dice: hoy estamos festejando 110 años de este club increíble. Así es, las poderosísimas Águilas del América. ¿Le podrás dedicar el himno del América a mi hijo Damián y a mi esposa Maribel, y que ya razonen bien y que cambien de equipo? Ellos le van a un tal equipillo que se llama Toluca. No, es que seguramente es béisbol. Seguramente es béisbol, papá Juan Carlos. Sí. Gracias, Paco, por los nombres. Mi queridísimo papá Juan Carlos, te mando un gran abrazo. También a mi queridísimo Cris, a Damián, a mamá Maribel. Por favor, entren en razón, Damián y mamá Maribel. Entren en razón. Es por su bien. Un gran abrazo hasta Valle de Bravo. Un gusto enorme, papá Juan Carlos, poderte saludar en esta mañanita, mi queridísimo Cris, que espero ya esté totalmente recuperado y por supuesto pues iniciar las actividades de la semana. Y no, hombre, de pie, miren, hasta mi corazoncito latió más rápido con esta noticia. Un gran abrazo, mi queridísimo papá Juan Carlos, y que la semana esté llena de muchísimas aventuras y pásenla de pelos. Ahorita vamos con el himno. Y también nos dicen: excelente lunes, Paco Pelos. Saludos a todos en cabina. Comentarte que en los juegos... Espérenme, porque me estaban platicando que el viernes pasado el profe Fabián se fue con los compañeros de la Escuela Secundaria Técnica 215 a participar en los juegos, en unos juegos.

Oiga, sí, sí pudo encontrarse con el profe Vico, porque nos decía el profe Vico que ellos iban a tocar ahí justamente en estos juegos, y espero que se hayan podido saludar como buenos grillos madrugadores. Le mando un gran abrazo, mi queridísimo profe Fabián, saludos para toda la familia, para Sudmi, Pablito, Kevin, para todos, y que la semana esté llena de muchísimas aventuras y la sigan pasando de pelos. Gracias por su mensaje, profe Fabián, y felicidades al equipo de voleibol y a todos los compañeros que participaron, y bueno, pues le echaron muchísimas ganas este fin de semana a mis compañeros de la Escuela Secundaria Técnica. Así es que un gran abrazo y pásela de pelos. También nos dicen Paco Pelos, buenos días, soy mamá Yasmín. Hola mamá Yasmín, muy buenos días. ¿Puedes enviar un saludo a Christopher y Majo? ¿Sabes? Tomando en cuenta la pregunta del viernes de ya dar por inaugurada la temporada del Día de Muertos, es cierto, y la repito, o sea, sé que ya empezamos con los festejos de Día de Muertos, ya empezamos con las canciones y las peticiones correspondientes. Díganos, mis queridísimos grillos, ¿qué opinan ustedes? Nos dice justamente en esta momento mamá Yasmín. Si nosotros decimos que sí, puedes ponernos la canción de la Llorona Loca de los Glitters, gracias, y que suene la música. Pues data, Calitos Madrugador, súbele a la música para despertar al Pollolo Águila. Hoy no está ni el Pollolo Águila, nos abandonó, no hombre. Por eso les dije que cambien la alineación de esta mañanita, qué bárbaros. No, si uno llega y de pronto llega Pepe y dice, no, pues es que me manda el maestro Calitos Madrugador ahora. Y dije, ¿cómo? ¿No? Y de pronto llega el tocayo y me dice, no, es que también Norberto, se fue, es que hoy no vine. Y no, hombre, qué barbaridad. Pero nosotros acá listos y prestos para seguir las actividades como corresponden, Saludos, mis queridísimos Christopher y Majo, que sea un día lleno de muchísimas cosas positivas y, por supuesto, la semana esté llena de muchísimas aventuras y la pasen de pelos. Muchísimos abrazos. Y también nos dicen, hola, buenos días y excelente lunes, Paco Pelos, Calitos, Madrugador, Pollo Águila y Humberto, dice, iniciando la semana de que seguramente será de aventuras, aprendizaje y muchas alegrías. Me parece correcto. Soy papá Benny, mi queridísimo papá Benny, muy buenos días. ¿Podrás iniciar la semana con todo? Ojalá puedas poner la canción de Hombres de Acción de la película Mulan para todos los grillos valientes y esforzados, en especial para Julie, Sally y Miri. Y saludos y muchas gracias, nombre. Mi queridísimo papá Benny, muy buenos días. Te mando un gran abrazo. Ahorita ponemos la pieza musical, pero le quiero mandar un saludo a mis queridísimas Julie, Sally y Miri, que la semana esté llena de muchísimas aventuras, muchísimos aprendizajes y sobre todo que la pasen de pelos. ¿Les parece correcto? Bueno, pues vámonos a estas peticiones porque el tiempo pasa rapidísimo. Mi queridísimo Pepe, ¿todo listo? Pues que suene la música.

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1: Estamos de vuelta, mis queridísimos grillos madrugadores, en esta mañanita. Ya escuchamos, andamos con toda la actitud y todas las ganas, y por supuesto, bueno, pues venga todos los mensajes que nos están llegando. Agradezco muchísimo también estos mensajes de voz. Recuerden que en esta mañanita las complacencias son lo que nos van marcando el ritmo para la semana, así es que rápidamente este mensaje que dice: hola Paco Pelos, Pollero Águila, Calitos Madrugador y todos en cabina, saludos a mi mamá Maribel, a mi hermano Damián que se va a la Ciudad de México, y desearle las mejores vibras a mi papá Juan, a mi Cristian, a nuestra mascota Colitas, y me puedes poner la de Live It Up de Rusia 2018, gracias, y que suena la música, mi queridísimo Cris, muy buenos días, papá Juan Carlos ya se estaba reportando por acá con nosotros, recordándonos el gloriosísimo 110 años del mejor equipo del mundo, sin lugar a dudas, las gloriosísimas Águilas, mi queridísimo Cris, un gran abrazo para ti y para toda la familia, que le vaya muy bien a mi queridísimo Damián, y sobre todo que la pasen de pelos, excelente semana. También en esta mañanita se está reportando mi queridísima abuelita Doris, que nos dice: buenos días, mis adorados grillos madrugadores, para empezar la semana con una sonrisa muy fuerte y grande. Dice, experimento escolar, dice, cuatro lombrices son colocadas. Nos está mandando un experimento que está un poquito largo el mensaje, dice, pero ahorita lo checamos, mi queridísima abuelita Doris. Te mando un gran abrazo, abuelita, como siempre, compartiéndonos cosas súper interesantes, y sobre todo, bueno, pues deseándote que sea un increíble día, magnífico semana para ti, para toda la familia, y sobre todo que la pases de pelos. Muchísimas gracias por reportarte, mi queridísima abuelita Doris, que siempre en las mañanas, hombre, ahí ella lista y presta para comenzar, un gran abrazo, abuelita Doris, que la semana se llena de muchísimas aventuras también. También es otro mensaje, nos dice: buenos días, Paco Pelos, ¿podrías mandarle una felicitación a mi sobrina Renata, que cumple 6 añotes, de parte de su tía Ara? Dile que la quiero mucho y que siempre será mi niña hermosa. ¡No, hombre! Renata, yo te mando tu abrazo de oso cariñoso, tu pellizquito de pulguita, muchísimos apapachos, y que el nuevo ciclo esté lleno de muchísimas bendiciones. ¿Sí o no, mi queridísimo mariachi? Ahí está, nombre, Reni, pues a festejar como corresponde, consiéntete, apapáchate, déjate consentir por toda la familia y sobre todo a pasarla de pelos, muchísimos abrazos, y venga con todo este cumpleaños, y muchas bendiciones, Reni, saludos, y toda la familia, apapachar a Reni, por favor. Oigan, pues nosotros nos vamos rápidamente al primer corte en esta mañanita, y regresamos porque tenemos más mensajes, más buena vibra aquí en Grillos Madrugadores. ¡Venga, mi queridísimo Pepe!
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1: Pues no quiero que se me junte la ropa, así es que rápidamente vámonos con estos mensajes porque son bastante... Ahora sí se soltaron mis queridísimos grillos madrugadores. Este mensaje nos dice: buenos días, Paco Peros, ¿podrías mandarle una felicitación a mi sobrina Reni? Ya te habíamos felicitado, ¿verdad? Te habíamos mandado tu abrazo de su cariño, su pellizquito de pulquita, y que sigan los festejos, mi queridísima Reni, ¿eh? Toda la semana, dice el mariachi. También nos dice: buenos días, Paco Peros y todos en cabina, soy papá Isaac. Queremos pedirte las buenas vibras para Sol y todos los grillos en este inicio de semana. Me parece correcto, mi queridísimo papá Isaac, ¿eh? Con todo para Solecito, que esta semana está llena de muchísimas aventuras. Y nos dice: quisiéramos pedirte la canción que se llama Feel You Love Me de Noctue. Gracias, y que suene la música. Órale, pues, va que va, en esta mañanita, con todo gusto, Solecito, ya sabes, todas las buenas vibras, y venga con toda la actitud y todas las ganas. Te mando un gran abrazo y pásala de pelos. También nos dicen: buenos días, Paco Pérez, ¿podrías mandar saludos a Aileen, a Alexia y a Anaí? Que Aileen le eche ganas, que puede con todo, excelente día, y a todos que le pasen de pelos. Nombre, muchísimas gracias, Aileen, Alexia, Anaí, que sea el día lleno de muchísimas aventuras, muchísimas cosas positivas, un increíble inicio de semana, y la pasen de pelos. Y Aileen, por supuesto, tienen toda la razón, tú puedes lograr todo lo que te propongas, ¿eh? Así es que venga con todo, créelo, porque eres grilla madrugadora y es una gran niña, así es que vamos con todo, Aileen, ¿eh? Muchísimos abrazos. También nos dicen: hola, Paco Pelo, soy Daffy. Daffy, muy buenos días. Dice: ¿me puedes poner la canción de Dai Dai y que suene la música? Por favor, gracias. Saludos a mi mami Olga. Saludos, mamá Olga. Saludos, mi queridísima Daffy. Que el día esté lleno de muchísimas aventuras también. Que iniciemos la semana correctamente y la pases de pelos durante todos estos días, ¿eh? Vamos con todo, mi queridísima Daffy. También nos dicen: buenos días, Paco Pelo, y a todos en cabina. Excelente semana para todos los grillos. Te cuento que el fin de semana Regina y el grupo de baile al que asiste fueron a un concurso y ganaron el primer lugar. No me digan, Regis. Te pido la canción de Hoy Te Toca Ser Feliz con Mago de Oz para Regina, Fernando, Leonardo, y que suene la música. Saludos desde Nextlalpan. Soy papá Gabriel, mi queridísimo papá Gabo, con toda la actitud, y nos mandas fotografía. No, hombre, muchísimas gracias, Regi, muchísimas felicidades, ¿eh? Venga, con toda la actitud, sigue echándole muchísimas ganas también, Fernando y Leonardo, que sea increíble el día, papá Gabo. No, hombre, pero sí, como pavo real, súper ahí, súper emocionado. Muchísimas felicidades, Regi, sigue así, echándole todas las ganas, y por supuesto, venga, felicidades por eso, y para todos tus compañeros también, ahí que le echaron muchísimas ganas. Saludos hasta Nextlalpan, papá Gabo, vamos con todo, excelente día y pásala de pelos. Bueno, pues vamos rápidamente a estas piezas musicales en esta mañanita, porque hay que mover este cuerpecito trabajador. ¡Venga, mi queridísimo Pepe!

0: Ahí están las piezas musicales sonando en esta mañanita, lo cual me agrada porque es como una combinación entre los gustos de los papás y los gustos de los grillitos sin nombre. El chiste es que todos la pasemos increíble y por supuesto que mamamos este cuerpecito trabajador. Y rápidamente vámonos a estos mensajes de voz que nos están mandando los grillos madrugadores en esta mañanita. Vamos a escucharlos.
1: Yo me llamo Yari. Es que hoy cumple año mi mamá y le puedes poner la tete Velma en inglés.
0: Claro que sí.
1: Y mi mamá se llama Isel.
0: Saludos a mamá Isel, te mando un gran abrazo. Bueno,

0: favor. Gracias.
1: Saludos a toda la familia, Leo.
0: Hola, Poco Pelos. Buenos días. ¿Le puedes mandar un saludo a mi prima Renis? Hoy cumple 6 años. De parte de su primo Dylan. La queremos mucho. Gracias.
1: Renis, te mandamos un abrazo de oso cariñoso, pellizquito de pulguita, muchísimos apapachos, y que el nuevo ciclo esté lleno de muchísimas bendiciones y la pases de pelo. ¿Sí o no, mariachi? Ahí está, festeja, papacha, te déjate consentir por toda la familia y pásala de pelos. Y seguimos con los mensajes.
0: Hola, Pelos, buenos días, soy mamá Lupita. Quiero decirte que yo te escuchaba desde que era una niña y ahora... Mientras vamos rumbo al trabajo y a dejar a los niños a la prepa, ellos te van escuchando. Y todas esas historias que nos llegas a contar, a ellos les fascinan. Les gusta mucho ahora tu estación. Quiero enviar un saludo a ellos, a Rael y a Zoe. Y podrías complacernos con una canción, la de El Marciano de los Patitas de Perro. Gracias, Paco Pelos, que tengas un buen día. Excelente semana para todos esos brillitos.
1: No, hombre. Muchísimas gracias, mamá. A Gael, Zoe, les mando un gran abrazo. Muchísimas gracias por seguir siendo grillos madrugadores y sobre todo que la sigan pasando de pelos. Muchísimas, muchísimas gracias por sus mensajes, nos encanta. Y sobre todo, bueno, pues gracias, gracias por la sintonía. En verdad se los agradecemos muchísimo y de corazón les mandamos un gran abrazo. ¡También tenemos cumpleañero!
0: ¡Feliz cumpleaños, Richie! Hoy es tu día especial, mi amor, disfrútalo mucho. Gracias por regalarnos tu amor, tu sonrisa y tu corazón todos los días. No cambies nunca por nada ni por nadie. Eres perfecta así como eres. Y para nosotros, para tu hermano Memo y para mí, eres una gran bendición, hijo. Que tengas un día increíble y un inicio del 7 muy fantástico.
1: ¡Nombre! ¡Richie! Muchísimas felicidades, yo te mando tu abrazo de oso cariñoso, tu pellizquito de pulguita, muchísimos apapachos, y que el nuevo ciclo esté lleno de muchísimas bendiciones y a pasársela de pelo, Richie. ¡Vamos con todo! ¿Sí o no, mariachi? Ahí está, pasarla de pelos, Richie. Festeja muchísimo toda la semana. Consiéntete, apapacho, te déjate consentir por toda la familia y pásala increíble, mi queridísimo Richie. ¡Abrazote!
0: Hola, Fer. ¿Puedes poner la canción de Frankenstein, por favor? De Pica Pica. Y si no pones esa, la de... A Verdita Bonita, por favor. Bye, gracias y que suene la música.
2: Hola, Paco Pelos, buenos días. Soy la abuelita de Fer y quiero escuchar esas canciones que te pidió porque yo nunca las he escuchado. Gracias, buen día, bye.
1: ¿Cómo, abuelita? ¿No has escuchado esas piezas musicales? No, hombre, están re buenas. Ahorita para la época vienen con toda la actitud y todas las ganas. Saludos, Fer, te mando un gran abrazo y sobre todo, bueno, pues a toda la familia que la pasen de pelos en esta mañanita dicharachera y juguetona llena de muchísimas, muchísimas cosas muy positivas. Bueno, pues nos da chance de una pieza musical y nos enlazamos al corte porque el tiempo pasa de volada. Así es que, ¡venga, mi queridísimo Pepe!

¡Ay, la tetera del mar! Con todo gusto para todos ustedes, mis queridísimos grillos madrugadores. Y antes de irnos al corte, nada más les quiero decir que pongan muchísima atención, porque regresando, no hombre, tenemos sorpresota. Sorpresota, una entrevista que no se pueden perder. En verdad, acompáñenos. Por lo pronto, vamos rápidamente al corte y regresamos, porque aquí en Grillos Madrugadores, no hombre, andamos con todo. ¡Venga, Pepe!

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0: Estamos de vuelta, mis queridísimos grillos madrugadores, y como les mencioné antes del corte, pues en esta mañanita, no hombre, tenemos una enorme sorpresa, porque pues fíjense que siempre es un gusto el poder platicar con muchos de ustedes respecto a todas estas dinámicas, respecto a todos estos grillos que están haciendo cosas increíbles, respecto también incluso del deporte, y justo en esta mañana, pues yo quiero agradecer muchísimo porque tenemos un grillo madrugador que está con todo. Me refiero a Mateo Driver, que está en la línea telefónica. Mateo, muy buenos días. ¿Me escuchas, Mateo? Mateo. Estamos en la línea telefónica con Mateo Driver, que es un piloto de kart, nombre de 10 años, y bueno, pues denme oportunidad, ahorita a ver si podemos ya retomar esta comunicación. Ya saben que en esta mañanita pues estamos con toda esta dinámica. Bueno, pues comentarles un poquito acerca de Mateo. Mateo es un niño de 10 años, como les comentaba, y que bueno, pues forma parte de la escudería Telmex, y que bueno, pues la está haciendo en grande. Aquí el asunto es justamente platicar con él, que nos diga qué es lo que está sucediendo, qué es lo que está haciendo. Anda por México, pero principalmente está ahorita desarrollando en Europa, y bueno, pues en ese sentido la verdad es que para nosotros es un gusto enorme el poder platicar con él, el que nos diga cómo va, y sobre todo porque, bueno, pues los niños, ya lo hemos platicado también en muchas otras ocasiones, pues son parte muy importante de estas dinámicas, y sobre todo cuando son apasionados de los deportes, la verdad es que es increíble para nosotros el poder platicar y también poder estar ahí en contacto con ellos. Mateo, muy buenos días, ¿cómo estás?
1: Hola, Paco, buenos días, muy feliz de estar aquí con ustedes en la entrevista. Hola a todos los niños, niñas y adultos que nos escuchan. Ajá. Que también son grillos madrugadores que se levantan temprano.
0: Sí, oye.
1: Yo ya desde hace rato ya estoy acá en el gimnasio dándole duro.
0: Oye, es justamente, mi queridísimo Mateo, muchísimas gracias. Nos estaban comentando ahí que, estamos interrumpiendo un poquito tu entrenamiento. Tú te levantas muy temprano, y de eso me gustaría platicar, mi queridísimo Mateo, porque además eres un niño muy dedicado, eres un niño apasionado de lo que te gusta, y eso es bastante interesante, sobre todo porque encontraste algo que te apasiona. Pero platícanos, mi queridísimo Matt, ¿cómo surge esto del automovilismo? ¿Cómo nace esto, esta dinámica?
1: Pues mira, mi papá corrió durante 29 años coches de carreras. Uh-huh. Y a los 2 años, 8 meses, me metieron a un curso de verano. No. En una bici eléctrica. Uh-huh. Sin rueditas, pero los instructores del curso, que eran amigos de mis papás, pues en vez de usar la bici eléctrica como mis papás le pidieron, uh-huh, me ponen una moto de gasolina sin rueditas, ¿no? El primer día. Ajá. Y lo logro. Y entonces cuando mis papás regresan y ven y les enseñan que lo había logrado, mi papá dijo, pues pudo con 2 llantas, pues puede con 4, ¿no?
0: Ajá.
1: Y a los 2 años, 9 meses, es cuando pruebo por primera vez un kart. Uh-huh. En la categoría baby.
0: Wow.
1: Y entonces a los 3 años me dan mi licencia, que fue todo un problema que me dieran mi licencia.
0: ¿Por qué?
1: Soy el piloto más chico en recibir una licencia de automovilismo. Claro. por la Federación Mexicana. Ajá. De Automovilismo, porque no podían entregar la licencia hasta después de los 4 años, y yo tenía 3, ¿no?
0: Ajá.
1: Entonces me la dan y a los 3 años compito en mi primera carrera. Y y califico en la pole position.
0: Ajá. Que es el primer lugar.
1: Ajá, en la calificación.
0: Ajá.
1: Y para arrancar primero en la carrera y gano la carrera, ¿no?
0: Wow.
1: Entonces, al próximo año ya voy a hacer la temporada completa del campeonato nacional.
0: Ajá.
1: A los 4 años, y entonces gano el campeonato ese año, y mis papás me prometieron, aparte lo gano contra niños de 7 a 8 años.
0: Oh, o sea, el doble de tu edad.
1: Ajá. Y entonces mis papás me prometieron que si yo ganaba el campeonato, me iban a llevar a competir a Reino Unido, en Europa. y gano el campeonato y me llevan a competir a Reino Unido en Europa.
0: Ajá.
1: Y la primera carrera que llego la gano en Reino Unido.
0: No. Oye, Mateo, pues me estás contando una aventura increíble en la cual, bueno, pues encontraste algo. A ver, para irnos un poquito más despacio, mi queridísimo Mateo, porque hay muchos niños, mira, te voy a ser bien honesto, hay muchos niños que de pronto ven el fútbol, el taekwondo, el básquetbol, etcétera, pero de pronto el automovilismo como que no es tan fácil, no es tan sencillo entrarle. Un kart es un auto modificado que es parecido a los go-karts, me imagino.
1: Sí, un kart es un go-kart, exactamente.
0: Ajá.
1: Hay diferentes categorías. Yo el año pasado estaba en la categoría Mini GR3.
0: Ajá.
1: Y ahora acabo de dar el brinco en mis redes sociales, @ Mateo Driver.
0: Ajá.
1: Perdón, lo anuncié en mis redes sociales.
0: Ajá.
1: Que doy el brinco a la categoría OKN Junior, que es con un chasis de adulto. Con un motor de adulto, pero con un restrictor que lo hace un poco más lento.
0: Ajá.
1: Pero es más rápido que la categoría anterior, ¿no?
0: Oye, Mateo, y justamente
1: compito con niños de mi edad.
0: Ajá. Oye, Mateo, ¿y qué velocidades alcanzas con el primer automóvil que abordas y con este que dices que tiene un restrictor? ¿A qué velocidad más o menos llegas?
1: El año pasado llegué como a 112 al final de la recta.
0: Ajá.
1: A nivel del mar y en una recta larga con un buen motor y todo, 112.
0: Uh-huh.
1: Pero con este nuevo chasis, yo creo que con un buen motor a nivel del mar, no sé, como 123, 24, 125, entre 123 y 125.
0: Y está restringido, nos mencionas, ¿verdad?
1: Sí, sí. Hay karts mucho más rápidos.
0: No, hombre.
1: Que, por ejemplo, son los casetas, que esos tienen velocidades, que esos podrían llegar hasta 150.
0: ¡Wow! Oye, Mateo, pues la verdad es que, fíjate, y aquí es donde viene la parte interesante. Manejar un auto, manejar un cualquier vehículo que llegue a estas velocidades, requiere de mucha preparación y requiere de muchísima concentración. ¿Estoy en lo correcto?
1: Sí, sí, sí. Justo es por eso que vengo tan temprano al gimnasio, porque la preparación física y sobre todo en esta nueva categoría, la demanda física va a ser muchísimo mayor.
0: Uh-huh.
1: Entonces tengo que estar súper bien preparado físicamente,
0: uh-huh,
1: tanto en la parte del cuello, el hombro, brazo, antebrazo, piernas, cardio, todo, que ¿con qué lo entreno? Algo que me da mucho es todo eso, como el cuello, todo eso,
0: uh-huh,
1: es el box, ¿no?
0: Uh-huh.
1: Reflejos, todo.
0: Uh-huh.
1: Todo me ayuda mucho el box. Y lo complemento junto con yoga, que también me ayuda a hacer un poco más de fuerza, complementando con el box. Eso me ayuda a estar muy bien preparado físicamente. Y en Italia tengo un fisioterapeuta que antes de cada sesión llega a mi carpa y me pone a hacer ejercicios como estiramiento,
0: uh-huh,
1: reflejos,
0: todo.
1: Eso lo hace antes de cada práctica, carrera o calificación.
0: Uh-huh.
1: Y justo cuando llego en las mañanas hace lo mismo.
0: Oh.
1: O algunas veces en las mañanas llego muy temprano y me voy a correr 5 kilómetros en la pista.
0: Ajá. Uh-huh. Oye, Mateo, pues sí, la verdad es que tu esfuerzo y tu dedicación son increíbles y para eso necesitas muchísima concentración, ¿verdad? Y oye, Mateo, y yo quisiera preguntarte, ¿cómo le haces también para el asunto de los nervios? Porque me quiero imaginar que te emociona muchísimo entrar a una competencia y también, bueno, pues vas muy bien preparado físicamente, mentalmente, pero siempre está esta cosquillita antes de iniciar la competencia, ¿no? De qué es lo que va a pasar y la emoción y todo este asunto. ¿Cómo le haces, mi queridísimo Mateo? Te lo comento porque de pronto acá en Los Grillos Madrugadores les recomendamos a los grillos antes de un examen, que es cuando regularmente uno se pone nerviosos, o de alguna competencia o algo, que sea concentración, respiración, tranquilidad y concentración. Pero tú, ¿cómo le haces, mi queridísimo Mateo, para concentrarte, para entrar a una carrera?
1: Mira, yo tengo un psicólogo deportivo,
0: uh-huh,
1: que me ha dado bastantes palabras de automotivación.
0: Ajá.
1: Que eso es muy importante.
0: Uh-huh.
1: Sin duda creo que una de las cosas que siempre te ayuda a estar como concentrado,
0: uh-huh,
1: es saber que puedes, que estás lo suficientemente bien preparado. incluso para un examen, ¿no? Saber que hiciste la suficiente tarea y estudiaste lo suficientemente bien para sacar 10 en el examen, ¿no? Y ser el mejor de tu clase, que siempre un piloto va a pensar en ser el mejor de todos, en quedar primero, ¿no? Claro. No importa lo que pase, es quedar primero. Entonces creo que, sin duda, saber que estás muy bien preparado y tener frases de automotivación y todo eso, y tener disciplina, sin duda, te ayuda mucho a estar mucho más relajado. Que yo no me estreso, la verdad, nada. Porque es lo que me gusta y lo que más quiero hacer en la vida. Entonces no tengo nada de qué preocuparme.
0: Y lo disfrutas, mi queridísimo Mateo, lo disfrutas.
1: Sí, muchísimo, muchísimo, lo disfruto muchísimo.
0: Oye, acabas de decir...
1: Y otra cosa que les quiero decir a todos los grillos madrugadores, niños que nos están escuchando.

0: es que si tú un día no te quieres levantar en la mañana al gimnasio, ¿no? A lo mejor otro piloto sí lo va a hacer y te va a llevar un día de ventaja de entrenamiento. Entonces, tú como siempre quieres ganar, te tienes que levantar e ir al gimnasio ese día, porque así o le vas a llevar ventaja a otro piloto y cuando llegues a la carrera digámoslo así, va a ser una carrera un poco más fácil de ganar. O al menos estar al parejo de todos, ¿no?
1: Claro. Sí, porque a final de cuentas, bueno, pues en este caso lo que nos estás mencionando es que la disciplina es, si no nos gusta o tenemos flojera, amanecemos, no, tenemos que motivarnos para decir, necesitamos ser mejores todos los días y necesitamos seguir practicando y preparándonos, ¿no? Que yo creo que esa es una de las cosas que te ha mantenido en esto y que te ha llevado a Europa y que te ha llegado a formar parte de una escudería y que te ha llevado justamente a hacer lo que te gusta, mi queridísimo Mateo. Y bueno, pues la
0: sí,
1: verdad es que yo...
0: Yo
1: estoy sorprendido, ¿eh? Yo estoy sorprendido, mi queridísimo Mateo, porque la verdad es que 10 años, oye, ¿y qué te dice la familia, tus primos, tus tíos, todos, qué te dicen?
0: Yo no soy mucho de escuchar mucho a las personas. Ajá. Siempre me dicen cosas buenas.
1: Ajá.
0: A mí me gusta más enfocarme en trabajar. Ajá. Y no importa lo que las otras personas digan, yo siempre voy a trabajar duro y sé que lo voy a lograr. Y justo estabas diciendo de la escudería, pues mira, yo estoy en la escudería de Lenovo Calicard, escudería Telmex.
1: Ajá.
0: Que el Lenovo, sí, como lo escucharon y lo que piensan, son las computadoras de Lenovo. Entonces, Lenovo con Calicard se unió para hacer un tipo Junior Program para apoyar pilotos hasta la cima del automovilismo, a la Fórmula 1, y ellos me seleccionaron a mí como su piloto, y entonces me están apoyando mucho, y esperamos hacer cosas muy grandes a futuro, y también Escudería Telmex, que soy su piloto más chico en haber entrado a Escudería Telmex con solo 5 años.
1: Ajá.
0: Y entonces eso es un gran orgullo, ya tener tanto apoyo de tan buenas marcas, ¿no?
1: Claro, oye, y es que me quiero imaginar que vieron en ti dedicación, justamente lo que me estás diciendo, por supuesto que te apasiona todo esto y que ven un enorme futuro en ti, mi queridísimo Mateo, lo cual me parece increíble. Y mira, ahorita me lo estás platicando y ya estoy súper emocionado porque la verdad es que hay pocas ocasiones en que un grillito madrugador, un niño como tú, bueno, pues ya a tu edad, por supuesto, está tan apasionado con lo que le gusta y está tan adentrado en esto, que bueno, pues a final de cuentas también deja de lado ciertas cosas, ¿no? Y bueno, pues, mi queridísimo Mateo, ¿cómo le haces para divertirte? ¿Cómo le haces también para pasar un rato agradable? ¿Tienes alguna mascota o algo?
0: Sí, mi perro, que se llama Tatus.
1: Ajá.
0: Es un labrador.
1: Wow.
0: Tiene la mejor actitud del mundo. Entonces, siempre que estoy en México, si no estoy entrenando en el simulador, porque saliendo del gimnasio me voy a desayunar.
1: Ajá.
0: Y entreno en el simulador de 2 a 3 horas.
1: Uh-huh.
0: Y después regreso a comer. Y después me voy a comer. Cuando regreso a comer, a veces me voy a clases de tenis 2 horas.
1: Uh-huh.
0: Donde ahí convivo un poco con niños, ¿no?
1: Uh-huh.
0: Sin duda, mi mayor diversión cuando estoy en México,
1: uh-huh,
0: cuando estoy en mi casa, es estar con mi perro.
1: Wow, no, hombre, tu compañero ahí, tu amigo también, y me imagino que la pasas increíble, mi querísimo Mateo.
0: Sí. Los perros son la mejor mascota que hay en el mundo.
1: No, hombre. Oye, Matt, pues yo te quiero agradecer el que nos hayas tomado la llamada en esta mañanita, sobre todo para los grillos madrugadores. Van a estar súper inspirados y, por supuesto, nos acabas de decir unas cosas fantásticas en esta parte de la cotidianidad, de las cosas que nos encantan. Nosotros te deseamos todas las buenas vibras, ¿verdad? Que te vaya excelente, que sigas avanzando y, por supuesto, estaremos siguiendo. ¿Nos puedes recordar tus redes sociales para que te sigamos, para que pues lo sigas inspirando, mi queridísimo Mateo?
0: Sí, @MateoDriver, Instagram, Facebook y TikTok.
1: Perfecto. Oye, mi queridísimo Matt, me dicen que eres rockero.
0: Sí, muy.
1: Oye, ¿qué canción es tu preferida?
0: Uy, tengo muchas, pero creo que ahorita una que quisiera escuchar

0: No sé si Aerosmith.
1: ¿Aerosmith? ¿Cuál de Aerosmith? Crazy.
0: Sí, Crazy.
1: ¿Crazy? Sí. Órale.
0: Gracias.
1: No, hombre, mi querido mamá, nosotros agradecidos de que nos hayas tomado la llamada. Saluda muchísimo a tus papás, te mandamos un enorme abrazo y por supuesto, pues que sigas adelante, todas las buenas vibras y muy orgullosos de que un mexicano a los 10 años nos esté representando en este deporte tan difícil, tan competitivo en Europa y bueno, pues sabemos que te va a ir increíble porque estás haciendo lo que te apasiona, mi querido Mateo. Que tengas un excelente día, magnífica semana y la pases de pelos. ¿Y te parece que nos vayamos a la música?
0: Gracias, Paco.
1: No, hombre, un gusto, Matt.
0: Abrazo a todos los grillos que nos están viendo. Bye.
1: Bye. Venga la música.

0: escucha.
1: ¡Qué buena rola, eh! Nos puso mi queridísimo Mateo Driver, el cual le mando un gran abrazo, saludo, y sorprendido, en verdad, sorprendido, mis queridísimos grillos madrugadores, de lo que la pasión puede lograr, el gusto, y también, bueno, pues, todo este, como él nos mencionaba, esta dinámica, esta dedicación, que no es nada, no es absolutamente nada sencillo. Y hablando de dedicación, fíjense que, pues, iba pasando, ¿verdad? Iba pasando, y lo jalé a cabina porque... Porque, de, Chipilín, no te pases. ¿Qué pasó con esa dedicación con la dieta?
2: Buenos días, mi estimadísimo Paco Pelos, grillitas y grillitos. Ya sabes que soy barrigoncito y me gusta mucho el chismecito. Y claro, andamos muy temprano acá con las grillas y los grillos. Paco Pelos, si hemos seguido las instrucciones en la dieta, uno que otro gustito. Compréndeme, acaba de pasar fiestas patrias. Cambacito time no podría faltar.
1: Pues ya llevamos un mes de eso.
2: Pues que sobraron hartos, que se desperdicie.
1: ¡Oh, qué bárbaro! Oye, y hablando justamente de dedicación y todo, tú muy chismosín y todo, pero ¿y la escuela, Chipilín?
2: Paco Pelos, voy muy bien en la escuela. Sí me aplico. Sí soy tragoncito y, bueno, ahí medio indisciplinado en la dieta, pero en la escuela soy un buenazo, consentido de la maestra, el abanderado y de la directora, no se diga, soy buenísimo, Paco Pelos.
1: ¿En serio? ¿Verdad?
2: Así como, claro, así como las grillitas y grillitos deben de, pues obviamente, tener el tiempo para jugar, para sus hobbies y sus actividades favoritas, pero también, pues, aprovechar, pues, la oportunidad que tenemos de estudiar, y eso lo hago re bien, Paco Pelos. No pierdo los útiles ni los toppers.
1: No.
2: ¿En serio?
1: Los toppers, no es lo más importante.
2: No, o sea, me cierran la puerta, mi mamá, mamacita Rosita Chipilina me regaña, porque bueno, al inicio sí perdí hartos, pero ahorita ya, 10 es consentido de ahí, abanderado, Paco Pelos, abanderadísimo de la escuela.
1: Oye, el productor me está diciendo otra cosa, Chipilín.
2: No, sí.
3: Chipilín.
2: ¿Eh?
3: Chipilín.
2: ¿Qué pasó?
3: Está hablando la directora de tu escuela. Que vas muy mal en la escuela, ¿qué es eso?
1: ¿Qué pasó?
3: Y tú diciendo que vas muy bien. A ver, ven para acá.
1: ¿Qué pasó?
2: Ha de ser otro Chipilín.
1: Nah.
2: ¿En serio?
1: ¿Sí?
2: Sí, en serio.
1: Mira,
2: ha de ser otro Chipilín de la escuela, los niños héroes de la fritanga o algo así.
1: No.
2: Pero yo voy bien, Paco, pero
1: ajá.
2: Déjame ir a tomar la llamada de la directora. A lo mejor se equivocó, es otro Chipilín.
1: Ah.
2: No.
1: Vamos a ver, ponte música, Pepe, vamos a ver qué es lo que dice la directora.
2: No,

0: ¡Ay! ¿Ya es la hora del recreo? ¡Ay! Voy a sacar mis 5 lonches.
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2: ¡Tiembla, Luis Miguel! ¡Tiembla! No, no, no, ahora sí. Es súper, súper canción y presentación internacional, pero no, no, a ver. Sí está padre la canción, está divertida, mi querísimo Chipilín. Ya hablamos con la directora y nos dio chance. Nos dio chance, Chipilín.
0: A bueno, ver. Ahí me apoyaste un poco hablando con la directora Paco Pelos. Y bueno, me han descubierto. Sí, le tengo que echar muchas ganas a la escuela. Y obviamente también para que grillitas y grillitos, pues ya no estén chacoteando poquito. Pero echándole muchas ganas, Paco Pelos.
2: ¿Qué te parece si hacemos un compromiso, verdad? Con las grillas y los grillos, Chipilín, ¿verdad? Para poner atención a las clases, echarle ganas. Y sobre todo para que no tengan este problema con reprobar el ciclo.
0: Y aprovechen la oportunidad de tener escuela. Paco Pelos, qué gusto saludarlos a toda la familia, grillitas y grillitos, saludarte. Y ¿sabes qué? Yo me despido. Bueno, ahí está la rolita, porque ¿sabes qué? Me estoy acordando. Sí, no encuentro unos toppers. Entonces, ya me voy y me despido de las grillas y los grillos. Ay, ¡adiós!
2: Vaya forma de huir de este Chipilín, qué bárbaro. No, pero en verdad, mis queridísimos grillos y grillas, vamos a hacer ese compromiso con el Chipilín, con este ratón barrigón, para que no me diga, ay, pero si fulanito ni hace caso, ay, pero si también se le pasa la chacota, ni nada. No, mis queridísimos grillos, a poner atención, ¿eh? Bueno, pues ahí está, rápidamente también voy a leer estos mensajes, que ya se me juntó la ropa, dijese mi abuelita Doña Pelos, que bárbaro. Dice, fríos días, excelente inicio de semana para todos, puedes poner la abejita Pong, a Yuni y Erandi, que ya están casi listas para irnos a la escuela, decirles que les deseamos que sea una semana llena de alegrías, las amamos, sabemos que ellas pueden con todo, así es, mi queridísima June, Randy, les mando un gran abrazo, que sea una increíble semana y la pasen de pelos, y vamos con todo, vamos con todo también para enseñarle al Chipilín que sí se puede, muchísimos abrazos. También nos dicen, hola Paco Pelos, soy Peyton, hola Peyton, y si le podrías mandar un saludo a mi papá y a mi hermana, que están en la casa, yo ya voy a la escuela y me pueden poner la canción de mi mamá, las mamás tienen radar, gracias, y que suene la música con todo, Peyton, te mando un gran abrazo, que sea una increíble semana y la pasen de pelos tú y toda la familia, abrazotes. También nos dicen, buenos días Paco Pelos y mamá, Mamale, buenos días, ¿podrías poner la canción de Tacos de Suadero, porfa, para iniciar bien la semana? Un saludo a todos en cabina y dile a Uriel que ya despierte. ¡Vamos, Uriel! ¡Vamos en esta mañanita! Te mando un gran abrazo y pásala de pelos. También nos dice, buenos días, Paco Pelos, ¿cómo te va? Saludos a todos en cabina, soy Ciro. ¡Hola, Ciro! Como buena mamá Facebook, dice, como buena dice mamá facebookera, que tengo que... Bidfiak, y crees que dijo que hay una nueva canción de Chipilín y espero escucharla antes de irme a la prepa. Espero que la hayas escuchado, mi queridísimo Ciro, excelente día, dice, mando saludos a todos en cabina y a mi familia, a mis papás, mis hermanos Gerardo y Said, y que suene la música con todo, Gerardo, con todo Ciro, con todo Said, y les mando un gran abrazo a toda la familia. También nos dicen, buenos días, saludos a todos en cabina, un saludo para Katy, que ya se está preparando para irse a la escuela, dedícale la canción de Backroom de Fede Vigevani, con muchísimo gusto. Katy, te mando un gran abrazo, que llegues comiendo a la escuela y la pases de pelos. También nos dicen, hola Paco Pelos, somos Leo y Mateo, mándame las buenas vibras, hoy me toca ser maestro de ceremonias y dirigir honores a la bandera, soy Leo, ya vamos camino a la primaria, en la secundaria, saludos en camina. Saludos Leo, Mateo, que sea un increíble día, y Leo, ya lo sabes, respiración, tranquilidad y concentración, y te va a salir todo muy bien, porque además ya lo has preparado todo, un gran abrazo Leo, y saluda muchísimo a Matt también. Este otro mensaje nos dice, buenos días, ¿cómo estás Paco Pelos? Saludos a todos, mi mamá Adriana, le puedes poner el correo del chamaco flaco para Paco y la de Sopa Pop o Tetera del Mar para Pedro, por favor, y que suene la música, que tengan un excelente día. Saludos, mamá Adriana, excelente día. Saludan también a mi tocayo, a Pedrín, que sea una increíble semana y la pasen de pelos toda la familia. Y vamos con todo, Pedro, Paco, venga, así se puede. También nos dicen, Oli, Oli, Paco Pelos, saludos a Gaby, y quiero dedicarle la canción de Buenos Días, Señor Sol, y decirle una bonita semana. Saludos a todos, gracias, y que suene la música. Gaby, ¿cómo escuchaste la canción de Chipilín? Te mando un gran abrazo, que sea un increíble día y la pases de pelos, mi queridísima Gaby. También nos dicen, hola Paco Pelos, feliz lunes, hoy quiero quemar a papá Toño. Uy, a ver, ¿qué hizo papá Toño? Dice, que se queda... que se queda home office y ya está asaltando la alacena y el refri. ¡No, hombre! ¡Puedes! Le vamos a mandar al Chipilín, ¡qué bárbaros! Y se puede saludar y poner la canción de los carnales a mis peques y Ani Mariana Lizel. ¡Soy mamá Alexa! ¡Mamá Alexa! Pero es que papá Toño tiene, necesita llenarse de energías y de ganas. El home office es pesado, es pesado. Un gran abrazo, papá Toño. Venga, con todo, te vamos a mandar a Chipilín para que arreglen esa alacena, ¡qué bárbaros! Un gran abrazo y que sea una increíble semana para toda la familia Ian, Marían, venga con todo. También nos dicen, buenos días, Paco Pelo, saludos a cabina desde Tejupilco, de parte del profe Marco. Mi querísimo profe Marco, qué gusto saludarlo. Dice, hace frío, pero hay que trabajar, los niños de primero me esperan. Un saludo a los alumnos de la primaria, Carlos Juan González, de la comunidad del Sauce y de San Lucía. Dice, también a mamá Mayra, a mi grillo Emanuel y a toda la familia. ¿Podrás poner la canción de Escuela de los Perritos de Kiki? Gracias y que suene la mosca. Saludos, mi querísimo profe Marco. Le mando un gran abrazo. Mire, para que usted diga que está haciendo frío, es porque está haciendo frío. Salúdame a todos los guachis ahí en Tejupilco y por supuesto que sea una increíble semana y la pasen de pelos. Abrazos a todos. También nos dicen, hola Paco Pelos, qué gran canción de Chipilín. Me regalan la canción para mi playlist. Atentamente, mamá Lupe. Ahorita te la mandamos, mamá Lupe. Un gran abrazo y pásenla de pelos también. Dice, buen día, Paco Pelos. Excelente inicio de semana. Mis respetos y admiración para Mateo. Es un niño disciplinado y tiene claro lo que quiere. Sí, en efecto, y sorprendente, ¿eh? Dice, de gusto escuchar cómo se expresa y la emoción que manifiesta. Felicitaciones, que logre todas sus metas. No, hombre, y nos unimos a las buenas vibras y también para eso lo contactamos, para que pudiese platicarnos no únicamente de su experiencia y de toda esta motivación, sino también para que pueda contagiar a más grillos y vean que sí se puede, que los sueños sí se pueden lograr, y Mateo lo está demostrando y lo está logrando, y bueno, pues nosotros orgullosísimos de este mexicano en Europa que está creciendo, y créanme que vamos a escuchar muchísimo más de él más adelante. No, hombre, le va a ir increíble. Muchísimas gracias, y bueno, pues vámonos una rolita, porque en esta mañanita hay que mover este cuerpecito trabajador. ¡Venga, mi queridísimo Pepe!

Estamos de vuelta, mis queridísimos grillos madrugadores. Estamos llegando al final de este espacio. Me quedo con un montón de mensajes, pero les mando muchísimos abrazos a todos. En verdad, mis queridísimos grillos, disculpen que ya no alcancé a leerlos absolutamente todos, pero todas las buenas vibras para ustedes. Que la semana esté lleno de muchísimas aventuras, muchísimas cosas positivas, muchísimo aprendizaje, y la pasen de pelos. Mañana nos escuchamos en punto de las 6 de la madrugada. Pásenla de pelos, grillos. Bye.

0: se despide, pero mañana nos escuchamos en punto de las 6 de la mañana.
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3: Gracias por su sintonía a través de las diversas señales de Radio Mexiquense. Es momento de escuchar el encuentro de la presidenta de México, Claudia Sheinbaum, con diversos medios de comunicación en la Mañanera del Pueblo.
4: Iván Escalante, para quienes quieren los precios. E invité a Fabián Vázquez, que es el coordinador general del Servicio Meteorológico Nacional, para informar sobre el huracán Simón. ¿Cuál es su trayectoria y qué es lo que se espera en las siguientes horas y los siguientes días? Y están a distancia la gobernadora, bueno, está Laura Velázquez, coordinadora nacional de Protección Civil, y está la gobernadora de Guerrero y también la gobernadora de Baja California, Marina del Pilar, porque ahí la tormenta tropical Rachel, ¿es verdad? Tuvo lluvias muy, muy intensas, particularmente en Ensenada y en algunas comunidades de Baja California. Entonces ella nos va a informar, como siempre, plan DN3 de la Defensa Nacional, plan Marina están trabajando, Defensa Nacional con Ejército, Guardia Nacional, y también está pues toda la coordinación de Protección Civil y todos los apoyos que requieran las entidades de la República. El día de hoy, más tarde, va a dar conferencia de prensa Zoe Robledo con Marat Bolaños para hablar sobre el tema del IMSS. Si tienen algunas preguntas, podemos contestarlas una vez terminada esta información, pero va a dar conferencia de prensa a Zoe. Y algún otro tema, creo que esencialmente es eso. Bueno, vamos con Iván y después Fabián.
5: Muchas gracias, con su permiso, presidenta. Muy buenos días a todas y a todos quienes quieren los precios. Iniciamos Finavien, sigue siendo la mejor alternativa para que nuestros paisanos envíen sus dólares acá por la modalidad de depósito a cuenta o transferencia. Con este ejercicio, recordar que en la página de internet de Profeco tenemos una calculadora que simula el monto que estarían enviando y depende qué remesadora y el promedio de comisión y el promedio de tipo de cambio, cuánto estaría recibiendo su familia acá. Finavien continúa con este liderazgo, 7,301 pesos con un centavo por cada $400, le vamos a poner una palomita. Y la que menos daría en esta modalidad es Ria Money Transfer con 6,928 pesos con 59 centavos, por lo tanto le vamos a poner un tache. Y recordar, aquí tenemos el seguimiento de al menos 15 remesadoras para que ustedes puedan hacer sus comparativos. Adelante. En la modalidad de envíos en efectivo, mismo ejercicio, Félix Pago sería la mejor remesadora con 7,416 pesos, le vamos a poner una palomita. Y la que menos da en envío en efectivo, Wells Fargo, 7,001.38 pesos, le vamos a poner un tache. Continuamos con nuestro seguimiento a la Estrategia Nacional para promover la estabilización, en este caso del precio del diésel. Recordar, tenemos el programa que encabezó la presidenta, la doctora Sheinbaum, tanto de gasolina regular como de diésel. Aquí ya tenemos 8,966 estaciones, es decir, casi el 88% del sector que cumple con precios por debajo de los 27 pesos, y ya tenemos un precio promedio de 26 pesos con 99 centavos. Recordarles también que pueden consultar nuestro mapa virtual a través de este código QR, en donde están prácticamente los precios de todas las estaciones, tanto de gasolina regular como de diésel. Adelante, por favor. En nuestro monitoreo tenemos las que dan precios justo por cada una de las regiones. En este caso ubicamos esta de Pemex en Tecámac, Estado de México, 26 pesos con 89 centavos, y si se fijan, en ningún caso el margen de ganancia es superior a 1 peso con 63 centavos. Le vamos a poner una palomita. están las que se siguen volando la barda con los precios, destacando esta Oxxo Gas en Cancún, Quintana Roo, que está vendiendo el diésel en 28 pesos con 29 centavos, pero llama la atención esta Gulf en Coronango, Puebla, que venden 27.99, pero tiene un margen de ganancia de 4 pesos con 69 centavos por cada litro de este combustible. Les vamos a poner un tache. Continuamos ahora con nuestro seguimiento de la canasta básica. Recordar, 24 productos que no debe costar más de 910 pesos. Nosotros tenemos el cálculo, más del 90% de todas las tiendas de autoservicio están respetando el precio acordado voluntariamente con la presidenta y con el pueblo. Tenemos este seguimiento que realizamos cada semana. La más barata que identificamos en nuestro monitoreo está en Chedrago y Campeche, 734 pesos con 20 centavos los 24 productos. Le vamos a poner una palomita. Y el más caro, Walmart Culiacán, 922 pesos con 50 centavos. Le vamos a poner un tache. Y en nuestro seguimiento de tres ciudades tenemos la alcaldía Álvaro Obregón en la Ciudad de México, la más barata, Bodega Aurrera Santa Lucía, 793 pesos con 50 centavos, palomita. Y la más cara, la Comer El Olivar, 843 pesos con 20 centavos, también palomita por estar por debajo de los 910 pesos. En este caso, los seis precios que estamos presentando están por debajo de los 910 pesos. Saltillo, Coahuila, la más barata, Soriana Hipercos, 807 con 90, le vamos a poner una palomita. Y la más cara, Walmart Galería Saltillo, 880 pesos, también palomita. Mérida, Yucatán, Chedrago y Selecto Mérida, 817 pesos con 80 centavos, palomita. Y la más cara, Soriana Hiper Plaza Canec, 110, 844 con 50, también le vamos a poner una palomita. Adelante, ahora vamos a destacar, según lo reportado en el Índice Nacional de Precios al Consumidor, dos productos que van a la baja y dos productos que van a la alza de este informe del INEGI, y vamos a mostrarles en dónde están estos productos con el precio promedio, en dónde los pueden encontrar más baratos y en dónde están más caros. Recordar, esta es una guía en donde hacemos un cálculo del precio promedio, depende de cada una de las tiendas de autoservicio, y aquí también estamos metiendo a las centrales de abasto. Adelante, por favor. Bien, en el caso de la papa, el precio va hacia la baja, tenemos un precio promedio de 50 pesos con 31 centavos, pero si se fijan en centrales de abasto, el precio promedio está en 24 pesos con 63 centavos, va subiendo. Chedragui 38.86, la Comer 50 con 8 centavos, y en Walmart está en 57 pesos con 81 centavos. Por lo tanto, esta información pueden consultarla en nuestro sitio de internet para que vean en dónde está más barato no solamente este producto, sino cientos de productos más, incluyendo los que están integrados en nuestra canasta básica. Adelante, por favor. Otro de los artículos o productos que están disminuyendo el precio, tenemos la zanahoria. El precio promedio está en 13 pesos con 98 centavos kilo, y lo podemos encontrar desde 11 pesos con 48 centavos en Bodega Aurrera y en la Comer 15 pesos con 21 centavos, para que, insisto, revisen cuáles son los lugares en donde tienen precios más justos todos estos productos. Adelante, y vamos a presentar dos ejemplos de productos que han estado incrementando ligeramente su precio. En este caso tenemos el kilo de jitomate en 24 pesos con 92 centavos precio promedio. En centrales de abasto lo podemos encontrar en 19 pesos con 35, pero en la Comer lo encontramos hasta en 29 pesos con 55 centavos, mismo producto. Adelante. Y en este otro ejemplo tenemos el kilo de cebolla en un precio promedio de 48 pesos con 57 centavos. En centrales de abasto lo podemos encontrar en 37 con 48. En Walmart lo hemos encontrado en precio promedio 56 pesos con 97 centavos. Insistir, los 24 productos y más, tenemos estos comparativos de precios por cadena comercial y lo pueden detectar o identificar, consultar en nuestro Quién es Quién en los precios. Adelante, por favor. Bien, en nuestra revista del consumidor de octubre se realizaron unos estudios de calidad cereales de caja. Se realizaron 2.942 pruebas a 43 productos. Aquí tenemos algunos de los resultados que arrojaron. Hay un par de marcas que no son cereales, es decir, no cuentan o no cubren con lo que está establecido en la norma para ser considerados como cereal. tenemos estos dos ejemplos que tienen menos proteína de la que declara, en este caso no cumple con el contenido neto declarado, y muchas otras marcas tienen más grasa que la que declaran. Ahí está nuestro QR, y recordad que también pueden encontrar la revista impresa en las librerías del Fondo de Cultura Económica. Adelante, por favor, finalizamos con nuestros consejos Profeco de la semana. Uno, el precio promedio del litro de diésel bajó a 26 pesos con 99 centavos. Recuerda utilizar el mapa virtual para ubicar la estación de servicio que más te convenga. Dos, compara entre establecimientos con el quién es quién en los precios y ahorra hasta 188 pesos en tu canasta PASIC. Y tres, el laboratorio de Profeco analizó 43 variedades de cereales de caja y 11 no cumplen con lo que declaran. Descarga la revista, es gratuita. Nuestras redes sociales, página de internet y el teléfono del consumidor. Muchas gracias, presidenta, que tengan todos buen día.
6: Gracias, Iván. Fabián.
7: Muy buenos días. Con su permiso, presidenta. Bueno, vamos a hablar un poco del huracán Simon. Decía Simon hace rato, porque los nombres de los huracanes tienen que ser los tres idiomas de la región. Entonces, unos son en inglés, otros en francés y otros en español. Y eso es como una convención internacional. Simon ha estado recorriendo ya desde hace varios días la costa del Pacífico mexicano, prácticamente desde Guerrero empezó a moverse. Actualmente está como un huracán categoría todavía 3, esto quiere decir que es un huracán mayor, muy intenso, con vientos de 185 y rachas de 220 kilómetros por hora. Como pueden ver, está realmente muy cerca de la costa todavía del estado de Jalisco, alrededor de 75, 80 kilómetros de acuerdo a los últimos datos. La que sigue, por favor. Este es un acercamiento para que vean la distancia realmente que está el centro del ciclón del estado de Jalisco. Lo que ven en colores más negros es donde está la lluvia más intensa. Entonces, la mayoría de la lluvia ha estado quedando sobre la parte marítima desde el día de ayer, que comenzó a alejarse gradualmente de la costa, pero estuvo prácticamente frente al puerto de Manzanillo, generando precipitaciones muy intensas. Las bandas nubosas pues acercan prácticamente toda la humedad desde el Océano Pacífico hasta el interior del país, y todavía vamos a ver nublados, pero el día de hoy vamos a ver una disminución en las lluvias, afortunadamente, en esta región del Pacífico mexicano. Siguiente, por favor. ¿Qué es lo que ha hecho hasta el momento? Vean dónde se formó al sur de Guerrero, y desde entonces ha estado generando mucha precipitación a lo largo del Pacífico. Acapulco, por ejemplo, rompió un récord en 24 horas, 391 milímetros cayeron durante el día 8 de octubre, pero tenemos algunos registros de que casi 500 milímetros cayeron en Colima, 272, y en Manzanillo, 155. Es decir, ha ido bordeando. Y de continuar con el pronóstico que estamos marcando ahorita, estaría pasando prácticamente por 7 estados de la República. Esas condiciones únicamente pasan en México. Tenemos esa particularidad de que nos afectan del lado del Golfo, del Caribe y del Pacífico, además muchos días. Y aquí tenemos donde impactó Rachel, porque fue el 11 de octubre, justo donde se presentaron las lluvias de más de 90 milímetros ahí en Ensenada. Siguiente, por favor. El pronóstico, ¿qué nos dice? Bueno, va a continuar Simon con categoría 3, muy cerca. Los círculos que ven en color verde es hasta dónde llegan los radios de viento. Entonces, el viento más intenso el día de hoy se queda muy cerca de la costa de Jalisco, pero afortunadamente ya no va a estar afectando Puerto Vallarta, que era una preocupación que teníamos, y Nayarit. Se va a ir abriendo, es decir, se va separando de la costa, va a alcanzar categoría 2 durante el día de hoy, con 170 y 205 kilómetros por hora, y vemos que ya para el día de mañana, martes, al mediodía, va a estar con categoría 1, muy cerca de Islas Marías, que sería lo más afectado en las próximas 24 horas. De acuerdo al pronóstico, ahora se está esperando que impacte muy cerca de Mazatlán, Sinaloa, el día jueves en la medianoche. Es decir, que los efectos, desde que vaya en este momento, alrededor del día miércoles, van a comenzar a acercarse y van a afectar directamente sobre Mazatlán, un huracán ya de menor intensidad que lo que tuvimos aquí en el Pacífico, cerca de Jalisco. Sin embargo, no deja de ser un huracán con rachas de viento de 160 kilómetros por hora. Ahora, en este trayecto, algo que va a continuar son lluvias, por supuesto, en la costa, en esta parte, y el oleaje, que ha sido muy peligroso y ha sido muy destructivo cerca de la costa. Así que toda la población que se encuentra en estos municipios de Jalisco y de Nayarit y Sinaloa tienen que estar muy pendientes de la información meteorológica y del oleaje. Siguiente, por favor. Finalmente, ¿Qué esperamos de lluvias? Como veíamos en el pronóstico, se va a alejar un poquito, se va a ir hacia las Islas Marías. Entonces, todavía estamos esperando lluvias para Jalisco, para Nayarit y Sinaloa, y van a ir incrementando las lluvias, de manera que el periodo más lluvioso que estamos esperando es el miércoles, justo en el sur de Sinaloa y el norte de Nayarit. Así que se están pronosticando lluvias que van a ser todavía intensas, de 75 a 150 milímetros en esta región, y hay que tomar muchas precauciones. Si sumamos la lluvia de los tres días, tendríamos un escenario como este. Entonces, Nayarit y Sinaloa, digamos, tenemos los ojos ahorita puestos en estos estados. Hay que tomar todas las precauciones con lo que indique la Coordinación Nacional de Protección Civil, y por supuesto, ya saben, las recomendaciones, síganos en las redes sociales y en todo lo que tenemos en el servicio meteorológico para todos los detalles que tengan del pronóstico meteorológico.
6: Es cuanto. Gracias, Fabián. Vamos con Laura y se conectan Evelyn, la Marina. En la mañana estuvimos en el gabinete de seguridad, se conectaron el gobernador de Jalisco, Nayarit también. Hasta ahora no hay daños, son menores, y donde pudo haber habido mayores daños, aunque no fue como se esperaba, es Guerrero. Colima hubo algo de daños, y Rachel en Baja California, donde sí hubo mayores afectaciones en Ensenada. Entonces, por eso estos gobernadores son los que están conectados en este momento. Adelante, Laura.
8: Muy buen día, presidenta. Con el gusto de saludarle, si me autoriza, informo a usted que nos encontramos en la base naval de Puerto Vallarta, Jalisco. Me acompaña el vicealmirante Tayatzin Guerrero Mendoza, comandante de la 12ª Zona Naval de la Secretaría de Marina. Asimismo, el general Isaac Bravo López, por parte de la Secretaría de la Defensa Nacional. Informa usted, presidenta, que hemos estado sesionando desde esta base naval y en comunicación directa con los gobernadores de Guerrero, Michoacán, Colima, Jalisco, Nayarit y Sinaloa, por donde ha pasado el trayecto del huracán Simón, y por supuesto estaremos muy atentos por su trayecto y el paso de Nayarit y Sinaloa. Evidentemente, después de esta reunión nos vamos a trasladar a Mazatlán por el informe que nos acaban de dar de que estará impactando como huracán categoría 1 en Mazatlán, Sinaloa. Informa usted, presidenta, que se activó el plan DN3 y el plan Marina en los estados ya mencionados, en Guerrero, Michoacán, Colima y Jalisco, que asimismo la Comisión Federal de Electricidad ha restablecido el 100% del suministro eléctrico de las afectaciones que se sufrieron, que fueron mínimas en los estados. Asimismo, la Secretaría de Infraestructura, Comunicaciones y Transportes ha estado atendiendo los deslaves y caídas de material pétreo. Estamos muy agradecidos, presidenta, con la actitud y la responsabilidad de la población, quien atendió la suspensión de actividades no esenciales. El saldo es blanco en los estados de Michoacán, Colima y Jalisco, y el reporte de una persona fallecida en el estado de Guerrero. No tenemos afectaciones mayores, presidenta. Seguimos trabajando con la población y nos trasladamos hacia el norte de Sinaloa para poder apoyar al estado con las acciones preventivas que ya están realizando desde este momento Marina, Sedena y el gobierno del estado de Nayarit y de Sinaloa.
6: Muchas gracias, Laura. Vamos con Evelyn y Indira, y después Marina, por favor.
9: Muy buenos días, presidenta, con su permiso. Informarle que por el paso del huracán Simón en Acapulco se registraron vehículos afectados, locales comerciales inundados, viviendas afectadas, principalmente en Acapulco, en Chilpancingo, en la región de la Costa Grande y la montaña. Como ya lo comentó nuestra Coordinadora Nacional de Protección Civil, lamentablemente una persona adulta mayor de 71 años falleció por el colapso de una barda en Chilpancingo. Para la atención de este fenómeno se desplegó brigadas, vehículos, maquinaria pesada, el apoyo de las Fuerzas Armadas mediante los planes de N-13, Guardia Nacional y Marina. Se realizaron labores de auxilio, limpieza, desasolve, reapertura de vialidades, entrega de alimentos. Afortunadamente, la mayoría de las afectaciones, como fueron pues estos, fueron deslizamientos, derrumbes, árboles caídos, 16 postes de la Comisión Federal de Electricidad que también ya fueron atendidos, 7 bardas y 2 socavones. Y bueno, pues agradecer a SICT, Conagua, a los ejecutores de obra, a CFE, y continuamos con los trabajos pendientes en algunas carreteras en la montaña, comunidades con afectaciones menores, continuamos en territorio y continuamos trabajando. Agradecemos enormemente al Ejército, a la Marina, a la Guardia Nacional, Secretaría de Seguridad y Protección Ciudadana, la Coordinación Nacional de Protección Civil, CFE, Conagua, SICT, y a todos los que nos han apoyado, y continuamos trabajando para atender todas las afectaciones. Es cuanto, presidenta.
10: Gracias, Evelyn. Indira.
11: Muchas gracias, presidenta. Muy buenos días a todas y a todos. Primero quisiera expresar nuestra solidaridad con las familias afectadas por las lluvias, tanto en Colima como en otros estados del país. Hay gente que se vio afectada en su integridad, en su patrimonio y que vivieron momentos de angustia. Quiero decirles que estamos con ustedes. En Colima tuvimos la fortuna de que el huracán Simón modificara su trayectoria, evitando un impacto directo en nuestro territorio y con ello mayores daños o consecuencias. Aún así, registramos lluvias importantes, inundaciones y derrumbes, con afectaciones identificadas hasta el momento en 71 viviendas y 35 comercios, además de daños menores en carreteras, escuelas y unidades médicas. Tenemos un saldo blanco, es decir, no hay víctimas o personas lesionadas ni desaparecidas, y como parte de los esfuerzos preventivos habilitamos 10 refugios donde se registraron 177 personas para no permanecer en zonas de riesgo, y hemos trabajado en la atención de las emergencias, el restablecimiento de caminos y la evaluación de daños. Quiero agradecer especialmente a la presidenta Claudia Sheinbaum, a todas las instituciones del Gobierno de México que nos han respaldado, particularmente a la Coordinación Nacional de Protección Civil, a la Secretaría de Marina, a la Secretaría de la Defensa, a la Guardia Nacional, por su acompañamiento, por el trabajo coordinado, y por supuesto, gracias a las y los colimenses por su responsabilidad, su solidaridad y disposición para cuidarnos entre todas y todos. Vamos a seguir trabajando en Colima por las familias afectadas. Muchísimas gracias, presidenta, por su respaldo.
10: Gracias, Indira. Marina.
12: Muy buenos días, presidenta. La saludo con mucho respeto a usted y a quienes nos siguen en esta conferencia mañanera. Presidenta, quiero informarle sobre las acciones que mantenemos en Baja California para atender las afectaciones provocadas por este fenómeno meteorológico Rachel. Desde el primer momento, presidenta, nuestra prioridad ha sido proteger la vida y el patrimonio de las familias bajacalifornianas. Contamos con más de 14,000 efectivos desplegados en el territorio. Estamos trabajando de manera coordinada para auxiliar a las familias en las zonas más afectadas. Hemos habilitado 6 refugios, presidenta, refugios temporales, donde hemos recibido a 56 personas. Ahí se brinda alojamiento seguro, alimentación y atención médica a quienes lo necesitan. Asimismo, estamos redoblando el apoyo a todas las personas afectadas y a partir de hoy se instalan centros de acopio en todos los centros de gobierno del estado. De manera paralela, continuamos con la evaluación de daños, el despeje de las vialidades y las labores para recuperar todos los servicios. El Comité Estatal de Emergencias permanece en sesión continua y seguimos trabajando hombro con hombro. Todo nuestro agradecimiento a la Secretaría de la Defensa Nacional, a la Marina, a la Guardia Nacional, a Protección Civil, a los gobiernos municipales que han venido atendiendo los reportes de la población y dando seguimiento también a las condiciones meteorológicas. Quiero informarle, presidenta, que las mayores afectaciones se han presentado en el municipio de Ensenada. Lamentamos, le comento, lamentablemente, hay 10 personas que se encuentran como no localizadas y una menor ha sido localizada sin vida. 8 de estas personas son en el municipio de Ensenada, 2 más en San Felipe, y reiterarle que trabajamos sin descanso para lograr su localización. Presidenta, quiero aprovechar también este espacio para agradecerle a usted todo su apoyo, a todo el gobierno de México por su respaldo y por su acompañamiento en estos momentos. Esta coordinación ha sido fundamental para atender a quienes más lo necesitan. A todas las familias de Baja California les reiteramos que no están solas, que seguiremos en el territorio trabajando sin descanso y sin bajar la guardia para superar esta contingencia. Muchas gracias, Presidenta.
6: Gracias, Marina. Están estas personas en una localidad, no sé si quieras explicar, Marina, en San Felipe, que están llegando los helicópteros para poder dar el apoyo.
12: Sí, es, Presidenta. Así es, Presidenta, en Ensenada. Es en un cerro en donde se encuentra el cauce del río Pípila. A las 7 de la mañana está pronosticado el despegue del helicóptero de la Secretaría de Defensa Nacional, en donde serán los rescates de una comunidad que se encuentra en lo alto de este cerro, y se harán todos los recorridos de vigilancia para el rescate de estas personas y el cauce de este río, en donde no se puede accesar de forma terrestre, y por eso es la importancia del apoyo que nos está brindando la Secretaría de Marina y la Secretaría de la Defensa con los helicópteros, a todo el equipo de bomberos y protección civil que han estado atendiendo a las poblaciones más afectadas en estos poblados.
6: Muchas gracias, Marina del Pilar. Bueno, sigue todo el apoyo de Plan Marina, Plan DN3 de la Defensa Nacional. Alertamos a los estados de la costa del Pacífico, particularmente todavía Jalisco, Nayarit, Colima y particularmente Sinaloa, por el trayecto del huracán Simon, y que estén muy, muy atentos a la comunicación de las autoridades de protección civil y evitar acercarse a las playas, y mantener pues la comunicación y toda la información que den los gobiernos de los estados. Quiero reconocer a todos los gobernadores y gobernadoras porque han estado desde el primer momento atentos, trabajando para evitar cualquier daño mayor, y estamos ayudando a la gobernadora de Baja California para poder acceder a esta localidad y apoyar también en Ensenada. No solamente está ahí Defensa y Marina, sino que he pedido a la Comisión Nacional del Agua que se traslade para ver los problemas de desabasto de agua en Ensenada. Y también agradecer mucho a la Comisión Federal de Electricidad, porque prácticamente ha sido restablecida toda la energía eléctrica en estos estados. Bueno, esta es la información del día de hoy y pasamos a las preguntas.
13: Buenos días, Presidenta. Buenos días a todos. Sandra Aguilar, de Grupo Informativo. Una vez que nos han compartido precisamente pues el que han pasado estos fenómenos naturales por nuestro país, a ver si se están solicitando o si se han sumado más gobiernos para el apoyo de estos estados y más bien de estas comunidades.
6: No es necesario, con las propias esfuerzos y trabajos de las entidades de la República, junto con Defensa y Marina, y en algunos casos, como lo he mencionado, la Comisión Nacional del Agua, para restablecer el abasto de agua en algunas localidades.
13: Sí, Presidente, también comentarle en el tema de las comunidades indígenas, no sé si nos vayamos a esperar o podemos hacer.
6: Sí, adelante.
13: Ok, sabemos que, pues bueno, lanzó esta consulta para conformar lo que es la Ley de los Derechos de los Pueblos Indígenas. Esta consulta que se realizó, tenemos entendido en estas fechas ya a más de 16,000 comunidades. ¿La propuesta inicial continúa estando tal como se presentó en su momento o ha habido modificaciones? Y si finalmente ya la tienen terminada para ingresarla a las cámaras.
6: Nos han pedido las comunidades y los pueblos que ampliemos la consulta, porque todavía no se termina y no queremos, queremos generar una propuesta de consenso, no de disensos. Entonces, es justamente lo que me han planteado en estos días. Hoy también entiendo que va a ser uno de los planteamientos, y a través de el Instituto Nacional de Pueblos Indígenas, de la Consejería Jurídica, hemos decidido ampliar la consulta todo el tiempo que sea necesario para poder generar un acuerdo de consenso que se presente a la al Congreso de la Unión de la ley reglamentaria del segundo constitucional.
13: ¿Ya se tiene alguna fecha programada para...?
6: No tenemos fecha. Vamos a seguir ampliando las consultas y vamos a dejar pues al Instituto Nacional de Pueblos Indígenas que siga trabajando en los mecanismos de consulta para poder llegar a un acuerdo en algunos temas donde todavía pues hay algún debate, discusión.
13: Finalmente, presidenta, hace algunos días el presidente de los Estados Unidos, Donald Trump, anunció pues el fin tal vez de este acuerdo trilateral que se tiene con Canadá, Estados Unidos y evidentemente nuestro país. Así la reconoció, no necesitamos sus productos, refiriéndose particularmente a este país de Canadá, y aquí en México aseguró tener un avance importante. En ese sentido, ¿qué opinión le merece las declaraciones que sostuvo el presidente?
6: No es terminar con el T-MEC. El T-MEC es una ley, porque fue aprobada por el Senado de las tres entidades, de los tres países, de Canadá, Estados Unidos y México. En el T-MEC se establece que después de 6 años se definiría si continúa por los siguientes 10 años o se amplía 16 años. Esa decisión, en el caso de México y Canadá, nosotros pedimos que se ampliara por 16 años y Estados Unidos planteó que se mantiene 10 años con una revisión anual. Eso no quiere decir que a lo mejor en un año, en dos o en tres, se vuelva a decidir o se vuelva a repetir esta consulta para poder definir que son otros 16 años. No está cerrada esa posibilidad. Y por el momento lo que decidió Estados Unidos es negociar por aparte Canadá y México. Nosotros tenemos conversaciones, todavía no llegamos a acuerdos porque, digamos, el tratado continúa. Como todos sabemos, hay aranceles en automóviles, en acero y aluminio. Lo que nosotros queremos es la disminución de esos aranceles y que no haya más aranceles en el periodo de revisión, en lo que se ven algunos temas de interés común. Entonces, en ese proceso estamos.
13: ¿Y la confirmación de que en efecto hay avances importantes en las negociaciones?
6: Hay avances. Todavía no tenemos un acuerdo final, pero seguimos dialogando, que es lo importante.
13: Finalmente, presidente, cierro con esta pregunta. Hace 4 años llegó la transformación a Tamaulipas. Preguntarle su opinión, ¿cuál es el cambio que ha vivido este estado?
6: Bueno, yo creo que tiene su informe pronto el gobernador.
13: Ya rindió
6: su informe Américo Villarreal y estamos colaborando muy bien y ha hecho un gran trabajo Américo en su estado.
13: Le agradezco, presidenta.
6: Gracias.
13: Buen día.
6: Adelante.
14: Buen día, presidenta.
6: Buen día.
14: Manuel Pedrero, reportero CMX. Lástima que no haya logrado enlazarse el gobernador Lemus. Quiero leerle una lista de nombres, 56 nombres. Verónica Santiago Correa, María Fernanda Fonseca, Marisol Pérez Díaz, Adriana Gabriela Arreola, Eduardo Daniel Ramírez, Ricardo Ramírez Silva, Adriana María Aceves, Melina Martínez, Shali Yaneli Gimón, Alejandra Rivas, Jorge Ignacio Luna, Fernando Maite, Sebastián Morales, Gustavo Morales, Teodoro Jesús Torres, Juan Darío Muñoz, Laura Montserrat Castro, Axel Vega, menor de edad, por cierto, Alejandro Daniel Jiménez, registrado como Daniel Alejandro Jiménez, Iván Becerra García, registrado como Iván García, Mariana Jovel Mora, Liliana Azucena García, Sebastián Rosales González, Miguel Maximiliano Hernández, Leonardo

0: Teodoro Jesús Torres, Iván Octavio Salazar, Luis Fernando Alcaraz, Samuel Morales Navarro y Luis Antonio Palacios Vázquez. Esta es la lista de los jaliscienses que fueron reprimidos, detenidos, retenidos e incluso algunos secuestrados en la Casa de Gobierno de Jalisco tras protestar por agua limpia en la zona metropolitana de Guadalajara. Fueron gaseados con gas lacrimógeno, niñas, niños, mujeres embarazadas, y muchos de ellos, este es un corte que hizo los reporteros MX a partir de denuncias en redes sociales de familiares o amigos de estas víctimas de represión que nos contactaron a altas horas todavía anoche. Es el último corte de 9:10 de la noche. Seguramente algunos de ellos ya estarán con ellos, otros no se sabe por qué. Desgraciadamente, el dato oficial que da el gobierno del estado de Jalisco no coincide con el número de personas que denuncian, familiares, amigos, no estar en calidad de encontradas. Insisto, por protestar por agua limpia, y irónica, tristemente, fueron reprimidos a chorros de agua, a chorros de agua que muchos de ellos en otros regímenes, no necesariamente los que hemos visto en México, pero sí en Latinoamérica y Europa, es un método de represión que muchas veces ha causado traumatismos, lesiones permanentes, incluso la muerte. Presidenta, la pregunta es, ¿cómo garantizará el gobierno mexicano, qué políticas, qué medidas están tomando para garantizar que todos los protestantes que hasta el día de hoy están en calidad de no encontrados, por cierto, en uno de los estados con mayor índice de desaparecidos, como lo es Jalisco, para que lleguen sanos y salvos a su casa, presidenta?
1: Bueno, el gobernador de Jalisco tiene que informar sobre este tema, porque fue una decisión que ellos tomaron, y tienen que informar las autoridades de Jalisco por qué tomaron esta decisión, y las personas detenidas, y al mismo tiempo que den los nombres de todas las personas detenidas. Nosotros no estamos de acuerdo con la represión. Incluso cuando ponemos las vallas aquí en Palacio Nacional, que algunos nos critican, pero cuando hay grupos que utilizan artefactos, martillos y otros mecanismos para dañar ya sea edificios patrimoniales o incluso que puedan dañar a personas, pues nosotros, en vez de un enfrentamiento con la policía, pues preferimos poner estas vallas que eviten un enfrentamiento. Cuando fui jefa de gobierno, vivimos con la policía de la ciudad, lamentablemente, que aventaron fuego a policías que quedaron gravemente heridas. Entonces es mejor poner una valla cuando sabemos que hay estos grupos que un enfrentamiento directo. No estamos de acuerdo tampoco con el uso de la violencia en las manifestaciones. Nosotros creemos y siempre hemos creído en las manifestaciones pacíficas. Entonces no debe haber represión ni debe abrirse el diálogo, y tampoco debe haber manifestaciones violentas. Y en este caso particular, pues debe explicar el gobierno de Jalisco. Es una responsabilidad de ellos explicar por qué utilizaron agua y gases lacrimógenos, si es que los utilizaron, para afrontar una manifestación. En Jalisco se está viviendo un tema relacionado con la contaminación del agua. El gobernador ha estado planteando una serie de soluciones. Me lo planteó un día que estuvimos en Jalisco en un evento de la Defensa Nacional. De manera muy rápida, al final del evento, nos reunimos y me lo planteó. Yo le dije que en principio pues habría que platicarlo con la Comisión Nacional del Agua y pues todo lo que hubiera que apoyar para poder resolver el problema de la contaminación del agua. El día de hoy tienen una reunión, parte del equipo del gobernador, con la Comisión Nacional del Agua. Nosotros lo que no estamos de acuerdo es apoyar la privatización de del servicio del agua, y que en todo caso técnicamente resolvamos conjuntamente con recursos comunes el problema de la contaminación del agua en Jalisco, que es un problema y hay que atenderlo. Mencionaba el otro día que en el sexenio pasado el presidente

0: de López Obrador hizo una presa muy importante, el Zapotillo, y quedó pendiente un ducto en donde también iba a invertir el gobierno de Jalisco, finalmente no invirtió. Ese es un proyecto que tiene que resolverse y el gobernador tiene otro proyecto. Y él quiere financiarlo bajo un esquema. Nosotros no estamos de acuerdo en que ese esquema represente la privatización de los servicios. Entonces, claro que él tiene atribuciones autónomas en su estado para resolverlo. Entonces, lo importante aquí es resolverle a la población la contaminación del agua y poner esfuerzos conjuntos para poderlo resolver y ponerse de acuerdo en qué tipo de, qué acciones inmediatas tienen que hacerse y qué obras de infraestructura tienen que desarrollarse para resolver este problema de fondo. Y para eso pues hay un diálogo con la Comisión Nacional del Agua y espero que muy pronto podamos informárselo a los habitantes de particularmente la zona metropolitana de Guadalajara.
1: Gracias, presidenta. Para ser muy claros, retomo lo que dice. ¿No está de acuerdo con un modelo de privatización? ¿Lo ha planteado, lo ha sugerido el gobernador Lemus?
0: Hay esquemas de financiamiento que pueden llevar a la operación privada del agua. Entonces, eso es lo que nosotros tendríamos que discutir con él, esos esquemas de financiamiento. Y pues vamos a buscar una solución, porque hay que buscar una solución para los habitantes de la zona metropolitana de Guadalajara, conjunta, que podamos resolver entre el gobierno de Jalisco y nosotros.
1: Y cuando mencionó que el gobierno estatal no financió justamente el tema del acueducto, ¿se refiere al gobierno de Enrique Alfaro?
0: Así es.
1: Muy bien. Presidenta, cierro, pregunto con esta situación, con la visita del presidente Gustavo Petro de Colombia, que ha estado de gira en la Ciudad de México, preguntarle si planea reunirse o si ya se ha reunido con el presidente Petro y si tiene algún plan.
0: No nos ha pedido reunión en esta ocasión. Vino la primera vez que estuvo en México, estuvimos platicando y ahora vino a la Feria del Libro y algunas otras actividades. No nos ha planteado podernos reunir.
1: Gracias, presidente.
0: México siempre tiene las puertas abiertas. Adelante.
2: Gracias, presidenta. Celsin Juárez, de noticiasdefrente.com. Presidenta, ahora en esta primera vuelta en las elecciones de Brasil resultó con ventaja la extrema derecha. Falta todavía la segunda vuelta, presidenta, pero preguntarle si existe preocupación o alguna estrategia en caso de que México se quede como el único país progresista en América Latina, presidenta.
0: La situación que vive México es especial, porque, y además nosotros nos interesa México, porque somos mexicanos y porque soy la presidenta de México. Nos interesa cumplirle al pueblo. Y en la medida que le cumplamos al pueblo, vamos a seguir avanzando. Digo, es especial porque aquí hay programas de bienestar, hay aumento al salario mínimo, la aprobación del gobierno es importante y la gente está contenta con el gobierno y ve los avances y hay que seguir trabajando por la gente y nosotros pues concentrarnos en la defensa de los logros del pueblo de México, de las conquistas del pueblo.
2: Gracias, presidenta.
0: Y avanzar en más.
2: Gracias. Sin duda, bueno, ahorita menciona que hay que enfocarse aquí en nuestro país, pero bueno, no está de más observar lo que sucedió allá, por ejemplo, también agrupaciones religiosas, esta injerencia que tuvieron estas agrupaciones religiosas en las elecciones de Brasil, y si reformas como las que se han impulsado, como la doble nacionalidad, la mal llamada antimemes y la anulación por injerencia, pues puede funcionar, fungir como un andamiaje legal para proteger a nuestro país de intervención, del intervencionismo de algunas otras organizaciones o de algún otro país.
0: Repito, la situación de México es muy especial. Aquí está legislado hasta dónde pueden participar en política las agrupaciones religiosas de cualquier religión. Era mucho más cerrada hasta los 90, después se abrió incluso las relaciones con el Vaticano, que no había relaciones con el Vaticano. Pero de todas maneras está muy regulado hasta dónde pueden participar en política las agrupaciones religiosas, cualquiera de las iglesias. Eso por un lado. Por otro lado, la ley esta que le llamaron antimemes, que no tiene nada que ver con antimemes porque los memes no están regulados, ni pretendemos regularlos, ni prohibirlos, tiene que ver con otra cosa. Es la protección de la propiedad intelectual. Eso es lo que se está regulando en esa ley. Y al mismo tiempo que no se pueda utilizar las imágenes del gobierno para cometer un fraude. Recientemente, ahora que estuve en el Estado de México, no fue en Hidalgo, una señora me preguntó que si era verdad un video de inteligencia artificial donde yo llamo a que inviertan en Pemex, en una cuenta. Entonces, eso, en el momento que se apruebe la ley, pues ya va a ser penado, porque antes no era explícito eso. Y eso es un fraude. No se puede estar llamando con la imagen de la presidenta o el logotipo de alguna entidad pública a un fraude a las personas. Eso es lo que se regula en esta ley. No tiene nada que ver con lo político, nada. Entonces, esa ley es derechos de autor y la sanción en caso de utilizar una imagen para cometer un fraude, para engañar a las personas, pero no tiene nada que ver con asuntos políticos, sino que la gente, un fraude, que sea un delito, en donde haya dinero involucrado o algún otro tipo de situación. Pero no tiene nada que ver con la publicación política, etcétera. Eso es por un lado. Ahora, ha habido dos grandes reformas a la Constitución que sí tienen que ver con evitar el injerencismo. La primera la hicimos el año pasado, que fue la modificación al 40 constitucional. Si quieres poner 40 constitucional, cómo fue modificado. Y al 19 constitucional. En el 40 constitucional, a propuesta de la presidenta, el constituyente, quiere decir las dos terceras partes de la Cámara de Diputados, de la Cámara de Senadores y de los congresos locales, aprobaron esta inserción en el artículo 40. El pueblo de México bajo ninguna circunstancia aceptará intervenciones, intromisiones o cualquier otro acto desde el extranjero que sea lesivo de la integridad, independencia y soberanía de la nación, tales como golpes de Estado, injerencias en elecciones o la violación del territorio mexicano, sea esta por tierra, agua, mar o espacio aéreo. Tampoco consentirá intervención en investigación y persecución alguna sin la autorización y colaboración expresa del Estado mexicano en el marco de las leyes aplicables. También modificamos el 19 constitucional, en donde establece que cualquier agente extranjero o cualquier extranjero que no tenga este permiso y que porte armas de fuego será detenido y aplicada la pena máxima que corresponda. Eso sí tiene que ver con la defensa de la soberanía y contra la injerencia extranjera. También se aprobó en las leyes que pueda ser anulada una elección en caso de injerencia extranjera. Y recientemente se aprobó que lo firmamos ya, que un presidente mexicano, presidenta, un gobernador, gobernadora, jefe de gobierno, no puede tener doble nacionalidad, solamente debe ser mexicano. Y sí, son reformas para proteger la soberanía y la independencia nacional. Ahora, es un trabajo de todos los días. Y no solo es del gobierno, es del pueblo. La defensa de la independencia y la soberanía nacional es un asunto de todas y todos los mexicanos. Hay algunos que no creen en ello, que buscan la injerencia extranjera. igual que en el siglo XIX, que los conservadores fueron a buscar a un verdadero príncipe o emperador para que gobernara México. Fueron a buscar a Maximiliano. De igual manera hoy actúan, buscando injerencia exterior, porque no tienen la fuerza para convencer al pueblo de México. ¿Qué tenemos que hacer? Todos los que creemos en la soberanía y la independencia, defenderlo.
2: Gracias, presidenta. Por último, este fin de semana estuvo aquí en el Estado de México, inauguró el plantel Nicolás Romero de la Universidad Rosario Castellanos y volvió a mencionar algo muy importante. La educación es la llave para pensar y evitar caer en el crimen, presidenta, si nos pudiera ampliar más al respecto y este mensaje que dio a los jóvenes.
0: La educación es la mejor herramienta contra la violencia. Por eso nosotros siempre hemos defendido la educación pública. Ahora se cumplen 40 años del movimiento del Consejo Estudiantil Universitario, donde nos formamos pues decenas de miles de jóvenes, y siempre defendimos la educación pública. ¿Y qué hago como presidenta ahora? Como jefe de gobierno, construí más preparatorias y más universidades. Como presidenta, estamos construyendo más preparatorias y más universidades. No saben la alegría de los jóvenes ayer. Es un plantel pequeño de la Universidad Nacional Rosario Castellanos, en Nicolás Romero, en el Estado de México. La presidenta municipal construyó el edificio. Ella, de los recursos del municipio, construyó el edificio de la universidad y le pidió a la Rosario Castellanos que pusiera a los maestros, los planes de estudio, etcétera. Bueno, la alegría era una cosa impresionante de todas las familias, pero particularmente de los jóvenes. Entonces, el año que entra vamos a construir todavía más preparatorias y más universidades a través de varios mecanismos. Las preparatorias, los tecnológicos, ampliación de preparatorias que ya existen, convertir secundarias que no tienen turno vespertino en preparatorias, y la preparatoria Margarita Massa, que es también un nuevo modelo educativo, y el fortalecimiento de lo que llaman los telebachilleratos para hacer un ser parte del bachillerato nacional comunitario, porque tienen una visión muy comunitaria. Ese es en preparatorias. En el caso de las universidades públicas están abriendo, en plática con ellos, más espacios. La Universidad, el Tecnológico Nacional de México, el Instituto Politécnico Nacional, las universidades del Bienestar Benito Juárez y la Universidad Nacional Rosario Castellanos. El objetivo es tener más de 350,000 lugares adicionales terminando el sexenio.
2: Gracias.
0: Sería,
2: presidente,
0: como tres universidades nacionales autónomas de México, el número de estudiantes de licenciatura.
2: Muchas gracias.
0: Bueno, vamos de este lado. Sí.
3: Presidenta, buenos días. Alonso Rutia de La Jornada. Quisiera abundar con el problema este de Jalisco y el agua, porque son dos visiones del agua, ¿no? Una visión que plantea el uso público y otra visión privatizadora. ¿Qué tanto podría afectar la colaboración para resolver el problema en Guadalajara?
0: El gobernador nos planteó un esquema de financiamiento que se llama CMRO, que funciona en carreteras. Desde nuestra perspectiva, en agua es distinto por lo que significaría la operación. El asunto es ponerse de acuerdo para ayudar a resolver el problema, porque los habitantes de la zona metropolitana de Guadalajara pues están sufriendo por la calidad del agua. Lo que tenemos que hacer es resolverlo, pero resolverlo en un acuerdo en donde primero ver las medidas emergentes que se tienen que hacer y segundo, pues el programa de largo plazo. Eso hizo el presidente López Obrador con el gobernador Alfaro. presidente López Obrador cumplió, el gobernador Alfaro pues no cumplió con su parte. Incluso él hizo otras obras de agua que no resolvieron el problema. Entonces ahora hay que tener la certeza que técnicamente estamos atendiendo el problema y al mismo tiempo que financieramente sean mecanismos pues que no generen una privatización del servicio. Yo espero que nos pongamos de acuerdo. De todas maneras, vamos a seguir dialogando y trabajando para el beneficio de los habitantes de Jalisco.
3: ¿Pero el gobierno federal apoyaría si se mantiene el gobierno de Jalisco en la visión de privatizadora? ¿No sería un obstáculo?
0: Ellos lo que están pidiendo, hay que decirlo, es que se apruebe en el Congreso de Jalisco un esquema de financiamiento. Para que se apruebe en el gobierno de Jalisco, pues tiene que estar, creo que las dos terceras partes, este esquema de financiamiento. Entonces, pues eso depende del estado de Jalisco, del Congreso. Ahí pues hay legisladores de Morena que en este momento se oponen a ese esquema. Entonces, ¿qué fue lo que nosotros dijimos? Vamos a ponernos de acuerdo. Ya Morena pues tiene que decidir ellos. Pero vamos poniéndonos de acuerdo por si estamos de acuerdo en todo el esquema. En principio, técnicamente, parece que no hay tantos problemas. Y él me planteó que él iba a financiar con un esquema que se llama CMRO. Yo al principio le dije, bueno, pues vamos a verlo con Conagua y ver si lo podemos resolver de esa manera. Conagua me informa pues que tiene que ver también con operación privada bajo este esquema. Entonces, hay que encontrar una manera para que el Congreso de Jalisco pueda aprobarlo, independientemente de la solución técnica. Es decir, es la solución técnica y el esquema financiero. Y hay que ponerse de acuerdo para que ambos sean sostenibles. Yo espero que nos podamos poner
3: de acuerdo. Pero más allá de la cuestión técnica, la situación financiera, pues es que sí afecta
0: pues
3: a la población.
0: Que ¿no? Espero que nos podamos poner de acuerdo. Digo, lo más importante es que le resolvamos el problema a los habitantes de Jalisco. Y hay que ver de qué manera podemos ponernos de acuerdo para que eso sea así.
3: ¿Conagua ya ha expresado sus objeciones a esa vía?
0: Hoy se van a reunir todavía para volver a revisar este esquema financiero que están planteando y ya podemos dar nuestra opinión. Y en su caso, pues el Congreso de Jalisco tendrá que definir si aprueba o no aprueba esta forma de financiamiento que está planteando el gobernador. Una parte la haría el Estado y otra parte la haría el gobierno federal. Y nosotros, pues ya bien revisado, podríamos dar nuestra opinión y alternativas que pudieran presentarse.
3: ¿Haría usted un exhorto a la liberación de las personas que fueron detenidas por esta protesta?
0: Tiene que resolverse de manera pacífica todo. No tanto las manifestaciones como de parte de los gobiernos. La represión no lleva a ningún lado.
3: Hace tiempo que no se veía una represión como la que se vivió ayer en Guadalajara.
0: Yo no estoy de acuerdo. Sí, muchas veces la fuerza pública debe contener, pero una cosa es contener y otra cosa es reprimir. Pues nosotros nunca hemos estado de acuerdo con la represión y en este caso el gobierno de Jalisco tiene que explicar. Y no quiero entrar en un debate particular de la presidenta con el gobernador Lemos. Ellos tienen que explicar una parte y nosotros tenemos que explicar la nuestra. Y en el caso del agua, ponernos de acuerdo para el beneficio de los que viven en la zona metropolitana de Guadalajara, que están viviendo un problema de contaminación del agua.
3: ¿Podría intervenir la Secretaría de Gobernación en dialogar con el gobierno de Jalisco?
0: Pues tendría que pedirlo, si es así, algunas personas. Hasta ahora pues es un tema que está en Jalisco. Tendría que resolverlo el gobernador de Jalisco. Y si desean que intervenga la Secretaría de Gobernación, puede intervenir.
3: ¿Por qué no emitió Alfaro en el ducto, presidente?
0: Ah, pues hay que preguntarle a Alfaro, ¿no?
3: No fue una... Ese había un acuerdo, pues, de complementario, pues.
0: No, pues hay que preguntarle o al gobernador actual o al exgobernador.
3: Digamos que en infraestructura hidráulica el gobierno federal ha cumplido.
0: Con la presa que hizo el presidente López Obrador, sí. Y nosotros estamos en la mejor disposición para ayudar a resolver un problema. pero sí hay que decir cuál fue el planteamiento original desde el sexenio pasado y un planteamiento nuevo que se está haciendo para resolver técnicamente el asunto, y hay que ponernos de acuerdo.
3: ¿Con agua le he informado de por qué sale el agua tan sucia que ha generado las protestas?
0: Pues es un asunto de la administración municipal o estatal, municipal, ¿no? Del agua. Entonces ellos tienen que informarlo y nosotros, es decir, nosotros no queremos que se convierta en un conflicto político entre el gobierno del Estado de Jalisco y nosotros, porque hay un problema que vive la población y queremos ayudar a resolverlo, pero tiene que ser en un marco en el que estemos de acuerdo cómo se resuelve, y estamos en la mejor disposición de hacerlo. Entonces ya ha habido varias pláticas y en principio hay que ponerse de acuerdo en la forma del financiamiento.
3: Le agradezco, presidente.
0: Gracias. Vamos de este lado.
4: Gracias, presidenta. Roberto Morales, de Enlace Mexamérica y Diario Plaza Juárez. El día de ayer, que estuvo en su reunión ahí en Nicolás Romero, en el evento de la inauguración, también comentó, entre otras cosas, que hizo una visita a un hospital y que, bueno, pues lo arreglaron, cortaron el pasto, como que les avisaron, y que iba a hacer más visitas a otros hospitales, pero sin que les avisaran, para que no prepararan esta situación. Pues es muy grande el universo. ¿Tiene usted contemplado que existe un equipo que haga estas auditorías, vamos a decir, sorpresa, ante la situación que está pasando, pues de que también existe en ciertos lugares un desabasto que podría ser provocado y otras anomalías?
0: Sí. Yo hace cerca de, antes incluso de irme a los informes de a todas las entidades de la República, después de el informe del 1 de septiembre, le planteé al Gabinete de Salud y particularmente al IMSS-Bienestar. Recuerden que hay tres sistemas o cuatro sistemas de salud en el país. Además, obviamente, el de Defensa, Marina y Pemex, hay cuatro sistemas de salud. El Instituto Mexicano del Seguro Social, el ISSSTE, en 24 entidades de la República, de manera federalizada, está el IMSS-Bienestar. Y hay otras entidades de la República que mantienen sus servicios estatales de salud con el financiamiento que otorga el gobierno federal y el financiamiento que den los gobiernos estatales. En el caso del IMSS-Bienestar, yo tomé la decisión hace como un mes de ir a los 24 entidades de la República en donde está el IMSS-Bienestar. Hace un año más o menos hice un recorrido igual. Entonces, el objetivo de este recorrido, pues, es analizar si se cumplieron instruimos en aquella ocasión y qué problemas pueden seguir teniendo en el proceso de federalización. Entonces, ¿cómo es el recorrido? Hago una reunión con los directores de los hospitales, porque hay principalmente algunos problemas en el segundo nivel de atención y tercer nivel de atención, que son los hospitales generales y los hospitales de especialidades, o hospitales materno-infantiles, infantiles o generales, y después los hospitales de especialidades. Entonces, ¿qué hago en la gira? Como lo hice ahora en Hidalgo y el Estado de México, me reúno con los directores de los hospitales en una reunión franca y abierta, en donde ellos me explican problemas que están teniendo, digamos, virtudes del IMSS-Bienestar, qué ha mejorado y qué problemas siguen teniendo. En el Estado de Hidalgo nos reunimos con los directores de todos los hospitales y en el Estado de México también. Y después visito hospitales y centros de salud. En efecto, la idea es que llegara sin la gran parafernalia y que no se avisara previamente. Pues hay una mala práctica de que cuando va a llegar la presidenta o el presidente, se poda, se asfalta, se pinta para que se vea todo bonito. Les digo yo a los vecinos, bueno, pues por lo menos ayudó en algo la llegada de la presidenta. Pero no es la idea. La idea es llegar y ver cómo está la situación real y no llegó con todo el gabinete, sino llegamos con 3 o 4 personas. En los centros de salud del IMSS Bienestar estamos instalando 2 equipos muy importantes. Uno es el internet, porque muchos no tienen internet. Bueno, son 3. El internet, un pequeño laboratorio donde se hace biometría hemática, se mide azúcar, colesterol, etcétera, que tiene el resultado de manera inmediata. Y el expediente digital. Por ejemplo, en el Estado de México me platicaba la directora del centro de salud, fue un centro de salud ahí el que fui, que los vecinos se quejaron de que habían podado los árboles por mi llegada. En ese centro de salud me decía la directora que cuando llegan mujeres embarazadas se tardan 40 minutos en llenar a mano todos los papeles que tienen que llenar en la primera cita, y en las siguientes citas pues tienen que volver a llenar una parte del expediente médico a mano. Ahora con el expediente digital redujeron los tiempos a 10 minutos y después ya dedicarse pues a atender a la persona. Eso permite atender a más personas y además tener digitalizado el expediente y que se pueda ver en cualquier centro de salud del IMSS Bienestar. Entonces esas 3 acciones las estamos implementando: internet, laboratorio, pequeño laboratorio, y expediente clínico digital. Ya llevamos alrededor del 40% de los centros de salud, nos falta el 60%. Entre otras cosas, eso es lo que visito en los centros de salud. Y la otra es cómo está funcionando las rutas de la salud y qué medicamentos faltan. Por ejemplo, hay un nuevo medicamento que atiende la diabetes, no recuerdo cómo se llama. Y ahora lo demandan mucho los médicos y no estaban llegando la cantidad de medicamentos necesarios a los centros de salud. Ya se tomaron acciones para que llegue más de ese medicamento cada mes a los centros de salud. Y al digitalizar todo, pues también va a ser mucho más automático la distribución logística de los medicamentos. Eso es por un lado. Y por otro lado, en las reuniones con los directores de los hospitales, pues me informan de muchos temas. Y ahí mismo tomamos decisiones para poder atender pues estas deficiencias que puedan tener los hospitales. Entonces, eso es en el IMSS Bienestar. Al mismo tiempo se dio esta situación del Instituto Mexicano del Seguro Social. Yo estuve viendo algunos videos, incluso alguna gente en Ecatepec se me acercó de los médicos del IMSS, que me hablan de algunos problemas de desabasto. Ayer en la tarde vi a Zoe, estuvimos trabajando, y ya le comenté pues que, digamos, hay demandas que son legítimas y que hay que atender. También todavía quedan algunos médicos que fueron contratados durante el COVID que todavía no son contratados con todas sus prestaciones. Entonces, pues todo eso se ha ido resolviendo poco a poco, pero todavía quedan algunos médicos, enfermeras, personal de salud, pues que hay que darles todas las condiciones. Entonces, eso tiene que acelerarse. El problema de desabasto, que hay algunos problemas de proveedores, pero también hay problemas dentro del IMSS de distribución, que SOE está tomando medidas para poder resolver. Y que hay que atender, evidentemente hay que atenderlos. Eso es independiente también pues de que en esta campaña se subieron los de siempre para hacer de esto una cosa muy muy grande, ¿no? La Denise Dresser echando la culpa al gobierno de que no encontraba un medicamento en las farmacias privadas. Las farmacias privadas tienen totalmente abierta la posibilidad, obviamente con la autorización de COFEPRIS, pues para tener RIT y distribuir sus medicamentos. Eso no tiene nada que ver con, en todo caso, algún problema que pueda presentarse en los centros de salud y los hospitales del IMSS, que eso hay que resolverlo, evidentemente hay que resolverlo y hay que atenderlo, y hoy va a hablar de ello en su conferencia SOE. Y el otro tema es el aumento salarial, que lo que entiendo es que si uno suma lo que se está planteando de aumento salarial en el ingreso, se va a ver reflejado en un poco más del 5% de aumento. Y bueno, eso ya lo tiene que ver sobre, en todo caso, con el sindicato. Y algunos problemas con el sindicato, que ya en todo caso tienen otros temas que que resolverse con el propio sindicato. Pero yo estoy confiada que se van a atender los temas y las demandas legítimas atenderlas. Y pues también distinguir entre, le mando yo una publicación del Instagram a Zoe, digo, mira lo que salió, y que en el coche de regreso del Estado de México estaba viendo, y Zoe me dice, oiga, esta publicación es de España, no es de México. Entonces se sube, es de un español que estaba opinando sobre, una española que estaba opinando sobre el servicio de salud en México. Entonces vamos avanzando, se va avanzando bien, y hay que atender las demandas legítimas, y lo demás pues tiene que atenderse y resolverse.
4: Gracias, presidenta. En una segunda pregunta,
0: y acostumbro a hacer eso también porque es una forma de gobernar.
4: Claro.
0: Ir a escuchar de manera directa y atender, no muchos gobernantes hacen eso. Hay que escuchar directo y ver, porque yo tengo reuniones todos los lunes del Gabinete de Salud, luego voy a territorio, escucho a la gente. Entonces cuando veo que hay algún tema que no se está resolviendo, pues voy directamente a atender. Entonces hay que escuchar, hay que gobernar escuchando y atendiendo y no reprimiendo.
4: Claro. Presidente, en una segunda pregunta, el presidente de Estados Unidos, Donald Trump, el fin de semana hizo una declaración de que pues ya había acabado el conflicto entre Rusia y Ucrania, e inmediatamente pues salieron los dos países a decir que pues no había ningún acuerdo todavía entre ellos. ¿Habría alguna petición de por parte de su gobierno mediante la ONU de que, por ejemplo, este tipo de situaciones que a veces son hasta un poquito como tácticas políticas, pues fueran más serias para que estas declaraciones no se dieran de forma, pues vamos a decir, falsa, porque después salgan otros países, los que están realmente, en la situación y desmientan a, en este caso, al presidente? Digo, estamos hablando de Estados Unidos, pero esto puede pasar en todo el mundo.
0: Cada presidente tiene su manera de comunicarse.
4: Claro.
0: Y obviamente Naciones Unidas tiene que hacer un trabajo por la paz en el mundo. Aquí hemos hablado mucho de que no se ha visto mucho a Naciones Unidas recientemente. Entonces, Naciones Unidas se conformó para la paz y los derechos humanos.
4: Y un poquito volviendo al tema de Estados Unidos, ¿se reunió usted con el embajador Ronald Johnson y con empresarios para, pues bueno, tocar temas precisamente de comercio? Pero dentro de esa reunión, ¿ustedes llegaron a alguna conclusión en el tema de pues la policía, de la academia internacional?
0: Que se no hablamos hecho de eso en ese momento. ¿Qué decimos nosotros? Que se cumpla la Constitución y las leyes mexicanas, por los gobernadores, las gobernadoras y por todos los embajadores que están en México de otros países. Eso es lo que pedimos. Y hasta ahí.
4: Le agradezco, presidenta.
0: Bueno, vamos.
5: Presidenta, buen día. Eder Suárez para Te Lo Cuento. Retomando un poco la visita del expresidente Gustavo Petro, este fin de semana tuvo dos participaciones. En una fue una conferencia magistral, en la primera tuvo un diálogo con el maestro Armando Bartra, y él estaba planteando, pues, qué ha hecho el progresismo en América Latina, ¿no? ¿Cuál es la situación? Él plantea que después de una primera etapa de reducción de la pobreza, de crecimiento de la clase media, pues hay nuevas expectativas de esta clase media, y él se plantea, sin dar una respuesta definitiva, y es la pregunta que le plantea a usted, ¿cuál es el reto del progresismo de la izquierda una vez que esta, que la primera etapa se ha concluido? Es decir, la idea es erradicar la pobreza, construir democracia. ¿Qué sigue después? ¿Qué se le ofrece a la clase media para que mantenga el apoyo al progresismo?
0: Los derechos, igual que a todo el pueblo. Por supuesto que nosotros, ¿cuál es la diferencia entre el periodo neoliberal y el nuestro? Hay muchísimas. Una principal es que antes se gobernaba para unos cuantos. El poder económico y el poder político era lo mismo. Había un amaciato. Y hoy no. El poder económico es uno y el poder político es otro. Dicho de otra manera, el gobierno representa al pueblo. No representa a una minoría. Y eso tiene que ser así en cualquier gobierno. Así debe ser. Eso no debe cambiar. Y esa es la base de la cuarta transformación. Lo segundo es ser honestos, siempre. No permitir la corrupción. Y lo tercero es garantizar los derechos del pueblo, que son el derecho a la educación, el derecho a la salud, el derecho a la vivienda y al mismo tiempo las libertades, la democracia, la soberanía y la independencia, pero siempre con justicia social. Y nosotros estamos de acuerdo con la inversión privada, es más, con el libre comercio, pero el Estado tiene una obligación, que es cumplir con los derechos del pueblo y garantizar la conducción del país y la política desde la industrial hasta la política, la gobernabilidad. Eso es. Ahora, lo plantea el presidente López Obrador en su libro, ahora el de Pueblo, que es una tesis de Leopoldo Sea. Hay sociedades que se fueron por lo mercantil, el dinero, la acumulación, la felicidad asociada a tener más y más y más. Y nosotros pensamos en otros valores. Por supuesto que queremos que todos vivan bien. Y el empresario que haga su trabajo honesto y genere empleo. Pero la felicidad no está en el dinero, como algunos lo piensan. No está en las mercancías, no está en qué tanto posees, sino está en el amor al prójimo, el amor a la naturaleza y el amor a la patria y a la familia. Ahí está la verdadera felicidad.
5: Muchas gracias. En este mismo tema...
0: Hay que leer, a escuchar. El otro día estaba viendo un video de el que fue presidente de Uruguay, de Mújica. Hay que escucharlo. Es de una sabiduría enorme. Una gran sabiduría de cómo ser felices.
5: Muchas gracias. En este mismo sentido, en estos días hemos visto pues múltiples manifestaciones en España, en Francia, y todas ellas tienen un común denominador que es pues un modelo desgastado, ¿no? En Francia se está luchando porque se quiere reducir el presupuesto a la educación. En España se está protestando, bueno, porque la vivienda ha sido acaparada por empresas, por fondos de inversión, y sale la gente a protestar porque este modelo está desgastado. En México, ¿cómo se está blindando la política pública, más allá de las labores propias del gobierno de realizar vivienda? ¿Cómo se puede garantizar que no haya esta, que la inversión pública, que la inversión privada, disculpe, que la inversión privada acapare ciertos mercados como el de la vivienda? En México también tenemos, no somos ajenos a la crisis de vivienda a nivel mundial. ¿Cómo se logra poner un freno, blindar estas políticas?
0: Lo primero es garantizar la vivienda para quien menos tiene. Fíjense, nosotros vamos a hacer acciones de vivienda que van a alcanzar a 12 millones de personas, de familias, 12 millones de familias, con apoyo para mejorar la vivienda, con viviendas nuevas para quien gane menos de 2.9 salarios mínimos, con créditos para vivienda accesibles. Construcción de viviendas, 1.8 millones. Ahora sí, Belmont. Rapidísimo. Mejoramiento de vivienda, 1.8 millones. Mejoramiento de condiciones de crédito, 5.1 millones de personas. Le redujimos los créditos a 5.1 millones de personas. Y a todos ellos, ojalá, nuestro objetivo es darles ya la escritura. Aparte, regularizar 1 millón de viviendas. Y los créditos tradicionales de vivienda, 2.2 millones. Es una política de vivienda para acceder a la vivienda histórico. Vayan a dar la vuelta al mundo a ver dónde hay otro programa como este. Hay que resolverlos. Pero esto es una política de 12 millones de familias.
5: En un tercer tema, este fin de semana usted anunció una plática a través de plataformas digitales con los jóvenes, con niños, niñas, para escuchar su opinión. Esta propuesta, ¿cómo va a influir en el decreto? Es decir, ¿se van a recoger las opiniones? ¿Hay pensado alguna forma para sistematizarlas y que se vean reflejadas en el decreto? ¿O en qué consiste esta propuesta de diálogo?
0: Sí, quiero escuchar a los jóvenes. Bueno, o leerlos a través de la red. Por eso es la plática en vivo. Yo creo que la vamos a hacer mañana. Ya al rato les informamos a qué hora.
5: ¿Y el decreto está considerado publicarse el miércoles?
0: El miércoles. Va a haber pláticas con las plataformas digitales hoy y mañana. Ojalá pueda salir algo de acuerdo.
5: En ese sentido, ¿cuáles son las responsabilidades? Usted había planteado que, bueno, el primero son las plataformas que tienen que poner filtros, pero también se habla sobre la responsabilidad del entorno, ¿no? Tanto la familia como pues, los entornos escolares. ¿Cómo se divide
0: esto? Pero no se puede decir igual. No es lo mismo la responsabilidad de una empresa monopólica mundial que está promoviendo que los jóvenes sin ningún filtro que los jóvenes tengan acceso a la violencia en las redes, al abuso sexual, a una cantidad de información que no debería generarse en las redes o en las plataformas. Y la otra es la familia. Ahí más bien estamos ayudando a través de las guías, del ABC de las emociones y haciendo una participación, una invitación a que participe. Pero hay una responsabilidad que tienen que asumir las plataformas para que estos sean espacios seguros para niñas, niños y jóvenes.
5: Entonces la principal responsabilidad sí cae en las plataformas
0: digitales.
5: Sí,
0: totalmente. Sí.
5: Muchas gracias.
0: Ya, la última.
6: Gracias. Buenos días, Arturo Pavón, de Efecto Colateral Estados Unidos y Chihuahua News. Me voy a sentar por el tiro de las cámaras. Primero preguntarle acerca de la infraestructura, si hay alguna forma en que se pueda mejorar la infraestructura de ciertas zonas, por ejemplo ahora allá en Baja California, pues simplemente Mexicali no tiene la infraestructura para absorber tanta agua que cae en una lluvia fuerte. Normalmente por la arena pues es muy difícil manejar porque es un choque continuo de los automóviles, y además se había mencionado una alarma contra desastres, una especie de sirena que sonara, lamentablemente pues no se
0: dio. Sí, va a estar lista en noviembre porque ahora ya podría utilizarse, tiene el mismo, bueno, todavía falta un poco para poderla utilizar y esperemos que en noviembre ya esté totalmente lista.
6: Porque, por ejemplo, en zonas muy lejanas, pues no se podría tal vez consultar el teléfono.
0: Sí, aquí, fíjense, todo el trabajo que se hizo de desasolve de los ríos en Acapulco ayudó muchísimo en esta ocasión. Es la apertura de canales, el desasolve de ríos, los bordos, fue muy, muy importante para evitar las inundaciones en Acapulco. Y ahora en realidad en Ensenada es un poblado aislado en donde hubo algunos problemas y hay que ver porque fue una crecida del río y evidentemente vamos a ayudar a resolver. Fíjense, en Guerrero rehicimos 70 puentes en todo el estado y los subimos de nivel para que no sean afectados nuevamente por una crecida de un río.
7: Muy bien, gracias. En otro sentido, presidenta, ¿qué opinión le merece? Digo, aquí se mencionó que el hecho se explica solo, en que, por ejemplo, el gobernador de Nayarit esté apoyando a la fiscal que se encuentra ahorita en funciones y que probablemente pues también está impulsándola a nivel de los legisladores para que también la apoyen. Vaya, estamos hablando de que muchos tratan de protegerse una vez saliendo de sus funciones como gobernadores. ¿Qué pasaría por ahí?
0: Pues si actuaste bien no tienes ningún problema, ¿no?
7: Y por otro lado también hay funcionarios, gobernadores, bueno, cierto gobernador, que pues ahora ya dijeron que tienen la intención de ir por una curul en San Lázaro. Obviamente, y lo sabemos mucho, van sobre la intención de tener un fuero y protegerse.
0: No necesariamente, igual quieren seguir participando. No necesariamente es un asunto de un fuero, porque durante mucho tiempo no se podía. Fue, creo que el Tribunal Electoral o la Corte, no sé, cuando Mancera se postuló como senador, ahí se resolvió una controversia de si podían los gobernadores ser legisladores después de su mandato o no. Fue la primera vez que ocurrió. Y se resolvió que sí, no sé si fue el Tribunal Electoral o la Corte quien lo resolvió. Entonces tienen derecho a hacerlo, a poder participar como legislador. Entonces pues es una manera de seguir participando.
7: Aunque suene sospechoso.
0: Bueno, ese ya es un asunto de cada quien.
7: Muchas gracias, buenos días.
0: Bueno, una última, les doy chance. ¿Ya? A ver acá. Y ya nos vamos a...
8: Buenos días, presidenta. Hans Salazar, de Notición en
0: Redes.
8: No
0: levantaste la mano tú, reina, hoy.
8: Se la perdió. Preguntarle, presidenta, a propósito de este momento y que usted ya tocó sobre Jalisco y este tema de la represión, esta situación, hay una serie que impulsó, que creó los medios públicos que se llaman Los Años Heridos. Es muy interesante, de hecho está difundiéndose en los propios canales y en YouTube. A mí me parece que hace falta más la difusión. ¿Qué tiene que ver eso con el tema? Pues precisamente porque México vivió años terribles de represión de desaparecidos políticos y que lo que usted dijo, años después de los años 70, que se le conoce como la Guerra Sucia, aunque Fritz Glockner, que es donde se basa... Fritz Glockner, que es el autor de el libro que así también se llama y donde se basaron, dice que fue una guerra de baja intensidad, así lo refiere. Después viene el CEU en los 80, que es parte de las expresiones de los movimientos sociales, en este caso estudiantil, pero hace falta todavía esa lectura, esa profundidad de lo que hemos vivido en este país. A mí me parece un muy buen ejercicio, una muy buena creación la serie de Los Años Heridos, para no olvidar, como decía el presidente mucho, esto va para los jóvenes, decía, lo repetía cada rato, y que esto de la creación de los medios públicos, que se hagan este tipo de series, este tipo de producciones son muy importantes. Yo quisiera preguntarle en ese sentido, ¿qué más se podría impulsar? Porque obviamente también se requiere de, pues talento hay, muchas veces faltan recursos, obviamente que los medios se enfoquen, como en este caso, la difusión misma. Muchas veces también la gente no conoce este tipo de producciones para hacer conciencia. Claro, el momento es otro, y lo mismo de Jalisco, hay que ver las redes tan solo, y la gente diferencia perfectamente, aunque no esté en Jalisco, qué está pasando allá y qué es lo que no queremos que se repita. Preguntarle sobre esta serie, incluso si la vio, si ya la vio, qué le parece, y este tipo de cosas, porque la derecha precisamente produce, se desarrolla en un término de engaño, de falsedades, de distorsión de la historia. Ahora resulta, por ejemplo, que dicen que Hitler fue socialista, o que, en fin, una distorsión completa, o que Pinochet trajo total bienestar y que fue el demócrata en lugar de Allende. Verdaderamente una gravedad, y que circula profusamente, no solo en las redes, sino en televisión comercial, que también viene con sus propios autores, como no quisiera meterme mejor en autores, pero hay autores de la derecha que están insistiendo, por ejemplo, que qué bueno que llegó España a civilizar lo que era la parte prehispánica, porque ellos sí nos vinieron a dar sentido a lo que es México. En fin, todo esto es una profundidad, me parece, preguntarle, y qué posibilidades hay más de promover desde el propio gobierno, claro, respetando los medios públicos como medios del Estado, para producir este tipo de producciones, valga la redundancia, y apoyar la difusión con la gente, con el pueblo, para que haya más conciencia en ello.
0: La derecha es autoritaria, por definición. Defiende el autoritarismo. Aunque hablen de democracia, su visión es el autoritarismo. México vivió años de profunda represión. Cuando yo empecé a participar, ya no era la época de los 60, pero en los 70 hubo desaparecidos políticos por motivos políticos desde el Estado. Uno de los informes de la Comisión Nacional de Derechos Humanos respecto a la guerra sucia, hay que leerlo. La represión del 68, donde mueren por disparo de arma de fuego, que quisieron decir que era un conflicto entre estudiantes, imagínense. Cuando, entre otros, el Estado Mayor Presidencial tuvo una responsabilidad muy grande. Y el propio jefe del Ejecutivo, Díaz Ordaz, reivindica esa masacre. Lo que vimos ayer de utilizar el agua para disolver una manifestación no debe ocurrir en México, no debe ocurrir. No es una práctica que deba ocurrir en nuestro México. Por más que haya un bloque negro ahí queriendo, no debe usarse. ¿Por qué? Pues porque es una técnica represiva. Y debe siempre, cuando los que se llenan la boca del Estado de Derecho, pues tienen que actuar conforme al Estado de Derecho. Entonces, nosotros estamos en contra de la represión. Cuando hay una manifestación en donde hay esquemas violentos, pues si alguien cometió un delito, pues tiene que responsabilizar. Pero hay maneras de contener sin reprimir. Y hay que buscar siempre, desde quien se manifiesta, las manifestaciones pacíficas. Eso por un lado. Por otro lado, no he visto la serie, me platicó Jesús Ramírez de la serie, la tengo pendiente verla, y sí es interesante. Y ya con esto cierro. Está haciendo muy buena labor los medios públicos, la verdad. Cierro con una entrevista que hizo ayer Canal 14.

la mañanera. Bueno, la hizo a la esposa de Cerimedo. Ya nomás se las dejo ahí para que escuchen lo que dijo. Cerimedo, para recordar a quien no se escucha, es un socio de La Derecha Diario.

0: venido diciendo en la mañanera.
1: ¿Cómo ellos participan en elecciones, como ustedes lo mencionaron antes, con distorsión del debate público, con fraudes cognitivos, con guerra sucia, comprando influencers, con sus granjas de bots que coordinan ataques, coordinan el trading topic, todas esas cosas que hacen de que se distorsiona el debate público?
0: Hay que oírla completa. Pero vean cómo usa el término, distorsión del debate público a través de granjas de voz, de compras de influencers. Pero ponle completo lo que pensaba de la presidenta. Ya nomás para cerrar.
1: Y por esta situación él le molestaba que en el enfrentamiento que tenía Javier Negre con la presidenta mexicana, a él lo estén involucrando cuando a decir de él no tenía nada que ver en esas peleas y en esos cruces que tenían entre los dos. Sin embargo, él sí me dijo de que iba a participar en las elecciones mexicanas, iba a tener su candidato porque les interesaba de sobremanera sacarla a la señora de la presidencia, ¿no?
0: ¿Cómo ellos
1: participan en elecciones, como ustedes lo mencionaron antes, con distorsión del debate público, con fraudes cognitivos, con guerra sucia, comprando influencers, con sus granjas de bots que coordinan ataques, coordinan el trading topic, todas esas cosas que hacen de que se distorsiona el debate público?
0: Ahora sí que no lo digo yo. Bueno, muchas gracias. Vamos en un ratito acá con 12 de octubre, Día de los Pueblos Indígenas, de la resistencia, de la pluriculturalidad. Gracias, buen día.
2: ¿Dónde va a ser la conferencia de IMSS? ¿El IMSS?
3: Sí,
2: ahorita les doy.
4: Nueve de la mañana con 20 minutos, estamos de regreso. Así termina la conferencia de prensa matutina en Palacio Nacional con la presidenta Claudia Sheinbaum. Gracias por sintonizarnos a través de Televisión Mexiquense y de las frecuencias de Radio Mexiquense. Nos vamos con el resumen, lo más importante de la conferencia matutina esta mañana en Palacio Nacional. Y es que el coordinador general del Servicio Meteorológico Nacional, Fabián Vázquez, informó que el huracán Simón se mantiene en categoría 3, aunque se prevé que pierda intensidad y disminuye a categoría 2. De acuerdo con el pronóstico, el huracán Simón podría impactar en Mazatlán, Sinaloa, el próximo viernes como huracán ya de categoría 1. También se estima una disminución en las lluvias a partir del día de hoy.
5: Corriendo ya desde hace varios días la costa del Pacífico mexicano, prácticamente desde Guerrero empezó a moverse. Actualmente 100 milímetros cayeron en Colima 272 y en Manzanillo 155. En categoría 3, muy cerca, los círculos que ven en color verde es hasta donde llegan los radios de viento. Entonces, el viento más intenso el día de hoy se queda muy cerca.
6: Acción civil. Lo que escucharemos.
4: Bueno, pues ahí está, es lo que está pasando con respecto al huracán Simón. Es Laura Velázquez, la Coordinadora Nacional de Protección Civil, que, bueno, pues ya lo está acá Melissa, ha reportado saldo blanco después del paso del huracán Simón en Michoacán, Jalisco, Colima y Nayarit. En las costas de Guerrero se confirmó el fallecimiento de una persona derivado de esta situación y destacó, las acciones de prevención y atención que han sido implementadas durante esta emergencia y destacó las afectaciones en los estados ya mencionados tras este huracán han sido las mínimas. Es el huracán Simón que de categoría 2 podría tocar tierra en Mazatlán el próximo jueves ya siendo categoría 1. Es Laura Velázquez, la Coordinadora de Protección Civil.

0: Informa usted, Presidenta, que se activó el plan DN3 y el plan Marina en los estados ya mencionados, en Guerrero, Michoacán, Colima y Jalisco, que asimismo la Comisión Federal de Electricidad ha restablecido el 100% del suministro eléctrico de las afectaciones que se sufrieron, que fueron mínimas en los estados. El saldo es blanco en los estados de Michoacán, Colima y Jalisco, y el reporte de una persona fallecida en el estado de Guerrero. No tenemos afectaciones mayores, Presidenta, seguimos trabajando.
1: Bueno, continuamos con la conferencia matutina, y es que la Presidenta Claudia Sheinbaum informó que se va a ampliar el proceso de consulta con los pueblos originarios sobre la ley indígena, por lo que todavía no hay una propuesta final para enviar a las cámaras. Esto fue lo que dijo.
2: Y a través del Instituto Nacional de Pueblos Indígenas, de la Consejería Jurídica, hemos decidido ampliar la consulta todo el tiempo que sea necesario para poder generar un acuerdo de consenso que se presente al Congreso de la Unión de la ley reglamentaria del segundo constitucional.
3: ¿Ya se tiene alguna fecha programada para...?
2: No tenemos fecha. Vamos a seguir ampliando las consultas y vamos a dejar pues al Instituto Nacional de Pueblos Indígenas que siga trabajando en los mecanismos de consulta para poder llegar a un acuerdo en algunos temas donde todavía pues hay algún debate, discusión.
4: Entre el 1 y el 7 de octubre, la policía cibernética evitó que delincuentes obtuvieran más de 8 millones de pesos mediante extorsiones en el Estado de México. La intervención respondió a 771 denuncias ciudadanas.
5: La estrategia contra la extorsión en el Estado de México, la cual está coordinada entre el gobierno estatal, federal y municipal, ha evitado el pago de más de 8 millones de pesos. De acuerdo con la Policía Cibernética adscrita a la Secretaría de Seguridad del Estado de México, del 1 al 7 de octubre se evitó que familias mexiquenses perdieran 8,055,488 pesos ante diversos intentos de extorsión. Ante esto, la gobernadora del Estado de México, Delfina Gómez Álvarez, hizo un llamado a denunciar para combatir la extorsión, por lo que si conocen o están siendo víctimas de este delito, pueden llamar al 089. De acuerdo con los datos presentados por la Secretaría de Seguridad del Estado de México, la intervención de la Policía Cibernética permitió evitar el pago del 80% del monto exigido por los delincuentes en casos de fraude y extorsión telefónica, llamadas maliciosas, amenazas, extorsión electrónica, cobro de derecho de piso y extorsión directa, entre otras modalidades. Estos resultados derivan de la atención a 771 denuncias ciudadanas que permitieron a los elementos de la Policía Cibernética intervenir de manera oportuna, brindar orientación a las víctimas y establecer las acciones correspondientes de acuerdo con las características de cada caso. Algunas de las recomendaciones para prevenir la extorsión son: colgar y comunicarse con tus seres queridos para confirmar que están bien, no aportar datos personales, familiares o financieros con números desconocidos y denunciar al 089 para que las autoridades puedan dar seguimiento e inteligencia. Con información de Claudia Rodríguez, Mexiquense Noticias.
1: Oiga, la Fiscalía General de Justicia del Estado de México detuvo en Tlanepantla Javier N., alias El Javiercillo, señalado como presunto integrante del grupo delictivo 300 o Unión 300 y posible responsable de extorsionar a un hombre en Tecámac. Según las investigaciones, en julio de 2024 habría amenazado a la víctima con armas de fuego para exigirle 3,000 pesos mensuales por vivir en su propia casa, además de reclamarle un vehículo. Después de cumplir una orden de aprehensión, el detenido fue ingresado a un penal y quedó a disposición de un juez, quien va a determinar su situación legal.
4: 5 personas fueron detenidas en Valle de Bravo por su probable participación en delitos contra la salud, portación de armas y resistencia a particulares. Este operativo se realizó en la colonia Casas Viejas, donde policías estatales y personal de la fiscalía aseguraron 2 armas largas, 4 cargadores, 120 dosis de una sustancia similar al cristal y 43 envoltorios con probable marihuana. Entre los detenidos hay 3 mujeres y 2 hombres. Uno de ellos es investigado por su posible vínculo con un grupo delictivo originario de Sonora. Los 5 fueron presentados ante la fiscalía, que va a definir su situación legal.
1: Bueno, pues son las 9 de la mañana con 27 minutos, es momento de hacer una pausa, tenemos todavía mucha información.
4: Así es que no le cambie, por supuesto, ni a las señales de televisión mexiquense, ni a las frecuencias de Radio Mexiquense, ya regresamos.
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12: Durante el 2015 se inauguró en el Callejón Juan Aldama Fiestas y Tradiciones, un mural donde se pueden ver actividades relacionadas con la fiesta del Señor del Huerto, procesiones, fuegos pirotécnicos, fuegos mecánicos, danzas como las pastoras y los moros o santiagueros. María del Rosario Martínez Magaña, muralista de Atlacomulco.
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1: Visitar Atlacomulco es una excelente oportunidad para consentir el paladar. Otro platillo muy apreciado es el mole, presente en fiestas patronales, celebraciones y reuniones familiares. Su mezcla de chiles, especias, semillas y chocolate refleja la riqueza de la cocina mexicana. También es común disfrutar guisos elaborados con ingredientes de temporada, así como frijoles de olla, arroz y tortillas hechas a mano que complementan cualquier comida. Y si de antojito se trata, Atlacomulco ofrece deliciosas quesadillas, tlacoyos, sopes y tacos preparados con recetas tradicionales. Muchos de ellos se acompañan con queso fresco, nopales, hongos o chicharrón, además de salsas caseras que aportan ese toque picante que tanto gusta en la región.
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3: 9:30 a.m. Gracias por continuar en Mexiquense Noticias. Me da muchísimo gusto saludar en el estudio a la doctora Juana Arely Sotelo Guerrero. Ella es médica del Banco de Sangre del Centro Médico ICEMIM en Toluca. Doctora, qué gusto que estés aquí. ¿Cómo estás? Muy buenos días.
4: Buenos días. Muchas gracias por el espacio.
3: Gracias a ti por estar aquí porque, bueno, a propósito de esta colecta anual que hacen ustedes por parte del ICEMIM, creo que muchos pasamos desapercibida la importancia de esta donación de sangre y de tejidos. ¿Por qué es tan importante, doctora?
4: Es muy importante porque tenemos muchos pacientes que tienen la necesidad de recibir una transfusión de sangre. También es importante porque tenemos que recordar que la única fuente única que tenemos para la obtención de productos sanguíneos es precisamente la donación.
3: Es decir, que no la podemos obtener de ninguna otra forma, no la podemos cultivar, no la podemos procesar. La única manera es que todos nosotros nos sumemos de manera altruista.
4: Así es. Somos la fuente de esos componentes sanguíneos y la importancia de sumarnos a la donación voluntaria es precisamente por esa necesidad tan grande que se tiene. Un ejemplo, tenemos pacientes con insuficiencia renal, pacientes con patologías oncológicas, cirugías que requieren inclusive 20, 30 transfusiones. Okay. Entonces, esta situación hace precisamente que los familiares no tengan esa capacidad de cubrir todas esas necesidades que se tienen con los pacientes y es por eso que se hacen todos estos mecanismos. En este caso es nuestra última campaña de este año, Donación Voluntaria, donde invitamos a todas las personas a que se sumen, a que tengan esa generosidad de dar.
3: Doctora, pues quiero detenerme un poquito en esto que acabas de comentar. Creo que muchos tenemos la creencia que la donación de sangre es únicamente para cuando tenemos un accidente, cuando algo grave nos pasa, y no, en realidad hay muchas patologías que podemos presentar a lo largo de nuestra vida que requieren de la donación de sangre, ¿no es así?
4: Así es. En ese sentido, hay muchísima necesidad. Y la donación no es solamente cuando se realizan las campañas. Centro Médico ICEMIM tiene abierta la campaña de donación voluntaria permanente. Los 365 días del año, una persona puede ir y puede decir, vengo a donar y son recibidos.
3: Ahora, ¿qué tenemos que tener? ¿Qué condiciones debemos cumplir quienes deseemos sumarnos a esta colecta, doctora?
4: Es muy sencillo. En primer lugar, tener entre 18 y 65 años de edad, presentar una identificación vigente. Podemos tomar un desayuno ligero antes de ir a donar, el cual tiene que estar únicamente libre de grasas y de lácteos. Y tener sobre todo esa voluntariedad de nosotros sumarnos a este gran esfuerzo que se hace por parte de los hospitales, que en este caso es Centro Médico ICEMIM, para el beneficio de todos los pacientes que lo requieren.
3: Ahora, doctora, quienes tengan tatuajes, quienes hayan padecido recientemente hepatitis, es decir, estos pequeños asteriscos que podríamos, a lo mejor que nos podrían detener a donar, ¿cómo es que debemos tenerlos en cuenta? Si tenemos tatuajes, ¿y qué tiempo tendría que haber pasado? Si padecimos hepatitis, ¿alguna otra enfermedad?
4: Muy bien, respecto a los tatuajes, perforaciones, tratamientos de acupuntura, tenemos que tener un mínimo de 12 meses de que se realizaron.
3: Okay.
4: Cirugías, mínimo 6 meses de que se hayan realizado, dependiendo cuál sea la cirugía. Y sucesivamente hay muchísimas circunstancias que nos pudieran evitar donar. Pero lo más importante es presentarnos y al momento ya de que nos registramos, se hace una valoración.
3: Okay.
4: Una valoración médica en donde se ven precisamente ya de manera fina todas estas circunstancias en torno al donador y ahí es donde ya se toma la decisión de que pueda donar o que se pueda diferir por algún tiempo. Una vez que un donador no puede llevar a cabo la donación, ahí en Banco de Sangre, en el momento de la valoración médica, nosotros les explicamos, es tanto tiempo de diferimiento por este motivo y con mucho gusto los volvemos a recibir en cuanto se cumple con esa restricción temporal y pues bienvenidos todos.
3: ¿Y en qué horario podríamos acudir al Centro Médico ISEMIM, doctora?
4: En el caso de la campaña que va a ser ahora, 14 de octubre, que están todos invitados, el horario de atención va a ser de 7:30 de la mañana a 1:30 de la tarde. Como es un horario extendido, precisamente ahí sí se tiene que tomar en cuenta sí, que tomen ese desayuno previo.
3: Ah, okay.
4: Para que no lleguen con un ayuno prolongado. Entonces, en la campaña va a ser así, de 7:30 de la mañana a 1:30 de la tarde.
3: Es decir que la última colecta anual por parte del Centro Médico ISEMIM aquí en Toluca es pasado mañana 14 de octubre entre 7:30 y 1:30 de la tarde para que quienes nos ven, nos escuchan, puedan sumarse a esta colecta. Sin embargo, está abierta permanentemente.
4: Claro que sí. Tenemos la campaña permanente. En la campaña permanente, ahí sí se solicita llegar 7:30 de la mañana hasta máximo 9 de la mañana y los podemos recibir el día que gusten. Si alguna persona dice, hoy voy a hacer mi contribución, voy a llevar a cabo la donación voluntaria para ayudar a la persona que lo requiera, pueden ir los 365 días del año. De todo corazón lo recibimos.
3: Doctora Juana Arely Sotelo Guerrero, médica del Banco de Sangre del Centro Médico ISEMIM, te agradecemos mucho por esta invitación. Por supuesto, quienes nos ven y nos escuchan podrán sumarse y pues me despido así con que nos reiteres la invitación a participar en esta última colecta anual del 2026.
4: Muchas gracias por el espacio y todas las personas que deseen sumarse a esta donación, a esta campaña voluntaria, son bienvenidos. La cita es este miércoles 14 de octubre, 7:30 de la mañana a 1:30 de la tarde. Ahí los esperamos.
3: Doctora, gracias. Muchísimas gracias por esta invitación.
4: Muchas gracias.
3: Gracias. Así lo invito a que conozcamos ahora otros temas más, también importantes la mañana de este lunes, y es que el Consejo Rector de La Tortilla participa en el programa de regularización del sector para mantener estable el precio del producto. Los detalles se los compartimos a continuación.
5: Más de 2,000 establecimientos que venden y elaboran tortilla a nivel nacional se han incorporado al programa de regularización que el gobierno federal acordó con productores e industriales de la masa y la tortilla. El acuerdo maíz-tortilla ofrece a 6,000 pesos la tonelada del grano a los productores para garantizar que el precio al consumidor no incremente. El Consejo de la Tortilla Tradicional Mexicana participa en las reuniones con las autoridades del Gobierno de México a fin de preservar el consumo de este alimento que es fundamental en las mesas de las familias mexiquenses.
6: Por supuesto, eso lo hicimos de conocimiento del gobierno y bueno, la secretaria tuvo a bien garantizar e incrementarnos la cantidad disponible para la industria en 1,200,000 toneladas. De excelente calidad, pasa las pruebas de laboratorio como cualquier otro. Estamos hablando de más de 20,000 puntos de venta, donde hay plantas de nixtamalización, donde tenemos tortillerías con molino, y que el consumo diario de una persona es de alrededor de unos 800 gramos diarios.
5: Actualmente se cuenta con 186 centros de distribución donde los productores pueden comprar el maíz del bienestar a 6,000 pesos la tonelada. El acuerdo solo pide a los propietarios registrar su negocio y esto les da acceso a un distintivo oficial que se coloca en las tortillerías y con ello garantizar al consumidor el precio y calidad del producto.
7: Sí, sí, porque ante todo, pues como todos los productos que consumimos suben, pues la tortilla mientras se establezca, pues sí nos da un beneficio.
8: Que compro, pues la calidad me la difiere mucho en lo que sí es amarilla y de buena calidad como la que tenemos aquí.
5: La regularización permitirá a las y los dueños de tortillerías acceder a insumos a buen precio, de buena calidad, que permitan mantener el precio promedio de 20 pesos el kilogramo de tortilla. Para Mexiquense Noticias, Irene Alvarado.

0: 9 de la mañana con 39 minutos, la segunda de los deportes con Sergio Reyes.
1: Con Sergio, es que es ruso, Sergio.
2: Eres italiano.
0: Sergey.
1: Ah, bueno, aparte, Sergey Reyes.
2: Como los idiomas no son lo tuyo, Sergio, mejor los deportes.
0: Sí, hablo italiano.
1: Sí, parlo italiano. Sí, cierto. Parlamos italiano, inglés, un poco de francés.
2: Políglota.
1: Normal, normal. Pero
0: el,
1: sí.
0: El deporte, lo que más se te da es el deporte.
1: Ah, sí, eso sí, por lo menos platicarlo. Ya después vemos lo demás, pero platicarlo sí y analizarlo se me da
0: platicarlo
1: bastante.
0: Platicarlo sí, practicarlo más o menos.
1: Exacto, hay dos trenzas, no queremos presumir tampoco.
2: No importa, con que nos lo sepas platicar, basta, Sergio, con eso basta.
1: Gustosos estamos aquí, compañeros, para la parte complementaria de los deportes, porque hay que estar bien informados para poder arrancar la semana con todo lo que ocurrió este fin de semana. Y por supuesto, aquí le tenemos toda la actualidad deportiva en las diferentes disciplinas, ligas y todo lo que pasó a nivel mundial. Y arrancamos precisamente con el mejor, la liga de las tacleadas, uno de los deportes más espectaculares, y me refiero por supuesto a la NFL. ¿Qué ocurrió en la semana 5? Que todavía no termina, porque hoy tenemos un verdadero partidazo en el lunes por la noche, Rams ante Bills, pero todo el fin de semana tuvimos actividad, así que vámonos con lo que ocurrió en la semana 5 de la NFL. Una semana 5 que aún no concluye, pero que sin duda nos ha dejado grandes emociones, accidentadas, sorpresas y resultados inesperados. Todo arrancó con la derrota de los Vaqueros de Dallas en lo que podría considerarse la sorpresa al caer ante los Bucaneros 16-24. Sin embargo, en la actividad dominical, las Águilas de Filadelfia también cayeron ante unos Jaguares que se ponen con 4 victorias y solo una derrota. Mientras que en un intenso duelo divisional del este de la Nacional, los Commanders de Washington y los Gigantes de Nueva York protagonizaron un empate. Tras tiempo extra no pudieron romper la paridad y empataron 27-27. Los Jets finalmente consiguieron una victoria y lo hicieron a costillas de los Browns al derrotarlos 17-12. Los Acereros de Pittsburgh, con una gran actuación del veterano Aaron Rodgers, derrotaron y apalearon 34-22 a los Potros de Indianápolis. Por su parte, los Titanes de Tennessee continúan en un tobogán descendente y cayeron 26-3 ante los Tejanos de Houston, que acaban de adquirir al receptor abierto Marvin Harrison Jr. por un par de selecciones en el draft del 2027, lo que podría ser la campanada en cuanto a canje se refiere. Por su parte, los Vikingos de Minnesota también continúan haciendo un buen trabajo y derrotaron 23-13 a los Santos de Nueva Orleans. Por su parte, los Patriotas de Nueva Inglaterra apalearon sin piedad 45-17 a los Raiders de Las Vegas. Sin embargo, la noticia de este partido fue que Fernando Mendoza finalmente tuvo minutos y debutó en la NFL. Completó 6 de 8 pases para 48 yardas, pero se quedó corto para conseguir su primera anotación. Sin embargo, se dijo feliz y contento con las sensaciones tras debutar con el conjunto de los malosos. Por su parte, los Delfines se quedaron cortos y cayeron 24-31 ante los Bengalíes de Cincinnati. En la rivalidad más añeja de la NFL, los Empacadores apalearon 31-7 a los Osos de Chicago, mientras que los Cargadores se quedaron cortos y siguen también en una espiral descendente al caer 23-17 ante los Broncos de Denver. Por su parte, los Leones de Detroit apalearon 45-21 a los Cardenales de Arizona, mientras que los 49 de San Francisco se mantienen como serios aspirantes al Super Bowl al derrotar en duelo divisional 32-29 a los Halcones Marinos de Seattle. Finalmente, los Cuervos, con un gran cierre de partido, vencieron 30-23 a los Halcones de Atlanta. Todavía queda un partido sumamente emocionante en el lunes por la noche con el Rams ante Bills. El resultado el día de mañana y toda la actividad de la NFL a través de Mexiquense Noticias. Pues ahí está entonces todo lo que sucedió, y hoy no se puede perder en el lunes por la noche el partidazo que tenemos, Rams ante Bills, toda la actividad de la semana 5 de la NFL. Hablemos ahora de buenas noticias para la selección, y seguramente Rafael Márquez está feliz, y es que César Cachorro Montes regresó a la actividad en el fútbol ruso y lo hizo en plan grande. Reapareció de forma espectacular después de perderse toda la fecha FIFA de septiembre y octubre. El defensa volvió a la titularidad con el Lokomotiv de Moscú, marcando un gol, y fue uno de los jugadores más destacados en la goleada 5-0 sobre el Fakhel de Voronezh, correspondiente a la 10ª jornada de la Premier League de Rusia. Montes fue incluido desde el inicio disputó todo el partido y respondió con una anotación al minuto 49 desde un tiro de esquina. El zaguero aprovechó una asistencia de Alexander Rudenko para convertir el tercer tanto de su equipo, que encaminó una goleada que confirmó la superioridad del Lokomotiv en este partido. Así que enhorabuena, el regreso de César Montes seguramente le vendrá bien a la selección nacional, que se notó con muchos problemas en zona defensiva a pesar de contar con la presencia de Johan Vázquez, pero siempre que están los dos centrales titulares, Johan y César Montes, se ve mucho mejor la saga tricolor. Cambiamos de información y hablemos ahora de ciclismo, y es que Isaac del Toro no cerró de la mejor manera la temporada 2026, y es que parece que esa lesión en la rodilla le siguió generando problemas, ya que en Lombardía, este clásico llamado también de las hojas muertas, no fue precisamente como se esperaba para el mexicano. Buscaba mejorar el quinto lugar conseguido la edición anterior del 2025. Sin embargo, Isaac del Toro terminó en el puesto número 28. No le dieron las piernas para poder pelear en los últimos kilómetros y la victoria fue para el que se está proyectando sea su rival generacional durante muchos años, Paul Seixas, el francés del equipo Decathlon, conquistó el pasado sábado el Giro de Lombardía, su primer monumento tras el ataque decisivo en los últimos kilómetros, lo que le permitió llegar en solitario a Como y suceder así al esloveno Tadej Pogačar, ganador de las 5 ediciones anteriores, con el español Enric Mas del equipo Movistar en segunda posición. Así que de esta manera concluye la temporada 2026 para Isaac del Toro, sin los mejores resultados, pero ojalá que se pueda recuperar, rehabilitar y estar listo para la temporada 2027, porque seguramente habrá muchos, muchos éxitos más para el Torito, el oriundo de Ensenada, Baja California. Hablemos ahora de básquetbol, de la liga de nuestro país, porque la Liga Nacional de Básquetbol Profesional se encuentra ya cerca de que arranquen los playoffs. De hecho, estamos en el play-in y fue precisamente en esta instancia donde los Mineros de Zacatecas cayeron al no poder mantener una ventaja y les dieron la vuelta 92-98. Los Diablos Rojos del México hicieron un gran trabajo en el gimnasio Marcelino González en lo que fue el primer juego de play-in de la Liga Nacional de Baloncesto Profesional, por lo que quedaron en desventaja en esta serie pactada al mejor de tres. El encuentro arrancó disputado en ambos lados de la duela. La quinteta minera tomó ventaja desde el primer cuarto 28-24 con puntos en la pintura y tiros de media distancia. Para el segundo periodo, los de Zacatecas ya habían ampliado la diferencia 40-30. Sin embargo, los Diablos respondieron mediante rompimientos rápidos y al medio tiempo se fue 50-50, emocionante partido. Para el tercer cuarto, el control del partido fue para los zacatecanos, que lograron tomar una ventaja de 18 puntos, 74-60. Sin embargo, jugadores de la banca hicieron la diferencia para que al final el resultado fuera favorable a los Diablos Rojos, 98-92, con lo que toman ventaja en este duelo de play-in de la liga de nuestro país del deporte ráfaga. Para los amantes de la lucha libre, vamos a cambiar de información, muy buenas noticias, y es que el oriundo de Catepec del Estado de México, como tenía que ser, mexiquense orgullosamente, Penta Cero Miedo, se quedó con el trofeo Money in the Bank. Fue el último luchador en pie para poder descolgar el maletín que le da la posibilidad de pelear por el campeonato que él elija, el de peso completo que tiene Roman Reigns o el campeonato de la WWE en pertenencia de Sami Zayn. De esta manera, Penta Cero Miedo en los próximos 12 meses tendrá que decidir cuál es el campeonato que estará buscando para seguir trascendiendo en la WWE. Este hito además lo convierte en apenas el segundo mexicano en ganar Money in the Bank, el primero enmascarado. Una gran lucha que terminó con el de Catepec descolgando el maletín y presumiendo el contrato con el que podrá buscar alguno de los dos campeonatos más importantes dentro de la lucha libre de los Estados Unidos. Así que enhorabuena para Penta Cero Miedo, Pentagón Junior, que hace historia en la lucha libre. Y otro mexiquense que hizo historia este fin de semana, sin duda se trata de Jorge Luis. Vamos a conocer qué sucede con este hombre que en la Maratón de Chicago rompió una marca que tenía varios años sin poder ser alcanzada.
3: El deporte mexiquense ha vuelto a hacer historia. En este caso, el protagonista fue el fondista Jorge Luis Cruz. El oriundo del Estado de México hizo historia en el deporte mexicano.
1: Y es que en la más reciente edición de la Maratón de Chicago, rompió una marca que tenía más de 3 décadas sin ser superada, la cual, curiosamente, también había sido impuesta por un mexiquense, Dionisio Cerón, en la Maratón de Londres en 1985. La marca superada fueron 2 horas, 8 minutos, 30 segundos, mientras que Jorge Luis paró el cronómetro en Chicago en 2 horas, 8 minutos y 17 segundos. Y aunque fueron solo 13 segundos, eso fue suficiente para colocarse como el mexicano con la mejor marca en la distancia reina del atletismo. Esta hazaña deja claro lo manifestado por la gobernadora del Estado de México, la maestra Delfina Gómez Álvarez, quien manifestó en su tercer informe de actividades que el deporte es eje rector en el estado para la reconstrucción del tejido social, así como alejar a los jóvenes de las calles. En esta misma competencia, pero en la rama femenil, Laura Galván, quien busca clasificarse a Los Ángeles 2028, terminó en la 17ª posición con buenas sensaciones para conseguir su lugar en la próxima justa mundialista. Para Mexiquense Noticias, Sergio Reyes.
4: Grandes, grandes noticias, sin duda. Jorge Luis Cruz, enhorabuena. Gran marca, 2 horas, 8 minutos, 17 segundos. Cambiemos de información y hablemos de lo que ocurre en Medio Oriente. Y es que para nadie es ajeno que se están viviendo momentos de tensión. Sin embargo, Arabia Saudita busca seguir organizando eventos deportivos de gran magnitud. Pero lo que ocurrió este fin de semana, específicamente en el Aeropuerto Internacional Rey Khalid de Riyadh, en Arabia Saudita, han abierto interrogantes sobre la realización de próximos eventos deportivos en Medio Oriente. Y es que aunque las competencias programadas en la región mantienen sus fechas, la situación podría tener repercusiones en la organización y los traslados de atletas, equipos y personal. Fue el pasado domingo 11 de octubre del día de ayer que un proyectil impactó la Terminal 4 del aeropuerto de Riyadh y provocó un incendio y varios heridos. El ataque ocurrió un día después de otro ataque contra la terminal aérea que dejó 12 muertos y 309 heridos, según las autoridades. En el plano deportivo, los eventos previstos para llevarse a cabo en Arabia Saudita mantienen sus fechas. Sin embargo, la evolución de los acontecimientos podría desplazar estos eventos. Uno de ellos es la pelea de Saúl Canelo Álvarez el próximo 31 de octubre. Está también, por supuesto, el Gran Premio de Qatar, el Gran Premio que se estará llevando también en estos Emiratos Árabes, así que hay actividad. También la WWE tiene proyectado llevar a cabo un evento. Sin embargo, habrá que estar muy pendiente si es que se llevan a cabo o no en las fechas que están planeadas para estos días. Y bueno, ya de salida vamos a hablar de lo que ocurre en el béisbol, el mejor béisbol del planeta, las Grandes Ligas, porque arrancaron ya las series de campeonato y hay mexicanos que están buscando tener un gran papel y poder alcanzar la Serie Mundial, así que vamos a conocer toda la actividad de los mexicanos en las Grandes Ligas.
1: Actividad de las Grandes Ligas, postemporada del mejor béisbol del planeta. Tras el triunfo de los Guardianes de Cleveland en el quinto y decisivo juego en la Liga Americana, quedaron definidos los duelos de las series de campeonato. En el viejo circuito, la Liga Nacional, tendríamos una reedición de la serie del año pasado entre los Cerveceros y los Dodgers, mientras que en la Americana, Guardianes y Rayas serán los protagonistas. El día de ayer arrancó la actividad en la Liga Nacional con presencia tricolor en la novena de Milwaukee. Joey Ortiz tuvo un terrible desempeño ofensivo al ser ponchado en 2 de los 3 turnos al bat, además de que una postemporada pobre en producción lo ha relevado hasta el 9º turno en el orden de Milwaukee. Sin embargo, defensivamente, favorecido por el perfil de Tarik Skubal, pitcher abridor de los Dodgers, cumplió a cabalidad en la tercera base para mantener a raya a la novena angelina y ayudar a su equipo a sumar su primer triunfo 2-1 ante los Dodgers. En el caso de Joe Romero, el pitcher zurdo mexicano también en los Cerveceros de Milwaukee, no tuvo oportunidad ayer, pero es probable que hoy, lunes, en el segundo juego de la liga, tenga algunos turnos como relevista para tratar de sumar una victoria más para su equipo. Mientras que en la Liga Americana, el día de hoy a las 6 de la tarde, arranca la serie y se espera que Jonathan Aranda mantenga el protagonismo ofensivo y defensivo que ha tenido con la novena de la Florida. Toda la actividad en camino al Clásico de Otoño a través de Mexiquense Noticias.
4: Pues ahí está, entonces hoy continúa la actividad, 3 de la tarde, la serie de campeonato de la Liga Nacional, 6 de la tarde, como ya escuchaba, serie de campeonato de la Liga Americana con Joey Ortiz, probabilidades de que Joe Romero salga algunos turnos como relevista, y del otro lado Jonathan Aranda con las Rayas de Tampa. Raúl Meli, es lo que tenemos en información deportiva en esta mañana de lunes. Yo regreso con ustedes y amenazo con volver el día de mañana con más información deportiva. Recuerde, deporte y sonrisa, la mejor medicina.
2: Muchísimas gracias, Sergio. Nos vemos mañana con toda la información de los deportes.
4: Como debe de ser, puntuales a primera hora.
2: Gracias, Sergio.
0: Ahí la información de los deportes de esta mañana. Oye, Melissa, antes de despedirnos, bueno, pues la noticia que ayer sacudió pues al mundo entero, el Papa León XIV se va a someter a una cirugía para extirpar un nódulo en uno de sus pulmones que ha sido detectado en una etapa temprana durante una revisión médica. Bueno, pues el Papa de 71 años informó que tomó la decisión por recomendación de sus médicos y que esta intervención está prevista para los próximos días. De acuerdo con el Vaticano, permanecerá alrededor de una semana en el hospital para recuperarse, mientras las actividades de la Santa Sede van a continuar con normalidad. Esto lo dijo ayer, bueno, pues en este mensaje dominical ahí en la Santa Sede, en el Vaticano, en el balcón, donde todos los domingos reza el Ángelus.
2: Pues estaremos muy pendientes, Raúl. Muchísimas gracias por haber compartido la información con nosotros. Sergio, por haber terminado este espacio, y a usted por haber llegado al final con nosotros.
0: Bueno, pues muchas gracias. Mañana a 6:30 a.m. nos vemos aquí con toda la información. Que tenga feliz lunes, ya casi viernes. Que les vaya muy bien. Disfruten. Vamos.

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1: Muros que hablan. Obras de arte que nos dan identidad.
2: La artista plástica Ana Mena nació en Toluca. Su trabajo artístico se distingue por su búsqueda y experimentación. En sus obras combina técnicas mixtas y óleo, explorando la profunda relación entre la imagen y el significado.
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6: Visitar Atlacomulco es una excelente oportunidad para consentir el paladar. Este municipio mexiquense no solo destaca por su historia y sus paisajes, sino también por una gastronomía que conserva el sabor de la tradición. En cada mercado, fonda o cocina familiar, es posible encontrar platillos que han pasado de generación en generación y que forman parte de la identidad de la región. Uno de los grandes protagonistas de la mesa es la barbacoa, preparada de manera tradicional y cocinada lentamente para lograr una carne suave y llena de sabor. Suele acompañarse con consomé, tortillas recién hechas, salsa molcajeteada y un buen plato de nopales, convirtiéndose en una comida ideal para compartir con la familia o los amigos, especialmente durante los fines de semana.
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0: Qué gusto saludarle, muy buenos días. Esta es la información más importante al minuto. Más de 8.900 estaciones de servicio han reducido el precio del diésel por debajo de los 27 pesos, esto como parte de la estrategia nacional para estabilizar las tarifas de combustible, informó el titular de Profeco, Iván Escalante. Agregó que esta cifra representa un avance del 87.7% a nivel nacional.
1: El programa que encabezó la presidenta, la doctora Sheinbaum, tanto de gasolina regular como de diésel, aquí ya tenemos 8.966 estaciones, es decir, el casi el 88% del sector que cumple con precios por debajo de los 27 pesos, y ya tenemos un precio promedio de 26 pesos con 99 centavos.
0: Un total de 2.755 inmuebles vinculados con el despojo y delitos contra la propiedad han sido asegurados por autoridades mexiquenses como resultado de la operación Restitución que se implementó desde abril de 2025. De esta cifra, 1.759 propiedades fueron devueltas con sus dueños legítimos tras acreditar su posesión legal. Cabe destacar que del 3 al 9 de octubre efectivos aseguraron 44 inmuebles en 17 municipios tras la implementación de 20 cateos y 44 inspecciones. El Servicio Meteorológico Nacional informó que esta madrugada el huracán Simón se degradó a categoría 3 frente a las costas de Jalisco, con vientos sostenidos de 185 kilómetros por hora. Actualmente el fenómeno se encuentra a 80 kilómetros de Cabo Corrientes y avanza por el Pacífico mexicano con dirección al noroeste del país. Ante este pronóstico, autoridades de Sinaloa declararon alerta amarilla por el pronóstico de lluvias y suspendieron clases en 7 municipios. Más de 45.000 personas marcharon ayer por las calles de Bruselas, Bélgica, para exigir acciones inmediatas contra el cambio climático. La manifestación convocada por la Coalición por el Clima solicitó poner fin a los estímulos económicos en combustibles fósiles y aplicar mayores impuestos contra industrias contaminantes. La protesta tuvo lugar a poco menos de un mes de la cumbre climática COP35, donde diversas organizaciones solicitarán una transición ecológica igualitaria en Europa. Investigadores en Canadá desarrollaron una espuma biodegradable elaborada a partir de residuos de madera para sustituir al poliestireno convencional. A través de un proyecto piloto lograron producir hasta 200 kilogramos diarios de este material ligero destinado a proteger paquetes con mercancías o fungir como aislantes en construcciones. Este proyecto, liderado junto a comunidades indígenas, busca reducir la contaminación por plásticos y generar empleos mediante el aprovechamiento de recursos forestales. Hasta aquí la información más importante al minuto. Le deseo un excelente lunes.
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0: ¡Buenos días!
1: ¡Ferdinand! Mi querido Oscar, ¿cómo estás?
0: ¿Cómo estás, Ivana Mariela? Un gusto saludarte, bien. Acompañarte en esta mañana de lunes, inicio de semana. Lunes de tianguis, aquí en Metepec, muy cerquita. Y qué gusto, obviamente, compartir micrófono. A pesar de que nos conocemos desde hace muchísimo tiempo, Jimena, oye, no habíamos tenido la oportunidad de compartir un turno juntos.
1: Apenas así, cuando nacimos, un año después nos estábamos conociendo ya así, abriendo micrófonos. Hacia los dos años, así. Hola, Oscar, ¿cómo estás?
0: Ya hablando de bebés ahí como en cunero, más o menos ya intentábamos comunicarnos, pero nos al aire no habíamos tenido esta chance de estar al aire. Qué gusto estar contigo, Jimena Varela, ¿cómo estás?
1: Gracias, mi querido Oscar. Oscar Jardón, muy buenos días. Jimena Varela con ustedes en este micrófono, el micrófono número 3. A ti te tocó el número 2. Oye, un gustazo, gracias por que nos dan esta oportunidad de compartir micrófonos. Es la primera vez, ¿verdad?, en cabina, así como tal, que estamos compartiendo micrófonos. Y que nos tocó el día de hoy, de lunes 12 de octubre, reconstrucción, reinicio, empezando la semana, iniciando, como dices, lunes de tianguis, lunes de plaza, que es una plazota preciosa. Así te hubieras pasado a comprar unos tacos de plaza, mi querido.
0: Unos de barbacoa, o okay, que hay unos muy buenos. Hace mucho tiempo probé unos deliciosísimos de cecina con su salsita de con piña, pepino, y le ponen chile manzano.
1: Ah, es que aparte hacen sus salsas especiales. Sí, claro. Hay de tacos a tacos, aparte de salsas a salsas.
0: Es que aparte dicen que para que haya un buen taco, tiene que ser complementado con una buena salsa.
1: Claro. Ah, es que sí, y aparte el que no come picante, bien dicen, no es mexicano real. Exacto. ¿No? Y así acostumbrábamos a mi hermano de chiquito, así de, mira, a Daniel le mando un besazo, que por cierto, así de chiquitos, así en casa, es así de, come picante, no, es que me enchilo, come picante, es que si no comes picante, no eres mexicano. Exacto. Y entonces así nos acostumbramos en casa a comer picante, y vaya que comes picante. Agradeciendo a mi buen Héctor Flo en los controles, que hoy venimos peinados iguales, mi querido.
2: Muchas gracias.
1: Así ya.
0: Se copiaron el look hoy, qué copiona eres, Jimena. Sí, ¿verdad? Le copiaste el look. ¿Qué mala onda?
1: Desde el otro día en continuidad, mi querida Vivi, que también está en continuidad, está Vivi en continuidad. Hoy no, está mi querido Héctor en continuidad.
0: Está Héctor en continuidad, ¿en todos Héctor lados? En controles, Héctor en producción, Héctor en todos lados.
1: Es como, ¿no?, el Jay de la cueva, pero aquí así es, espectro de la cueva.
0: Exactamente, es el omnipresente y omnipotente.
1: Es, hace todo, oye. Mi querida Vero, claro, que también está aquí visitando, querida Vero, que es la jefa de emisora AM, claro, pero que el día de hoy está por acá también echando así todo la porra para que también estemos por, claro, acá.
0: O sea, Jimena, no te confundas, no está echando porra, nos está vigilando,
1: sí,
0: que
1: ¿verdad?,
0: las cosas bien.
1: Oh, hombre. Así todo bien. Apágales el micrófono, ya la regaron. No. Gracias, Vero. Gracias por estar de ese lado, obviamente. Pues visitando la cabina de FM y también aquí al tanto de que todo salga en orden, en control y a tiempo. Oigan, muchísimas gracias, claro, Héctor, que también está en los controles, y gracias a toda la gente que también está dando y echando oído para acá el 91.7, que la forma, obviamente, 91.7 FM en Metepec, Toluca, alrededores, y que también la forma de escucharlo vía internet, en caso de que se salgan de la frecuencia, pueden hacerlo vía mexiquensedigital.com, por ahí échenle, pónganle radio, ¿verdad? Y por ahí 91.7, y también la otra forma de escuchar, ¿cuál es, mi querido?
0: La otra forma es a través de la bocina inteligente. Usted le puede pedir a su bocina inteligente que sintonice el 91.7 de FM, simplemente dígale a Alexa, sintoniza 91.7 FM, Radio Mexiquense Metepec, y aquí está usted a la escucha de lo que hoy tenemos para todos ustedes, con la invitación también para que se comunique con nosotros a través del número en cabina, el 722-414-9489.
1: Así es, y esa es la vía de comunicación, WhatsApp, 722-414-9489. Recuerden que así, cuando le dicen a Alexa que así le sintonice por acá, es porque en TuneIn, es la aplicación donde nos encuentran en Metepec Radio, y ya estarán sintonizando por acá, obviamente, a sus servidores, mi querido Oscar Jardón, mejor conocido como Woody,
0: en
1: el mundo del medio, ¿verdad? Porque pues ya llevas cuánto tiempo haciendo radio.
0: Híjole, pues vamos a música. Todavía llevo, haciendo cuentas, 30 años. 30 años.
1: Así apenas. Pues si tienes 32, te digo que nos conocimos ahí en las.
0: Hablando de los cuneros, tal cual. Hablando de los cuneros, ahí empezamos a hablar. Fueron nuestros primeros turnos al aire.
1: En la cabina del cunero de. ¿En qué clínica naciste? ¿Te acuerdas?
0: Creo que ya no existe. Creo que ya no existe. No, sí existe. En la.
1: ¿Te acuerdas?
0: Que es la que está ahí en.
1: ¿En la Alameda?
0: No.
1: ¿No eres de esa?
0: No.
1: La mayoría
0: no.
1: Nacieron en esa, los de aquí.
0: ¿La Alameda? Había una clínica en la Alameda. La,
1: sí, ¿no?
0: ¿Cuál
1: es?
0: La famosa policlínica.
1: Esa es la policlínica.
0: La famosa policlínica.
1: Ándale.
0: No, yo antes sí, todavía fui de partero, ya llegaban a casa y ahí ya como
1: la
0: que...
1: matrona llegó así
0: exacto,
1: contigo.
0: Exacto. Okay. Y ahí, pues bueno, ya
1: todo eso. ¿Tú naciste todo el de show. Mascal todavía? Sí.
0: Yo todavía nací en una vasija de... en una tina grande de plástico, de esas de... Y ahí me lavaron todo. Pero
1: no era de plástico.
0: No era de metal. No, tampoco de barro.
1: De cobre, ¿no? Así.
0: Era un caso de carnitas, ahí me recibieron. Ese caso de carnitas.
1: Calientito, ¿no? Así todo.
0: Calientito, exactamente. No, en lugar de que hubiera manteca, había agüita calientita para que yo pudiera hacer lo más.
1: Estaban curando.
0: Sí.
1: Curándola.
0: Pero todo bien, por la invitación, entonces para que se comuniquen. Hoy además cubriendo pues a nuestros compañeros, a Gaba y al buen Iván, que andan cumpliendo con algunos otros menesteres, y nosotros
1: misión larga.
0: Aventándonos el bomberazo con muchísimo gusto, ¿no, Jimena?
1: Varias cosas, y muchísimas gracias por habernos invitado en esta edición de lunes, 12 de octubre, que no es cualquier día.
0: No, claro que no.
1: Un día como hoy, que por cierto me mandaron un audio bien precioso, que en un ratito más lo vamos a poner, que ya me dijeron por ahí unas disculpas, ofreciendo disculpas desde la España, porque
0: desde
1: hoy,
0: el viejo continente.
1: Desde el viejo continente, y pasado el charco, así, pero desde allá, y bien hermoso, que en un rato más lo voy a poner. Ay, está bien preciso, pero hoy 12 de octubre, tenemos varias cosas que comentar. Iniciamos con Take Me Out, de Franz Ferdinand, un gran himno también de los 2000, de esta época 2000era indie, porque pues es una canción que por ahí en el 2003, y que sale en películas y toda esa cuestión, pero también viene, quiero mandar saludos a Rowan Seitz, que es una de las favoritas que me metió ahí en una lista que estamos por ahí estudiando, que próximamente espero traerlo, no espero, va a venir otra vez a la cabina de sábado, y una disculpa también porque el sábado no vine, no estuve por acá, estoy, pero no estoy.
0: ¿Por qué no viniste, Jimena?
1: Es que mi hermano tuvo una competencia de arco, de tiro con arco, entonces pues tenía que estar ahí un compromiso también.
0: Se te atravesó una competencia de tiro con arco.
1: Claro.
0: Ah,
1: y
0: qué
1: pues
0: cosas.
1: Así suceden las cosas, pero hoy en este 12 de octubre que estamos completamente en vivo para que se comuniquen 722-414-9489 es el número para WhatsApp, y por acá recibiremos sus mensajes que mi querido Héctor pues aquí está, ¿verdad?
0: Aquí está el número, dice hola, buenos días.
1: Hola.
0: Varela Jardón. Hola. No alcanzo a ver.
1: Olvidé
0: mis lentes. Me salí corriendo y olvidé mis lentes. Tuve que aumentarle acá en la tableta como al 500% el zoom para poder ver en el teléfono.
1: No se puede.
0: ¿Qué dice?
1: Es el querido Emanuel que anda por acá y me dice buenos días, Varela Jardón Flores. O sea, buen espectro. Y a toda la cabina. Muchas que gracias. Hace posible el programa. Ay,
0: eso.
1: Ya escuchamos. Ay, qué bonito escuchar.
0: Tiene que entrar Héctor también. ¿De qué se trata este show?
1: Es un espectro. Hace muchas lunas que no escuchaba este turno, pero aquí estamos de regreso. Listo para que me sorprendan. Saludos. Vamos a sorprenderte con algunas cosillas. Esperamos sorprenderlos porque hay varias cosas que el día de hoy se conmemoran, y dentro de eso pues también algo de música, ¿no? Para que obviamente se estén por acá.
0: Claro.
1: Nuestro querido subdirector de emisoras, Alfredo, que también está por acá visitando el pasillo, y obviamente a Lady Ticket, que también está aquí afuera con nosotros, que va a estar también al tanto y está siempre escuchando la revista. Oigan, pues bueno, hoy se celebran varias cosas, mi querido Oscar.
0: Exactamente, hoy tenemos varias fechas importantes, varias cosas que celebrar, desde cumpleaños de algunos artistas importantes, también de unos fallecimientos de algunos otros personajes importantes dentro de la música, pero creo que la fecha más emblemática y de la que tenemos que hablar justamente este día es el llamado, hasta hace 6 años todavía, el Día de la Raza, y ahora pues llamado ya a partir del 2020, si no me equivoco, el llamado Día de la Pluralidad Multicultural, ¿no?
1: Sí, oye, y allá que yo estaba preguntando esta cuestión, por ejemplo, en España, ¿no? El Día de la Hispanidad o Día de la Fiesta Nacional de España, yo estaba por allá así, pues felicidades, ¿no? Así, me dice, no, pues es que acá no se celebra, o sea, se hace así un desfile militar y toda esa cuestión, pero en realidad la gente que es fuera de España, o si van así como a ver qué se hace, ¿no?
0: Sí.
1: Es pues un desfile militar, ¿no? Es esta cuestión, pero pues en conmemoración, ¿no? Al descubrimiento de América por el navegante Cristóbal Colón en el año de 1492. 1992. Por cierto, pues aquí tenemos la glorieta de Colón, ¿no? Donde muchos se van a festejar cuando hay
0: ahí fíjate que se van a celebrar los de Cruz Azul. Me tocó ver los de Cruz Azul porque normalmente, de serio, de verdad, sí, me les tocó celebrar ahí. Ah, no, es que él es de otro equipo, él es de los Pumas.
1: ¿Tú eres Puma? Saludos a Adriano, que también es Puma.
0: Es de los Pumas también, si no me equivoco, la vez que cuando el Cruz Azul fue campeón, fueron a celebrar justo al monumento de Cristóbal Colón, ahí en Toyocán y Avenida Paseo Colón, porque el monumento al Águila o el monumento del Centenario es el punto de festejo para los aficionados de Toluca y para los aficionados de... Pues bueno, ahí se... Como hay un águila, pues llegan las de las Águilas del América,
1: ¿no? Tú eres Toluca, ¿no?
0: Yo soy Toluca.
1: ¿Y por qué? ¿Pero no se iban allá a festejar también? No, es que yo al fútbol, la verdad, el soccer no, pero...
0: No, el de Colón está... Es que aparte...

0: Pero las acciones extras, eso, las que ya, ya no van. Ya no
1: el festejo está bien, exacto, ¿no? El festejo está bien. Acciones que de repente... Pero bueno, al ratito vamos a checar esas cuestiones de qué sucedió. Qué sucedió en la parte del fin de semana en cuestión deportiva, pero nos vamos a ir a música.
0: Suéltala, mi Héctor, tú,
1: no
0: suéltala.
1: No me tientes. La gusana ciega. Es que es la gusana ciega.
0: Está bien, yo
1: ciega.
0: No te tiento. Guarda silencio.
1: Ah, ¿nos vamos con Celofán? Celofán.
0: No, sí es la gusana.
2: Sin contar.
1: No me tientes. 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

0: La Gusana Ciega, no me chientes.
1: Nada. Oigan, pues la Gusana Ciega que también ha visitado un montón de veces Toluca. Yo recuerdo en aquellas épocas, ¿verdad? Que eran muy amigos. Eran muy, muy amigos. Les encanta venir a Toluca. Les encanta venir a Toluca desde, pues, muchos años antes, pero cuando venían, vienen para acá el 13 de noviembre.
0: Sí. Que te decía, vienen para noviembre, van a andar por acá en un recinto importante, ¿no? Sí. Que ya se ha vuelto la, pues, como la catedral de los conciertos, presentaciones, este, sí. Van a andar por acá, van a andar por acá, sí, así que una buena oportunidad para visitarlos, y que bien lo dices, ¿no? Desde que a lo mejor tuvimos la oportunidad de conocerlos por aquellos, ¿qué serían, 2000s?
1: Como en el 2005.
0: Por ahí, ¿no? Los 2000.
1: Sí, hay una historia 2005. Por ahí.
0: Escondida. Sí, yo la sé perfectamente. No la ventilaremos al aire, pero tiene que ver con una locutora de radio, ¿no? Todavía es locutora, si no me equivoco.
1: Y gracias a esa historia, es que la Varela se convirtió en neurótica. Bueno, sí, neurótica desde que nací, ¿verdad? Pero bueno.
0: Pero llegaste a un micrófono.
1: Llegué a un micrófono.
0: Esa historia ya le dejamos porque no queremos ventilar más situaciones. Lo que sí, entonces, hoy, 12 de octubre, Día de la Nación Pluricultural, exactamente, un día como hoy, ya estaban recibiendo con bombos y platillos en el continente americano, y cuenta la historia, pues esta narrativa de que después de varios días en el mar, resulta que uno de los hermanos Pinzón dijo simplemente... ¡Cierra la vista!
1: ¿Ese no fue Américo Vespucio?
0: No.
1: Ah,
0: ese
1: se cambió la historia.
0: Se cambió la historia, ¿no? De los hermanos Pinzón que llegaron justamente a bordo de las tres carabelas, ¿no? De las tres, y que no eran precisamente motos.
1: Y que no eran tres, que fueron dos, y que la historia cambió muchas cosas, y de repente, y fue cambiando, ¿no? Más bien, de repente, como que era una leyenda. Y así una leyenda, mito, y después a voces fue cambiando, ¿no?
0: Así, oye, como, ¿qué le ponemos este año? ¿Qué le agregamos? Ah, pues que llegó en tres carabelas, ¿no?
1: La pinta, que la niña, que la nao Santa María, ¿no? Porque también ahí esa cuestión de la historia que de

0: Y después de varios meses, las embarcaciones que llegaron ese 2 de octubre de 1492 a la isla de Guanani, ahí en el archipiélago de Bahamas, ¿verdad? Que fue bautizada como San Salvador y que ya después se descubrió Cuba, que ya después fue renombrada como Juana y Santo Domingo, y ya se denominó la Española. Y así, ¿verdad? Ya la historia fue cambiando por ahí y después, bueno, no cambiando, sino ya después fue más bien abriéndose creciendo la verdad,
1: historia,
0: ¿no?
1: Exactamente, creciendo la historia y sobre todo en el sentido de que en un principio pues no sabía que Cristóbal Colón había llegado a un nuevo continente, exacto, ¿no? Simplemente Asia, llegó acá.
0: Eso, ¿no? Por ahí dicen, ¿no? Que ni siquiera había llegado a América, que Asia. Ahí las cuestiones, ¿verdad? Pero bueno, oigan, y para... De hecho, ha habido cambios, porque para el 2023 se tenían actividades, ahora ya ha ido cambiando también la cuestión, ahora se hace un desfile militar, ¿no? Que es meramente lo que se hace, y ya en España lo que me han contado es que ya no se hace como una festividad como tal, y realmente muchos españoles pues ya, es más, como España como está dividido también mucho estas cuestiones, hay quienes ya ni siquiera lo pasan, sí, no, es un día festivo, entonces no se trabaja como tal.
1: Digo, yo creo que nosotros en este lado del continente, acá en el continente americano, se celebra más que ellos que lo descubrieron, ¿no? Así de que, vamos a hacer que descubrimos, no, ni festeja nada, ¿no? Así como que, nos descubrieron. O sea, como cómo está el show, pero bueno, ahí está la historia, ¿no?
0: Tengo un mensaje que me mandaron desde España. Hoy en la mañana estaba yo platicando con esta persona preciosa, es una persona que adoro, que quiero muchísimo desde hace muchos años y que apenas acabamos de tomar contacto, y me mandó un mensaje en nombre de muchos españoles.
1: O sea,
0: ¿verdad?
1: Ese es la voz es de tu amigo.
0: Lo voy a poner a continuación porque hasta me dijo, bueno, ahí te va. E incluso lo voy a poner un poco rápido porque es un poco largo, pero para que suene incluso con más ritmo, ¿vale?
1: Venga, hombre, que te
0: así
1: escuche,
0: que si podemos
1: hombre,
0: bajar dale. Un poquito el fondo, mi querido Héctor, dale, ahí dale. Va esta cosa preciosa. Fíjense nada más qué cosa tan hermosa.
2: Me dirijo a ustedes con la humildad que corresponde a un ciudadano de un país que durante muchos siglos confundió la expresión salir a conocer el mundo con apropiarse con él. También quiero pedir disculpas por los pequeños malentendidos territoriales, pero que hayan podido ocasionar en, a ver, Argentina, Bolivia, Chile, Colombia, Costa Rica, Cuba, República Dominicana, Ecuador, El Salvador, Honduras, Filipinas, Guinea Ecuatorial, Marruecos, Argelia, Túnez, Libia, Mauritania, Sáhara Occidental, Belice, Jamaica, Trinidad y Tobago, Haití, Brasil, Canadá, Portugal, Italia, Francia, Bélgica, Países Bajos, Luxemburgo, Alemania, Austria, Hungría, Eslovaquia, Eslovenia, Croacia, Bosnia y Herzegovina. Montenegro, Serbia, Grecia, Albania, Malta, Andorra, Camboya, Taiwán, Indonesia, Palaos, Micronesia, Islas Marshall y algunas otras islas del Pacífico que todavía estamos intentando localizarlas. Y por supuesto México.
0: Ahí está.
2: Creo que se me olvidaron Honduras, Nicaragua, Panamá, Paraguay, Perú, Uruguay, Venezuela y Puerto Rico.
0: O sea, bueno, todo el mundo.
1: Disculpas a todo el mundo. Ya llegaron las disculpas.
0: Y disculpas a todo el mundo. Ya llegaron las disculpas. Está ofreciendo disculpas a casi a todo el mundo, mi querido David.
1: ¿Cómo ven? Aquí la pregunta es, ¿las aceptamos o no las aceptamos las disculpas?
0: Ah, es una persona con un corazón muy grande. A ver.
1: Ok, pues vamos a aceptarla.
0: Ahí está. Vamos a aceptarla, ¿no?
1: Hay mensajes del WhatsApp, Jimena Varela.
0: Sí, tenemos mensajes de WhatsApp. Oigan, mensajes
1: de la gente.
0: Él va con todo el corazón, nos está ofreciendo las disculpas. Y dicen por acá, buen día, dice, vámonos a laborar, dice, a esta edad, según mis planes, ya tendría que estar ayudando a los pobres, no hundiéndome a ellos. Fíjate, qué bonito, qué chulada. Y luego por acá, mi querida Ruth, dice, qué gusto oírte, saludos, gracias, mi querida Ruth Morales, Serafín, que también pasa, dice, buen día, Jime y Oscarito, ¿estarán toda la semana atendiendo en la revista? No lo sabemos.
1: No sé. No lo sé.
0: Había escuchado a Jardón con Rex y me agradó, y ahora lo escucho en la revista con Jimena, a todo dar, muy buen cambio, gracias. Natalia, 722-414-9489, teléfono en cabina para que se pongan en contacto por acá. Y
1: pues ok, pues vamos entonces con una rolita, con algo de lo nuevo de Kasabian, y nosotros vamos a ir a una pequeña pausa, pero esta canción nueva. Creo que es de lo que más me ha gustado de Kasabian, que en general, ese disco está bueno.
0: Fan de Kasabian, por siempre, por Eva.
1: Silver Apple Eyes, en Radio Mexiquense, buen día, son ya las 10 con, según mi vista borrosa,
0: 27.
1: 10 con 27.

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2: Tú también, como las otras, por mi senda discurriste. Y también, como las otras, largamente me miraste. Y también, como las otras, en un sueño te esfumaste. Y también, como las otras, te me fuiste. Te me fuiste.
3: Fragmento del poema Tú también como las otras,
2: de Horacio Zúñiga, poeta
3: y escritor mexiquense.
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1: Pues ya estamos de regreso a través de RMG 91.7 FM en esta mañana. ¿Qué escuchamos, Jimena?
2: Acabamos de escuchar, eso que escuchamos fue de nada, eso que escuchamos, mi querido Héctor Flo.
1: La que pediste y solicitaste.
2: Fueron los Fancy Free, jajaja. Oye, y de hecho, es que es un clásico. Es que eso me sonó más bien. Por eso me acordé del Cuarteto de Nos, que por eso ahorita le pedí incluso a mi querido Héctor que si podíamos irnos con Cuarteto de Nos, porque me recordó mucho a los Fancy Free. Y es que esa no es como de las más conocidas, pero nos vamos a ir con Nico, que ya está en la línea.
1: Nico, ¿cómo estás? Buenos días, amigo.
3: ¿Qué tal, mi querido Oscar? ¿Cómo estás? Te saludo, te mando un fuerte abrazo, Jime.
2: Hola,
3: fuerte
2: mi querido Nico.
3: Abrazo para los dos, un gustazo.
2: Gracias, igualmente escucharte
1: oye,
2: por acá.
1: Oye, pues, mi Nico, platícanos de lo que pasó este fin de semana, mucha actividad que comenzó desde el jueves con la NFL, luego el sábado partidos bien interesantes, el Toluca que no pudo en ese partido, cae derrotado, pero, pues bueno, platícanos un poco más a fondo de lo que pasó en general en el deporte este fin de semana.
3: Claro que sí, mi querido Oscar, pues ahí está este barrido perfecto que has dado en materia deportiva. Sí, caray, los Diablos Rojos del Toluca no tuvieron un buen partido. Ya si nos vamos al partido, fue bueno en términos generales, pero pues ya es la segunda que pues no se les da el resultado. La vez pasada pues sí alcanzaron ahí con la máquina celeste del Cruz Azul. Pero en esta ocasión vaya que les costó trabajo a los Diablos Rojos de el Toluca. Pero vamos con toda la jornada completa después de este partido. Pierde el liderato, por cierto, del conjunto escarlata, lamentablemente. Las Águilas del América, que tuvieron empate, se van al primer lugar. Tampoco tuvieron el mejor de los partidos. Sin embargo, bueno, pues un puntito más. Y recordar que el conjunto americanista, aparte, por ahí tiene un partido pendiente. Resto de los partidos, todo arrancó desde el viernes. El Puebla empató a uno con los Esmeraldas de León. Este Puebla que ahí va, sacando los resultados. Tigres, ya lo decíamos, le pegó 3-2 a los Diablos Rojos del Toluca. La escuadra juarense, en este duelo de fronterizos, termina empatando a uno contra el conjunto de Tijuana. Querétaro, que anda muy bien el Querétaro, ya está entre los primeros cuatro lugares, le pegó al Potro de Hierro del Atlante 2-0 en el clásico tapatío. Ahí igualaron, dividieron puntos, 1-1 fue el resultado. Ya lo decíamos también, con el punto que consigue el conjunto de las Águilas del América, se van al primer lugar, ya son líderes generales. Estaban festejando, celebrando 110 años sí, de su creación, con la playera además conmemorativa. Santos 2-1 a la escuadra de San Luis Potosí. Claro. El Pachuca 3-3 con el conjunto del Necaxa. Y ahora no la Cruz Azul, ahora fueron los Pumas, que iban ganando 2-0, Oscar Jime. Y bueno, los alcanzan, finalmente terminan empatando a 3. Termina siendo un buen partido en el cierre de la jornada 11.
1: Sí, sí, buen partido en general, como bien lo mencionas. Yo conozco a alguien que ya tiene la nueva playera de la América, la de la de aniversario. No voy a decir su nombre porque
2: Sí,
1: mejor así lo dejamos, ¿no? Pero buena jornada, el Toluca bien, al final creo que la derrota a lo mejor no le afecta tanto, solamente es un punto lo que tiene de ahí ventaja el América, pero bien, Dominico, ahora pues a esperar que los siguientes partidos podamos ver otra vez ese nivel que había tenido Toluca y que nos había mostrado. Sé que es complicado porque hay bajas importantes, hay lesionados, algunos no están encontrando su mejor nivel, pero pues Toluca todavía con posibilidades de entrar claramente a la liguilla, ¿no?
3: Sí, por supuesto, ahí todavía con este segundo lugar, y además que vienen dos partidos de manera consecutiva en casa, me imagino que ahí puede aprovechar muy bien la circunstancia. Viene el San Luis el próximo sábado a las 7:00 p.m, estarán jugando acá en el infierno, y también a mitad de semana la escuadra de los Xolos de Tijuana con Morita y compañía estarán visitando a los Diablos. Ahí son 6 puntos, Oscar, y Jime, que van a ser vitales, van a ser súper importantes para entrar en la parte alta de la Liga MX, que yo creo lo van a hacer, no lo van a desperdiciar, y bueno, pues es importante, ¿no? Lo sabemos porque pues los cierres son en casa.
1: Sí.
2: Mi querido Nico, y con la NFL, ¿qué sucedió este fin de semana?
3: Vámonos, sí, con el deporte de las tacleadas. buenos partidos los que celebraron. Semana 5, que todo arrancó, bueno, pues ya sabemos, ahí el juevesito, donde los Bucaneros, sí, que no habían ganado absolutamente nada, le pegaron a Cowboys 24-16. Partidos de este fin de semana, las Águilas de Filadelfia perdieron con los Jaguares de Jacksonville 19-17. Y bueno, pues es raro, pero se llegan a dar en las temporadas los empates en la NFL, y en esta ocasión ocurrió entre los Commanders de Washington y los Giants de Nueva York, 27-27, buen duelo el que se celebró. Los Cafés de Cleveland perdieron con los Jets. Steelers, también buen partido del escuadro de los Steelers, le ganaron a los Colts. Los Texans le pegaron a los Titanes, que apenas fueron capaces de meter un gol de campo, 26-3 el resultado. Los Santos, que yo pensé iban a tener una mejor temporada, pues perdieron ante los Vikingos, que será de los equipos que estarán viniendo acá a nuestro país, 23-13. Los Pats ahí se ensañaron con la escuadra de Las Vegas, con los Raiders, 45-17. No se veía para una diferencia tan grande. Los Bengalíes de Cincinnati, 31-24, ganaron a los Delfines de Miami. Los Packers también arrasaron a los Osos 31-7. Mis Chargers, caray, no pudieron, 23-17, otra vez volvieron a perder con los Broncos. Ya me acostumbré a perder, pero ni modo, así es esta.
2: Eso siente acostumbrar.
3: Cuando uno le va a estos equipos.
1: Sí, así pasa, exactamente, con una... Pues es uno de los equipos que no ha ganado, Minico. ¿Qué onda con tus Chargers?
3: Sí, yo pensé que iban a tener un mejor arranque, sobre todo cuando enfrentaron al equipo de Las Vegas, enfrentaron a Arizona. Eran equipos que eran asequibles, pero no, sí, muy mala campaña, ni por todos los refuerzos. El head coach que tienen es bueno, pero bueno, no han encontrado el camino y pues ya se les está yendo prácticamente de las manos una de los peores arranques, de las peores temporadas. Y bueno, pues hoy no perderse el Monday Night Football a las 6:15, tiempo del centro de nuestro país. Los Rams estarán enfrentando a los Bills de Buffalo. La verdad, buen partido entonces para poderlo disfrutar.
1: Minico, muchísimas gracias. Nosotros, de verdad, agradecidos que nos des este reporte de las dos ligas, pues que seguimos mucho aquí en Radio Mexiquense, la NFL y obviamente la Liga MX. Y pues ahí estamos nosotros, te dejamos que sigas disfrutando de esa maravillosa vista que tienes a tu alrededor, llena de automóviles, llena de...
3: Sí, ya sé.
1: Así que te dejamos que disfrutes del tráfico, Minico.
3: Perfecto, pues muchísimas gracias, Oscar Gine. Rápidamente nada más, ya arrancaron las series de campeonatos en la MLB. Ayer los Cerveceros le ganaron a los Dodgers 2-1, y bueno, hoy seguirá el segundo partido. También hoy entran en acción las Rayas de Tampa Bay, que barrieron a los Yankees, están enfrentando a los Guardians. También son lo que está ocurriendo ya en las finales de la MLB. Gracias, les mando un fuerte abrazo.
2: Gracias, Nico, abrázate.
1: Abrazo, Minico, con nosotros para seguir disfrutando de este ambiente festivo y deportivo y dinámico. Vamos con más música a través de Radio Mexiquense, invitándonos a que se reporte con nosotros. Ya sabe el número, sí, de WhatsApp.
2: 722-414-9489. Tenemos mensajes para leer y los leemos después de la canción. Vamos con Around the World, Daft Punk, clasicazo de Homework.

0: Aquí estamos con ustedes, Jimena Varela, su servidor Oscar Jardón, en este turno al aire. Así hoy, arrancando la semana, lunes, hacemos esta pregunta en este día, sí, hablar obviamente de lo que es este día, el día de la nación pluricultural, pero también pues un día, inicio de semana, se levanta uno normalmente con buen ánimo, ¿no, Jimena?
1: Así es.
0: Como los mensajes que tenemos.
1: Así como los mensajes. Mira, nos recibimos un mensaje de mi Nancy Chula. Nancy Pérez dice, muy fan, saludos amigos, excelente día. Nancy Chula, hermosa, te escuchamos y también podemos escucharla a ella, ¿no? Que son los miércoles, es los miércoles.
0: Ella está los miércoles,
1: ella está los jueves, allá en el 1600, para que la escuchen de 10 a 1 de la tarde. Y también los viernes en las noches, a las 10 de la noche, con las veladas de los miércoles en 91.7 FM. Y los domingos, ella está en el 104.5 en Valle de Bravo, para que lo escuchen también por ahí en las tardes. Javi. Javi, sí, cierto, tenemos a mi querido Dani Benítez, 321.
2: Hola, bonito crecer. Feliz semana.
1: Hola, mi querido Dani.
2: Jimenita Cacao. Oye, es que chido escucharte ahorita a esta hora. ¿Sabes? No se me ocurrió que escuchar así de repente, como que hoy se me hizo muy seba las estaciones de radio acá de Guanatos. Dije, a ver, ¿qué? Pues deja darle por Mexiquense Radio, Dani.
1: Eso.
2: Esperaba escuchar a esta Gama Cabral y al Iván Huerta, pero ándale, que qué sorpresota estás tú y otro compañero.
1: Oscar.
2: No, ¿cómo se llame? Pero
0: saludos, amigo.
2: Ay, también sé que está ahí al fondo este Héctor Flores, ¿verdad?
1: Exacto, el espectro.
2: Saludos de Guadalajara para los tres.
1: Gracias.
2: Y Dani Benítez reportándome y deseándoles un excelente y bendecido inicio de semana para toda
1: gracias.
2: La banda.
1: Gracias.
2: También. Y pues aquí vamos a estar escuchándolos, a ver qué rolas chidas sacan, a ver qué ponen. Y si se pudiera, pues, que se escutan con algo en español, como de 15 días. Ay, caray, no
0: ¿de
2: sé,
0: quién,
2: por Control Vecindad, Control Machete. Una de Celso Piña, de esa, una buena para bailar.
1: Algo de Celso.
2: Saludos, un buen abrazote, bye.
1: Ándale, algo del Celso con Control Machete, pues ella pidió, sí, un dos, echándonos un dos por uno, matando dos pájaros de un tiro.
0: Gracias por los mensajes, qué bueno que están comunicando con nosotros.
1: Pollo Loco, que también mandó por acá. Ay, ábrete, así, no te abras, Pollo Loco, no, más bien vamos a, era el teléfono, dice por acá. La Varela, a esas horas, con ración salió el sol.
0: Con ración salió la razón.
1: Gracias, oigan, ha sido un placer estar con ustedes por acá. Algo de Celso, ¿no?
0: Algo de Celso, sí.
1: Algo de Celso, Piña. La clásica, justamente.
0: Ya está, vámonos. Ya está, entonces vamos con...
1: Y con también con mi querido Blanquito Men, en paz descanse, que se nos fue. Pero que fíjate, tú conoces a Yeguita, ¿no? El Oda Wendy.
0: Sí, claro. Ajá.
1: Ahí sale Blanquito Men en ese video, sí.
0: Hasta ahorita, ¿eh? Mira, hasta ahorita.
1: Esas cosas fabulosas.
0: Pues vamos entonces con esto de Celso Piña y obviamente Control Machete.
1: Control Machete,
0: vámonos. La famosa cumbia sobre el río.
1: Sí. Gracias, Oscar, ha sido un...
0: No, hombre, el placer ha sido mío.
1: Placer. Gracias a mi querido Héctor.
0: Señor, gracias, muchísimas gracias.
1: En los controles.
0: Gracias a toda la producción, maquillaje, vestuario, iluminación, muchísimas gracias.
1: Los dos jefes por acá también están aquí con nosotros acompañándonos, tanto mi querido Jesús como mi querida Vero, también a Lady Ticket que está por acá en el pasillo, siempre escuchando.
0: A toda la porra, vemos porra y toda la cosa,
1: Y toda la gente.
0: Muchísimas gracias, pásala bien, excelente semana.
1: Gracias.
0: Y aquí andamos, cuídense, Jimena Varela, Oscar Jardón.
1: Acá la Varela y... Mañana en punto de las 5 de la mañana, aquí en el turno al aire. El primero que sucede por acá para Martes en Español y de Valientes. Cuídense un montón y quédense escuchando Radio Mexiquense. Gracias.

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2: Revista del Consumidor.
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2: ¿Te da miedo que tu plancha queme tu blusa favorita? En nuestro estudio de calidad pusimos a prueba distintas planchas de vapor y te demostraremos que no necesitas gastar una fortuna para tenerla mejor.
4: Quédate y descubre cómo cuidar tu dinero.
5: Revista del Consumidor.
4: ¿Cuánto tiempo inviertes a la semana tratando de quitarle las arrugas a tu ropa favorita? El ritmo de vida actual exige que el cuidado de nuestras prendas sea rápido, seguro y eficiente.
2: Y aunque existen textiles que no necesitan alisarse, la plancha de vapor ha evolucionado para seguir siendo una pieza clave en nuestro hogar.
4: A diferencia de las tradicionales planchas secas, las de vapor requieren menos esfuerzo y reducen el riesgo de dañar tejidos como el algodón, lino, mezclilla o poliéster.
2: En su interior cuentan con un depósito de agua que al calentarse libera vapor a través de los orificios ubicados en la suela. La combinación de calor y humedad suaviza las fibras de tela, lo que permite que se estiren y recuperen su forma original.
4: Además, en la actualidad existen algunas que cuentan con tecnología antizarro, golpe de vapor para arrugas difíciles y funciones verticales para alisar sin una tabla de planchado.
2: Para que tu compra sea inteligente y elijas una aliada que mantenga tu ropa en óptimas condiciones, realizamos un estudio de calidad en el que se pusieron a prueba algunas planchas de vapor.
6: En este estudio de calidad de planchas analizamos 23 modelos de planchas de 11 marcas distintas.
4: Para garantizar tu seguridad y el cuidado de tu economía, el laboratorio verificó la resistencia del cable a las altas temperaturas, el consumo eléctrico y que ninguna plancha presentara escurrimientos o calentamiento en las zonas que tocas con las manos.
2: También pusimos a prueba su desempeño, qué tan rápido calientan, qué tan bien distribuyen el calor en la suela y, por supuesto, su capacidad real para desarrugar distintos tipos de tela.
4: La buena noticia es que todos los modelos analizados son seguros para usarse en casa. Además, 6 modelos obtuvieron la máxima calificación en su desempeño general. Hablamos de equipos de Black & Decker, Advio Home, Hamilton Beach, Koblenz, Taurus y Tefal.
2: Si planchas con el tiempo contado antes de salir al trabajo, considera esto. 3 modelos de la marca Rowenta y uno de Tefal fueron los que más tardaron en alcanzar su temperatura máxima.
4: Y hablando de temperatura, el control del calor es clave para no arruinar tus prendas. En nuestras pruebas, un modelo de Oster y uno de Rowenta no lograron distribuir la temperatura de manera uniforme en toda la suela.
2: También deberás tener cuidado al planchar telas delicadas con un modelo de Black & Decker, Chi, Mainstays, Oster y 2 modelos de Hamilton Beach, ya que presentaron variaciones térmicas importantes al cambiar sus ajustes de calor.
4: Además, toma en cuenta que un modelo de Hamilton Beach y las versiones Etna y Sakura Steam de Taurus requieren más pasadas para quitar las arrugas.
2: Y mucha atención al etiquetado, ya que 20 de 23 modelos analizados incumplen la norma oficial mexicana. Esto porque no presentan la información comercial completa en sus empaques, instructivos o garantías. Revisa muy bien lo que compras.
4: Un detalle que llamó mucho nuestra atención es cómo se relaciona el precio con la calidad. A veces creemos que invertir más garantiza el mejor equipo, pero comparar opciones nos puede dar grandes sorpresas.
2: Por ejemplo, en el mercado puedes encontrar un modelo de Rowenta y uno de Chi que rebaja rebasan los 2,000 pesos, obteniendo en el laboratorio calificaciones de bueno y muy bueno.
4: Mientras que, por el lado de las opciones más económicas, un modelo de Taurus y otro de Black & Decker, que rondan los 300 pesos, alcanzaron la excelencia en su desempeño.
2: Al final, la mejor plancha no es necesariamente la más costosa o la de diseño más llamativo, sino aquella que se adapta a tu ritmo de vida, cuida tus prendas favoritas y se ajusta a tu presupuesto.
6: La información completa de este estudio de calidad la puedes revisar en la Revista del Consumidor en su versión digital y su versión impresa.
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0: muy buenos días. Gracias por acompañarnos. Feliz inicio de semana. Esta es la información más importante al minuto. El paso del huracán Simón frente a las costas del Pacífico mexicano dejó a una persona de la tercera edad sin vida en Guerrero, lo informó la Coordinadora Nacional de Protección Civil, Laura Velázquez. Agregó que el fenómeno provocó acumulaciones de agua e interrupciones en el suministro eléctrico en Jalisco, Colima y Michoacán, las cuales fueron atendidas oportunamente.
1: El saldo es blanco en los estados de Michoacán, Colima y Jalisco, y el reporte de una persona fallecida en el estado de Guerrero. No tenemos afectaciones mayores, presidenta, seguimos trabajando con la población y nos trasladamos hacia el norte de Sinaloa para poder apoyar al estado.
0: La gobernadora del Estado de México, Delfina Gómez, y la presidenta Claudia Sheinbaum entregaron ayer en Ecatepec el sendero seguro Pichardo Pagaza como parte de la estrategia Camina Libre, Camina Segura. La obra incluyó la renovación de más de un kilómetro del camellón con la instalación de luminarias y árboles para recuperar el espacio público. Esta intervención forma parte del Plan Integral Oriente destinado a mejorar la seguridad peatonal, movilidad y servicios públicos en la entidad. El secretario de Seguridad y Protección Ciudadana, Omar García Harfuch, informó que el gobierno federal construirá un nuevo centro penitenciario en Sinaloa para fortalecer el control de las cárceles y también la seguridad de la entidad. Agregó que mientras este proyecto es concretado, se fortalecerá la vigilancia en el centro penitenciario de Mazatlán con el despliegue de efectivos de la Guardia Nacional y también personal del órgano administrativo de prevención y reinserción social. Y al menos 139 migrantes perdieron la vida y otros 89 fueron reportados como desaparecidos tras el naufragio de una embarcación frente a las costas de Djibouti. La Organización Internacional para las Migraciones informó que el navío trasladaba más de 300 personas hacia Yemen. Sin embargo, se hundió a causa de la sobrecarga. Autoridades locales implementaron labores de búsqueda y rescate en la zona y advirtieron a los migrantes sobre los peligros de los cruces migratorios por el Mar Rojo. Más de 200 personas participaron en un encuentro agroecológico realizado en Juchitepec para promover la riqueza de maíz y el amaranto. Este evento reunió a productores y campesinos en talleres, conferencias e intercambios de semillas, además de que brindó un espacio de diálogo sobre técnicas de cultivo sustentables en la región. De igual manera, se instaló un tianguis local para comercializar productos del campo mexiquense y también fortalecer los conocimientos agrícolas tradicionales de la zona. Hasta aquí la información más importante al minuto. Le deseo un gran día.
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Ahí está Derrick Honey con eso que se llama Don't Put Out the Fire. Y con eso nosotros iniciamos el turno de este día. Es lunes 12 de octubre del 2026. Yo soy Rex y me da muchísimo gusto saludarles a través de esta frecuencia, el 91.7 FM, por supuesto, de Radio Mexiquense. Tenemos teléfono en cabina 722-414-9489. A ese número se pueden comunicar con nosotros y decirnos qué les gustaría escuchar en la mañana de este lunes, de este inicio de semana. Yo seleccioné a esta banda porque la verdad no los conocía, me encontré con ellos de repente y yo sentía que era una banda ya clásica, no que era una banda que había iniciado pues justamente como por el 2017. Tienen este sonido característico, hacen por ahí también algunos pequeños guiños a Led Zeppelin justo en el nombre del track, el track se llama Derrick Honey. Y en algún momento uno de los integrantes de Led Zeppelin tenía su proyecto como solista que era los Honey Drippers. Entonces decidieron retomar partes de esa, pues de ese nombre y a hacerlo completamente suyo. Con eso nosotros iniciamos, son las 11 de la mañana con 9 minutos. Ya les dije el teléfono en cabina, tenemos otros dos números a los que nos pueden mandar. Más que mandar mensajes sería que nos hicieran una llamada telefónica. Uno de ellos es el 722-275-5644 y el otro 800-831-3145. Redes sociales, en Facebook nos encuentran como Mexiquense Radio, en X y en Instagram arroba Mexiquense R. Me encuentran en Instagram como arroba re.montano. Y nos vamos a seguir con música, vamos a decir clásica. Iniciamos con algo más moderno, tiene 2 años que estrenaron ellos ese track. Y nos vamos a ir con algo de The Clash, que yo sé que ustedes lo conocen a la perfección. Y hubo una serie que hizo que una generación más joven se interesara en esta música y en estos artistas. Terminando este track, platicamos un poquito acerca de esta serie porque trae una versión diferente y más moderna. Entonces, esto se llama Should I Stay or Should I Go? Y regresamos. Suban el volumen y canten a todo pulmón.

1982, cuando nosotros escuchábamos eso a todo lo que daba. Y yo les decía que teníamos que hablar de esta serie. Hace algunos años, hace más de 10 años, se estrenó una serie que revolucionó la forma en la que nosotros veíamos y disfrutábamos el contenido en nuestras casas, por supuesto que nos referimos a Stranger Things. Y traía un soundtrack buenísimo, diferente, conocido. Y venía este track. Como que en esa primera temporada fue uno de los tracks más reconocidos, que nos gustó muchísimo. Y al final cambió muchísimo porque mucha gente más joven se empezó a interesar por esta música. ¿Qué sucede? Que justo para conmemorar los 10 años tuvimos una edición especial que era en VHS, tal cual adaptaron para que pareciera que justo era de los años 80 y nosotros podemos ver por lo menos la primera temporada en ese formato, y yo les juro que cambia muchísimo la forma en la que nosotros la disfrutamos. Cambia porque no se siente como una producción, entre comillas, todavía actual, sino que podemos sentir como esa, pues sí, especie de nostalgia. También el sentimiento como un poquito más hogareño, más realista. Y nosotros pareciera que por lo menos en esos 45 minutos que dura cada capítulo, estamos viviendo en los 80, algo que a mí me parece algo increíblemente fabuloso. Si ustedes tienen ganas de verlo, lo único que tienen que ir es a, pues, irse a esa plataforma y buscar Stranger Things VHS, y luego les va a salir esa primera temporada. Había muchísimos rumores de que solamente iba a estar por cierto tiempo, pero ya lleva algunos mesecillos. A mí la verdad es que se me había pasado, se me había borrado el cassette, y hasta este fin de semana dije, voy a ver uno de esos capítulos, y me gustó muchísimo, entonces me latió muchísimo esta propuesta. Nos vamos con algo de In Excess, el track se llama Mystify. Es una versión en vivo que ellos grabaron en 1991, y hay razón por la que está sonando este día esta banda australiana, pero ahorita platicamos de eso.

recomiendo muy bien que ya tengan su WhatsApp abierto con ese número, porque tenemos pases dobles para que disfruten del cine, la función que ustedes quieran, el horario, el día. Lo único que tienen que hacer es mandarnos un mensaje al teléfono en cabina y decirnos: hola Rex, hola Radio Mexiquense, quiero ir al cine. Así de sencillo, ustedes ya estarán participando. Permisos de GOP, SG, diagonal DGRTC, diagonal 0457, diagonal 2026. Rapidísimo nos vamos con algo de The Cult. El track se llama Sacred Life y también pertenece a un disco que anda de aniversario. Pero primero escuchamos el track y ya regresamos y platicamos acerca de ello.

Cult con eso que se llama Sacred Life. Un track que ya termina de forma un poquito extraña porque toda la música se va hacia un lado, que es el lado derecho, pero solamente hay veces que podemos darnos cuenta de ello si estamos utilizando audífonos. O si vamos en el coche, puede ser que a lo mejor pensemos que algo está pasando, que algo está no está funcionando como debería. Tenemos teléfono en cabina, es el 722-414-9489. Hoy es lunes 12 de octubre del 2026, son las 11 de la mañana con 25 minutos. Y mandamos un gran saludo a Javi, quien ya se comunica por acá al número en cabina. Nos dice: saludos, Rex. Cada vez me agrada más escucharte en este turno. Te deseo una excelente semana y también me gustaría participar por los pases de cine. Lady Ticket irá anotando todas esas participaciones. También, por supuesto, mencionar que en la continuidad nos acompaña Héctor Espectro. Nos vamos con algo que nos pedían por acá. Y nos piden algo de los Ramones. Y nos vamos con algo que se llama Pet Sematary, que queda perfecto para la Spooky Season, que ya estamos a nada de llegar. Ya tienen planes para Halloween, para Día de Muertos, ya tienen su disfraz. Platíquenos acá al teléfono en cabina o díganos cuál fue su disfraz del año pasado. Yo les he de confesar que me gusta muchísimo como toda esta época, los disfraces, salir a pedir dulces, pero justo el año pasado, por estas fechas, me lastimé el pie, entonces pues no podía caminar mucho y no me pude disfrazar ni pude salir a pedir dulces. Iba a ir a la Feria del Feñique, ya tampoco fui. Y por cierto, ahorita nos seguimos con la Feria del Feñique porque vienen unos conciertos muy buenos y muy esperados. Pero mientras nos vamos con eso los Ramones, hacemos una pausa y regresamos con más música. Están en Radio Mexiquense, no se despeguen.

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5: Atmósfera Toluca. En Ciudad Universitaria de Toluca, el Cerro de Coatepec se convirtió en parte de una obra de arte. Atmósfera de Leopoldo Flores fue realizada durante los años 70 y cubrió el cerro y parte del Estadio Universitario Alberto Chivo Córdoba. El artista, originario de Tenancingo, llamó a esta intervención su propuesta de arte abierto.
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la mañana con 38 minutos, justamente en estos momentos. Ahí están los Editors con eso que se llama Papillon. Ellos lo estrenaron un día como hoy, pero del año 2009. Fue el sencillo, el primer sencillo. Funcionó como carta de presentación de su tercer álbum de estudio que lleva por nombre In This Light and On This Evening, que marcó un cambio total en el sonido de esta banda. Los encaminó hacia algo un poquito más electrónico, más bailable, con algunos sintetizadores que sin duda alguna nos recuerdan muchísimo a New Order o a Depeche Mode. Siempre es un tanto difícil acostumbrarnos a un nuevo sonido, pero muchísimas veces decimos qué bueno que hicieron ese cambio, nos gusta mucho. Y al final los Editors han seguido con ese sonido desde hace ya más de 15 años, entonces les ha funcionado muy bien y vaya que nos han regalado canciones muy, muy buenas. Por acá al 722-414-9489 nos dicen: hola Rex, a la escucha. En el Día de la Raza sugiero Molotov, La Raza es la Pura Raza o Porter con Murciélago para tu bloque en español. Excelente día, muchísimas gracias por ese mensaje, ya anoté esas propuestas. Y terminando esta primera hora de música, nos vamos con un bloque en español, entonces todavía están a tiempo de mandarnos sus propuestas al 722-414-9489. Nos vamos con algo de Arcade Fire, con estos canadienses, el track se llama Ready to Start. Y si ustedes todavía no se sienten listos para empezar la semana, seguramente con este track vaya que lo harán. Nos vamos con esto y regresamos, no se despeguen, están en Radio Mexiquense 91.7, transmitiendo completamente en vivo.

El año era 2010 cuando nosotros escuchábamos por primera ocasión ese track de Arcade Fire que se llama Ready to Start. Un track que pertenece a su disco que se llama The Suburbs. Este gran, gran disco que gracias a él ellos se llevaron este galardón como álbum del año en los premios Grammy del 2011. Entonces, al final, muchísima gente dice que los Grammy ya no son lo que eran hace algunos años, que ya todo es comprado, pero tener ese reconocimiento por parte de la industria musical, vaya que ha de ser todo un reto y una meta que muchísimos artistas siempre se proponen. Por acá, al 722-414-9489, nos piden algo de Metallica. Mandamos un gran saludo también a quien nos solicita ese track. Puede que a lo mejor ahorita nos aventemos un bloque un poquito más pesado. Natalia nos dice, hola Rix, muy buen inicio de semana, super rockera para ti y todo mexiquense. Muchísimas gracias, Natalia. Por acá nos dicen, Rix, excelente inicio de semana. Un saludo a todo el equipo de Radio Mexiquense. Ojalá me puedas poner un track de los Rolling Stones, se llama Can't You Hear Me Knocking. Ese es el mensaje, Barramón. Lo anoto a la lista. Mientras nos vamos con algo de Placebo, el track se llama Pure Morning y pertenece a un disco que también anda de aniversario ese día. Lo escuchamos, regresamos y platicamos. Los Placebo ya anunciaron shows en México, bueno, casi en México, en Guadalajara y en Monterrey. Ciudad de México no tenemos noticias y todos los rumores indican que podrían estar en el Vive, pero no sabemos si sea cierto o solamente nos estamos ilusionando. Nos vamos con esto y regresamos.

y conozcan a esta gran banda. Lo que nosotros acabamos de escuchar pertenece a su segundo álbum de estudio, que se llama Without You, I'm Nothing, que lo estrenaron un día como hoy, pero de 1998, se convirtió en un pilar fundamental de su música, de aquellas canciones que al final los definieron como este gran dúo. Y Placebo, yo les decía que viene a México, las fechas pueden coincidir en marzo para el Vive, pero no sabemos si será cierto, si es falso, si solamente nos están ilusionando. Nos vamos con algo de Arab Strap, el track se llama You, y regresamos. Mandamos un gran saludo a todos los que ya se comunicaron al 722-414-9489 y los invitamos a que salgan del modo ninja. Perdónenme, ahora sí pisé muchísimo ese track, pero súbanle y canten.

Up con eso que se llama You You You. Tenemos chance para un track más antes de hacer una pausa y regresar con ustedes. Nos vamos con un clasicazo que ni siquiera necesita introducción. Yo sé que ustedes lo conocen y se saben de memoria aquella letra. Entonces nos vamos con esto y ahorita regresamos.

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0: nos da mucho gusto saludarlos en este domingo 30 de octubre de 1988.
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3: Estamos de regreso por acá por turno al aire de 15 horas. Yo soy Miguel Peña.
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5: Conociendo Tonatico. ¿Buscas un lugar lleno de naturaleza, historia y tradición? Conoce Tonatico, pueblo mágico del Estado de México. Su nombre significa lugar del sol, y aquí encontrarás increíbles atractivos como el Santuario de Nuestra Señora de Tonatico, las famosas Grutas de la Estrella y el Parque del Sol. Además, puedes disfrutar de sus aguas termales y recorrer su pintoresco centro. Tonatico es un destino perfecto para escapar de la rutina y descubrir la riqueza del Estado de México.
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0: Vamos con la información más importante en este día, y es que el gobierno federal decidió ampliar el proceso de consulta sobre la Ley General de Derechos de los Pueblos Indígenas y Afromexicanos, informó la presidenta de México, Claudia Sheinbaum. Detalló que las acciones buscan garantizar una mayor participación de estos sectores y contribuir a construir un consenso favorable para las comunidades.
1: Y a través de el Instituto Nacional de Pueblos Indígenas, de la Consejería Jurídica, hemos decidido ampliar la consulta todo el tiempo que sea necesario para poder generar un acuerdo de consenso que se presente al Congreso de la Unión de la ley reglamentaria del segundo constitucional.
0: Un total de 1.390 personas fueron detenidas entre el 23 de septiembre y el 10 de octubre como resultado de la implementación del operativo Tomí contra los delitos de alto impacto en el Estado de México. La Secretaría de Seguridad de la entidad reportó 728 detenciones por delitos contra la salud, 112 por encubrimiento, por receptación, 96 por posesión de armas y 77 por robo. Además, fueron aseguradas 40 armas de fuego y 17.5 kilos de sustancias ilícitas. Más de 2.000 establecimientos dedicados a la elaboración y la venta de tortillas han sido incorporados al programa de regularización emprendido por el gobierno federal. A través de esta estrategia, autoridades ofrecen la tonelada de maíz para el bienestar a 6.000 pesos con el fin de garantizar precios estables para consumidores. Este maíz es distribuido a través de 186 centros donde los productores pueden adquirirlo al registrar su negocio en el programa. Un ciudadano de Pakistán perdió la vida y otras 11 personas resultaron lesionadas ayer debido a un ataque de rebeldes hutíes contra el aeropuerto internacional de Riad, esto en Arabia Saudita. La Autoridad General de Aviación Civil Saudí indicó que las personas heridas fueron trasladadas a hospitales cercanos y reportadas fuera de peligro. La terminal aérea sufrió al menos 3 ataques en los últimos días, los cuales provocaron diversos daños materiales. Una empresa de Taiwán desarrolló arrecifes artificiales impresos en 3D al reutilizar conchas de ostras y restos de coral recuperados. Este proyecto busca restaurar ecosistemas marinos dañados mediante estructuras modulares que facilitan la regeneración de corales reales y brindan refugio a diversas especies. Hasta aquí la información más importante al minuto. Les deseo que tengan un gran lunes.
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Ahí están los Babasónicos con eso que se llama La Pregunta. Es el opening track, la primera canción que nosotros escuchamos en un álbum que se llama Discutible, que estrenaron un día como hoy, pero del año 2018. Fue también el primer sencillo de este disco, la carta de presentación. Y creo que teníamos que aprovechar ese momento y hacer que sonaran los Babasónicos por acá en el turno, que también ahora en noviembre, si no me equivoco, se estarán presentando en el Palacio, allá en la Ciudad de México. Entonces, seguramente tendrán algunas sorpresas preparadas. Por acá al 722-414-9489 le mandamos un gran saludo a Francisco Javier y a Gaby Morán. Gaby Morán nos dice que quiere participar por esos pases dobles que tenemos para ustedes para que disfruten del cine. Y si apenas andan en sintonía de Radio Mexiquense, bueno, pues llegaron en el momento perfecto, porque nos pueden mandar un mensaje al teléfono en cabina y decirnos: hola Rex, hola Radio Mexiquense, yo quiero ir al cine. Y así de fácil, ustedes ya estarán participando por esos pases dobles que tenemos para ustedes. Facilísimo. 722-414-9489, permiso SEGOB, SG, diagonal DGRTC, diagonal 0457, diagonal 2026. Nos vamos con un clasicazo del rock en español. Nos pedían también algo de Soda Stereo y ya ni siquiera tenemos que presentar esta canción porque yo sé que ustedes se la saben de memoria. Por cierto, Soda también estará regresando a nuestro país con esta, vamos a decir, especie de experiencia, porque como tal, sí es concierto, pero creo que podremos definirlo mejor como una experiencia donde tenemos a Gustavo Cerati, pero en una versión holográfica. Esto se llama Presión Americana. Lo escuchamos y regresamos con más. No se despeguen, están en Radio Mexiquense.

Ahí está Soda Stereo con eso que se llama Persiana Americana. Son las 2 de la tarde con 14 minutos. Están en sintonía de Radio Mexiquense, específicamente del 91.7. Por supuesto, de su frecuencia modulada. Teléfono en cabina 722-414-9489. A ese número se pueden comunicar con nosotros y decirnos qué les gustaría escuchar ahora ya en la tarde de este lunes. Nos vamos a seguir con algo que nos pedían al teléfono en cabina. Pertenece a una banda orgullosamente mexicana que se llama Porter. El track se llama Murciélago y lo escuchan solamente por acá. Porter tiene una cosa impresionante que siempre hace con sus letras y es que son bastante profundas y parece que nosotros como ya

integrada esta mega banda que se llama Porter. Resulta que fue una experiencia un tanto extraña para los asistentes. David Velasco, el vocalista de Porter, pues de la nada no salió. O sea, estaban como a medio concierto, se fue por otro lado y ya no regresó. Y dice que esto no fue como una especie de berrinche ni nada por el estilo, sino que simplemente fue este resultado de 13 años y medio de estar aguantando insultos, gritos y muchísimas comparaciones con quien fue en su momento también vocalista de Porter, por supuesto que nos referimos a Juanson. Y hay veces que cuesta trabajo. Sabemos que como fanáticos nos duele cuando hay algún cambio en la agrupación, pero también ya lleva 13 años y que sigan existiendo estas comparaciones. Ya han sacado muchísima música de estudio juntos y que al final lo sigan comparando no está padre. Al final él se está entregando por completo a este proyecto y se siente muy feo. A lo mejor en los primeros meses, en ese primer año, puede que fuera un poquito entendible, pero ya tantos años después no está padre. También como que la gente ya estaba un poquito enardecida porque hubo algunos problemas técnicos y como que todo fue escalando, pero al final Porter dijo que las fechas que tenían programadas siguen con normalidad, que no va a haber cambios. Lo que queda en duda es si David seguirá estando presente o a lo mejor solamente fue como este punto de quiebre donde dijo: ya no aguanto, me voy a ir, voy a tomar una especie de descanso y regreso como borrón y cuenta nueva. Que la verdad ha de ser muy pesado estar recibiendo malos comentarios durante tanto tiempo y que al final tú le estés regalando muchísima música, canciones, giras, conciertos a la gente y que al final pues nunca estén como del todo contentos. Nos vamos con algo de Fangoria. El track se llama La Verdad o la Imaginación. Y regresamos con más música. Todavía están a tiempo de pedirnos canciones en español. Teléfono en cabina 722-414-9489.

Fangoria con eso que se llama La Verdad o La Imaginación. Por acá al 722-414-9489 nos piden algo de Bunbury. Y así, creo que fue la semana pasada. Es que la semana pasada como que yo siento que pensé muchas cosas y no estoy segura si lo platiqué con ustedes y no los platiqué. Porque tuvimos algunos turnos express así de volada, entonces tenemos que irnos poniendo un poco al corriente. La semana pasada fue el aniversario de aquel desenchufado que hizo algunos años Zoe. Y en ese desenchufado hay una participación con Bunbury. Entonces creo que podríamos cerrar este bloque con este track que yo sé que lo saben. Se llama Nada. Y que se lo saben de memoria. Es un track también muy bonito, nos gusta mucho. Pero cambia también cuando se tiene la presencia de algún invitado, alguna invitada. Y en este caso, creo que Zoe y Bunbury lograron trabajar de una forma muy buena. No se nota que predomine algún nuevo estilo. Y Bunbury pareciera que llevaba años tocando con esta banda mexicana. Nos vamos con esto. Hacemos una pausa muy breve. Y regresamos con ustedes. Están en Radio Mexiquense.

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Ahí está Robbie Williams con eso que se llama Rock DJ, un hiper mega mega clasicazo que estuvo sonando en los últimos días en nuestro país. Hubo dos fechas en la Ciudad de México que la gente salió terriblemente contenta. Dijeron que Robbie Williams se entregó por completo al público mexicano y que dio un show que solamente sabemos que él sabe dar. Además de, obviamente, toda esta especie de conexión que genera con las personas que han seguido su música durante algunos años. Yo no fui a verlo en esta ocasión, ya tiene de hecho varios años que no lo veo, y la única vez que lo he visto fue en un festival capital, y yo iba con mi papá me dijo, ven, yo quiero ver tantito a Robbie Williams, y ahí lo acompañé, y yo me acuerdo que me saqué muchísimo de onda, porque no es tan común que algún famoso suba a alguien de sus fanáticos al escenario, que interactúe con ellos, y que lo haga en un festival. Usualmente suele pasar, si tienen ellos esta especie de tradición, en un concierto de ellos solitos como tal, no en un festival, es extraño, pero al final sí pasó y yo dije, ay, qué padre, de verdad que siento que esa es una dinámica muy bonita, donde también uno como fanático se emociona y no importa en qué lugar estemos, siempre tenemos la esperanza de decir, este año es el bueno, en esta gira me va a subir a mí al escenario, y no importa si estamos en primera fila o estamos en la última fila del recinto, hasta arriba, decimos, yo creo que a lo mejor sí hay posibilidad. La verdad, yo siempre he sido muchísimo de la idea que lo importante no es tanto el lugar en el que estemos nosotros en un concierto, sino simplemente que estemos adentro del concierto. No importa en dónde, pero que disfrutemos en vivo de los artistas. Y hablando de disfrutar de música en vivo, Travis inicia este 12 de octubre su gira por nuestro país. Entonces nos vamos con algo de ellos que se llama Home. Son las 12 de la tarde con 39 minutos, están en Radio Mexiquense 91.7. Nos vamos con esto y regresamos a platicar de otros artistas que últimamente vamos a decir que colaboraron de forma un tanto inesperada.

Ahí está Travis con eso que se llama Home. Y nosotros nos vamos a seguir con algo de Harry Styles. El track se llama Aperture y fue el track que funcionó como carta de presentación de su último disco de estudio, que lleva por nombre Kiss All The Time, Disco Occasionally. Y hay una razón en particular por la que va a estar sonando este día Harry Styles. Una de ellas, y creo que la más importante, es que durante muchísimo tiempo pensamos que Harry Styles y Radiohead vivían en universos completamente diferentes, separados, apartados y que no se topaban el uno con el otro. Resulta que para la edición de este mes, el mes de octubre, la revista Rolling Stone dijo, bueno, vamos a juntar a Harry Styles y a Thom Yorke, el líder de esta gran banda que se llama Radiohead, en una sección que se llama Musicians on Musicians, donde, ¿cómo funciona esta sección? Pues básicamente juntan a dos titanes de la industria musical que aparentemente parecen no estar conectados para que ellos platiquen y revelen algunos de sus secretos más extraños de una forma completamente natural, en una especie de plática que también queda grabada y que nosotros como personas completamente ajenas a esta producción podemos ver una y otra vez. Pues Thom Yorke y Harry Styles se aventaron una gran conversación donde revelaron algunos detalles muy importantes. Para Harry Styles fue también un momento muy importante porque él dijo que Radiohead fue una de las principales inspiraciones para este nuevo álbum de estudio y que estar hablando con el mismísimo Thom Yorke, pues que no estaba como en su bingo card de este 2026, pero vaya que agradeció. Ya habían interactuado, entre comillas, en algunas ocasiones, pero nunca de esta forma. Entonces podemos conocer un poquito más a detalle lo que estaba pasando. Thom Yorke dio revelaciones fuertísimas, donde dijo que después de esta gira de regreso con Radiohead, sufrió una enorme caída en su confianza, en su autoestima, y que requirió algunos meses de aislamiento para poder refugiarse en su nuevo material como solista, en tener como esta dualidad de quién es Thom Yorke cuando está con Radiohead, pero quién es Thom Yorke cuando no está con Radiohead y cómo funciona su música. Nos vamos con esto y regresamos y seguimos platicando de esta conversación.

se llama Aperture. Y justamente en esta charla también estuvieron platicando acerca del síndrome del impostor. Harry admitió que hay veces que siente culpa cuando un concierto resulta demasiado fácil. Y Thom Yorke lo tranquilizó y le dijo, no te preocupes, es un sentimiento normal. Y también acostúmbrate a que cuando acaba la gira vas a entrar en una especie de crisis existencial, pero también forma parte de este proyecto creativo. Platicaron acerca de algunas canciones, ya se escucha en estos instantes Everything in its Right Place, y Thom Yorke habló de la inspiración detrás de este track, y resulta que estaba completamente solo en una casa, y dijo, bueno, así nació esta canción. Él estaba en un lugar diferente, tocando el piano, y le gustó muchísimo, y dijo, va, así va a salir la canción. También habló de acerca de otro track que se llama High and Dry, y dice que sigue y está muy lejos de ser una de sus canciones favoritas. Escuchamos esto y regresamos para cerrar con broche de oro el turno de ese día. Son las 12 de la tarde con 49 minutos, están en Radio Mexiquense.

Ahí está Radiohead con eso que se llama Everything in its Right Place. Y nosotros hemos llegado a la parte final del turno de este día. Muchísimas, muchísimas gracias por la sintonía. A todas las personas que nos mandaron algún mensaje al 722-414-9489, muchísimas gracias. A quienes andan en modo ninja, en modo fantasma, también muchas gracias por la sintonía. Yo sé que debo algunas canciones. Mañana suenan esos tracks, se los prometo. Yo no fui Boy Scout, Girl Scout, pero les hago esa promesa de que sí van a sonar el día de mañana. Nos encontramos por esta misma frecuencia a las 11 de la mañana por el 91.7 FM de Radio Mexiquense, para que sigamos disfrutando juntos de más música, de más historias y al final también de muchos lanzamientos que prometen llegar en esta recta final del 2026. Vienen también algunos conciertos, ya estaremos platicando acerca de ello, pero por lo mientras se van a quedar escuchando algo de Phoenix. El track se llama Trying to be Cool. Y nos vamos a regresar a hace algunos años con este megatrack. Por lo menos unos 12, 13 años sí nos vamos a regresar. Nos vamos con esto. Que tengan una excelente, excelente tarde. Y un muchísimo mejor inicio de semana. Nos escuchamos el día de mañana. Yo soy Rex. Y que tengan un gran, gran día. Disfruten ese track.

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1: Valle de Bravo. Entre bosque, montañas y el lago, Valle de Bravo es perfecto para desconectarse y disfrutar la naturaleza. Un pueblo mágico que siempre tiene algo nuevo por descubrir.
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1: La mexiquense Aline Herrera ya tiene boleto para los Juegos Olímpicos de la Juventud Dakar 2026. La taekwondoín llega con credenciales importantes. Es campeona panamericana juvenil. También compitió en el Mundial de Tashkent. Ahora, junto a su entrenador, Héctor Felipe Godínez, prepara el siguiente gran desafío internacional.
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0: tal, amigos de Estrategia Pública? Buenas tardes, gracias por acompañarnos nuevamente en esta cita que tenemos todos los lunes a la 1:00 p.m. en punto con ustedes para darles, pues, un programa donde pretendemos auxiliar, pretendemos servir de puente con las autoridades para que sus denuncias, sus demandas, sus solicitudes, pues puedan tener buen fin, buen camino. Le decimos por dónde puede hacerlas o incluso contactar directamente a las autoridades para tratar de ayudarle. Recuerde usted que este programa de Estrategia Pública pues está hecho solamente con el único fin de tratar de servirle. Y pues hasta ahorita parece que ahí vamos, pero nunca podemos decir y cantar victoria. Siempre hay cosas por mejorar y por eso les recuerdo que tenemos líneas telefónicas para estar en contacto con ustedes y que nos sugieran, nos propongan, nos critiquen incluso con aquello que consideran que no está funcionando del todo y que podamos mejorarlo. Nuestros teléfonos, como usted lo sabe, bueno, pues son el 1-800-593-3000 y el 722-275-5627. Si prefiere mandarnos un WhatsApp, pues ahí le va, 722-443-1600, y aquí a través de nuestras frecuencias 1600 de AM en Metepec y 91.7 de FM para el Valle de Toluca, pues estamos tratando de servirles. Tenemos, por cierto, una entrevista muy interesante que estoy seguro le va a ser de gran ayuda. Acompáñenos, no se vaya y empezamos. Esto es Estrategia Pública.
1: 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Si eres mujer y tienes hijas o hijos que viven alguna situación de violencia de género, la Secretaría de la

0: perros. Datos que ayudan. Si tienes un perro o un gato en el Estado de México, hay nuevas obligaciones que ya entraron en vigor con la Ley de Protección, Cuidado y Bienestar Animal, cuyo objetivo es fomentar la tenencia responsable y reducir el abandono y el maltrato animal. Entre los principales cambios destaca el registro obligatorio de las mascotas en el Registro Único de Animales de Compañía. Además, al pasearlas deberán portar correa, pechera o una placa de identificación que facilite su localización en caso de extravío. Los propietarios también estarán obligados a recoger las heces de sus mascotas en espacios públicos, garantizarles atención veterinaria, alimentación, agua y condiciones adecuadas para su bienestar. Otro punto importante es que queda prohibido abandonarlas, ya que esta conducta podrá ser sancionada conforme a la ley. Asimismo, se prohíbe la venta de perros y gatos en vía pública como parte de las acciones para combatir el comercio irregular de animales.
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3: Y bueno, amigos de Estrategia Pública, pues mire, ya saben que aquí siempre andamos buscando, andamos con las dudas de cuáles son los temas que podrían ser más interesantes para usted, pero también que tenga dudas y que puedan mejorar su calidad de vida, porque después de todo, pues eso es lo que buscamos con este programa de Estrategia Pública. Sabe que somos un enlace entre lo que son sus dudas, sus quejas, sus solicitudes con el gobierno. Y hay un tema que es recurrente y que lamentablemente se ha venido incrementando, yo supongo que en buena parte del mundo, pero nuestro país no es ajeno a ello. Y esto es la extorsión telefónica. A diario nos topamos con nuevas formas, con una mayor cantidad de personas que se dedican a esto, a la extorsión. Y bueno, pues la seguridad pública, los policías, tienen que estar reinventándose constantemente porque pues tienen que dar solución a lo que vivimos, a lo que nos pasa, y pues para ubicar a cada uno en su lugar. Los extorsionadores, los ladrones, los estafadores, por decirles de alguna forma romántica, tienen que estar en un lugar donde no hagan daño a la sociedad. Y los ciudadanos tienen que vivir tranquilamente, no teniendo que estar en contraofensiva, constantemente, pues como acorralados contra la pared. Y ahora con los celulares, este aparato tan especial que, pues a todos nos, creo que no hay una persona que no lo use ya. Antiguamente era un lujo, hoy es un anexo de nuestra persona, porque aquí cargamos incluso la vida misma. Y a través de este conducto hay permanentemente muchas extorsiones. Por eso es que hemos decidido charlar con María de los Ángeles Sánchez Reyes. Ella es policía de Fuerzas Especiales de Seguridad Pública en el Estado de México. Y ella es la encargada precisamente de llevar estos temas y de dar respuesta a los mismos. Así es que, María de los Ángeles, antes que nada, muchas gracias por aceptar esta invitación, que sin duda creo que será de gran interés para quienes nos escuchan.
4: Con gusto y al contrario, gracias a ustedes por el espacio que se vuelve un canal entre la población y nosotros que tenemos este arduo trabajo de la prevención y el combate a este delito de extorsión.
3: ¿Cómo se ha venido incrementando la extorsión telefónica en el Estado?
4: Bien.
3: Es decir, digo, yo sé que es en el país en general, porque claro, estamos aislados, pero vamos a hablar del Estado.
4: Una realidad es que sí ha incrementado bastante este delito. Es por ello que la Secretaría de Seguridad del Estado de México se está apegando al Plan Nacional en Combate a la Extorsión y está creando precisamente todas esas estrategias para así poder tomar medidas, poder prevenirlo desde una prevención primaria antes de que seamos víctimas. Sí, se ha incrementado bastante, pero asimismo se está combatiendo y tenemos cifras que arrojan un impacto positivo en la prevención del mismo y sobre todo en que el mensaje o la atención es pronta e inmediata con el ciudadano, con quien está tentativo a ser víctima, y ahí es donde en su mayoría se ha detenido. Entonces, ha incrementado, también la población ha incrementado, pero ojo, nuestras estadísticas han crecido también porque si hoy algo hacemos es difundir la denuncia, tenemos que denunciar. Claro. Y a nosotros al llegarnos esta información, iniciamos a trabajarla, iniciamos a hacer trabajos de inteligencia para así poder combatirla.
3: Fíjate que tocas un tema que se me hace sumamente importante porque hablas de la prevención. Eso pocas veces lo vemos y lo hacemos. Generalmente, y perdón, me voy a ocupar un refrán muy popular, pero en México estamos acostumbrados a que después del niño ahogado tapamos el pozo. Y pocas acciones tenemos que lleven a tener una protección, a evitar esto. A mí me gustaría que tocáramos este tema de las acciones que están llevando a cabo en este campo para prevenir, antes de pasar a las estadísticas, y cuál es el problema.
4: Si bien hablábamos de la prevención como punto importante de la partida, se han implementado diferentes estrategias, diferentes líneas de acción, pero también estamos tratando de llegar antes a la población con información. Por ejemplo, el objetivo ahorita es brindar herramientas que sean funcionales. ¿Qué debo de hacer cuando esté siendo víctima de una extorsión? ¿Qué puedo hacer para prevenir ser víctima? Entonces, en cuanto a la extorsión telefónica, primero, el primer paso siempre, y lo escuchamos constantemente, pero algo que ya me acaba de reafirmar, es que no estamos muy familiarizados con la cultura de la prevención.
3: Es correcto.
4: Pero desde ahí partiría el poder evitar todo un ciclo, o que se consume este delito. Entonces, punto número uno, y vamos a ir un poquito pegados a nuestro decálogo, se acaba de desarrollar y de publicar en la página de la Secretaría de Seguridad del Estado de México, y también, si quieren volver a leer esta información, la podrán encontrar ahí.
3: Okay.
4: Entonces, primero, ¿cómo se da en su mayoría? A través de llamadas. Sigue siendo lo más antiguo, sin embargo, sigue siendo lo que prevalece a través de llamadas telefónicas. Entonces, primero, no hay que contestar números desconocidos.
3: Ok.
4: En su mayoría de ocasiones, no tenemos por qué. Habrá personas que por el ritmo de su trabajo u otros eventos que ejerce, es un caso particular, menciona, yo sí tengo que contestar. A mí me llaman constantemente y siempre son números desconocidos, ladas de otros estados, entonces vamos a tomar esa llamada. Sin embargo, si no estamos acostumbrados y no estamos esperando una llamada, no tenemos por qué contestar. Recordemos que el contestar esa llamada puede ser el inicio de una extorsión telefónica o bien de un fraude. Con ese pequeño paso evitamos todo lo que viene en consecuencia.
3: Yo te voy a hablar de un tema que, bueno, a mí me tocó todavía... Pues cuando empezaba esto, de que muchas de las extorsiones telefónicas provenían precisamente de personas que estaban privadas de su libertad. Y que curiosamente, desde los penales, que pomposamente se les conoce como centros de readaptación, y que muchas veces parecen universidad del crimen, curiosamente desde ahí hacían ese trabajo. ¿Este sigue siendo la principal fuente de extorsión para la ciudadanía?
4: No. Sí es una realidad y creo que aunque es un tema un poco delicado y que impacta porque es donde debería de haber todo este control, ¿no? Claro. Porque es un reglamento, es donde se está buscando reinsertar a una persona a la sociedad que se vuelva a readaptar. Es importante reconocer un problema para que a partir de ahí se inicien a crear soluciones. Ajá. Existe, sí. Sin embargo, no es el principal. ¿Por qué? Se dio en un inicio, pero como todo, el trabajo arduo de cada área busca obviamente erradicar estos problemas. Siguen existiendo, sí, en minoría, no lo dudo. Sin embargo, ya es como un mito antiguo. Sí están ahí, sí tienen un vínculo afuera, sí son peligrosos, lideran alguna organización delictiva o bien mi gente está ahí. Entonces, ya se quedó como un mito porque es intimidatorio. A veces creemos, bueno, pero si dice que está en un centro de reinserción social, entonces no puede salir. No, ahí nos deja un mensaje. Estoy aquí por algo. Ahora se lo adjudican otras personas. De verdad, quien menos se imagina, le está haciendo una llamada desde un café, desde un área donde está a veces con otras personas reunida. No necesariamente es ahora como un delincuente de carrera. Es cualquier persona que hoy con un teléfono, con diferentes números telefónicos, con línea o con un saldo, se pone a hacer estas llamadas.
3: Oye, María de los Ángeles, pero no sé, digo, perdóname que ponga aquí yo un cuestionamiento, pero
4: adelante.
3: Me dices cualquier persona.
4: Sí.
3: Yo creo que no marcan al azar. Muchas veces tienen una base de datos.
4: Claro.
3: Y esto no cualquier persona puede obtenerla.
4: Ok.
3: Entonces, ¿cómo consiguen esto? Porque es lo que nos hacemos una pregunta. ¿Quién diantres les dio mis números?
4: Claro. El primer error que nos condena a ser víctimas del delito de extorsión es creer que no cualquier persona puede hacerlo.
3: Uh-huh.
4: Es creer que mi información es súper clasificada, uh-huh. que nadie tiene acceso a ella, que no hay forma de que tengan mi número y que en el momento que me llaman y me mencionan, María, te tengo investigada, quiero tanto a cambio de no hacerte daño, yo voy a asumir que el hecho de que que están llamando a mi número personal, que mencionaron mi nombre y que dicen que conocen mis datos, que me tienen investigada, asumo que no es una coincidencia.
3: ¿Qué?
4: Asumo que todo es verídico, sin embargo, son los datos que comúnmente compartimos, publicamos y efectivamente muchas bases de datos que existen son compartidas, sin embargo, no todas esas bases de datos son privadas. Ejemplo, si ahorita va a alguna tienda, ajá, y le invitan por alguna promoción a hacer un registro, no es una base de datos que de manera oficial, pero sí se está almacenando, que es una base de datos.
3: Claro.
4: No precisa, no necesariamente es ultra confidencial o es de carácter privado o no sé, para otros beneficios. Puede ser así de fácil. Ya hay un nombre, ya hay un número, hay una dirección. ¿Quieres darme un número de contacto alterno? Y damos. ¿Me puedes proporcionar un correo? Y lo proporcionamos. Todos esos datos conforman una base de datos, sin embargo, no se vuelve privada. Y también aunado a ello, hay fuentes abiertas, que es lo que encontramos en redes.
3: Pero mira, y te voy a pedir ahorita, te voy a hacer el planteamiento y me lo contestas después de una pausa, porque tenemos que llegar.
4: Por supuesto.
3: Pero esto que tú comentas, te lo piden, bueno, hasta en los centros de salud.
4: Es cierto.
3: Digo, vas al ICEMIM, vas al Seguro Social, vas al ISSSTE, vas a cualquiera, y para una cita te dicen, a ver, ¿cuál es tu teléfono? Un número de contacto, lo que acabas de decir, ¿no? Y te vamos a hablar, ¿y cuál es el correo? Pues tienes que darlo, o sí, porque si no, no tienes atención médica. Creo que no podemos estar huyendo nosotros constantemente de estos pasos. Pero aquí es donde la policía debería de actuar en consecuencia para que esos datos se queden en la institución a las que uno los proporcionó. Déjame ir a una pausa. Hacemos una pausa muy corta porque esto está bueno. No se vaya. Creo que vale la pena. Son consejos que, créame, le pueden evitar un dolor de cabeza.
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3: Maestra Ilse Rubí Miranda Hernández, subdirectora de profesionalización de la Secretaría de las Mujeres del Estado de México.
4: La Secretaría de las Mujeres, junta de lanza de esta campaña En Redes No Te Enredes, hemos venido desde el año pasado impulsando, ¿no?, justo como una política integral para prevenir la violencia. Y justo en este sentido, pues surge la campaña En Redes No Te Enredes. El hecho de que la Secretaría de las Mujeres y también el Estado de México sea pionero, ¿no?, en impulsar una campaña de esta magnitud, tiene que ver con que, si bien la violencia que podemos encontrar en la tecnología, ¿no?, por ejemplo, la suplantación de identidad, el robo de datos personales, la difusión de contenido, ¿no?, sin consentimiento, puede afectar a todas las personas, pues de este lado de la Secretaría también encontramos que la violencia que se ejerce a través de medios tecnológicos tiene un componente de género. Entonces, este componente de género tiene que ver con, por ejemplo, en un inicio esta campaña fue de la mano con Olimpia Coral Melo, quienes sabemos que es una activista que precisamente impulsa la Ley Olimpia, ¿no? Esta Ley Olimpia que específicamente sabemos que nos habla de contenido íntimo, de difusión de contenido íntimo sin consentimiento. Esto aunado

0: tanto para el Código Penal del Estado de México como para la Ley General de Acceso de las Mujeres a una Vida Libre de Violencia, nos permite tener esas herramientas para denunciar. Si bien es importante visibilizar, identificar, también es importante denunciar. En un inicio, esta campaña, que como ya bien había mencionado, surge de una política integral para prevenir la violencia, se centró específicamente en la comunidad escolar, ¿no? Es decir, en las adolescentes, en los adolescentes, en las y las jóvenes, ¿no? Dentro de estos espacios escolares. Precisamente nos centramos primero en el municipio de Chalco, de Chimalhuacán, de Cuautitlán Izcalli, de Catepec, de Iztapaluca, de Naucalpan, de Nesa, Tlalnepantla, Toluca, Tultitlán y Valle de Chalco. Cuentan con alerta de violencia de género por feminicidio y por desaparición. Entonces, estos 11 municipios fueron la primera estrategia a trabajar con esta campaña, ¿no? Visibilizar, identificar y denunciar la violencia digital. Posteriormente, también, seguramente a lo mejor algunas de ustedes, quienes nos escuchan, pudieron ver algunos espectaculares donde colocábamos imágenes y leyendas de qué es la violencia digital, ¿no? De cifras también que nos dicen cuántas mujeres enfrentan, pues, este tipo de violencia digital, números también para denunciar. Y ya posteriormente también se llevaron talleres con defensoras digitales. Sabemos que la colectiva de defensoras digitales ha sido también pionera aquí en México y también en el Estado de México en trabajar con estudiantes, pero también nuestra segunda población objetivo fueron madres, padres, docentes y personas cuidadoras. Esta estrategia surge de esta forma y bueno, ya actualmente estamos tratando de hacer estos encuentros de formación docente en donde, bueno, tratamos de darles a las y los docentes las herramientas principales de identificación, pero también de denuncia en términos de violencia digital. Esta campaña la hemos llevado a cabo de la mano con la Secretaría de Educación, Ciencia, Tecnología e Innovación del Estado de México, porque nuestra población objetivo han sido precisamente estudiantes. Sabemos también que son las y los estudiantes quienes más utilizan su celular en todas las horas del día. Una de las primeras líneas que está abierta es la línea Sin Violencia de la Secretaría de las Mujeres, donde se puede hacer un primer acercamiento, en donde, bueno, ya a partir de lo que en este caso la persona usuaria pueda comentar a la línea, se hace esta canalización. Pero también es importante, justo como parte de esta campaña, que las personas sepan qué hacer en el caso de ser víctimas de violencia digital. Por ejemplo, sabemos que cuando yo soy víctima, a lo mejor a través de una red social como Facebook, lo que tendría que hacer yo es guardar esos links, es tomar capturas de pantalla, recabar todos los datos posibles, no todas las imágenes posibles que yo tenga para hacer esta denuncia. Y una vez que tengo toda esta información, entonces puedo hacer una denuncia en el Ministerio Público que esté más cercano a nuestra localidad, ¿no? Esos son los pasos, por lo menos en lo general, que podemos hacer para denunciar la violencia digital. La línea Sin Violencia de la Secretaría de las Mujeres es un primer paso para poder denunciar, ¿no? También, por ejemplo, hemos estrechado lazos con las defensoras digitales, donde a través de inteligencia artificial pueden guiarnos para saber cómo acudir a una denuncia, qué hacer, cómo proceder, de quién podemos acompañarnos. Compartirles el número de la línea Sin Violencia, creo que esto va a ser como de mucha utilidad que puedan acercarse a esta línea, que es 800-108-4053. La línea Sin Violencia de la Secretaría de las Mujeres está a las 24 horas del día, los 7 días de la semana. No hay que tenerle miedo a la tecnología, si lo sabemos aprovechar, pues por supuesto que puede beneficiar nuestra vida cotidiana, pero hay que tener las herramientas también para poder defendernos de esta violencia y no seguirla replicando.
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2: Bueno, pues ahora vámonos a una pequeña pausa. No se vaya, porque este programa todavía tiene mucho, mucho para usted. Volvemos en un momento.
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2: Sí, María de los Ángeles, cuéntame.
3: Bien, es que sí existe una sanción. Uh-huh. Si bien las autoridades no es que dejen...
2: No es que yo les quiera echar la pelota.
3: Ah, no.
2: ¿Qué se está haciendo para dar solución a
3: esto? Es que hasta yo, ejemplo, claro. Yo, a pesar de que pertenezco a una institución, yo tengo la camiseta bien puesta porque uh-huh. estoy trabajando en combate a este delito. Uh-huh. Porque a mí el escuchar día a día los casos... cómo se da cada situación, cada denuncia, ajá, cada acto de extorsión, no me hace menos sensible. Al contrario, me lleva a ver hasta dónde son capaces este tipo de personas que están cometiendo el delito. Entonces, yo también, como persona y como servidor público, estoy y reafirmo que es importante el resguardo de nuestra información, el respaldo de las autoridades con nosotros, y bien, si se hace. Sin embargo, hay filtros, ¿no? Lamentablemente en muchas áreas hay mecanismos, hay acuerdos o hay personas que tal vez no tendrían que estar. Es ahí donde también se configura otro delito. Y es ahí donde quien es responsable de cuidar nuestra información no lo está haciendo. Y es ahí también donde se da este tipo de filtración. Pero sí, sí se debe de hacer. Sí hay también, obviamente, sanciones, hay reglamentos, hay leyes, obviamente, de protección de nuestra información, pero también hay una realidad, que efectivamente sí se llegan a filtrar, y entonces, en ese saber que nuestra información es compartida o que a veces es alguien accedió a ella, lo mismo, identifico, mantengo la calma, cuelgo la llamada, no corroboro esos datos, no proporciono esa información, no accedo a seguir indicaciones, no deposito dinero o no entrego nada, y de inmediato denuncio, porque efectivamente para ello estamos nosotros, para de inmediato intervenir, obtener esa información y darle un seguimiento.
2: ¿Cuáles son las estadísticas que tienen ustedes ahora sí en esta materia?
3: Bien, sí tenemos estadísticamente el delito incrementó, pero no ha incrementado su denuncia. Estadísticamente tenemos más números, pero es porque más personas están denunciando. Sin embargo, donde es un punto favorable es que si del 100% de denuncias antes teníamos un, no sé, 80% del delito consumado, ahora tenemos, ni siquiera llegamos al 50% ni al 30% del delito. Reporto un intento de extorsión. En seguimiento a las indicaciones que van realizando, pausan ahí, cuelgue la llamada. No, pero es que si no, cuelgue la llamada, damos seguimiento, finalizan la comunicación y se ha logrado impactar de manera positiva en que la mayoría de estas denuncias no son delitos consumados. Incremento sí, pero no está consumado.
2: ¿Han podido desarticular bandas que se dediquen a esto o seres individuales que se dediquen a esta?
3: Por supuesto, ese es el objetivo. Uno de los objetivos del apego a la Estrategia Nacional contra la Extorsión es precisamente que se desarrollen líneas de investigación, es que se planteen nuevas estrategias y que las autoridades iniciemos a dar y explotar toda esta información. Sí, sí se está logrando y es algo positivo y es constante. Sé que a veces la imagen de una autoridad ante la población es con cierto desconcierto. Sin embargo, quienes se han puesto en manos de la Secretaría de Seguridad o de alguna otra autoridad y que se lleva a un seguimiento que no es fácil, no es fácil denunciar. Esa parte la entiendo, pero para ello también ahora se ha desarrollado en esta estrategia el 089, un número fácil, un número seguro y un número anónimo. Yo le voy a dar seguimiento a la denuncia que me está haciendo, que me proporcione sus datos si es importante. Sin embargo, si por el momento no está listo, aún así la denuncia se inicia y la explotación de datos también.
2: ¿Cómo operan ustedes? Porque tengo entendido que la policía solo actúa en situaciones de flagrancia.
3: Okay.
2: Y la otra precisamente está la policía ministerial llevar a cabo una investigación. Entonces, en este caso, ustedes toman el reporte y dan parte a estas autoridades.
3: Esta parte es, se tendría que hacer una descripción muy meticulosa, sin embargo la vamos a agarrar a grandes rasgos. Hay una reforma, se reforma el artículo 21, donde precisamente nos aclaran que la investigación del delito pertenece a Fiscalía General de Justicia o este tipo de, efectivamente, policía preventiva, policía estatal, solo puede actuar en casos de flagrancia, caso urgente o por alguna otra situación, son tres. Ahora bien, no todo es como de recibo aquí y lo direcciono hacia allá. Sí se tendrá que hacer siempre una denuncia formal porque se requiere de una carpeta de investigación, porque tiene que quedar esa denuncia formal. Pero nosotros aún así, en la recepción de la información, al tener conocimiento de un delito, tenemos que informar, pero también accionar. Ahora en esta modificación al artículo nos dice que las policías también son partes de la investigación. Entonces, lo que nosotros hacemos es también trabajar en coadyuvancia, al par, en equipo. Sin embargo, efectivamente, los modos de operar de la extorsión, si bien son telefónico, también hay presencial, derecho de piso y directo. Son casos que no es de una sola vez, como en la extorsión telefónica de te llamo, se da o no y colgamos, sino que ahí es un seguimiento, una presencia constante. Ahí es donde se implementan otro tipo de estrategias. Se diseña un plan de trabajo, de intervención, dependiendo de lo que nos describe la víctima. Se explota la información y es lo que nos permite generar ahí un canal de intervención directa o bien a través de, se le pasan todos estos, ya sea las redes de vínculos, no sé, los datos, la información que nos dan, estos datos que usaron los extorsionadores para que ambos puedan intervenir y así lograr resultados positivos. A veces ya no es quién. El objetivo va a ser combatirlo y lograr una investigación, pero también una detención.
2: Pues sí, es lo que todos esperaríamos. Digo, lamentablemente, y este es un cáncer que no se ha podido erradicar. Muchas veces hasta estas bases de datos las conseguimos hasta en mercados como de centros de cómputo, de Tepito, La Lagunilla, en algunos lugares. Y ahí te venden todos los que quieras, ¿no?
3: Sí, es cierto.
2: Y creo que no ha habido, te lo planteo así abiertamente, creo que no ha habido la suficiente interés de parte de las autoridades correspondientes, que son indudablemente federales las que tienen que actuar en este sentido, porque estamos hablando de vías de comunicación.
3: Claro.
2: Sí, entonces tendrían que ser ellas las que tendrían que acudir a estos lugares y acabar con todo este comercio. Pero bueno, me da una tranquilidad. ¿Sabes qué? El escucharte, María de los Ángeles, el que reconozcas, porque además es una realidad que todos compartimos, que todos padecemos.
3: Claro.
2: El que se reconozca es el primer punto para saber que hay solución.
3: Es correcto. Hay un problema, vamos a buscar una solución.
2: Porque
3: ¿qué
2: si
3: estamos haciendo?
2: Nos volteamos nada más y decimos no pasa nada.
3: No, sí está pasando.
2: Eso es importante.
3: Sí está pasando.
2: Ese reconocimiento.
3: Y es por ello que buscamos estos espacios. Buscamos difundir la prevención, buscamos llegar a otras, estamos buscando llegar a todas las poblaciones, niños, jóvenes, personas de la tercera edad, la población vulnerable, porque recordemos al final que estar informados es el primer paso en combate a estos delitos y en combate a todo, en la prevención. Entonces, ese va a ser nuestro primer paso, sin embargo, también, informar, denunciar.
2: Pues me encantó platicar contigo, María de los Ángeles Sánchez Reyes, policía de las Fuerzas Especiales de Seguridad en el Estado de México, por esta apertura. Y de veras, dile a tus superiores también Estamos muy agradecidos por esto y que estaremos en contacto permanente, porque de lo que se trata es de llegar a soluciones que sean palpables,
3: claro,
2: que sean tangibles, que podamos verlas y que podamos vivir en un mundo mejor, que creo que es a lo que todos aspiramos.
3: Claro.
2: Yo te comentaba y te lo mostré,
3: uh-huh,
2: en mi teléfono, por ejemplo,
3: sí,
2: hay cientos de llamadas permanentemente. Digo, al día recibo como, pues me voy bajito, son 50. A lo mejor por la profesión, ¿no? Pero son 50 llamadas de que no tienen ningún origen. A veces me llegan incluso del extranjero. Así. Y de países muy lejanos que ni te imaginas. No entiendo cómo, pero bueno, llegan ahí. Pero ahí, los mismos celulares te dan la aplicación,
3: uh-huh,
2: para que ellos contestan, dicen motivo de llamada y simplemente lo bloquea.
3: Claro.
2: Entonces es algo que tenemos que ponernos todos vigentes. Actualicémonos,
3: uh-huh,
2: ¿no?
3: Es cierto. Sí, hoy en día los equipos telefónicos nos brindan muchas herramientas, nos arrojan un previo mensaje a la llamada. Existen plataformas donde personas que ya identificaron un número de extorsión o de fraude lo reportan. Y no contesten este número. Me extorsionó, me defraudó, dice ser de X banco, dice ser de, no sé, X compañía y no. Entonces, como van publicando y compartiendo, se va creando una red que ahora el teléfono, quienes están vinculados, pues previo a contestar reciben un mensaje, llama número de spam, uh-huh, posible fraude. Entonces, sí es importante, es una herramienta que es funcional y también que es importante, comuníquense con nosotros. Tenemos un área especializada en atención al delito de extorsión y de fraude. También así está el área de policía cibernética.
2: Uh-huh.
3: Nosotros somos dos áreas que estamos trabajando arduamente.
2: Uh-huh.
3: De hecho, se han hecho cambios en beneficio de la atención a este tipo de delitos. Y de inmediato marquen 089. Si tienen dudas, marquen. Si recibieron una llamada, marquen. Si tienen esta situación de varios números identificados y llamadas constantes, se pueden comunicar porque les podemos brindar una asesoría especializada y específica en los hechos que denuncian, así como se les brindan herramientas de apoyo que pueden implementar. Para ello, ejemplo, un registro, pueda registrar su número y así limite este tipo de llamadas de números que ya fueron reportados y que ya están identificados. Bien.
2: Pues te agradezco de veras muchísimo esto. Y lo principal es que la gente que nos está escuchando entienda, y así se lo digo abiertamente, no está solo.
3: Es correcto.
2: Pero la solución no es de una parte. Ni son las autoridades, ni somos nosotros como ciudadanos. Tenemos que trabajar en conjunto.
3: Claro.
2: Si lo hacemos tomados de la mano, créame que los resultados van a ser efectivos. Así pues, pues espero que esta charla les haya servido.
3: Yo también espero que llegue a oídos de quienes lo necesitan y de quienes también puedan ayudarnos a difundir más esta información, que se abran otros canales. Muchas gracias por el espacio. Y a mí sí me gustaría compartir algo muy personal. Y de verdad lo digo porque así lo siento, porque así lo veo. Estamos trabajando en ello. Conozco gente a mi alrededor, mis compañeros, todos mis compañeros, que es un gran equipo, que tienen un objetivo marcado. No han perdido la empatía. Están generando más sensibilidad y que vamos a poner atención a cada una de las denuncias. Entonces, estamos comprometidos, efectivamente no están solos, la Secretaría de Seguridad del Estado de México está con nosotros y está creando todas estas herramientas para ayudarnos a prevenir este tipo de delitos.
2: María de los Ángeles, te la compro, te la creo y estoy seguro de que están haciendo las cosas por buen camino.
3: Sí, así es.
2: Pero
3: no tengas duda.
2: Muy arduo ahí. Falta mucho por hacer.
3: Indudablemente.
2: Y se va a incrementar con el tiempo. Entonces, esa voluntad, esa mística, no la pierdan.
3: Y a veces queremos prevenir también desde... Hay una prevención primaria, secundaria y terciaria, pero ¿qué viene de casa también? Ajá.
2: Uh-huh.
3: Ahí algo de un poquito más que cuando elegimos qué camino seguir, que la mayoría de ciudadanos o de personas elijamos el correcto. Porque entonces es algo que se trata de combatir, pero sigue creciendo.
2: La educación empieza por casa. Uh-huh. No hay más.
3: Bien.
2: María de los Ángeles, te agradezco tu participación. Gracias. Continuamos. Quédese con nosotros. 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

0: infantil. 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
1: Y bueno, pues seguimos con las charlas. Mire, tenemos en este momento al director Ricardo Giles, el director de obras del municipio de Metepec, para charlar con él respecto a este programa Simba, así le pusieron, que es sin baches.
2: Correcto.
1: Ya sabe usted, este es, híjole, uno de los dolores de cabeza, no en Metepec, quiero aclararlo, en todo el estado, en todo México, en todo el país, las lluvias han azotado muy fuerte y se ha reblandecido muchísimo las vialidades, y con el peso de los vehículos, obviamente, pues es un cuento de no acabar. Y los hoyos surgen, pero como sapos por todos lados. Esto es impresionante. Así es que, Ricardo, de veras, ¿qué paquete tan duro tienen ustedes en este momento?
2: Digo, gracias por la oportunidad de platicar un poquito aquí con tu auditorio. Como bien comentas, es un tema recurrente, obviamente, como bien dices, en la parte de Metepec, en todo el valle de Toluca. Pero nosotros desde el inicio de la administración del presidente municipal Fernando Flores siempre hemos estado en la mejor disposición y con las ganas de atender este problema. O sea, sabemos que el reto es grande, y bueno, ahorita ya en el segundo mandato del presidente pues hemos traído ahí una serie de procesos bastante interesantes que también hemos, creo yo, tenido a bien ir avanzando en estos procesos. Y si me das oportunidad comentarte qué significa Simba, ya dijiste ahorita que es sin baches, al final es lo que queremos hacer, ¿no? El objetivo siempre ha sido que los ciudadanos obviamente tengan calles que puedan transitar seguramente. Entonces, Simba es un proyecto que nació desde, como te decía, desde la administración anterior. En esta nueva administración, que llevamos ya un poco más de un año y medio trabajando, le hemos dado especial aporte, aparte de nuevas cosas. Comentarte que traemos tres procesos que son muy importantes. A diferencia de otros municipios, nosotros decidimos innovar en algunos temas, porque también nos dimos cuenta que de repente la mezcla asfáltica en caliente, que es lo común, el tiempo de duración, ahí veíamos que pudiéramos tener oportunidad con otros procesos. Por eso esta parte de Simba incluimos un proceso que se llama bacheo a presión. Entonces, esto, a diferencia del asfalto en caliente, todos los procesos como tal, como se ven, es un camioncito, prácticamente es una plantita que anda ahí entre las calles haciendo los bacheos. A diferencia del otro proceso, no hacemos cajas, sino simplemente hacemos a presión con bacheo en frío, es a lo que se le llama esto. Tenemos, por ejemplo, temas de garantías, que eso también es importante que sepa los ciudadanos, porque de repente nos dicen, pues es que lo que ustedes están haciendo, lo que se hace, de repente no dura mucho. Y sí te quiero decir, Carlos, que por ejemplo con este proceso que traemos de bacheo a presión, tenemos una garantía entre 2.5 a 3 años prácticamente. No deberemos de tener ningún problema, y lo estamos midiendo. O sea, te lo digo esto con conocimiento de razón, porque lo medimos, tenemos auditorías donde nosotros validamos que realmente lo que estamos poniendo en nuestras calles pues sea un material de calidad y que dure, que al final eso es lo que busca el ciudadano, ¿no?
1: ¿Es el mismo material con el que se bacheaba antiguamente o es diferente?
2: Pues mira, es diferente la aplicación como tal. El común, el que hay en todos los municipios, se llama mezcla en caliente, que es obviamente donde se hace caja, le llamamos nosotros una caja sobre el asfalto, y lleva un compactado. A diferencia de esto, lo que te decía, esta fabriquita que traemos ahí móvil lleva un proceso diferente porque es en frío. Entonces no lleva un compactado como tal, simplemente se pone a presión, y ya cuando nosotros abrimos, por ejemplo, las calles para que empiecen a pasar los automóviles, ellos mismos hacen el tema de irlo compactando, y eso ha tenido muy, muy buenos resultados. Entonces eso también nos permite, Carlos, o sea, no cerrar, hacerlo muy rápido, porque también, o sea, entendemos que de repente el cerrar calles para estar bacheando pues genera otros problemas. Entonces, este proceso también lo hemos iniciado en la noche, trabajamos de noche, precisamente pues para tener el mejor impacto en los ciudadanos. Y bueno, ese es parte, el corazón de Simba, déjame decirlo así, porque aparte tenemos otros dos procesos, que es el bacheo en frío, que son ahí unos costalitos que tenemos, y ese lo vamos poniendo a puntos más específicos. Ahora, es importante decirle a los ciudadanos que nosotros tenemos la gerencia de la ciudad. Tenemos un call center que es el asterisco 7311, Entonces, ¿cómo lo hacemos? O sea, al final, con esta información que entra de los propios ciudadanos, hacemos una programación y es como vamos atendiendo. Ahora, es importante, repito, también decirle a los ciudadanos que entre más marque, nosotros podemos hacer un programa que sea más eficiente. El compromiso de la administración del presidente municipal es que nosotros podamos atender reportes en no más de 48 horas. Entonces, eso también nos ha dado buenos resultados. Y bueno, el tener varias cuadrillas, ahorita tenemos tres cuadrillas, podemos movernos en todo el municipio y dar tiros de precisión en lo que realmente la gente nos está pidiendo. Entonces, eso es muy importante en este tema de Simba. Comentar de que, como pues también la gente sabe, tenemos calles que son de la Junta de Caminos del Estado de México, donde realmente es todo un tema, porque nosotros quisiéramos de repente atender todo, pero hay calles que obviamente están concesionadas, por ejemplo, la parte de Tecnológico, la parte de Toluca Tenango, la Metepec Zacango. Entonces, son vialidades importantes donde al final, con el presidente también hemos hecho ahí algunas gestiones para que esto pueda avanzar. Y bueno, al final tengan un mantenimiento importante, que es lo que nosotros hacemos en el municipio completo.
1: Oye, pues muy interesante. Fíjate que ahorita que estabas hablando de esto, de que los propios carros de alguno, los camiones, etcétera, ayudan, contribuyen a solidificar la mezcla. Me acordé de que es una vocación tradicional en Metepec, porque bueno, los artesanos sacan muchas veces, para muchos que no lo saben, pero sacan el barro para que pasen los carros, lo aplastan y después ya la pasta ya la ocupan hecha más polvo y poder trabajar en ella de una manera más fácil. Entonces, claro, están aprovechando prácticamente algo que ha sido ancestral en Metepec,
2: claro,
1: y que sí está dando muy buenos resultados. ¡Qué bueno!
2: Pues sí, mira, en realidad traemos buenos resultados. Obviamente quisiéramos abarcar mucho más. El tema de las lluvias, digo, entendemos que es un tema estacional, pero siempre hay que atenderlo. Ahora, nosotros empezamos, o sea, desde antes, o sea, no esperamos hasta las lluvias, o sea, desde que iniciamos este proceso, o sea, hemos tratado de adelantarnos un poco a lo que sabemos que va a pasar. También es importante decirte que, por ejemplo, todo lo que nosotros hemos bacheado, te decía que tenemos auditorías para que realmente lo que hacemos dure. Ahora, es importante decirle también a la gente que de repente nos dice, pues es que otra vez tiene baches, pero los baches no necesariamente son los que ya tapamos. O sea, se va generando más baches por el tema de las lluvias. O sea, decirte que hasta el día de hoy, desde que tenemos el proyecto de Simba, traemos 28,544 baches tapados. Ahora, esta información lo generamos todos los días, también a través de las redes del presidente lo hacemos saber en qué calles vamos a estar, en qué calles estuvimos. Entonces, todos los días tratamos de comentarle a los ciudadanos cómo estamos avanzando en este tema. Y te repito, o sea, quisiéramos avanzar más, pero creo que llevamos un buen ritmo con la capacidad instalada que tenemos ahorita en el municipio. Traemos 6,200 toneladas también aplicadas. Lo que te decía, que yo sé el proceso en caliente junto con lo del proceso, los procesos en frío. Y para que te des una idea, traemos una superficie atendida en metros cuadrados de 136,250 metros. Y sigue sumando, ¿no? O sea, esto no se acaba. Nosotros creemos que Simba es un programa permanente y así lo hemos hecho saber a los ciudadanos. O sea, siempre vamos a tener que estar avanzando. Obviamente lo que queremos en el municipio es hacer calles nuevas. También comentarle a los ciudadanos, Carlos, que hace un par de semanas iniciamos la construcción de una avenida muy importante, que es Avenida Estado de México, que es la parte que termina. O sea, hemos intervenido Estado de México y desde la 16 de septiembre hasta Dos Ríos ya iniciamos ese proceso para iniciar la pavimentación completa. Traemos San Isidro y también la vamos a hacer nueva. Entonces, nosotros sabemos que el resolver eso, pues, son las calles nuevas, pero siempre hemos estado enfocados a darle mantenimiento a las calles que traemos aparte.
1: En cuanto a los pueblos,
2: A ver, nosotros tenemos un proceso que hacemos desde todas las calles importantes. O sea, nosotros creemos que también parte importante es las calles principales, es tenerlas al 100%. Ya te comenté que algunas son de la Junta y traemos también proyectos importantes en la parte de los en la parte de los pueblos. Traemos un programa anual, que nosotros le llamamos el programa anual de obra, donde obviamente los traemos ahí considerados. Ahí está muy enfocado también al tema de el proceso de el adoquinado, que es en los pueblos traemos el adoquinado. Estamos también en un programa de hacer otra vez el tema del drenaje, que obviamente en los pueblos ahí faltan ciertas cosas. Entonces, el programa al final abarca todo el municipio de Metepec, todos los que los vivimos aquí, lo caminamos y lo andamos. Entonces, pues están considerados todos. O sea, obviamente el tema del bacheo aplica para todo el municipio, pero ahorita te digo, estas calles que te comento, creemos que son de vital importancia para la vialidad del municipio como tal.
1: Y lo importante es que este programa, a lo mejor ya no va a ser con la misma intensidad, porque fuera de la época de lluvias ya no es tanto, entonces lo van a mantener.
2: Lo vamos a mantener, exacto, o sea, al llamar las otras permanentes que no lo quitamos, entonces, como bien comentas, o sea, el que pueda bajar de intensidad también nos va a decir que ya hay menos baches, ¿no? Porque en realidad nosotros vamos avanzando y traemos ahí unas métricas bastante interesantes que se hacen a través de la gerencia de la ciudad y podemos irnos moviendo donde realmente se necesita más, cómo vamos atendiendo a los ciudadanos. Entonces, es un tema de que no acabamos, o sea, traemos, te decía, 3 cuadrillas y traemos alrededor de entre 55 y 60 personas todos los días en campo atendiendo los reportes de lo que nos hacen los ciudadanos.
1: Muy bien. Ricardo, pues no sé si quieras agregar algo más, creo que fuiste muy explícito en lo que nos hiciste favor de describir, pero si quieres agregar algo más, este es el momento.
2: Pues mira, decirle a los ciudadanos que nos llamen, o sea, nosotros queremos tener obviamente cercanía con todos, nosotros tenemos análisis de dónde pudiéramos estar ahí necesitando más temas de bacheo, pero lo que los ciudadanos nos dicen a través del asterisco 7311 creo que es vital para que nosotros podamos hacer una planeación y podamos avanzar. Al final, nuestra responsabilidad, digo, desde obras públicas y lo que el presidente nos ha indicado es atender a los ciudadanos y decirles que llamen, es muy fácil, el asterisco 7311 trabaja los 365 días del año, a toda hora, las 24 horas del día. Entonces, que nos sigan llamando, yo haría un llamado a eso para que nosotros podamos hacer realmente una planeación y que seamos muy eficientes en nuestros servicios.
1: Ricardo Giles, director de obras del Ayuntamiento de Metepec. Te lo aprecio de veras, Ricardo, gracias por aceptar esta conversación y bueno, pues a seguirle chambeando, que es una tarea inacabada.
2: Es un placer y estamos contentos de poder servir, para eso estamos.
1: Gracias, Ricardo, te mando un abrazo.
2: Gracias, un abrazo, hasta luego.
0: 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Si tienes un gatito, un perrito o cualquier animal de compañía, tienes que escuchar esta información. La nueva Ley de Protección, Cuidado y Bienestar Animal del Estado de México estableció la creación de un registro único de animales de compañía, el cual será obligatorio para quienes adquieran o adopten mascotas en la entidad mexiquense. La inscripción será gratuita, aunque los propietarios deberán adquirir las placas de identificación de sus mascotas y consultas veterinarias para mantener el esquema de vacunación actualizado. Dado que la clave única de registro de animal de compañía deberá integrarse en la placa de identificación obligatoria que portará el animal en su collar o arnés. El registro correrá a cargo de la Comisión Estatal de Parques Naturales y de la Fauna, SEPANAF, dependencia que se encargará de integrar y actualizar la base de datos con la información de los animales de compañía en el Estado de México. El trámite podrá realizarse durante las campañas oficiales. Entre los datos que deberán incluirse se encuentran el historial médico del animal, su esquema de vacunación, el origen, ya sea adopción, compra o donación, así como el domicilio y datos de contacto de la persona responsable del ejemplar. El registro no solo tendrá fines de control e identificación, también será un requisito para que los dueños puedan acceder a campañas públicas de vacunación, esterilización y desparasitación sin costo.
1: Y bueno, pues como todo lo que inicia siempre tiene un final, pues así esta emisión de Estrategia Pública por este día ha concluido. Le agradezco mucho que nos acompañe, agradecemos su fidelidad y bueno, pues si usted así lo dispone, el próximo lunes estaremos aquí listos para tratar de servirle nuevamente. Recuerde que juntos lo hacemos posible. Y a nombre de este gran equipo que me honro en pertenecer, en la producción Hugo Dueñas, en las relaciones públicas Dulce María Aponte, en la realización Héctor Flores, en la continuidad Mariano Ramírez, soy Carlos Mota. Pase un excelente día, sígale por este camino y bueno, pues si usted así lo determine, como ya se lo dije, la próxima semana tenemos una cita. Pásela bien. Hasta pronto.
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0: Oficialmente el Día Mundial del Patrimonio Audiovisual.
1: La fecha conmemora un hito fundamental.
0: La aprobación en 1980 de la Recomendación sobre la Salvaguarda y la Conservación de las Imágenes en Movimiento.
1: Durante la conferencia de Belgrado.
0: Con esta declaratoria, la UNESCO reconoció formalmente que las grabaciones sonoras
1: y las películas
0: tienen un valor cultural equivalente a los monumentos históricos o los manuscritos antiguos. Preservarlas es defender el derecho humano a la memoria histórica. 27 de octubre,
1: Día Mundial del Patrimonio Audiovisual.
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2: Héroes culturales.
3: La técnica principal de Fernando Cano fue el hierro forjado y soldado. El primer lugar donde tuvo la oportunidad de demostrar su talento fue en el taller de la actriz Esther Fernández, donde se inicia al lado del también escultor Pedro Cervantes. Un año después se independiza y monta su propio taller. Los maestros que le asesoraron y apoyaron fueron Gustavo Gutiérrez y Lorenzo Guerrero, y desde entonces su único y principal proyecto fue elaborar su propia obra y fomentar nuevos escultores.
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2: Continúan las protestas por parte de los trabajadores del Instituto Mexicano del Seguro Social. En Guadalajara se registran enfrentamientos por protestas de agua. El huracán Simón provoca afectaciones en las costas del Pacífico mexicano. Hoy conmemoramos el Día Nacional de la Pluriculturalidad. Y en información internacional, el ébola continúa causando fallecimientos en la República Democrática del Congo.

0: Bienvenidos a Radio Mexiquense, soy Katy Olascuaga y los saludo con muchísimo gusto. Arrancamos esta semana juntos en este lunes 12 de octubre. Gracias a todos los que nos sintonizan en las diferentes, pues, en los diferentes rincones del Estado de México, en el Valle de Toluca, en el 1600 de AM, en el 91.7 de FM. Para mí es un gusto que nos acompañen. Quédense con nosotros, le tenemos toda la información, lo más destacado hasta el momento en este lunes. Le doy nuevamente la bienvenida y comenzamos.
1: Nacional.
0: Ya lo escuchábamos, trabajadores del Hospital General Regional 220 del IMSS y otras unidades médicas del Valle, pues van a mantener su plantón, esto en Paseo Toyocan, para este 14, hasta el 14 de octubre, si no hay respuesta a sus peticiones, que son pues un aumento de salario del 10%, mejores condiciones laborales, también el abasto de medicamentos e insumos, por lo cual los próximos días van a continuar las afectaciones a la movilización. Se recomienda anticipar los traslados y considerar rutas alternas. También le comparto, pues bueno, sobre estos bloqueos del Instituto Mexicano del Seguro Social en Toluca, pues nos tiene los detalles nuestro compañero Jesús López, a quien saludo con muchísimo gusto en esta tarde de lunes. Jesús, adelante con la información.
2: Hola, ¿qué tal? ¿Cómo estás? Muy buenas tardes, qué gusto saludarte. Pues compartirte que sí, nosotros nos encontramos aquí sobre lo que es la avenida Paseo Toyocan. Bueno, desde hace pues ya varios días se registra este bloqueo aquí por parte de trabajadores del IMSS. Y bueno, comentarte que pues hay bastante tráfico debido pues a que, bueno, hay varias avenidas pues cerradas para evitar pues cuellos de botella en esta zona, especialmente frente a la 251 y a la 220, a las dos unidades médico familiar aquí del IMSS. Y bueno, compartirte que ya es la policía estatal, la policía pues municipal, quienes, bueno, están realizando estos cierres viales a la circulación para evitar pues tráfico en estos, en estas zonas, especialmente pues durante las horas pico. Y es que también comentarte que no solamente es en la 220 aquí donde nosotros nos encontramos, que es Paseo Toyocan, sino también en la zona de Metepec, justamente en la colonia lo que es Llano Grande, donde, bueno, también pues trabajadores del IMSS se han bloqueado esta mañana ahí la avenida Tecnológico en ambos sentidos, y bueno, pues ha dificultado bastante lo que es el tránsito vehicular, especialmente pues en zonas como lo es la avenida Estado de México, la avenida Codajem, el circuito metropolitano exterior. Y bueno, hay que tomar pues distintas alternativas viales para evitar pues atorarse en este tráfico, porque la verdad está muy pesado en ambas zonas. La información.
0: Muy completa, Jesús, te agradezco. Muy cerca precisamente de las instalaciones de Radio Mexiquense, parte de estos bloqueos, así que salga con tiempo, se acerca el momento de recoger a los niños de la escuela, muchos ya salieron, así que bueno, más vale prevenir. Jesús, excelente semana, cuídate mucho.
2: Igualmente, bonita tarde.
0: Bueno, y ante estas protestas de trabajadores del IMSS, el director general del instituto, Zoe Robledo, mandó un mensaje a través de sus redes sociales donde destacó el trabajo y los servicios prestados de los últimos días. Declaró que las demandas ya fueron escuchadas y se van a generar respuestas en los próximos días. Vamos a escuchar al director general del IMSS.
3: Y esto no lo vamos a hacer desde una oficina, sino directamente en donde ocurren las cosas, en los hospitales, en los almacenes también, en los centros de trabajo. Los trabajadores y las trabajadoras saben qué es lo que hace falta en cada piso. Por eso esa prioridad, esa priorización, quienes la tienen más, con más sensibilidad, son ellas y ellos, los trabajadores y las trabajadoras. Los tiempos, una fecha para cada compromiso, y los responsables, un nombre detrás de cada uno de estos compromisos.
0: Y en este sentido, la presidenta de México destacó las acciones que se implementan en el sector salud, particularmente en el IMSS Bienestar, para atender los problemas de desabasto de medicamentos e insumos médicos mediante la identificación de los faltantes y el seguimiento a su abastecimiento. Asimismo, también resaltó la revisión de los esquemas de contratación del personal de salud, esto con el fin de garantizar mejores condiciones laborales y también mejores prestaciones. Vamos a escuchar a la presidenta de México.
4: Yo estuve viendo algunos videos, incluso alguna gente en Ecatepec se me acercó, de los médicos del IMSS, que me hablan de algunos problemas de desabasto. Ayer en la tarde vi a Zoe, estuvimos trabajando, y ya le comenté pues que, digamos, hay demandas que son legítimas y que hay que atender. También todavía quedan algunos médicos que fueron contratados durante el COVID Entonces, pues todo eso se ha ido resolviendo poco a poco, pero todavía quedan algunos médicos, enfermeras, personal de salud, pues que hay que darles todas las condiciones. Entonces, eso tiene que acelerarse. El problema de desabasto, que hay algunos problemas de proveedores, pero también hay problemas dentro del IMSS de distribución, que SOE está tomando medidas para poder resolver y que hay que atender. Evidentemente, hay que atenderlos.
0: Acabamos de escuchar las palabras de la presidenta de México, Claudia Sheinbaum, referente a este tema. Por supuesto, le estaremos actualizando acerca de estas movilizaciones y lo que está pasando en este sector salud en nuestro país. Mientras tanto, vamos a cambiar totalmente de tema. Nos vamos a ir al año 1492, porque sí, Cristóbal Colón llegó a América, y para conmemorar este encuentro de culturas, hoy 12 de octubre se conmemora el Día Internacional, el Día Nacional más bien de la Pluriculturalidad. Vamos a escuchar los detalles de este día con Emilio Legorreta.
5: El 12 de octubre se conmemora en México el Día de la Nación Pluricultural, una fecha que invita a reconocer la diversidad cultural y las raíces que dan identidad a nuestro país. Su origen se relaciona con la llegada de Cristóbal Colón a América en 1492. Durante años, esta fecha fue conocida como el Día de la Raza, una celebración que resaltaba el mestizaje entre europeos y pueblos originarios. Sin embargo, también generó críticas por dejar en segundo plano las consecuencias de la conquista, como la violencia, el asesinato de pueblos, la pérdida de territorios y la transformación de las culturas indígenas. Por ello, en diciembre de 2020, México adoptó oficialmente el nombre de Día de la Nación Pluricultural, con el objetivo de reconocer las aportaciones de los pueblos indígenas y afromexicanos, así como proteger sus lenguas, tradiciones y conocimientos. Esta conmemoración nos recuerda que nuestra historia debe comprenderse desde distintas perspectivas y que el respeto a la diversidad es fundamental para construir una sociedad más justa e incluyente. Este 12 de octubre, reconocer nuestras raíces significa valorar la riqueza cultural que nos une como nación. Para Mexiquense Noticias, Emilio Legorreta.
0: Y es que este 12 de octubre la presidenta Claudia Sheinbaum encabezó la conmemoración del Día de la Nación Pluricultural, esta fecha que reconoce y visibiliza la riqueza cultural, las lenguas y la fortaleza de los pueblos y comunidades indígenas y afromexicanas. En este contexto destaca el Fondo de Aportaciones para la Infraestructura Social de los Pueblos y Comunidades Indígenas y Afromexicanas, este mecanismo que permite destinar recursos públicos directamente a estas comunidades para atender sus necesidades de infraestructura social básica. También contribuir a mejorar las condiciones de vida. Vamos a escuchar a Claudia Sheinbaum.
4: Por eso el 12 de octubre ya no es el Día de la Raza. El Senado de la República lo reconoce como el Día de la Nación Pluricultural, pero a nosotros nos gusta también reconocerlo como el Día de la Resistencia de los Pueblos Indígenas y Afromexicanos. Quedó en el artículo segundo constitucional que los pueblos indígenas y afromexicanos son sujetos de derecho y de todos los derechos.
1: Estado de México.
0: Nos adentramos a la información del Estado de México. La presidenta Claudia Sheinbaum y la gobernadora Delfina Gómez Álvarez inauguraron la Universidad Nacional Rosario Castellanos en Nicolás Romero, donde 800 jóvenes iniciaron clases presenciales y otros 400 más van a estudiar a distancia. Este plantel busca ampliar las oportunidades de acceso a la educación superior gratuita. Escuchemos este trabajo de nuestra compañera Giovanna Toriz.
6: La presidenta de México, Claudia Sheinbaum Pardo, inauguró la nueva sede de la Universidad Nacional Rosario Castellanos en el municipio de Nicolás Romero, acompañada de la gobernadora del Estado de México, Delfina Gómez Álvarez, donde se reafirmó el compromiso de ampliar el acceso a la educación pública, gratuita y de calidad.
7: Nos reúne la inauguración de la Universidad Nacional Rosario Castellanos con sede en Nicolás Romero. Es una institución que nace para llevar a las y los jóvenes la maravillosa oportunidad de ser universitarios y formarse profesionalmente como licenciados, ingenieros, la aspiración que cada uno tenga. A partir de hoy, ustedes estudiantes encontrarán en este plantel la educación gratuita y de calidad.
6: Durante el evento, se informó que 800 jóvenes ingresaron al plantel y otros 400 estudiarán a distancia, por lo que se buscará ampliar la infraestructura universitaria en el municipio. Asimismo, la presidenta Claudia Sheinbaum confirmó que los estudiantes recibirán la beca Gertrudis Bocanegra destinada a apoyar sus gastos de transporte y favorecer la continuidad de sus estudios.
7: Creamos una beca que se llama Gertrudis Bocanegra para
8: la licenciatura, que es un apoyo igual al de la Benito Juárez, que tuvieron en media superior, para transporte. Así que aquí viene también la beca Gertrudis Bocanegra para todas y para todos.

0: La mandataria destacó que en esta administración busca generar 350 mil nuevos espacios en educación superior y 400 mil en bachillerato. Además, llamó a los jóvenes a desarrollar el pensamiento crítico, fomentar la lectura y evitar el uso excesivo de celulares e inteligencia artificial en sus actividades académicas.
1: Bueno, está bien usar el celular un rato, pero hay que aprender a leer. No usar tanto la inteligencia artificial para hacer los trabajos, que hay que aprender a pensar. Para eso es la universidad, para eso es la educación.
0: Finalmente, la presidenta pidió a los nuevos universitarios comprometerse a concluir sus carreras y aseguró que la educación es una herramienta fundamental para combatir la desigualdad, la violencia y la delincuencia. Para Mexiquense Noticias, Giovanna Toriz.
2: Y justamente durante la conferencia matutina, la presidenta Claudia Sheinbaum destacó la inauguración de este plantel de la Universidad Nacional Rosario Castellanos en el municipio de Nicolás Romero, aquí en el Estado de México. Con esta apertura, la mandataria federal reafirmó su compromiso de ampliar las oportunidades de acceso a la educación superior para las y los jóvenes mexiquenses. Escuchemos a la presidenta de México.
3: No saben la alegría de los jóvenes allá. Es un plantel pequeño de la Universidad Nacional Rosario Castellanos, en Nicolás Romero, en el Estado de México. La presidenta municipal construyó el edificio. Ella, de los recursos del municipio, construyó el edificio de la universidad y le pidió a la Rosario Castellanos que pusiera los maestros, los planes de estudio, etcétera. Bueno, la alegría era una cosa impresionante de todas las familias, pero particularmente de los jóvenes. Entonces, el año que entra vamos a construir todavía más preparatorias y más universidades.
2: Y el gobierno del Estado de México, a través del DIF, puso en marcha el programa Movilidad Accesible con la entrega de 6 unidades de transporte adaptado. La directora general de este organismo, Karina Labastida Sotelo, informó que los vehículos brindarán traslados gratuitos a pacientes hacia sus consultas y terapias. En este servicio operará en el Centro Estatal de Rehabilitación de Toluca, también en Tejupilco, Atlacomulco, Cuautitlán Izcalli, Tecámac y Chalco. Para acceder a este beneficio, las personas, los usuarios, deberán contar con la valoración previa y también pues este trabajo social que se aplica a las diferentes familias. Y vamos con Alberto Zip, quien nos platica sobre una conferencia de la Secretaría de Desarrollo Económico, donde anunciaron inversión a la entidad. Importante, por supuesto, conocer de qué se trata. Así que, Alberto, cuéntanos los detalles.
4: Muy buenas tardes, Katia, aquí al auditorio de Mexiquense Noticias. Así es, pues, comentarles que hoy se dio el anuncio de que la zona norte de Toluca podría albergar un nuevo polo de desarrollo industrial para atraer inversiones y ampliar la actividad económica de la capital mexiquense. Este anuncio lo hizo la Secretaría de Desarrollo Económico del Estado de México, que ya trabaja con autoridades federales en el análisis del proyecto. Laura González Hernández, titular de la dependencia, explicó que la propuesta surgió del gobierno estatal al identificar las condiciones industriales que tiene esta región norte de Toluca y que todavía se encuentra en etapa de evaluación, pero se estima que haya un proyecto claro hacia finales de 2026 o principios de 2027. El polo de desarrollo de Toluca se ubicaría en la salida precisamente de la capital mexiquense hacia Tlacomulco, y uno de los principales factores que se considera para haber seleccionado esta zona como viable para desarrollar un polo industrial, pues es justamente la conectividad carretera, ferroviaria y principalmente la aeroportuaria, que pues se encuentra a unos minutos del Aeropuerto Internacional de Toluca. Entre los sectores industriales que podrían aprovechar este nuevo polo en caso de concretarse, se encuentran el automotriz, farmacéutico, la fabricación también de motocicletas, la electromovilidad, semiconductores y la industria eléctrica y electrónica. El posible polo industrial de Toluca también, pues hay que señalar, forma parte de 5 líneas de trabajo que se han anunciado por parte de la Secretaría de Desarrollo Económico para la siguiente etapa de la administración estatal, entre las cuales también se encuentra fortalecer la atracción de inversiones procedentes de Europa y Asia e impulsar nuevas industrias tecnológicas y clústeres manufactureros. Así que pues ahí está este anuncio importante. Toluca podría tener un polo de desarrollo industrial en la zona norte de Tatia.
2: Es una muy buena noticia para nuestro estado. Gracias, Alberto, por los detalles de esta conferencia de desarrollo económico.
4: Excelente tarde.
5: Finanzas.
2: Ya estamos listos para saludar a nuestro compañero Adrián Díaz, porque sí, ya está listo para hablar de economía en este arranque de semana. Adrián, ¿cómo te encuentras? ¿Cómo te trató el fin de semana? Adelante con la información.
6: ¿Cómo estás, mi querida amiga? Muy buena tarde para ti, por supuesto, para las personas que nos están escuchando. Pues mira, me trató bastante bien, relajadito, en casa, sin estar gastando de más, uh-huh. Y por supuesto, haciendo la tarea que les había dejado yo para este fin de semana, así que por lo menos yo cumplí con mi tarea, yo espero que las personas que nos escuchen también. Pero vámonos primero con el dólar y el euro y después continuamos con los consejos, porque la moneda estadounidense se compra en 17 pesos con 69 centavos y se vende en 18 pesos con 71 centavos. El euro, 20 pesos con 37 centavos a la compra, a la venta, 20 pesos con 38 centavos. El euro y el dólar son precios en promedio que podemos encontrar prácticamente en cualquier ventanilla bancaria de todo el país. La Bolsa Mexicana de Valores abre su actividad con una ganancia del 1.07%, mientras que en Estados Unidos que encontramos resultados mixtos. El Dow Jones ganó 0.37%, el Nasdaq desafortunadamente no logra recuperarse de esta racha negativa que tiene desde la semana pasada y hoy cierra con una pérdida del 0.77%. ¿Cómo hacer un presupuesto? ¿Cómo lograr el control de mis gastos? Parece una misión imposible, parece título de película, pero no lo es. Siempre es importante que empecemos nosotros a tener esta disciplina de saber cuánto gano, cuánto gasto y sobre todo cuál es mi salario. Esto es fundamental que las personas lo empiecen a entender. ¿Cuál es mi salario real neto después de impuestos? Muchas veces dices, gano 10,000, pero no sé cuánto me descuentan y no sé cuánto realmente está cayendo a mi cuenta de débito o a mi cuenta de nómina. ¿Cuánto diste de tu ahorro para el retiro? ¿Ya te fijaste si tu subcuenta de vivienda tiene el saldo suficiente para empezar

0: simplemente le das ignorar y sigues con tus finanzas en desorden. Ahí está el consejo y la información para este lunes, así que arrancamos con muy buen consejo, mi querida amiga.
1: Te agradezco muchísimo ahí los detalles, el consejo para tomarlo en cuenta, para arrancar muy bien la semana. Los lunes es un gran pretexto. Adrián, muchísimas gracias y gracias a usted por sintonizarnos. Vamos a hacer una pausa, son las 2:21, no le cambie, está en Radio Mexiquense.
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4: 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Seguridad.
5: Nos adentramos a temas de seguridad, ya lo escuchó, y es que el operativo Tomí dejó 1,390 detenidos aquí en el Estado de México en menos de 3 semanas. Estas acciones también permitieron asegurar 40 armas de fuego, 17.5 kilogramos de posible sustancias ilícitas. Vamos con Ronaldo Mociño, nos tiene los detalles de esta información.
6: El operativo Tomí dejó 1,390 personas detenidas en el Estado de México entre el 23 de septiembre y el 10 de octubre de 2026, como resultado de acciones coordinadas entre autoridades estatales, federales y municipales. La Secretaría de Seguridad Mexiquense reportó 728 detenciones por delitos contra la salud, 112 por encubrimientos por receptación, 96 por portación de armas y 77 por robo, entre otros ilícitos. Además, se cumplimentaron 68 órdenes de investigación y se realizaron 219 inspecciones. Durante el operativo también fueron aseguradas 40 armas de fuego, 30 cortas y 10 largas, así como 17.5 kilogramos de posibles sustancias ilícitas, entre ellas cristal, cocaína y marihuana. Las autoridades informaron que las acciones incluyeron detenciones relacionadas con extorsión, homicidio y feminicidio, como parte de la estrategia para combatir delitos en la entidad. Para Mexiquense Noticias, Ronaldo Mociño.
5: Y entre el 1 y el 7 de octubre, la Policía Cibernética evitó que delincuentes obtuvieran más de 8 millones de pesos mediante extorsiones aquí en el Estado de México. Esta intervención respondió a 771 denuncias ciudadanas, y aquí lo importante de denunciar. Escuchemos a Maite Hernández.
7: La estrategia contra la extorsión en el Estado de México, la cual está coordinada entre el gobierno estatal, federal y municipal, ha evitado el pago de más de 8 millones de pesos. De acuerdo con la Policía Cibernética adscrita a la Secretaría de Seguridad del Estado de México, del 1 al 7 de octubre se evitó que familias mexiquenses perdieran 8 millones 55 mil 488 pesos ante diversos intentos de extorsión. Ante esto, la gobernadora del Estado de México, Delfina Gómez Álvarez, hizo un llamado a denunciar para combatir la extorsión. Por lo que si conocen o están siendo víctimas de este delito, pueden llamar al 089. De acuerdo con los datos presentados,

0: implementados por la Secretaría de Seguridad del Estado de México, la intervención de la policía cibernética permitió evitar el pago del 80% del monto exigido por los delincuentes en casos de fraude y extorsión telefónica, llamadas maliciosas, amenazas, extorsión electrónica, cobro de derecho de piso y extorsión directa, entre otras modalidades. Estos resultados derivan de la atención a 771 denuncias ciudadanas que permitieron a los elementos de la policía cibernética intervenir de manera oportuna, brindar orientación a las víctimas y establecer las acciones correspondientes de acuerdo con las características de cada caso. Algunas de las recomendaciones para prevenir la extorsión son: colgar y comunicarse con tus seres queridos para confirmar que están bien, no aportar datos personales, familiares o financieros con números desconocidos y denunciar al 089 para que las autoridades puedan dar seguimiento e inteligencia. Con información de Claudia Rodríguez, Mexiquense Noticias.
1: Bueno, pues ahí la información, las cifras, la intervención rápida de las autoridades y de la policía cibernética. Y vamos con más de seguridad. Elementos de las fuerzas federales y autoridades de Tabasco detuvieron en Villahermosa a Óscar Aliel N., alias El Cabra, señalado como uno de los líderes de la organización criminal Mara 18 y objetivo de las autoridades en El Salvador. De acuerdo con Omar García Harfuch, secretario de Seguridad y Protección Ciudadana, el detenido cuenta con una orden de aprehensión internacional por su presunta participación en al menos 15 homicidios, delitos sexuales y también en narcomenudeo. La captura se concretó con apoyo de información proporcionada por el gobierno salvadoreño y autoridades de Tabasco. Y el secretario de Seguridad, Omar García Harfuch, informó que fueron detenidas 6 personas y aproximadamente 1.2 toneladas de cocaína, esto pues a bordo de una embarcación frente a las costas de Oaxaca. Además mencionó que con este decomiso la SEMAR suma más de 90 toneladas de cocaína aseguradas en operaciones marítimas, lo cual evita la venta de millones de dosis en las calles. También priva a las organizaciones criminales de millones de dólares que utilizan para comprar armas, también corromper a jóvenes y autoridades y también incitar a la violencia en nuestro país. Bueno, pues ahí la información. También le comparto que 5 personas fueron detenidas en Valle de Bravo, esto por su probable participación en delitos contra la salud, portación de armas y resistencia a particulares. El operativo se realizó en la colonia Casas Viejas, donde policías estatales y personal de la fiscalía aseguraron 2 armas largas, 4 cargadores, 120 dosis de una sustancia similar al cristal y 43 envoltorios de probable marihuana. Entre los detenidos hay 3 mujeres, 2 hombres. Uno de ellos es investigado por su posible vínculo en un grupo delictivo originario de Sonora. Los 5 fueron presentados ante la fiscalía, quienes pues van a definir la situación jurídica. Y el gobierno de México anunció la construcción de un nuevo centro penitenciario, esto en Sinaloa, para fortalecer la seguridad y el control de las cárceles, además de contribuir a reducir la violencia en la entidad. Mientras se concreta este proyecto, el penal de Mazatlán cuenta con un refuerzo de elementos de la Guardia Nacional y personal de prevención y reinserción social. El gobierno estatal aporta los terrenos para esta nueva instalación. Y la presidenta de México pidió al gobernador de Jalisco, Pablo Lemus, explicar lo ocurrido durante el enfrentamiento entre policías y manifestantes allá en Guadalajara, en Jalisco, donde se realizaron protestas por las demandas de agua. La presidenta de México señaló que su gobierno no está a favor de las movilizaciones hostiles, pero tampoco de los actos de represión, por lo cual solicitó al mandatario estatal aclarar esta situación. Y esto es lo que dijo la presidenta de México.
2: Lamentablemente que aventaron fuego a policías que quedaron gravemente heridas. Entonces es mejor poner una valla cuando sabemos que hay estos grupos que un enfrentamiento directo. No estamos de acuerdo tampoco con el uso de la violencia en las manifestaciones. Nosotros creemos y siempre hemos creído en las manifestaciones pacíficas. Entonces no debe haber represión ni debe abrirse el diálogo y tampoco debe haber manifestaciones violentas. Y en este caso particular, pues debe explicar el gobierno de Jalisco. Es una responsabilidad de ellos explicar por qué utilizaron agua y gases lacrimógenos, si es que los utilizaron, para afrontar una manifestación. En Jalisco se está viviendo un tema relacionado con la contaminación del agua. El gobernador ha estado planteando una serie de soluciones.
1: Precisamente el gobernador de Jalisco, Pablo Lemus, lamentó los hechos de violencia registrados durante esta protesta por agua limpia en Guadalajara. Señaló que aunque la marcha de cerca de 10.000 personas se mantuvo pacífica durante más de 2 horas, un grupo de aproximadamente 400 personas provocó los enfrentamientos y agredió a los policías. El mandatario confirmó 39 personas detenidas, de las cuales 12 ya fueron liberadas, así como 28 elementos policiales heridos, 2 de ellos lamentablemente de gravedad. Escuchemos a Pablo Lemus.
3: La violencia acabó con lo que inició como una protesta legítimamente ciudadana. Como resultado de eso, hubo manifestantes lesionados, 39 detenidos y 28 oficiales heridos, 2 de ellos de gravedad. Uno con fractura en el cráneo y otro que perdió un dedo tras ser golpeado con un tubo con filo. Y aquí me quiero detener. Cuando suceden situaciones como estas, quedan atrapadas en medio de la revuelta personas inocentes, familias y periodistas que documentan los hechos. Lamento mucho que hayan vivido esa experiencia. Desde anoche solicité a la Fiscalía del Estado revisar minuciosamente las detenciones caso por caso, y hasta el momento han sido ya liberadas 12 personas. En el transcurso del día, la Fiscalía estará informando sobre nuevas liberaciones. Además, he ordenado que se revisen todos los videos para investigar la actuación de la policía y sancionar cualquier posible exceso en el uso de la fuerza.
4: Clima.
1: Momento de escuchar la voz de nuestra compañera Azul Gutiérrez, porque nos va a dar los detalles del huracán Simon que avanza en el Pacífico y, bueno, van a continuar las lluvias en gran parte de la República. Escuchemos.
5: El paso del huracán Simón por el litoral del Pacífico mexicano dejó saldo blanco en Michoacán, Jalisco, Colima y Nayarit. Sin embargo, en Guerrero se confirmó el fallecimiento de una persona. La víctima fue un hombre de 71 años, quien perdió la vida tras el colapso de una barda en el municipio de Chilpancingo. La gobernadora de la entidad, Evelyn Salgado, informó que las principales afectaciones se concentraron en Acapulco, Chilpancingo y las regiones de Costa Grande y La Montaña, donde se reportaron inundaciones en viviendas, daños en establecimientos comerciales y vehículos afectados.
6: Afortunadamente, la mayoría de las afectaciones, como fueron pues estos fueron deslizamientos, derrumbes, árboles caídos, 16 postes de la Comisión Federal de Electricidad que también ya fueron atendidos, 7 bardas y 2 socavones.
5: En Colima, la gobernadora Indira Vizcaíno Silva reportó daños en viviendas y establecimientos, así como afectaciones menores en carreteras, escuelas y unidades médicas. Pese a estos incidentes, la entidad mantuvo un saldo blanco.
7: Aún así, registramos lluvias importantes, inundaciones y derrumbes, con afectaciones identificadas hasta el momento en 71 viviendas y 35 comercios.
5: Para atender las afectaciones provocadas por Simón, autoridades federales desplegaron brigadas de apoyo, vehículos y maquinaria pesada. Además, activaron el plan DN3 y realizaron labores de limpieza, desasolve, reapertura de vialidades y distribución de víveres.
8: Que asimismo la Comisión Federal de Electricidad ha restablecido el 100% del suministro eléctrico de las afectaciones que se sufrieron, que fueron mínimas en los estados. Asimismo, la Secretaría de Infraestructura, Comunicaciones y Transportes ha estado atendiendo los deslaves y caídas de material pétreo.
5: En Baja California, el fenómeno meteorológico Rachel dejó como saldo el fallecimiento de una menor y el reporte de 10 personas desaparecidas. Ante esta emergencia, las autoridades mantienen los operativos de búsqueda y rescate con el apoyo de un helicóptero de la Secretaría de la Defensa Nacional. Para Mexiquense Noticias, Maite Hernández.
1: Vamos a cambiar de tema, y es que para ahorrar agua y llevar servicios sanitarios a viviendas sin drenaje aquí en el Estado de México, se van a implementar un programa piloto de baños ecológicos en 4 municipios, y esto pues va a llevar pues la entrega de 110 sanitarios de manera inicial. Fátima nos tiene los detalles.
9: Se estima que un inodoro tradicional gasta entre 6 y 16 litros por cada descarga. Para reducir el desperdicio y llegar a comunidades con difícil acceso al agua o sin disponibilidad a redes de drenaje sanitario, en municipios como Donato Guerra, San Felipe del Progreso, Ecatepec y Chicoloapan, se implementará el programa Baños Ecológicos.
10: Los baños ecos tienen la característica, o por lo menos los que vamos a estar implementando, que separa excretas de orina. Y obviamente la intención es que las excretas sean composteables y la orina también sea utilizada para fines de producir abonos como tal.
9: De acuerdo con el INEGI, en estos municipios existen 14.986 viviendas habitadas que no disponen de drenaje, por lo que en esta prueba piloto serán entregados 110 baños ecológicos.
10: Reitero, lo que queremos entonces es alternativa para mitigar menos fuga de agua, más fácil saneamiento del agua, mejor aprovechamiento del agua, es lo que estamos buscando propiamente con esto, ¿no? Pero que además reitero, es tratar de lograr que haya un respeto al derecho humano al agua, pero con corresponsabilidad.
9: El acuerdo y reglas de operación fueron publicados en la Gaceta del Gobierno Estatal por la Secretaría del Agua del Estado de México, las cuales establecen, en servicio y especie, las personas beneficiarias recibirán un baño ecológico, aditamientos y componentes para su funcionamiento, así como talleres de sensibilización en temas hídricos, uso y mantenimiento del módulo sanitario. En los criterios de sección se tomarán en cuenta viviendas establecidas a corta distancia de cuerpos de agua, ubicados en colonias de autoconstrucción con alta densidad poblacional, sin disponibilidad a redes de drenaje sanitario y con carencia de suministro de agua, comunidades originarias indígenas o afromexicanas y que cuenten con letrinas, disponer de al menos un metro cuadrado para instalar el sanitario. Las reglas fijan cobertura para los 125 municipios mexiquenses, sin embargo, durante 2026 el programa operará en 4. Para Mexiquense Noticias, Fátima Gómez.
1: Y precisamente para seguir hablando de temas ecológicos, vamos a escuchar totalmente en vivo a Fátima Gómez, porque nos vas a platicar también de la Cumbre Ecológica Tradicional y los Pueblos Originarios. Adelante, Fátima, un placer saludarte en este lunes.
4: Gracias, muy buenas tardes a ti y a todo el auditorio. Pues efectivamente el día de hoy se llevó a cabo el Foro Conocimiento Ecológico Tradicional y Pueblos Originarios del Estado de México, el cual pues bueno, busca reconocer y visibilizar los saberes ancestrales de los pueblos originarios como lo son el Mazahua, Otomí, Náhuatl, Tlahuica y Matlacinca, en la protección y aprovechamiento sustentable de los recursos naturales y bosques locales. Con el auditorio justamente Salvador Sánchez Colín del Centro Estatal de Capacitación Agropecuaria, en donde pues bueno, en el marco del Día de la Nación Floricultural que se celebra el día de hoy, se llevaron a cabo 4 conferencias magistrales, entre las cuales destacan pues bueno, la nueva legislación indígena y sus implicaciones para los ejidos y comunidades forestales, territorio vivo, cosmovisión indígena y patrimonio cultural, mujeres indígenas y comunitarias, guardianas del territorio y protagonistas del desarrollo forestal, así como la conservación de las lenguas originarias, patrimonio cultural de México. Y bueno, fue en este foro donde también se realizaron mesas de trabajo y la muestra de sabores tradicionales con un recorrido justamente de muestra gastronómica de estas 5 pueblos indígenas, de plantas medicinales, bebidas, y pues dentro de este espacio también de diálogo intercultural se intercambiaron saberes entre los pueblos originarios, las comunidades forestales e instituciones públicas y académicas de la organización civil, justamente pues bueno, para dar a conocer tanto las tradiciones y las prácticas comunitarias que se tienen justamente en estos 5 pueblos. Es la información al momento.
1: Agradezco mucho, Fátima, gracias por los detalles de esta cumbre ecológica. Te mandamos un fuerte abrazo, bonita semana.
4: Igualmente, seguimos pendientes.
1: Y continuamos hablando de agua aquí en el Estado de México. Como parte del programa de saneamiento y restauración ecológica del río Lerma Santiago, la Profepa inspeccionó el establecimiento Mansión Inn ubicado en San José Mesapa, Tianquistenco, donde pues detectó irregularidades en las descargas de aguas residuales al arroyo Mesapa, entre ellas la falta de actualización del permiso, análisis de laboratorio y reportes correspondientes, así como vertidos sin tratamiento. Ante los posibles daños ambientales, la dependencia impuso una clausura parcial temporal de la descarga y colocó los sellos respectivos para evitar mayores afectaciones a este cuerpo de agua. Y con más de 24 horas continúan las labores, elementos de la Comisión del Agua del Estado de México y brigadas del Grupo Tlaloc concluyeron los trabajos de reparación de una fuga en una línea, en la línea 48 de 48 pulgadas de macrocircuito del sistema Cutzamala en Tultitlán, labores que incluyeron calafateo con plomo, también aplicación de cemento epóxico para sellar la fuga y evitar la pérdida de este líquido. Nuevamente vamos a hacer una pausa 2:40, que no se le haga tarde en este lunes 12 de octubre. Volvemos en breve.
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1: Y hablando precisamente de cultura, porque ya estamos de regreso en Radio Mexiquense, le voy a compartir, le voy a platicar acerca del programa Claves de Televisión Mexiquense, que trasladó su mesa de debate a la Feria Internacional del Libro del Zócalo 2026 para fomentar el análisis político y la reflexión colectiva con la participación ciudadana. Vamos a escuchar a Mario Vallejo.
14: Claves dejó el estudio de televisión para llegar al corazón de la Ciudad de México, que por 10 días será el espacio de reflexión colectiva y centro del pensamiento crítico donde convergerá una ciudadanía ávida de cultura y de información, la Feria Internacional del Libro del Zócalo 2026. Al foro Alaí de FOPA de la FIL del Zócalo, Rafael Barajas, El Fisgón, Felipe Ávila, Magali Vázquez y Ana Lilia Pérez llevaron la tradicional mesa de debate donde hubo participación de los asistentes que hicieron un ejercicio dinámico de análisis político y social en vivo. Entrevistados al final de este interesante ejercicio, parte del elenco expresaron la importancia de este espacio abierto en televisión mexiquense para analizar los momentos coyunturales del país y su aporte al pensamiento crítico de la ciudadanía.
15: Claves es precisamente un espacio para la reflexión. Nosotros antes de entrar a los lugares todos estudiamos y preparamos y nos lo tomamos en serio, ¿no? Es decir, tratamos efectivamente de dar información, de dar datos, de dar elementos para el análisis. De eso se trata precisamente, de crear una suerte de inteligencia.

0: Señalaron la complejidad actual del debate político, donde las redes sociales juegan un papel fundamental, ya que pueden convertirse en un instrumento utilizado para la polarización de una sociedad, sobre todo cuando está desinformada. Pero al mismo tiempo, sirven para combatir la desinformación.
1: Hoy en día el debate político lo marca el mundo, lo definen las redes sociales. Y lo que estamos encontrando es una cosa realmente preocupante, que es un debate que está marcado por el espectáculo, por la toma del espectáculo, que está marcado por la prisa, por la inmediatez. Y es un debate que no permite, no es que un debate, es un pleito que ni siquiera permite la reflexión. Las redes sociales
2: información cultural y los detalles de este programa. Y vamos a hablar a continuación de la Feria del Alfeñique. Tenemos en vivo a nuestra compañera Fernanda González, que nos va a platicar, pues, ya una semana de la inauguración de esta feria, pues, cómo van las cosas. ¿Vale la pena visitarla, Fernanda? Platícanos.
3: ¿Qué tal, Katia? Te saludo con mucho gusto y, pues, comentarte que talleres, conciertos y recorridos de leyendas forman parte de la agenda de la Feria del Alfeñique de Toluca. Esta cartelera incluye talleres de grabado, papel picado y elaboración de dulces tradicionales, además de los famosos recorridos nocturnos por el Panteón General de la Soledad. La música también será protagonista, pues Caifanes se presentará el miércoles 14, la Adictiva el jueves 15 y Yuri el viernes 16 en el Mercado Juárez. Además que del 15 al 18 de octubre el Pabellón de las Naciones se sumará a esta celebración que conjuga cultura, entretenimiento y tradiciones mexicanas. Esta oferta combina música, artesanías y actividades para todas las edades. La Feria del Alfeñique invita a recorrer Toluca, disfrutar sus tradiciones y mantener viva esta celebración del Día de Muertos. Estas son las actividades que se van a estar llevando a cabo esta semana. Tenemos ahí la cartelera en redes sociales donde dan los horarios, además de otras actividades que el ayuntamiento está trabajando con incluso escuelas y alumnos de la educación básica. Hasta aquí la información.
2: Muy completa la información, Fernanda. La invitación, por supuesto, a pues consultar esta cartelera, ver el programa cultural, musical, pues los diferentes eventos que hay alrededor, pues de esta fecha importante para nuestro país, el Día de Muertos, probar estos dulces tradicionales típicos. Así que gracias por compartirnos y darnos una probadita de lo que es la Feria del Alfeñique. Y por supuesto, la invitación a todos los que nos están escuchando, sintonizando, para que vayan y la visiten. Apoyemos a todas estas manos que pues trabajan este dulce tradicional. Te mando un fuerte abrazo, Fernanda. Gracias.
3: Excelente tarde.
4: Internacional.
2: Nos adentramos a la información internacional y es momento, pues, de ver las noticias, lo más relevante en las últimas horas en el mundo con Sandra García.
5: La República Democrática del Congo reportó 238 muertes sospechosas y 1,077 posibles casos de ébola tras el brote declarado el 15 de mayo en el este del país. La epidemia se extendió a las provincias de Ituri, Kivu del Norte y Kivu del Sur, además de Uganda, donde se confirman 7 casos y un fallecimiento. La Organización Mundial de la Salud elevó a muy alto el riesgo sanitario para ambos países y mantiene la vigilancia ante la propagación del virus. Un adolescente de 14 años fue detenido tras disparar una escopeta en la secundaria Joseph Lacanal, al sur de Francia, donde hirió al director de 53 años y una profesora de 37, además de causar lesiones leves a otra persona. El joven realizó al menos 4 disparos antes de ser desarmado por personal escolar. Las autoridades investigan el caso por intento de asesinato y buscan esclarecer cómo obtuvo el arma. No se reportan vínculos de protestas estudiantiles. El fenómeno del Niño afecta a los pescadores del Pacífico Oriental de Panamá, debido al calentamiento de los océanos que provoca la migración de diversas especies hacia aguas más profundas. Esta situación reduce las capturas, incrementa los costos de pesca y afecta los ingresos de las comunidades pesqueras, que enfrentan dificultades económicas y ante la disminución de la producción y escasez de recursos marinos.
2: También le comparto que la Secretaría de Relaciones Exteriores envió al Senado el nombramiento de Lidia Antonio de la Garza como embajadora de México en Perú por instrucciones de la presidenta Claudia Sheinbaum en el marco de restablecimiento de las relaciones diplomáticas entre ambos países. La diplomática forma parte del Servicio Exterior Mexicano y cuenta con más de 25 años de experiencia en el servicio público, incluidas funciones de la Secretaría de Economía y también en negociaciones comerciales internacionales.
4: Deportes.
2: Y Carla Cienfuegos está lista con la información deportiva en este lunes 12 de octubre. Carla, ¿cómo estás? Mucho que comentar después del fin de semana.
6: Exactamente, Katy, pues siempre son así los fines de semana, llenos de muchos deportes. Y bueno, a unos que no les fue, la verdad, también, pues el día viernes fue al Toluca, que perdieron 3-2 contra los Tigres allá en el Volcán. Hay que decirlo que, bueno, los Tigres empezaron, como dicen, como un vendaval los primeros minutos. Después Toluca logró empatar el partido. Al final lo gana Tigres, pero yo creo que aquí lo preocupante es la expulsión del Turco Mohamed. También cómo sale ahí lanzando algunas señas contra los aficionados de Tigres. Entonces, pues sí, es algo que tendrá que trabajar el Turco. Sabemos cómo es su carácter.
2: Muy temperamental.
6: Exactamente, y que también este carácter lo ha llevado también a ser lo que es, pero sí se le están complicando. La verdad es que las cosas al Toluca no están tan bien, y vamos a ver el sábado, pues cómo salen contra San Luis. San Luis viene de perder, entonces yo creo que si el Toluca quiere seguir aspirando a estar en los primeros lugares, sí o sí este partido lo tienen que ganar. Si no, bueno, vamos a ver qué pasa, Katy.
2: Pues vamos, Diablo, seguramente se llevan el triunfo en casa.
6: Exactamente.
2: Porque la afición, vaya, que también juega un papel importante.
6: Vaya, vaya, que ayuda mucho. Y otro equipo que, caso contrario al Toluca, un equipo que viene sorprendiendo mucho es el Querétaro, que le ganó 2-0 al Atlante. Y algo que hace mucho no pasaba, los Gallos Blancos están en el tercer lugar de la tabla.
2: Muy bien.
6: Exactamente, sí. En el caso del clásico tapatío, 1-1 Atlas y Guadalajara. Al final parecía que el Atlas iba a quedar con la victoria ahí en su casa en el Estadio Jalisco, pero el tal Rangel, que sabemos que no le fue muy bien en la fecha FIFA con la selección, pero pues logra darle el empate a las Chivas con muy buenas atajadas al final de los 90 minutos. Otro empate, el de América a Monterrey, también como siempre, Katy, con polémica incluida. Ya casi iba a terminar el partido, un pisotón de Borja dentro del área. Ni siquiera revisan la jugada, para muchos era un penal evidente que le hubiera dado pues la victoria al Monterrey. No sucede, y el América pues es super líder.
2: ¿Qué tal?
6: Sí, la verdad es que van bien las Águilas, están jugando muy bien, pero pues queramos o no, siempre este tema arbitral está ahí pues atrás de la gente del América. Y el día de ayer, en el último partido de esta jornada 11, un partidazo, Pumas-Cruz Azul, 3-3, quien lo vio, la verdad es que
2: seguramente
6: lo disfrutó muchísimo. Y bueno, hasta ahí, bueno, los resultados de la jornada 11. Y Katy, ya que estamos hablando de fútbol, ahora fútbol femenil, Edgar Dueñas, sí, el defensa central del Toluca.
2: Es jugador del Toluca.
6: Es jugador de esa, pues, gran época con muchos títulos, pues es el nuevo técnico de las Diablas Rojas del Toluca. Tendrá su primer partido el próximo lunes contra Santos Laguna. Hay que decir que, bueno, el técnico español Alberto Toril por ahí tuvo unas polémicas declaraciones después de la derrota contra Tigres, la goleada aquí en el Nemesio 10, en donde pues, en pocas palabras, lo que decía es que hay como, y que sí se sabe que eso pasa en el fútbol femenil, que hay equipos que juegan como en otra liga, el caso de Tigres, de América, de Rayadas, y que Toluca está como por debajo de eso. No sé si eso influyó o no en su salida, dicen que fue por motivos personales, pero ahí está, pues, una gran responsabilidad para Edgar Dueñas. Ojalá que le vaya muy bien.
2: Pues todo el éxito a Edgar Dueñas como nuevo entrenador del Toluca. Suerte a todas las chicas y por supuesto que tengan buenos resultados, que es lo importante.
6: Exactamente, ya pues estamos un poquito más adelante de la mitad de la temporada, entonces tendrán que sumar puntos, tendrán que seguir así, porque la verdad es que no van nada mal en este nuevo formato de la Liga MX femenil. Vamos a ver qué pasa. Y Katy, en Singapur, en el Gran Premio, allá en el circuito callejero de Marina Bay, Verstappen, ya lo decíamos el viernes, ¿no? A ver quién iba a ganar.
2: ¿Quién se lo llevaba?
6: Y se lo llevó Verstappen. En el caso de Checo Pérez, la buena noticia es que sí terminó la carrera.
2: Exacto.
6: La no tan buena es que quedó en el lugar 17 y pues la próxima carrera va a ser ya de este lado del continente, en Austin, Texas.
2: Y se acerca a México.
6: Y se acerca a México, exactamente. Y pues vamos a ver qué pasa en Austin, pero es muy probable que Kimi Antonelli, si se dan los resultados, pudiera estarse ¿sí? ya quedándose con el título, en lo que lo va a convertir en uno de los campeones más jóvenes.
2: 19 años, si
6: exactamente,
2: no me equivoco.
6: 19 años. Pues hace no mucho obtuvo su licencia de conducir.
2: Exacto.
6: Entonces, para que nos demos una idea de lo que está haciendo Kimi Antonelli
2: es
6: con Mercedes.
2: Es impresionante, totalmente. Y bueno, también Verstappen es la primera vez que gana en Singapur, así que bueno, sigue sumando también pues hazañas en este deporte, en la
6: exactamente,
2: Fórmula
6: 1. Sí, a veces no dimensionamos lo que hacen los pilotos, pero lo de Max Verstappen, sin duda, es uno de los mejores pilotos de toda la historia, con esta nueva reglamentación y demás. Él ha sabido cómo manejar este carro. Y bueno, Katy, a otro que no le fue tan bien, como el caso de Checo Pérez, fue Isaac del Toro. Terminó en el puesto número 28 allá en Lombardía, en una de las carreras más exigentes. No le había ido tan bien entre semana, decir que acarrea pues una lesión en la rodilla. Esto ha hecho que se le compliquen estas dos últimas carreras. Esta lesión pues la tuvo por ahí, la molestia en el Campeonato Mundial de Montreal. Lo que sí se sabe de Isaac del Toro es que bueno, ya con estas carreras prácticamente está terminando esta temporada. Y el campeonato nacional será el próximo año, los primeros días de enero. Entonces, ojalá que Isaac del Toro pueda recuperarse, que su equipo le dé tiempo. Y aún no se sabe la sede del campeonato nacional, pero se ha manejado por ahí que podría ser en Guadalajara. Entonces, vamos a esperar que deciden, pero sin duda, lo más probable es que Isaac venga para defender su título de campeón nacional y seguramente la afición va a estar ahí muy presente.
2: Pues una muy buena noticia, ojalá así sea, porque bueno, pues estar con su afición en su tierra creo que también pues trae una motivación extra, ojalá así sea.
6: Ojalá que sí, Katy, ya a ver si nos organizamos y nos vamos a verlo a Guadalajara, no está tan lejos.
2: Unas tortas ahogadas, aprovechamos y vemos la actuación de Isaac del Toro, que por el momento, como bien lo mencionabas, puesto 28 en Lombardía.
6: Exactamente. Sí, no tan bien, pero en los últimos kilómetros logró estar con el grupo puntero, ya no le dieron las piernas.
2: Pues oye, pero con una lesión un poco imposible.
6: Exactamente.
2: Buen
6: Vamos
2: intento.
6: A ver qué decide su equipo.
2: Bueno, pues a recuperarse, ojalá y traiga buenos resultados. Te agradezco muchísimo, Carla, como siempre, por estar con nosotros aquí en cabina, en Radio Mexiquense, traernos pues esta probadita de lo que se vivió el fin de semana en los diferentes deportes, en las diferentes disciplinas. Que tengas una bonita semana y nos vemos pronto.
6: Igualmente, por aquí seguimos.
2: Yo también me despido, los veo muy pronto mañana en punto de las 2 para llevarle mucha más información. Carmen Gudiño estará en punto de las 6 con más noticias. Continuaron la programación preparada para usted. Yo soy Kate Olascoa y les deseo a todos una excelente tarde y un excelente inicio de semana.

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1: Santuario de Tonatico. Tonatico también guarda una importante historia religiosa y cultural. 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El santuario es uno de los principales símbolos de la localidad y forma parte de las tradiciones que atraen a visitantes y peregrinos durante todo el año. Si recorres Tonatico, caminar por su centro y conocer este santuario es una experiencia que no puedes perderte.
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0: Óscar Hernández, natación. El nadador toluqueño Óscar Hernández subió recientemente al podio internacional en los International Children's Games de Taiwán 2026. Conquistó la medalla de plata en los 200 metros mariposa. El resultado forma parte de su proceso de formación rumbo al alto rendimiento internacional y coloca nuevamente a la natación mexiquense bajo los reflectores.
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con mucha cultura pop, con mucha música increíble para levantar los ánimos. Ahí estuvo Midnight Magic, un clasicazo ya de hace 16 años, no lo puedo creer.

algunos productores, sobre todo de Europa. Ahí estuvo Teo Cotis en el remix de Beam Me Up. Para darles la bienvenida, yo soy DJ Bank. ¿Cómo están? Espero que muy bien, que hayan tenido un gran fin de semana, que le hayan pasado y

Bueno, no, proyectos latinoamericanos, porque la canción que sigue, no la que está sonando, está en inglés, aunque es una banda de Chihuahua. Empezamos con Catriel, Paco Amoroso, Fred Again y Pink Panthers para el soundtrack de Grand Theft Auto 6. Estación de radio, ¿no? De México.

ambigua, es diferente. Pero este año estuvieron presentándose con el combo Panda Los Chinos y también Midnight Generation allá en el Teatro Morelos. Tocan muy bien, la verdad es que tienen un sonido muy pulcro, sonido muy fino. Yo lo que siempre les voy a reclamar a los Midnight Generation es que se llamen la generación de la medianoche y que hagan canciones en español, por favor, por favor. Ah, por cierto, gran shout out a la pandilla que me encontré el viernes allá en la feria de Xonacatlán. Me lancé a ver, o me llevaron, más bien me llevaron a ver al Sonido San Francisco. Me invitó el primo, el buen Bio. Y también un gran abrazo a Fran. Ahí estuvimos por allá disfrutando de uno de los pocos conciertos que va a dar el Sonido San Francisco en 2026. Tiene nueva canción, ya la estaremos escuchando en la semana. Y me encontré a varios de la pandilla revistera. Vamos a decir la pandilla revistera, pero también de la pandilla acá del turno de las 3. Saludos a Mireya, que amablemente se acercó a saludar. Nos echamos ahí la foto y estuvo increíble. Bueno, saludos a Ciudad Peluche, a la increíble Xonacatlán, que luego nos fuimos a echar unos tacos ahí al centro de Xonacatlán. Muy buenos, ¿eh? Muy, muy buenos. Todo lo que necesitaba. All I need, all I see. Vamos con los Wookiees, más música electrónica hecha en nuestro país. Y esto también en inglés. Bueno, Diego Solórzano de Rey Pila le late cantar en inglés desde los Dynamite. Estamos dando un repaso de canciones recientes, canciones de 2026 para levantar la energía en este lunes.

Angelique, ella la recordamos porque estuvo con Karai Kavinsky, el productor Kavinsky, que falleció este año, este productor francés. Estuvieron tocando en el cierre de los Juegos Olímpicos, pero ya en el estadio, en la ceremonia de cierre, allá en París. What you want, ¿qué es lo que quieres? ¿Qué es lo que quieren para esta semana? La pregunta es Angelé y el remix de los F Cookers, que pues ellos son de Nueva York y les está yendo muy bien y mezclan rock con electrónica y está muy fresca su propuesta, y también los remixes que hacen están muy buenos. Yo creo que es la hora, el momento para empezar a hacer listas. Yo sé que

Kia, de Oscarito Mix, estuvo increíble. No sé si ustedes atesoran esos momentos radiofónicos. Digo, ya hay algunos programas, o bueno, muchos programas en diferentes lugares donde el programa de radio ya se va directo a formato de podcast. Ya lo puedes escuchar en recalentado. No sé si de repente estos programas que hacemos acá, en específico el turno de las tres, que no tiene recalentado, que es muy efímero porque pasa, y si la agarraste, la agarraste, y si no, ya fue. Tengan algún momento favorito, me encantará saber eso. Tal vez alguna canción que conocieron, o algún día que estuvimos poniendo canciones que editan viernes. No sé, estaría lindo saber eso. Oigan, cerramos este bloque con esta canción que se llama Echo.

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disco está muy bueno. Es como classic Britpop mancuniano Manchester, increíble. Y estará tocando Johnny Marr, que es lo que más me emociona del Festival Corona Capital. Tocará el domingo. Hashtag no tengo boletos, pero no me preocupo. Siempre hay una ventana de oportunidad, o así lo quiero ver, de posibilidades, no solo para boletos en la vida, sino para todo. Con esto les damos la bienvenida.

Me acordé de un episodio de Los Simpson. Este espejo pesa una tonelada. Los que son simpsonitas entenderán la referencia. Interpol tiene nuevo disco. Está bueno. Lo produjo, Andrew Wyatt. Alguien que ha trabajado con Adele, con Paul McCartney, con los Rolling Stones. Alguien que le mete una dosis de pop muy severo a sus producciones. Wings on Fire. Ahí está Interpol. De las canciones más recientes.

esta canción. Y también, por favor, a todas las bandas mexiquenses, acerquen su música a la estación 91.7 FM. Por favor, estamos deseosos de escucharles. Júpiter Da Vinci, la canción se llama Esta Vez, Sonidos de Casa.

30 años del álbum debut de Placebo. Helen Keller fue una grabación que se quedó rezagada y que apenas vio la luz hace unas semanas. 28 años hoy de el Without You I'm Nothing. Placebo está en la casa y yo ya me voy. Muchísimas gracias por acompañarme en este turno de lunes. Mañana nos reencontramos, martes de covers. Y nos vamos con la banda mexiquense desde Teotihuacán. Te vi en un planetario.

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2: Puedes volver al sueño y soñar otra vez que estaba ahí, que había una mujer tristísima a tu lado, que iba y venía de puntas por tu vida, sin descansar, sin agotarse, infinita siempre, como el mar, recomenzando.
3: El mar, de Félix Suárez, poeta y ensayista mexiquense.
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En la agenda nacional, la presidenta Claudia Sheinbaum rechazó el uso de agua y gases lacrimógenos contra manifestantes en Guadalajara. La presidenta pidió al gobernador Pablo Lemus explicar el operativo durante las protestas por la calidad y el suministro del agua. Además, anunció una reunión entre autoridades de Jalisco y Conagua para buscar alternativas de financiamiento, evitar una posible privatización y atender la contaminación de líquido. Vamos con la información internacional. Rusia no ha confirmado la tregua energética anunciada por Donald Trump hacia Ucrania. El Kremlin aseguró que continúan los contactos diplomáticos, pero insistió en buscar una paz duradera. Volodymyr Zelensky afirmó que Kiev respetaría el cese de ataques contra instalaciones energéticas, aunque respondería ante agresiones rusas. Moscú, por su parte, mantiene reservas sobre una pausa que, según sus autoridades, podría favorecer el rearme ucraniano. Y cerramos este corte informativo con la siguiente información. Científicos descubrieron cómo se forma una enorme nube de hielo de 1.800 kilómetros en Marte. La investigación, liderada por el español Jorge Hernández Bernal y publicada en Nature Geoscience, explica que el fenómeno aparece al amanecer sobre el volcán Arcimia Mons y desaparece al atardecer. El estudio revela que el vapor de agua puede convertirse directamente en hielo sin partículas de polvo que faciliten el proceso. Hasta aquí ustedes están muy bien informados de la mano de Mexiquense Noticias. Que tengan excelente tarde.

0: ¿Qué tal? Muy buenas tardes, ¿cómo están? Me da muchísimo gusto saludarlos una vez más a través de la señal de Radio y Televisión Mexiquense. Estamos muy contentos, particularmente para la gente que nos sigue a través de televisión. Quizá ya se dieron cuenta, tenemos una nueva entrada, vamos a tener nueva imagen, lo que se conoce como el paquete gráfico, tenemos unos ajustes en nuestra escenografía, en fin, es el inicio de una nueva temporada y vamos a tener muchas más novedades. Estamos de verdad muy contentos y ojalá que nos sigan de aquí hasta las 5 de la tarde. Agradezco a toda la gente que nos escucha a través de Radio Mexiquense en las diferentes frecuencias, tanto en AM como en FM, en Valle de Bravo, en Amecameca, en Zumpango, en Metepec. Muchísimas gracias por estar con nosotros y ojalá nos acompañes hasta las 5 de la tarde. Y como sabes, en este programa estamos totalmente enfocados en acercarte muchísima información artístico-cultural a nivel local, nacional, mundial, ¿por qué no? Pero, por supuesto, con énfasis en nuestro Estado de México. Y me gustaría empezar compartiéndote mucha información que al mismo tiempo, como sabes, es una sugerencia para que tomes nota y puedas preparar tus actividades de fin de semana. Voy a empezar comentándote que el Museo Universitario Leopoldo Flores de la Universidad Autónoma del Estado de México ofrece una exposición de las obras de la serie Los Cristos, realizadas por el maestro Leopoldo Flores entre 1993 y 1994. Pueden visitarse gratuitamente de lunes a viernes hasta finales de este año en el espacio que fuera su taller. La colección forma parte de un acervo de 17 piezas inspirado en la figura de Cristo como referente para comprender el tiempo histórico y surgió a partir de la invitación de la UNAM para desarrollar una exposición retrospectiva del artista. Recuerda que el Museo Universitario Leopoldo Flores está en Ciudad Universitaria de la UAMX, se conoce como Cerro de Coatepec. Para la gente de Toluca es como muy fácil identificarlo, para la gente que nos ve fuera de la ciudad, pregunten por Ciudad Universitaria y van a conocer el Museo Leopoldo Flores, pero también les comento que en el Estadio Universitario hay una obra impresionante del mismo autor, se conoce como Aratmósfera, que está pintada justo en la gradería. Y en otra información, también en el Estado de México estamos muy contentos porque ya está todo listo para el Festival de las Almas 2026, así que te pedimos que aparte las fechas del 30 de octubre al 7 de noviembre en Valle de Bravo, que será el escenario de esta celebración que honra nuestras tradiciones y llenará de arte, música y cultura la maravillosa temporada. Te esperamos muy pronto. Pregunta por todas las sedes que habrá en Valle de Bravo. Como sabes, siempre hay actividades en la explanada principal, en diferentes teatros, en museos, en lugares que son generalmente públicos y lo seguirán siendo, pero digamos que si tú vas a Valle de Bravo te vas a encontrar muchísimas actividades, todas ellas gratuitas, en un ambiente, en un clima extraordinario. Festival de las Almas 2026. Y en otra información te comento que la Universidad Nacional Autónoma de México conmemora ya 475 años de su antecesora, que fue fundada en 1551 con la Magna Exposición Universidad de México, 475 años de concebir futuros, que se presenta en el antiguo Colegio de San Ildefonso y está distribuida en los tres niveles del recinto con una superficie de 1.900 metros cuadrados. Esta muestra reúne más de 600 piezas entre documentos históricos, obras de arte, fotografías, publicaciones, instrumentos científicos y recursos audiovisuales para recorrer la evolución de la institución desde sus orígenes novohispanos hasta la universidad contemporánea. Recuerda, esto es en el antiguo Colegio de San Ildefonso, que en sí mismo es toda una aventura conocer este espacio. Si no lo conoces, te lo recomiendo muchísimo. Por supuesto, hay unos murales de nuestros tres grandes muralistas en México. Esto es en el centro de la Ciudad de México, así que ve al antiguo colegio. Y también te comento que por primera vez un colectivo de cartoneros de Tonanitla va a participar en el desfile y concurso de alebrijes monumentales del Museo de Arte Popular. Este se va a realizar el próximo 17 de octubre en la Ciudad de México con una pieza inspirada en la figura prehispánica. El alebrije va a tener una altura aproximada de 2.40 metros y 1.80 metros de ancho y será elaborado por alrededor de 20 integrantes del colectivo, quienes buscan utilizar la pieza para representar parte de la identidad y la historia de Tonanitla. La obra contará con dos cabezas, además de elementos relacionados con la historia del municipio. La gente que nos sigue en Televisión Mexiquense tienen ya ahí un vistazo de esta obra Y la gente de radio, les recordamos, siempre que tenemos nuestra repetición a las 11 de la noche en el 34.2, y también si ustedes se acercan a la plataforma Mexiquense Digital, pueden encontrar toda la información y los programas para que puedan completar esta experiencia visual y conocer mucho más de lo que les estamos hablando. Y ahora vamos a presentarles una nota especial de algo que se le conoce como la Ruta de la Amistad. Es el resultado de los Juegos Olímpicos de 1968, un trabajo escultórico. Matías Gueris tiene por ahí mucho que ver en esta exposición, en este montaje. Vamos a conocer muchísimo más de la Ruta de la Amistad.
1: En 1968, México recibió al mundo con estadios, atletas y una invitación a encontrarse a través del arte. Al sur de la capital, enormes esculturas transformaron el paisaje del anillo periférico. No era más que el nacimiento de la Ruta de la Amistad. El proyecto formó parte de la Olimpiada Cultural, un programa que acompañó a los Juegos Olímpicos con actividades artísticas y culturales. Su propósito era recuperar el vínculo entre arte y deporte de la antigua Grecia y lo trasladaba a un encuentro internacional, celebrar las capacidades humanas y promover la convivencia entre pueblos. Detrás de esta iniciativa estuvo el artista Matías Goritz, con el respaldo de Pedro Ramírez Vázquez, presidente del Comité Organizador de México 68. Goritz llevaba años explorando cómo integrar el arte a la ciudad. Sus intercambios con escultores internacionales alimentaron la idea de crear un recorrido monumental. La oportunidad llegó con los Juegos, reunir a creadores de distintas culturas, creencias e ideologías para expresar un ideal de amistad. Las piezas debían convivir con las nuevas vialidades y apreciarse incluso desde un automóvil en movimiento. Así el arte salía de las galerías para acompañar la vida cotidiana. El recorrido original reunió 19 esculturas de 19 artistas distribuidas a lo largo de 17 kilómetros. Construidas en concreto, sus formas abstractas y dimensiones monumentales dieron una nueva identidad al paisaje urbano. Entre sus autores estuvieron los mexicanos Ángela Gurría, Helen Escobedo y Jorge Dubón. A este conjunto se sumaron tres obras de artistas invitados junto a recintos deportivos: El Sol Rojo de Alexander Calder, La Osa Mayor de Matías Goritz y Hombre Corriendo de Germán Cueto. En total, 22 obras de 22 creadores conformaron este legado escultórico asociado a México 68. La promesa de fraternidad de aquellas esculturas también convivió con las contradicciones de su tiempo. Marcado en México por la represión estudiantil de Tlatelolco, recordarlo permite mirar este patrimonio con mayor profundidad. La paz que evocaba era también una aspiración pendiente. La Ruta de la Amistad dejó testimonio de cómo el arte y el deporte podían compartir una celebración mundial y abrir espacios de encuentro entre culturas. Mientras las competencias reunían a los pueblos en los estadios, las esculturas buscaban prolongar ese encuentro en la ciudad. Y es que, si bien es cierto, la llama olímpica se apagó desde ese entonces, sin embargo, aquel diálogo quedó abierto en el corazón de nuestro país.
0: Hemos comentado reiteradamente en Culturama que nos da muchísimo gusto recibir a jóvenes artistas talentosos, a creadores innovadores, inquietos, pero también nos da muchísimo gusto que nos acompañen artistas con trayectoria, con fundamento, con prestigio, como el caso de Luis Garzón, artista visual. Muchísimas gracias, Luis, por estar con nosotros. Bienvenido.
2: Muchas gracias. Pues aquí estamos presentes para invitarlos a nuestra exposición.
0: Gracias, Luis. Sé que vas a tener una exposición pronto en el Museo de la Estampa del Estado de México, pero me gustaría, si te parece, que pudiéramos platicar un poquito con el auditorio, la gente de radio y televisión mexiquense. Hay muchos que te conocen, que han sabido de tu trayectoria, conocen tu obra, quizá algunos no tanto. Luis, que me pudieras platicar un poquito de tu acercamiento en especial a la gráfica, a este taller de la gráfica popular. Tuviste tú una formación académica seria, importante, y lo destaco porque hay artistas que quizá tienen como el talento, ¿no? Son autodidactas, pero tú además te consolidaste con una formación académica.
2: Bueno, curiosamente, en ese sentido, sí tengo una preparación académica, pero no formal. Es decir, estuve yo asistiendo a los talleres libres, sí, de tanto de la Escuela Esmeralda como de San Carlos.
0: Sí.
2: Y prácticamente mi formación ha sido más autodidacta, aunque pues más bien apoyado por los grandes maestros, más que decir esto del ser autodidacta, pues es muy relativo, ¿no? Sí. En realidad se forma uno con la guía de los maestros.
0: Pero es importante siempre acercarse, o sea, no asumir, digamos, que tu talento o lo que tú consideras que es un buen trabajo es suficiente.
2: Claro.
0: Hay que acercarse a los grandes maestros, Luis, pero también hay que acercarse a los museos, a saber qué están haciendo tus artistas. ¿Tú cómo lo desarrollaste en tu etapa temprana y cómo lo haces ahora?
2: Bueno, de hecho yo me acerqué, pues ya con cierta madurez de edad, al taller de gráfica popular. Me refiero a esto a 1990, fue la fecha en que me acerqué al taller. Y ahí me formé en el sentido del conocimiento de las técnicas tradicionales, el grabado en linóleo, en madera y la litografía. Y con grandes maestros, es decir, todavía por ahí teníamos a Ángel Bracho, a maestro Alberto Beltrán, en fin. Maestros de mucho nivel, y un impresor que además era sensacional y que había sido el impresor de Leopoldo Méndez, de sí, Alfredo Salce, Chávez Morado, en fin, José Sánchez, un gran impresor.
0: Luis, es también de destacar que además de tu creación has tenido tiempo para compartir el conocimiento, para impulsar a otros artistas. Brevemente platícanos de tu posición como cofundador del taller Caracol Púrpura.
2: Bueno, resulta que después de 11 años de estar trabajando en el taller de la gráfica popular, decidimos, mi actual esposa y yo, crear un taller. Y ese taller, pues bueno, de nombre lleva Caracol Púrpura, y son 26 años los que llevamos de estar en esta actividad de editar obra. En nuestros inicios tenemos a Raúl Anguiano, José Luis Cuevas, Carmen Parra, Marta Chapa.
0: Lo dices como si...
2: En fin, grandes, grandes artistas que han colaborado con nosotros en la edición de obra. Es decir, ha sido muy enriquecedor también técnicamente estas colaboraciones.
0: Sí, Luis, yo quisiera andar contigo mucho más en este sentido. Hablaremos de tu exposición, pero preguntarte, hay algo que me inquieta. ¿En qué lugar está la gráfica actual, la gráfica contemporánea, no solo conceptualmente, sino a qué se enfrenta con la llegada de las nuevas tecnologías? Hoy, digamos, la nueva generación está recurriendo muchísimo a las plataformas digitales, a crear desde la computadora, y está bien, ¿no? De hecho, hay una especialidad, arte digital, pero la gráfica sigue vigente, ¿tú le ves que todavía tiene futuro?
2: Es como la fotografía vino a desplazar al teatro, a la pintura, a después el cine, después, en fin, todas las nuevas tecnologías. Se inventa la idea de que van a desaparecer porque ya llegó la que va a suplirlas, y no, en este caso la IA es un apoyo genial.
0: Claro.
2: Desgraciadamente hay gente joven que está recurriendo al apoyo, más que al apoyo, al uso directo de la inteligencia artificial, y esto lo que hace es crear obra por parte de una máquina. Uh-huh. Y la presenta el supuesto autor. En realidad yo creo que como apoyo, igual que se usó la fotografía en la pintura, esto va a dar un nuevo giro a la gráfica y seguramente lo va a impulsar para ir más allá cada vez.
0: Por supuesto.
2: Yo incluso estoy usando, por ejemplo, los materiales plásticos para mis creaciones actuales de gráfica, y no estoy desplazando las técnicas
0: tradicionales.
2: Esas las utilizamos en el taller e insistimos en que son las técnicas que nos van a llevar adelante, pero también usamos el apoyo de las técnicas modernas.
0: Claro. Luis, viene tu exposición en el Museo de la Estampa del Estado de México. ¿A partir de cuándo y cuántas piezas vamos a encontrar?
2: Bueno, la exposición se inauguró el día 27 de agosto y se termina su exposición hasta el día 15 de febrero.
0: Ah,
2: es decir, todavía tenemos mucho tiempo para que nos acompañen.
0: ¿Y qué tipo de obras tienes ahí? ¿Es una colección?
2: Como su nombre lo indica, el museo se dedica exclusivamente a la exposición de estampa. Uh-huh. Es decir, tenemos ahí todas las técnicas de grabado tradicionales y unas propuestas nuevas en cuanto a técnicas modernas de gráfica, pero es decir, todo es gráfica.
0: Muchísimas gracias, Luis, por haber estado con nosotros. Es todo un honor. Yo quisiera pedirte que antes de despedirnos le puedas decir, sobre todo a la gente que está escuchándonos en radio, cuáles son tus redes sociales para que conozcan más de tu obra.
2: ¿Cómo no? Pues bueno, yo los voy a invitar a que nos acompañen primero a la exposición y a través de los medios de estas técnicas modernas. El taller Caracol Púrpura está en Facebook y en Instagram. Entonces los invito a que nos acompañen, visiten nuestras páginas y, pues bueno, vean lo que yo les ofrezco. Ojalá y les sirva a las nuevas generaciones para desarrollar mejor sus piezas o simplemente para disfrutar, si es que les parece grata mi oferta.
0: Muchísimas gracias, maestro, por estar con nosotros.
2: Muchas gracias.
0: Y yo te pido que nos acompañes. Vamos a seguir en la esfera de las artes visuales porque vamos a escuchar a Cintia Sánchez, quien es coordinadora de difusión cultural de la Facultad de Artes de la Universidad Autónoma del Estado de México. Va a hablarnos acerca de la inauguración del Salón de la Plástica en el Museo de Arte Moderno.
3: Para mostrar y premiar el talento de alumnos de las licenciaturas en Arte Digital, Artes Visuales y Artes Plásticas de la Universidad Autónoma del Estado de México, se inauguró el 23º Salón Anual de la Facultad de Artes.
4: Se trata de una exposición y también, bueno, de tres premios de adquisición. La Universidad Autónoma del Estado de México, a través de este concurso, adquiere tres obras artísticas de los alumnos de la Facultad de Artes. Fueron tres alumnos con un premio de 30,000 pesos, pero también tuvimos 7 menciones especiales y tuvimos 37 seleccionados en total, con colectivos y alumnos que participaron de manera individual.
3: Fue a través de un concurso donde se premiaron las categorías medios tradicionales, medios digitales y electrónicos, así como medios expandidos, en donde Jessica fue una de las galardonadas.
5: Me premiaron dentro de la categoría de medios tradicionales. Son 3 piezas de cerámica de baja temperatura, tejidas con diferentes materiales. Pues me siento agradecida, siento que, pues sí, creo que puedo ver que los jurados vieron algo, ¿no? En esa pieza, que pues es una pieza que viene como de la intimidad, ¿no?
3: El concurso y exposición busca fomentar la inserción profesional y el desarrollo académico del alumnado.
4: Sí, el objetivo siempre ha sido nutrir nuestros programas educativos, el de artes plásticas, el de artes visuales, arte digital, y por supuesto acercar a los alumnos a la vida profesional como expositores y obviamente como creadores de arte.
3: Las 3 obras ganadoras pasan al acervo patrimonial y la exposición permanecerá hasta diciembre en el Museo de Arte Moderno del Estado de México. Con información de Fátima Gómez para Mexiquense Noticias. Las noticias.
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1: Enclavado entre montañas y bosques, El Oro es uno de esos lugares donde la historia también se saborea. Este pueblo mágico mexiquense, conocido por su pasado minero y su arquitectura de influencia europea, guarda en sus cocinas una mezcla deliciosa de tradición mazahua, recetas campesinas y antojitos que acompañan el clima fresco de la región. Caminar por sus calles es también descubrir aromas a maíz, café de olla y pan recién salido del horno. Uno de los platillos más representativos de la

0: y por supuesto aquí en Televisión Mexiquense. Y ahora quiero invitarlos a todos ustedes a que nos acompañen a conocer un lugar que se llama Espacio Cultural La Muralla, que justamente está dedicado a saber muchísimo más de la producción, el trabajo en vidrio, por eso también se le conoce como el lugar del vidrio. Esto es en Tenango del Aire, en el Estado de México. Vamos a conocerlo, te invito a que me acompañes.
1: Hola, ¿qué tal? Soy Miguel Ángel Flores, artesano de la luz, y estamos en el Espacio Cultural Muralla, el lugar del vidrio. Soy el director de este espacio y les voy a contar un poco lo que hacemos aquí. Este es un espacio que se abrió en el 2005 para la difusión del vidrio artístico. ¿Por qué para la difusión del vidrio artístico? Porque, bueno, por lo regular, cuando pensamos en arte, no pensamos en vidrio, pensamos en una pintura al óleo, una escultura en bronce o algo así, pero el material vidrio no lo tenemos contemplado como tal. Entonces, bueno, yo soy una persona que tiene más de 4 décadas trabajando con el vidrio artístico y decidí hace algunos años que había que poner un espacio, pues, para difundir la obra de los artistas que trabajan con este material. A este espacio pueden venir y van a conocer piezas en vidrio de todo tipo de técnicas, empezando por piezas artesanales hasta concluir con piezas de artistas de reconocimiento internacional. Van a haber técnicas de todo tipo, desde lo que es el vidrio estirado a la flama, vidrio soplado, fusionados, vitrales, todo lo que se puede hacer con vidrio de manera artística. Como dije, esto iniciamos en el 2005. A lo largo de estos pues ya 21 años de este espacio, pues, ¿qué pasó? Que los artistas que trabajan con vidrio no son tantos y fuimos evolucionando, y no solo presentamos vidrio, ahora está abierto a todo tipo de manifestaciones culturales. Lo mismo hacemos presentaciones de libros, lecturas de poesía, conciertos de guitarra, de jazz y exposiciones en general de pintura, escultura, fotografía. Siempre con el principal énfasis, es lo que hacemos aquí, de que la obra que se exhiba sea de muy alta calidad. Digo, hay muchos tipos de espacios y para ver obra los hay, pero lo que queremos es que la gente cuando venga aquí se lleve un buen sabor de boca y que haya visto piezas, que lo mismo podría ver en galerías en la Ciudad de México, en Nueva York, donde sea, por la calidad artística que se presenta. Eso es lo que hacemos. Como les digo, a mis espaldas pues pueden alcanzar a ver, tenemos algunas piezas de vitral que son históricas, tenemos piezas, por ejemplo, del artista Víctor Marco, que fue el primer vitralista que llegó a México, tenemos piezas del pintor Desiderio Xochitlatzin, del arquitecto Luis Benyuri. O sea, tenemos un sinnúmero de piezas artísticas que realmente vale la pena conocer para ver un poco el desarrollo, en este caso, del vitral en México. No sé, podrían visitar, como les digo, estamos abiertos aquí de lunes a viernes, de 10 de la mañana a 3 de la tarde y de 4 y media a 7 de la noche. Los sábados de 10 de la mañana a 3 de la tarde. El Espacio Cultural Muralla tiene dos redes, es en Facebook y en Instagram. Estamos como Espacio Cultural Muralla. Entonces, por favor, no duden en visitarnos de cualquier punto donde nos estén viendo. Nos va a dar mucho gusto tenerlos aquí. Y como ya dije, los horarios, los días, por favor, visítenos. Va a ser para nosotros un placer poder platicar con ustedes sobre la técnica que tanto nos apasiona.
0: Con gran placer, aquí en el estudio de Culturama vamos a platicar acerca de las artes escénicas con un especialista. Se trata de Alexis Casas Heleno, él es dramaturgo. Bienvenido, ¿cómo estás, Alexis?
2: Muchas gracias por la invitación.
0: Me gustaría platicar un poquito de tu trayectoria, has recibido varios premios, vamos a platicar en especial de uno. Pero, Alexis, primero nada más comentar con la gente que nos escucha y ve a través de radio y tele, tú eres parte actualmente de la Compañía Universitaria de Teatro aquí de la UAMEX.
2: Sí, sí, sí, desde el 2020 soy parte de la Compañía Universitaria de Teatro como elenco estable.
0: Digamos que ese es un trabajo estable, como dices, permanentemente están montando obras, pero además tú has tenido tu propia trayectoria como dramaturgo y has tenido varios reconocimientos en tu camino, sí. Además de esto que se le conoce como los apoyos, ¿no? Los programas como el PECDA y demás, que algunos son federales, otros estatales. Ojalá pudieras mencionarnos algunos, pero más allá del nombre, del premio, el reconocimiento, que pudieras compartir con la gente que nos escucha y nos ve, los proyectos, ¿cuáles han sido los temas por los que has sido reconocido?
2: Bueno, creo que en mi trayectoria he logrado como un avance en distintos temas. Yo creo que un escritor va también explorando

0: sobre uno mismo. Y hace 10 años justamente gané mi primer premio, que fue el Sor Juana Inés de la Cruz aquí en el Estado de México, el Certamen Internacional de Literatura, con una obra que se llama Eugenia a través de una bala. Unos meses antes había yo quedado como finalista de una obra llamada En la Tierra de los Corderos, y en esas obras habló mucho sobre la venganza. Algo tenía yo que decir de la venganza durante esas obras, pero después fui evolucionando a tener como discursos ya un poquito más ligeros, más acercando más hacia la comedia, hacia el toque ligero también de ciertos temas que también tenían que ver con la exploración de uno mismo. Y es que llego ahora a la exploración en el 2018 de mi primera obra para niños, que se llama Futboleros. Esta obra fue mi primera obra con acercamiento hacia el público infantil, y ahí gano una mención honorífica en este premio, que ahora gano ya el premio, que es el premio Bellas Artes para obras para niños, niñas y adolescentes Perla Schumacher. En el 2018 ganó la mención honorífica con Futboleros, y este año con la obra talla Señas para niños de talla grande, sí, sí, ganó el Perla Schumacher del 2026.
1: Quisiera profundizar en eso, pero preguntarte o reconocerte que afortunadamente este devenir existencial te ha movido, como dices tú, de géneros. ¿Cómo te preparas permanentemente? Supongo que eres un ávido lector, hay que estar viendo el trabajo de colegas, ¿no? Mucho teatro, pero también museos, pero también salir a la calle, conocer gente. El escritor supongo que tiene una vida inagotable de reflexión. ¿Cómo es este proceso en tu caso?
0: Bueno, justamente como bien mencionas, creo que el escritor tiene que ser demasiado sensible a su entorno, a lo que escucha, a lo que ve, porque no puede ser indiferente a su realidad. El escritor tiene que alimentarse de todos lados, desde lo que escucha, ve en la calle, desde lo que a uno siente. Yo siempre le digo a mis alumnos, porque también doy clases, y les digo a mis alumnos, tienen que vivir, porque si no viven no pueden hablar de nada, ¿no? Tienen que vivir las experiencias. Si van a enamorarse, enamórense. Si van a desilusionarse, desilusiónense. Sepan lo que se siente vivir al máximo las emociones, para que cuando tenga uno que crear personajes sean vivos, ¿no? Entonces sí leo mucho, me gusta mucho leer, me gusta mucho ver películas, soy cinéfilo, me encanta también ver series de televisión, me gusta mucho ver teatro también, evidentemente, pero lo que me gusta más es vivir, es como que lanzarme a nuevas experiencias, y a partir de eso pues ir cosechando también anécdotas que vaya yo vaciando en mis personajes.
1: Alex, es una pregunta digamos mucho más personal, ¿qué opinas tú del asunto de la inteligencia artificial? Hoy está como muy debatido, y tú como escritor también supongo que es un tema que te puede como interesar, preocupar. ¿Qué piensas de eso?
0: Bueno, creo que la inteligencia artificial sí está dominando ciertos campos, pero jamás dominará el arte, porque creo que la sensibilidad de la experiencia humana sí se puede replicar quizá en un sentido como mecánico, técnico, pero no en un sentido profundo. La parte esta donde sabemos cómo es que podemos decidir por ciertas circunstancias, ciertos motivos, no lo puede replicar una inteligencia artificial. Claro. Eso creo que yo no le temo a la inteligencia artificial en ese sentido, aunque bueno, le temo en otros sentidos, porque creo que está avanzando bastante, pero en el oficio del escritor, del artista, no hay mucho no hay mucho campo que a lo mejor la inteligencia artificial pueda
1: arrebatar.
0: Sí, no creo.
1: Alexis, por favor, vamos a profundizar un poquito más en el tema de tu premio de Bellas Artes de obra. Dinos por favor de qué va, si podemos acceder a ella, quiénes podrán estar como al tanto del desarrollo de este proyecto.
0: Claro que sí. Bueno, pues la obra de Señas para niños de talla grande, pues nace de una inquietud de hablar de las personas sordas. Estaba yo estudiando lengua de señas mexicana, y aparte tuve la experiencia de tener un alumno también con debilidad auditiva, y eso me llevó a comprender un poquito el mundo de cómo gira la vida normal de los niños que no escuchan. Y ahí nace esta obra, que habla sobre un niño que también es gordito, que es grande y que también no tiene tiene muchos amigos y se hace amigo de este niño sordo y empiezan ellos a querer concursar en un concurso de baile que organiza su compañera de la escuela, Antonella, para ganarse una consola de videojuegos. En el proceso, bueno, pasan un montón de cosas que, bueno, pues ojalá que en algún momento, digo, ahorita está el reconocimiento al texto, esperemos que pueda ser publicado próximamente y que, bueno, en un futuro también pueda ser llevado a la escena para que pues lo conozca más gente.
1: Brevemente, Alexis, es un trabajo muy profundo porque tú lo dices de una manera como muy fluida, el lenguaje de señas mexicana, pero para quienes no estén familiarizados, no debemos asumir que el lenguaje de señas es universal.
0: No, de hecho, incluso para ellos se sienten superhéroes, estos dos amiguitos se sienten superhéroes por poderse comunicar con un idioma que no todos pueden entender. Entonces, como se pueden comunicar con lengua de señas, ellos creen que ese es su superpoder. Claro. Entonces, también estoy poniendo énfasis en que no por ser diferentes quiere decir que estamos excluidos, ¿no? Sino más bien que somos personas que podemos potenciar nuestras propias debilidades para poderlas convertir en fortalezas.
1: Alexis, felicidades.
0: Muchas
1: por tu
0: gracias.
1: Trabajo. Ojalá que sigan los éxitos y te esperamos pronto para hablar mucho más de ellos.
0: Claro que sí, muchas gracias.
1: Ahora te pido que nos acompañes y nuestros radioescuchas y televidentes vamos a conocer más de la librería del Fondo de Cultura Económica Isidro Favela. Es un espacio, por supuesto, dedicado al fomento de la lectura que se encuentra aquí en el Centro Cultural Quimera en Metepec.
2: Una librería guarda miles de historias, pero no solo eso, también nos permite explorar nuestra mente y crear. Es por eso que hoy nos encontramos en la librería del Fondo de Cultura Económica Isidro Favela en Metepec. Y para contarnos un poco de su acervo, de qué es lo que podemos encontrar aquí, se encuentra con nosotros la encargada Elizabeth Becerril González. Gracias por recibirnos. ¿Cómo estás?
3: Bien, gracias. Gracias a ustedes por visitarnos. Y pues sí, la librería cuenta con un gran acervo donde está formado por temáticas que es sociología, historia, ciencia, política, colección popular, breviarios, una gran extensa de libros infantiles que nos dejan un mensaje a las pequeñas infancias y aparte pues otras editoriales que también están dentro del catálogo del Fondo de Cultura Económica.
2: Porque justamente en esos espacios podemos explorar toda esa diversidad de en cuanto a géneros, pero también todas las personas de distintas edades pueden venir y conocer acerca de estos títulos que tienen aquí en su resguardo. Así que primero me gustaría que nos invites también a otras actividades. No solamente podemos venir y disfrutar de la lectura, sino también encontrarnos con algunas otras actividades. Cuéntanos.
3: Gracias. La librería pues cuenta con una cartelera mensual donde ya tiene unas actividades permanentes como el taller de creación literaria, que son los martes, ese es cada 15 días, el café literario, que son los últimos jueves de cada mes donde se lee un libro y se debate en el café literario, y también las tropas literarias, que son contacuentos, que son los últimos viernes de cada mes.
2: Esas actividades son permanentes, los vamos a poder encontrar a lo largo de todo el año.
3: Exactamente, y también contamos con nuestros jueves literarios donde podemos tener presentaciones de libros, charlas, conferencias.
2: Muy bien, y ahora se acercan también algunas otras actividades muy interesantes por el Festival Quimera, así que también danos todos los detalles, por favor.
3: Claro que sí, la librería Isidro Favela es un foro en el Festival Internacional de Arte y Cultura Quimera 2026, donde tendremos diferentes actividades literarias para el público juvenil, infantil y público en general. Iniciamos el 14 de octubre a partir de las 2 de la tarde y culminamos el día 18 de octubre. Diferentes actividades literarias. Los esperamos.
2: Pues muchas gracias por esta invitación. Seguramente más y más personas se van a acercar aquí con ustedes, sobre todo porque también tienen una vista maravillosa. Entonces, pues hay que invitarlos a visitar este espacio. ¿En dónde se encuentran? ¿Cómo podemos encontrarlos?
3: Okay. La librería se encuentra en el Teatro Quimera, en el centro de Metepec, segundo piso, y estamos abiertos de lunes a viernes en un horario de 9 de la mañana a 6 de la tarde. En el festival abriremos también los fines de semana.
2: Perfecto. ¿Y las redes sociales para seguir conociendo más información?
3: La librería cuenta con una página de Instagram donde nos pueden ver, también pueden ver la cartelera, las actividades que tendremos, las ofertas que hay dentro de la librería. Es Librería Isidro Favela Instagram.
2: Perfecto. Muchas gracias nuevamente por esta información.
3: Gracias a ustedes.
2: Bien. Gracias. Pues los dejamos con estos detalles y continuamos con más.

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1: Pues en el Estado de México en general estamos muy contentos porque tenemos una serie de festivales en puerta desarrollándose y Metepec no es la excepción, por supuesto, y del 13 al 18 de octubre se va a desarrollar el muy conocido Festival Quimera en su edición del 2026 y entre otras actividades, porque van a tener más de 314 a lo largo del festival, hay una fuerte presencia de Oaxaca y me da muchísimo gusto que en el estudio de Culturama estén con nosotros dos maestras artesanas, Erika Molina y Marina Antonio. Muchísimas gracias por estar con nosotros.
2: Un placer estar aquí con ustedes.
1: No, hay un placer para nosotros que estén no solo en Culturama, sino en general en Festival Quimera. Platícanos un poquito. Ahorita me gustaría abordar su especialidad como artesanas, pero ¿cómo se va a desarrollar la presencia de Oaxaca en el festival?
2: Pues mire, aquí en la presencia de Oaxaca contamos con un sinfín de productos. Por ejemplo, yo elaboro todo lo que es el chocolate. Hay una bebida tradicional que se llama tejate. Uh-huh. Es una bebida emblemática, patrimonio cultural de Oaxaca, que tenemos el honor de traer a esta actividad para que pasen a degustar. Estamos desde las 9 de la mañana, de 10 de la mañana a 8 de la noche, ¿no?
1: ¿Puedes decir un poquito cómo se prepara?
2: Bueno, el tejate lo preparamos de maíz, cacao y el huesito del mamey. Es una bebida hidratante, refrescante y nutritiva, ¿verdad? También tenemos los chocolates, el amargo, el semiamargo, el tradicional, uh-huh, que es nuestra especialidad. Aparte, pues igual pues tenemos el barro rojo, el pan y por supuesto el mezcal, que no debe de faltar. Así como, pues como ven, algunas artesanías de compañeros que están allá con nosotros, y pues es un sinfín de productos y los invitamos para que pasen a estar con nosotros.
1: Sí, muchas gracias. No solo son muchas actividades, sino son diversas sedes. ¿En dónde vamos a encontrar la presencia oaxaqueña?
3: Estamos nosotros ubicados en el recinto ferial, uh-huh, y queremos invitarles a todo tu público que puedan visitarnos del horario que comentó mi compañera, y en especial el sábado y el domingo.
1: Sí.
3: El sábado y el domingo tenemos la conocida Guelaguetza, que parte desde el centro de Metepec hasta el recinto ferial.
1: ¿Les acompañarlos?
3: Sí, llega de Oaxaca una banda que se llama Raíces Oaxaqueñas y grupo folclórico, en donde vienen cantando, bailando, degustando mezcal, haciendo una fiesta. Entonces los invitamos para que nos acompañen en todo ese recorrido. Es un poquito largo, pero pues vale la pena que lleguen al recinto.
1: Quizá muchísimos hemos escuchado acerca de la Guelaguetza. Siempre tenemos un público joven, quizá que apenas está acercándose a este universo cultural. Para quienes no lo conocen, ¿qué es lo que podrán ver como fragmento de la Guelaguetza que van a encontrar aquí en Metepec?
3: Ok, pues van a encontrar muchas sorpresas, muchas cosas. Dentro del paseo que hay dentro de la Guelaguetza hacia el recinto, llegando ahí van a encontrar muchas artesanías y la exposición de los bailables de varias regiones dentro del estado de Oaxaca, y la Guelaguetza, que es cuando terminan de presentar un baile, ellos dan su Guelaguetza regalando pan o regalando tortillas, café, chocolates en bolsitas. Toda la gente les avientan y ya ellas pueden degustar pues atraparlas, ¿no?
1: Sí.
3: Y es mucha fiesta, mucho folclor. La gente se anima, canta, baila, se emociona en esa parte cuando estamos ahí. Y también hay rifas. Entonces sí, es muy propio que puedan ir. Y hay una rifa en la cual por cada 100 pesos de compra les regalan un boleto y se da una canasta con productos oaxaqueños.
1: Hablando de todo lo que vamos a encontrar ahí, por favor, dinos de tu especialidad, porque también tú eres diseñadora.
3: Sí, la marca es Erika Molina y me dedico a hacer lo que son vestidos de niña, pañaleros, zapatitos, desde recién nacidos hasta la edad de 12 años, para niños y para niñas. Todo lo hacemos en telas orgánicas, 100% algodón, manta, lino, y todo es bordado a mano.
1: ¿Cómo se sienten fuera de Oaxaca? Supongo que siempre es distinto enfrentarse a una nueva cultura, gente que piensa diferente, que tiene otras costumbres. ¿Y por qué estás orgullosa de ser de Oaxaca? ¿Qué es lo más bonito?
2: Fíjense que es algo, ¿verdad? Gracias por la pregunta. Es algo bien bonito cuando nos dicen, qué bueno que nos trajo el producto, porque tiene años que no puede ir a Oaxaca. Y muy gustosamente se toman su bebida, ¿verdad? Como le comentaba, es una bebida emblemática. Y entonces, eso es como alguna satisfacción para uno, que valga la pena el estar desde, pues siempre salimos a muchos estados, ¿verdad? Entonces es un orgullo para nosotros traer desde el pueblo hasta donde podamos trabajar, y es una satisfacción bonita que a la gente, pues que no puede ir a Oaxaca, podamos nosotros ir a ellos a llevarles el producto.
1: Hay gente que de pronto se preocupa por las tendencias, la moda, el capitalismo. ¿Ustedes qué opinan de esto? En una opinión muy personal, creo que sigue teniendo muchísima potencia. Toda la cultura mexicana, en particular Oaxaca, es conocido mundialmente. ¿Cómo lo perciben ustedes?
3: Realmente es uno de los estados con mucha riqueza cultural, tanto en cuestión de textiles, lo cual nosotros podemos innovar en ellos. Muestra de ello son los huipiles que normalmente usan una blusa, como un huipil, es un cuadro, sí. Pero aquí ya viene transformada con unos solancitos, los tenis ya vienen bordados, hay aretes que ya vienen combinados con lo que
1: digamos
3: es filigrana.
1: Que se están adaptando a los
3: sí, tiempos. Estamos innovando. Oaxaca es innovación pura. Y de verdad todo lo que es la artesanía oaxaqueña está de moda.
1: Les agradezco muchísimo su presencia. Nada más pedirles, por favor, sobre todo para la gente que nos escucha en Radio Mexiquense, que puedan recordar las fechas y en dónde van a estar.
3: Exacto, vamos a estar en el recinto ferial de toda la semana, de 10 de la mañana a 9 de la noche. Los esperamos y no falten este sábado y domingo para la Glaguetza. Se van a divertir mucho.
1: Muchísimas gracias a las dos y felicidades. Saludos a toda la comunidad de Oaxaca. Y ahora les pido que nos acompañen a un reportaje que les hemos preparado acerca de la exposición 1986-2026 en el Centro Cultural Tolsú. Es un espacio totalmente dedicado a las artes, al cine, aquí en el centro de Toluca.
4: La artista que ha tomado las fotografías más importantes y emblemáticas de la cultura pop es la misma que nos regaló las imágenes más interesantes de la Copa Mundial de México 86. Hoy vamos a conocer una exposición maravillosa aquí en Centro Tolsul, así que vamos a platicar con César Ramón Ibarra González, quien es coordinador de contenidos y mediación del Centro Tolsul. Gracias por recibirnos, César, ¿cómo estás?
5: Hola, ¿qué tal? Muy buenos días, ¿no? Bienvenidos a Centro Tolsul y a esta gran exposición de Annie Leibovitz.
4: Así es, que todo el ambiente que nos regalan también es maravilloso porque nos hace adentrarnos justamente a esta vida del fútbol. Y cuéntanos un poco de cómo ha sido el contraste de la fotógrafa, ¿no? Justamente iniciando por pues el trabajo que realizó en 1986 y 40 años más tarde, ¿cómo ha sido la diferencia?
5: Exactamente, bueno, ha sufrido diferentes cambios, su estilo de fotografía ha cambiado bastante a lo largo de los años. En los 70 se inició haciendo fotografía con famosos, después ya le encargan precisamente México 86 en el Mundial, que se encargue de la imagen precisamente de ese certamen. Y ella se encarga pues del diseño de esta imagen y obviamente toda la fotografía que conlleva, ¿no? Que justamente hablamos un poquito que es más paisaje, ¿no? Más panoramas muy abiertos, ¿no? Pero posteriormente ella se encarga, ya pasando los años, 40 años después, ya es un poquito más a detalle, más centrado en expresiones con los jugadores. Sí mezcla un poco esta parte también del paisajismo, sí. Pero ya nos adentra, nos regala fotos más cercanas, más íntimas de varios jugadores, ¿no? Y todo esto con la temática también del fútbol.
4: Así es. Entonces se puede decir que en la década de los 70 el paisaje era el protagonista y ahora pues ella misma se dice ser retratista.
5: Exacto.
4: Vamos a encontrar esas figuras tan emblemáticas del fútbol. Cuéntanos de algunas de ellas, de algunas fotografías, de las más importantes o las que más llaman la atención a sus visitantes.
5: O sea, hay muchísimos jugadores, tenemos desde la selección mexicana, ¿no? Tenemos a Raúl Jiménez, a Quiñones, Memo Ochoa, ¿no? Tenemos ahí también a otros jugadores que también forman parte de la selección mexicana, pero también tenemos otros jugadores a nivel mundial, ¿no? Fotografías como David Beckham, por ejemplo, Kylian Mbappé, Cristiano Ronaldo. Hay una muy interesante, muy padrísima, que saca una fotografía a los pies de Pelé.
4: Claro.
5: ¿No?
4: Sí.
5: Que es una fotografía emblemática y que nos hace reflexionar precisamente prácticamente nos cuenta la historia de Pelé, ¿no? De cómo inició y cómo llegó a ser prácticamente el rey del fútbol. Y todo esto lo vamos a contar en esta magnífica exposición.
4: Así es, y lo dijiste súper bien, es contarnos historias a través de imágenes, a través de fotografías.
5: Exacto.
4: Así que pues ahora me gustaría que nos hagas la invitación, porque no les podemos contar a detalle todo lo que podemos ver, ¿no? Es la invitación para que vengan y lo puedan vivir de cerca. Así que cuéntanos primero, pues, ¿dónde está ubicado Centro Tolsú? ¿Cómo podemos llegar aquí con ustedes? Y sus redes sociales para conocer más.
5: Claro que sí. Bueno, nosotros nos encontramos aquí prácticamente en el centro de la ciudad de Toluca, Avenida Hidalgo 201. Para mayor referencia está el Jardín Zaragoza, enfrente de Centro Tolsú. Y bueno, para que vengan, nos visiten y síganos en nuestras redes sociales. Van a encontrar mayor información, Facebook, Twitter, Instagram, para que vengan a conocer y conozcan toda la agenda cultural también que tenemos.
4: Sí, por supuesto. Entonces, pues ahí les dejamos la invitación y muchas gracias por compartirnos estos detalles. Que estés muy bien. Nos dejamos con estos detalles y continuamos con más.
1: Muchísimas gracias, Adri, por esta nota. Y ahora ha llegado el momento de darte toda la información para que te prepares en sus actividades de fines de semana. Si tienes a la mano papel y pluma, acércate. Si ya eres totalmente contemporáneo y tienes una agenda digital, también toma nota de lo que vamos a decirte, porque viene información, por ejemplo, del Festival Ambaró en Atlacomulco, aquí en el Estado de México, va a tener actividades hasta el 17 de octubre. Por ejemplo, este martes 13 se va a inaugurar el mural Raíces que Danzan, con la presentación del grupo Los Nuk. Te recuerdo, esto será el martes 13 a las 2 de la tarde en la calle Nicolás Bravo, esquina con Isidro Favela. Y el miércoles 14 de octubre también va a haber muchísimas actividades. Por ejemplo, a las 12, una exposición de pintura Fernando Posadas, llamada El Folclor. Esto va a ser en el pasillo del Palacio Municipal. A las 2 de la tarde, una exposición fotográfica, Una Amistad Reencontrada. Esto será en los pasillos del Centro Regional de Cultura Isidro Favela. A las 3 de la tarde, una exposición pintórica de Tomás García Erasmo, digamos que es un trabajo de Temascalcingo, en la Biblioteca Pública, profesor Santiago Velasco Ruiz, además de otras actividades. Y recuerda, a las 7:45 será la ceremonia de inauguración de este Festival Cultural Ambaró 2026, es tu edición 34. Y en la Plaza Cívica también se va a presentar, justo al término del evento, a las 8 de la noche, el grupo Lead and Roll. Así que ya estás invitado para Tlacomulco, aquí en el Estado de México. Y en el marco del evento llamado Tlanchana Fest, se presenta México Macabro 2026, esto va a ser en Toluca. Así que te invitamos a que del 14 al 17 de octubre estés presente en la muestra de México Macabro, una selección itinerante de lo mejor del cine mexicano de horror de este festival. 14 y 15 de octubre será en el lugar conocido como la Alianza Francesa, seguramente lo conoces, a las 5 de la tarde. Y la segunda sede será el Museo de la Acuarela del Estado de México, por supuesto en el centro de Toluca, también a las 5 de la tarde. También quiero comentarte que la Secretaría de Cultura y Turismo del Estado de México, a través del Museo Dr. Román Piñachán, te invitan a la charla Cristóbal Colón y el 12 de octubre de 1492. La va a impartir el maestro Emilio Mejía Reynoso. Esto será martes 13 de octubre a las 4 de la tarde en el Museo Dr. Román Piñachán. Esto es en Tenango del Valle, como te hemos comentado. Si tú vas a Tenango, pregunta por la zona arqueológica de Teotenango, y justo al pie de la zona arqueológica está el Museo Román Piñachán. Además, para todos los cinéfilos, siempre les recomendamos acercarse a la Cineteca Mexiquense. Se encuentra en el Centro Cultural Mexiquense. Por ejemplo, para este martes 13 hay una buena oferta a las 12 horas, Un Reino para Todos Nosotros, dedicado al público infantil. También está A Cualquier Precio, esto será a las 13:50 horas. Está el Tour de Cine Francés, van a presentar La Copia Perfecta a las 4 de la tarde. Y por último, a las 6:30, La Desaparición de Joseph. Esto será a las 16:30 en el Centro Cultural Mexiquense. Acércate permanentemente a la programación de la Cineteca Mexiquense. Por supuesto, tienen cine comercial, cine vigente, pero otras muchas ofertas: cine independiente, cine alternativo, cine universitario. Te esperamos en la Cineteca Mexiquense. Por otra parte, tenemos una invitación de parte del Museo Casa del Risco, conocido también como Centro Cultural Isidro Fabela. Van a tener este sábado 17 de octubre un taller de alebrijes en comunidad con Negro Mate. La invitación es a que te dejes llevar por la imaginación y a descubrir el fascinante mundo de estas criaturas fantásticas llenas de color, de 11 de la mañana a 1 de la tarde y de 2 a 5 de la tarde. Si no lo conoces, el Museo Casa del Risco está en Plaza San Jacinto, número 5, esto en la colonia San Ángel, en la delegación Álvaro Obregón, en la Ciudad de México. Y tenemos otra buena noticia: la Orquesta Sinfónica del Estado de México estará haciendo una gira llamada Tren Maya. Estén pendientes porque del 18 al 25 de octubre la Orquesta Sinfónica va a tener diferentes presentaciones. Estará tocando lugares como Chiapas, Tabasco, Campeche, Quintana Roo y Yucatán. Acérquense a las páginas de la Orquesta Sinfónica para que puedan conocer mucho más este programa y en general las presentaciones de la temporada 155. Incluso hay un apartado que se llama programa de mano y cada semana se está actualizando la información de lo que la Orquesta Sinfónica del Estado de México les estará presentando. En otra información, también te comento que el Museo de Historia Natural, por la gran respuesta del público a la exposición Poesía de la Naturaleza del maestro Héctor Cruz García, se va a extender todo el mes de octubre. Como te decía, esto es en el Museo de Historia Natural y Cultura Ambiental, en la segunda sección del Bosque de Chapultepec, así que todavía puedes recorrer sus paisajes al óleo y vivir la experiencia audiovisual inmersiva que recorre más de 70 años de trayectoria. Este Museo de Historia Natural y Cultura Ambiental está en el Bosque de Chapultepec, en la segunda sección, así que te esperamos, todavía tienes lo que resta de octubre para conocerla, una experiencia inmersiva. Por otra parte, el gobierno de Chalco te invita a la exposición artística Popocatépetl, Sol, Luna y la Mirada de San Miguel Arcángel, del maestro Leonel Delgado Antonio, del 14 al 28 de octubre a partir de las 9 de la mañana, y esto será en el patio central de la Presidencia Municipal en la colonia Centro de Chalco. Y por último, un poco lo que les adelantábamos en la entrevista anterior, está ya todo listo para el Festival Internacional de Arte y Cultura Quimera 2026, esto aquí en Metepec, por supuesto. Va a haber muchísimas actividades, va a haber obra de Jorge Marín, van a estar los Tecolines, los Dandis, Jorge Mendoza y David Nieto, va a estar el Gran Silencio, 17 de octubre Óscar de la Borbolla, los escritores Alberto Chimal, Aranza, Carlos Cuevas, Carlos Macías, en fin, como sabes, toda una fiesta del arte y la cultura, la literatura y muchísima más información. Así que estamos pendientes y ojalá que nos veamos en todas las actividades. Y ahora te vamos a presentar una nota que tiene que ver, me dicen que el tiempo se ha terminado, pero bueno, te lo presentamos mañana. Tenemos muchísima más información artístico-cultural. A nombre de todo el equipo de producción de Culturama, te doy las gracias y gracias por escucharnos también en Radio Mexiquense.
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1: Fernando Cano nace el 29 de mayo de 1939 en El Oro de Hidalgo, Estado de México. Hijo del pintor y escultor Juan Cano Huitrón, Fernando tuvo que trabajar desde muy joven como plomero, herrero y peón de una fábrica de acero. Y fue ahí donde descubre su gusto por la fuerza y el color del metal en fundición. Más tarde trabaja en una fábrica de cerámica que le permite mantener sus estudios en la Escuela Nacional de Pintura, Escultura y Grabado La Esmeralda.
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0: Buenas tardes, les saluda Citlali Hinojosa y acá les presento un balance de la información más destacada registrada hasta este momento. El Estado de México reportó la generación de más de 280,000 empleos formales durante los primeros 3 años de la actual administración, de acuerdo con cifras del IMSS. Según la Secretaría de Desarrollo Económico, esta cifra representa casi el 36% de los puestos de trabajo creados a nivel nacional. Además, la entidad concentra 8.1 millones de personas en el mercado laboral, equivalente al 13.5% del total del país. Siguiendo con más información estatal, Mercado Libre realizó una jornada de reclutamiento en Zumpango para cubrir vacantes en sus centros de distribución en Tultepec, aquí en el Estado de México. La convocatoria atrajo a numerosos solicitantes, interesados también en las prestaciones y en el transporte gratuito. La empresa informó que elegirá esta zona para contar con rutas de traslado para sus trabajadores. Las próximas jornadas se anunciarán en las plataformas de fomento a empleo estatal. En la agenda nacional, Óscar Ariel Jiménez Avelar, alias El Cabra, señalado como uno de los líderes de la Mara 18, fue detenido en Villahermosa, Tabasco. Omar García Harfuch, secretario de Seguridad y Protección Ciudadana de México, informó que el presunto criminal era buscado internacionalmente por su posible participación en al menos 15 homicidios, delitos sexuales y narcomenudeo. En el operativo participaron fuerzas federales y autoridades estatales con apoyo de información proporcionada por el gobierno de El Salvador. En temas internacionales, 2 pinturas del impresionista Auguste Renoir, robadas de un museo en el sureste de Francia, fueron recuperadas un mes después en una vivienda de Clermont-Leroux. Las obras estaban ocultas detrás de un muro de bloques de hormigón. Una presenta una rasgadura en el lienzo y ambas requieren restauración. El hallazgo ocurrió tras una investigación que derivó en la detención de 6 personas, incluida el principal sospechoso. Y para cerrar este corte informativo, les doy a conocer que las bacterias Rhizobium podrían reducir el uso de fertilizantes químicos y favorecer una agricultura más sustentable. Investigadores de la UNAM estudian cómo estos microorganismos se asocian con las raíces de las plantas, especialmente el frijol, para transformar el nitrógeno del aire en nutrientes esenciales. El equipo también investiga cómo favorecer esta relación en cultivos como el maíz. Esto con el objetivo de disminuir costos de producción y el impacto ambiental. Me despido, ustedes están muy bien informados hasta esta hora de la tarde y por supuesto los invitamos a seguir en la señal del Sistema Mexiquense de Medios Públicos.
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Bienvenidos, buenas tardes, estamos comenzando el turno de las 5 de la tarde, ahora a las 5 de la tarde con 7 minutos, con una de los míticos, los clásicos, Alviador Dro, que es una de esas bandas que ha regresado de entre las sombras para ofrecernos eso que se llama el Día de la IA. Bienvenidos, hay mucha música nueva que compartirles el día de hoy y tengo boleto para que se vayan al cine, muchachos. Los invitamos a cualquier función de nuestros amigos de CineDot. CineDot los invita con un boleto doble, no puedo creerlo, para que se lleven a quien quieran a CineDot. Está el complejo de Tolsu, bueno, está las salas IMAX en Tolsu y está el complejo de CineDot en Pabellón Metepec, ¿no? En el corazón, digamos, comercial de Metepec. Ahí pueden encontrar las salas y pueden encontrar las funciones y hay mucho que ver en estas funciones de CineDot. Todo lo que tienen que hacer en este momento es ponerme un mensaje si quieren ir al cine. Hay varias y buenas opciones. Creo que todavía está Digger, todavía está, ya está Hope. Es una buena película, Hope, creo que es de origen coreano, ¿no? Pero también están películas de animación. Hay muchas cosas que ver en ese lugar. Ahorita les digo bien la cartelera, cómo está funcionando. 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Hoy voy a pedirles que ustedes nos hagan la programación, que ustedes diseñen la programación. Tengo muchas cosas para compartirles. Entre ellas, esto es lo nuevo de Fontaines D.C. Lo hacen junto a Rosalía. Sí, la combinación es rarísima. Rosalía y Fontaines D.C. haciendo Where Is Gone. Podría parecer la canción perfecta para una película de James Bond, sin duda alguna. Ya era incluida en el nuevo disco de los Fontaines D.C. El disco se llama Dopamine, y aparece ya la próxima, este fin de semana, el 16 de octubre. Escuchen en el 91.7.

Nuevo de Fontaine D.C., acompañados por Rosalía, se llama Where Is Gone. Nuevecita, salida el día de hoy y ya suena el día de hoy aquí en el 91.7. Del otro lado tenemos a Gurriers, otro de esos nuevos sabores. La canción se llama Waiting for Fisher. Son las 5:14, este es el 91.7 de Radio Mexiquense. ¡Wow!

Sí, es lo nuevo. Se llama Waiting for Fisher, The Couriers. Lo acaban de escuchar acá en el estreno. Iba a decir una cosa que no tenía que decir, que no debo decir jamás. Muy bien. Tengo más esas bandas nuevas, ruidosas, poderosas. Si ustedes quieren boleto para ir a Cinedot, ya tengo estos boletos dobles. Si ustedes quieren participar y tener ese pase doble, todo lo que tienen que hacer es mandarnos mensaje al 722-414-9489. Me ponen ahí el mensaje, oye Fer, quiero ir al cine, al Cinedot, y me ponen su nombre completo. Importantísimo su nombre completo, si no, no voy a saber a quién estamos regalando ese pase para ir al Cinedot. Ok, música. Otra banda nueva que nos está llamando la atención poderosamente. Se llaman Madra Zalak. Esta canción se llama Ribbon Factory. Y Ribbon Factory suena a las 5:18 en Radio Mexiquense.

casa de Madra Salak, uno de esos grupos que ha llegado para quedarse. Una nueva ola de rock, rock con una propuesta y un discurso muy especial. Se llama Ribbon Factory, lo acaban de escuchar acá en el 91.7. Ya tenemos ganador de boleto doble para ir al cine, a Cinedot, Ricardo Contreras. Ya estamos anotándolo. Lady Ticket le va a platicar y le va a explicar cómo está el asunto para que vaya al cine con Radio Mexiquense y con Cinedot. Por lo pronto, vamos con otra nueva. Hoy por la mañana se estrenó en el programa de Saint Lowe, en Apple Music, se estrenó el segundo sencillo de Mosca. Mosca es la nueva placa de uno de nuestros más

dado una cita para ver a Nesquik en el estadio GNP en enero. Será su primer foro gigantesco de este tamaño. Lo hemos visto en repetidas ocasiones en festivales en el estado de Morelos, lo hemos visto en Puebla un par de veces, lo vimos en Ciudad de México ya una cantidad importante, ya hizo todos los foros de la Ciudad de México y ahora se lanza en enero. Creo que hay un gran apoyo detrás de Nesquik, pero además hay un gran salto, un salto cuántico en esta canción que se llama Dientes de Fierro, lo nuevo de su disco Mosca, que verá la luz dentro de algunas semanas. Por lo pronto ya suena acá en el 91.7 de su frecuencia modulada. Son las 5 de la tarde con 27 minutos. Como les decía, hay un montón de música nueva, muchas cosas que compartirles. Otro que nos ha sorprendido porque tiene un disco reciente, un disco que además presentamos acá. Se hicieron tremendas fiestas, se hicieron los listening parties de este disco de David Byrne, que además tiene una relación muy cercana con México. Bueno, pues el hombre ha decidido sacar un nuevo libro y un nuevo disco. Y este disco lo va a hacer en colaboración con Daniel Pemberton. Aquí está esto, que se llama Let Me Sell You a Dream. Daniel Pemberton es el compositor de una serie importantísima de soundtracks y scores para películas. Entre ellas, por ejemplo, las de El Hombre Araña, las animadas, las últimas, las de el Spider-Verse,

esas, toda la música la hace Pemberton, pero está trabajado con Tim Burton. Es un hombre que está dando la nota en la música de películas, en la música incidental para las películas, pero además tiene una cualidad importantísima, tiene una relación con la música latina y entonces eso le da un toque muy especial. Escuchen esto.

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2: Calles empedradas, casas de cantera y paisajes naturales hacen de Aculco un pueblo mágico encantador. No te vayas sin conocer sus impresionantes cascadas y peñas.
1: Un destino hecho a mano.
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España, ultraligera. En noviembre los tendremos en México para que hagan su primer visita, su primer concierto. Tenemos el chance de ver el debut de ultraligera en México. Eso va a ocurrir en el mes de noviembre, a la mitad del mes de noviembre más o menos. Están ustedes en el turno de las 5 de la tarde, son las 5 de la tarde con 39 ahora. Esto está caminando muy rápido, manitas. Acá hay música de una banda que se llama Twisted Things. Es un dueto, Twisted Things. Esta canción se llama Stocks, es parte de su nuevo disco. Hace realmente muy pocos días que lanzaron esta canción. El disco estará completo el 6 de noviembre. Va a salir a través de Sub Pop Records. Pero por lo pronto aquí está The Holy Cross Tigers con su nuevo sencillo. Twisted Things haciendo Stocks. De ese rock hecho por dos humanos. Complejo y al mismo tiempo tan sencillo. Emocionante.

Música de YouTube desde Irlanda, ahí estuvo Silencio, lo nuevo. Se dan la oportunidad de cantar también con Rosalía, tiene una canción con Rosalía, y además de eso, se vinculan de manera muy, muy fuerte con México y con su ciudad, ¿no? La Ciudad de México. Bueno, ¿qué tenemos nuevo, manos? Ah, muy bien, tenemos mensaje. Ya tenemos ganador para el cine, Ricardo Contreras es nuestro ganador. Y tengo de este lado música que nos ha dejado Jero Jones. Jero Jones tiene una nueva canción que me nos pareció, que es como si Molotov, como si alguna de estas bandas de los 90 revivieran a partir de Electroshocks. Pero además lo hace junto a Martín, que es este artista argentino también. Jero Jones y Martín son dos voces nuevas, dos exponentes nuevos de la escena argentina, y están haciendo un sonido que a ver si les recuerda algo. Esta se llama

0: Coyotes. Música hecha aquí en la casa. El buen Bang haciendo Siervo. Y llegamos a la parte final de nuestro programa. Bueno, no se les puede olvidar mañana. Bueno, hoy mismo tenemos una serie todavía de programas que queremos compartir con ustedes. En un momento las noticias con Carmen Gudiño. Más adelante los deportes. Vendrá Pepe Alú, por supuesto. Nacho, Nico estarán acá un poquito después de las 7. Pero además, si le sumamos música, vamos a tener a Oscar Mejía en punto de las 8 de la noche. Y así vamos sumando música y mucha más música a través del 91.7. Muchos contenidos todavía que compartir con ustedes y les pedimos que no cambien de frecuencia. Yo soy Fernando Dávila, llegamos a la parte final de nuestro programa y los invitamos para que mañana traigan esos cuerpos a relajarse y a encontrarse con la música. No se desperdicien en otros lugares, hombre, que le andan dando la vuelta al dial. Aquí se tienen que quedar en el 91.7. Gracias a todas y a todos y nos encontramos mañana a las 5. Bye bye.
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2: Óscar Hernández, natación. El nadador toluqueño Óscar Hernández subió recientemente al podio internacional en los International Children's Games de Taiwán 2026. Conquistó la medalla de plata en los 200 metros mariposa. El resultado forma parte de su proceso de formación rumbo al alto rendimiento internacional y coloca nuevamente a la natación mexiquense bajo los reflectores.
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5: Estamos de regreso por acá por turno al aire de 15 horas. Yo soy Benjamín Peña.
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6: La pobreza tiene rostros muy claros.
7: Afecta de forma desproporcionada a las mujeres y a la infancia.
6: A nivel global, las mujeres tienen mayores tasas de trabajo no remunerado y menor acceso a propiedades o créditos independientes.
7: Mientras que millones de niñas y niños
6: ven comprometidos.

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2: El gobierno federal llama a atender las protestas de trabajadores del IMSS. Hoy conmemoramos el Día Nacional de la Pluriculturalidad. El huracán Simón mantiene categoría 2 y genera lluvias en el Pacífico mexicano. Como parte del operativo Restitución, fueron asegurados 44 inmuebles durante la última semana. Y en información deportiva, la gobernadora del Estado de México, Delfina Gómez, felicita a paraatletas que compitieron en Paralimpiada Nacional 2026.

tardes. Qué gusto poderlos saludar en este lunes 12 de octubre de 2026. Ya arrancando una semana más, así que bienvenido, bienvenida a este espacio. Gracias por sintonizarnos. Soy Carmen Gudiño y le agradezco a quienes nos escuchan a través del 91.7, 104.5 y 88.5. También gracias a quienes hacen lo mismo a través del 1600 y 1080 de amplitud modulada. Qué gusto poderlos saludar. De nueva cuenta, bienvenido. Le deseo que sea una semana extraordinaria, que le vaya muy bien en todo lo que emprenda, en todo lo que haga, y por supuesto que nos permita acompañarlo con la información más relevante. Así que son las 6:03.